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3: 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Hemos vuelto, amigos. ¿Cómo están? Los 40 Mexicali 90.7. Estamos entre que estaba fuera del aire. Estamos en medio de la lluvia. En algunas partes de Mexicali empezó apenas a llover, pero por acá sí se puso bastante extremo. Está toda la... Es el Obregón, ¿verdad? Toda la Obregón así inundada. El Río Nuevo también. Muchas gracias porque al revés. Nadie me tomó una botella y me la dio al revés y yo, ok, muy extrañamente. Pero ya estamos por acá, día de eclipse, ya vi ahí a todos los videos de los españoles muy emocionados viendo el eclipse. Allá sí se veía, ayer les comenté que en Europa sí iba a haber, por acá no. Pero bueno, Mexicali, después de tanta promesa de que si llovía no llovía, dijo, hoy es el día. Así que, si andan manejando, cuídense. De por sí, en Mexicali la gente maneja nefasta y horrendamente mal, y no lo digo por decir, lo dicen las estadísticas de la cantidad de choques que ha habido últimamente. Pues con lluvia siempre es peor. ¿Por qué? Porque la gente se estresa, no muchos traen buenos wipers, no se ve bien, etc. Ya saben, toda la clase de cosas que pueden suceder, así que cuídense bastante. Yo soy Marlene Sepúlveda, es... miércoles miércoles 12 de agosto, miércoles de El Toque Sanador. Por acá anda Nadia Meléndez ya lista y preparada. Saludos a Eli, que me manda saludos. Mi mamá que me decía que no saliera de la casa, y le digo, ay, ahora, pues, ¿cómo voy a llegar a la radio si no salgo? Me dice, no salgas. Y yo, ok. ¿Yo me voy a quedar echada en la casa? Pues no, ¿verdad? Así que nos tocó venir a trabajar. A todos los que van saliendo ahorita de su trabajo, esperemos que lleguen rápidamente a casa. No, no entré con paraguas, me mojé todo. Y justo en la entrada de la radio, o sea, ya para subir a las escaleras, hay un como un charcote. No había manera, o sea, no había manera humana de entrar por otro lado. Y súper me mojé los pies, nadie también. Creo que nadie traía calcetines, peor aún, yo no. Mis zapatos no requerían calcetines, no creen que ando de puerca sin calcetines. Pero pues, ajá, nos mojamos todas. Vamos a empezar con algo de música, algo que nos gusta a las dos, que es el Catriel y el Paco. Ya hace de algunos años, que nos gusta, nos pasamos compartiéndonos videos y cositas de Catriel y Paco. La Nadia es muy fan de Paquito, yo del Catriel, así que pues vámonos con esto que es Dumbay y lo escuchas aquí en los 40. Ahorita volvemos con El Toque Sanador. No olvides, si nos quieres seguir, estamos en Instagram como Los 40 Mexicali y Los 40 Mexicali 90.7 en Facebook. A mí me encuentras como Marlene SR en Instagram, en TikTok, y Marlene Sepúlveda en Facebook.

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0: empecé a friquearme poquito porque empezó como a irse aquí, sonó de que tú, y yo, no, como cuando alguien se muere, pero de que se murió la luz, esperemos que no todavía. Nadia Meléndez, ¿cómo estás?
1: Moja. muy bien, gracias.
0: Clin, clin, clin. Deja ver si encuentro unas ahorita.
1: Unas clin, clin, clin.
0: A lo mejor en el Spotify.
1: Pues realmente, pues sí estamos mojadas porque no pensamos que estaba tan profundo ese paso antes de las escaleras. Sí. Y que se nos mojan los pies.
0: Sí, sí, sí. Pero la nadie se aventó de que no me importa.
1: Yo sí puedo.
0: A ver, vamos a ver si esto dice que es.
1: Vino el Vaticano.
0: De hecho sí dice campanas en Múnich. Ok.
1: Bueno. Vamos a limpiar a Mexicali con esas campanas.
0: Sí, ¿eh?
1: Que sí les hace falta.
0: Pues la lluvia está limpiándonos sí. A todos, ¿no?
1: Sí, nos cayó. Dijo, ¿cómo que no? Ah, porque yo no me bañé, oye, déjenles digo. Yo, okay. No, por el eclipse dije, hoy yo no me baño. Yo me bañé ayer a las 6 de la tarde.
0: Me hubieras dicho antes, porque yo sí me bañé.
1: Pues sí, pero pues, ¿yo qué puedo hacer? Tú a veces no haces los rituales. Entonces dije, no me voy a bañar. Me voy a bañar.
0: Yo soy rebelde.
1: Mañana, o sea, todo el día. Pues no, dijo, no, te bañas porque porque no crees que fue poquito, o sea, estamos mojadas.
0: Sí, sí.
1: Te bañas porque te bañas.
0: Me dice Leli, ¿saliste con paraguas? Y yo, ¿cómo vas a salir con paraguas? Claro, traigo un paraguas todo el tiempo.
1: De hecho, no estaba lloviendo en nuestra área.
0: En nuestra área no, empezaba como a chispear, hacía más viento y estaba como muchos truenos y relámpagos, pero ya en cuanto entramos a Río Nuevo, cuando bajamos el puente Hot Wheels, ahí empezó. Ahí empezó el drama y cada vez más y más y más y cada vez iba poniendo más profundo el agua en nosotros. Ok. Digo, afortunadamente mi carro está alto, no es un carro chiquito, pero venía haciendo corajes. Dice la nadie que me va a comprar un megáfono para gritarle a la gente cuando
1: Dios
0: manejo.
1: Mío, no, es que ahora con el eclipse, o sea, yo realmente, ¿cómo te diré? Me preparo psicológicamente para cuando me subo con Marlene a los carros. Dije, nada me va a afectar. O sea, normalmente día a día yo puedo ver que Marlene dice cosas y yo, pues es su problema, es su proceso.
0: ¡Muévete, maldito!
1: Sí, yo como que nada me saca de mi...
0: De tu zen.
1: De mi zen.
0: Claro.
1: Pero hoy es un día diferente.
0: Ajá. La Nadia.
1: Hoy está eclipsado.
0: ¿Por qué les gritas?
1: Y yo, es que están preocupados, yo sacando todo un peritaje, yo un perito de carro, se preocupó porque no sabe si se va a quedar su carro atorado donde está.
0: Es que miren, de por sí me pone loca cualquier cosa que la gente haga mal manejando. Pero creo que de así top cosas que me vuelven loca es en la Obregón hay dos carriles. Yo entiendo que en la tarde cuando la gente va corriendo o en bicicleta, la mayoría de los que vamos manejando en carro usamos un solo carril. Sí. Y el de la derecha, o sea, bueno, el que está pegado a la banqueta, se lo dejas a esos que van corriendo o en bicicleta, ¿no? Que no se quieren adueñar de toda la calle, esa es otra historia. Pero en general, pues tú tratas de ir en uno, ¿no? No vas rebasando, todo bien. Pero ahorita, no, evidentemente no había nadie corriendo. Dice nadie que le tocó ver a un hombre en tanga y como levantando los brazos, mirando así, recibiendo
1: como que
0: la lluvia.
1: Era su casa, era su casa. Ellos donde venden como un cafecito, donde venden cosas de lavanda.
0: Ok.
1: Como a tres casas antes. Estaba un señor en tanga, digo, no sé, unos 40 años, pero sí tiene buen cuerpo el señor, o sea, ajá. No creas que, o sea, dijo, voy a lucirme, entonces estabas como recién.
0: Y limpiarme con la lluvia.
1: Sí, estaba así con los brazos para arriba, yo, bueno, qué padre, él se cree que estamos en Playa del Carmen.
0: Sí, sí, sí, entonces, ahorita, pues iban, obviamente, los dos carriles, y la gente iba así, en medio de los dos, y yo, ah, quítate. O sea, si vas a ir a vuelta de rueda, vete en el carril de la derecha o vete en uno de los dos.
1: Pero eso yo ya estoy acostumbrada, Mar. O sea, no, a mí no me saca el zen. Pero ese eclipse, o sea, yo sí, Marlene, ajá. Te voy a regalar un megáfono para que les grites y te escuchen, porque solo te escucho yo.
0: Es que no lo hago para que me escuchen. Digo, obviamente el claxon sí lo escuchan, pero en general es como, hasta para la orilla. Ajá,
1: pero,
0: ¿qué vas
1: ahí? Pero ella habla para ella sola porque no la escuchan. Entonces yo, así de, digo, no está mal, como dice, es que lo uso para... como
0: descargarme, como
1: descarga.
0: Relajarme.
1: Ajá, se vaya al
0: yo bosque. Me relajo, los que van conmigo en el carro, no.
1: No, realmente estoy acostumbrada a esa, realmente, nomás que el eclipse a mí sí me movió este eclipse mucho.
0: ¿Por qué?
1: Pues no sé, porque, okay. Porque me tocó, okay. Porque esto es el Team Marín de Doping, güey, o sea, no porque, ay, tú haces sanaciones, a ti sí, a ti no, no. Las personas muy sensibles a las energías, y que son como muy empáticas, puede ser que les pase el doble. hay personas, por ejemplo, Juan, es una persona que trabaja mucho con sus energías, pero él no es una persona como llorona o de ese estilo de... Es empático, pero, ¿cómo te diré? Déjalo
0: acomodar. ¿No es sensible?
1: No, sí es muy sensible, más okay. con los animales. Sí es muy sensible y con su familia y todo, pero no deja que cualquier cosa lo quiebre. Y yo okay, sí, yo okay. veo un TikTok y me pongo a llorar con ellos. O sí. Yo soy muy, muy sensible.
0: Guardas esa sensibilidad para cosas más
1: sí.
0: relevantes.
1: Sí, o para acomodar de qué tengo que... Bueno, que okay, ya está pasando esto, ¿ahora qué voy a hacer? Okay. Es muy así, muy de vamos a resolver esto, ¿no? Entonces, hay personas que nos dedicamos a las sanaciones y que sí nos tocó esa área de, pues te tocó a ti, ¿no? Y él sí me fijé que a lo mejor pueda sentir un como un tipo dolorcito de cuerpo. Ajá. Incluso hay como 5 terapeutas que me escribieron y el grupo que tenemos de los códigos cuánticos que estuvieron escribiendo de me duele esto, siento asco, siento esto, o sea, todo lo que puedes sentir, ¿no? Y, o sea, todos son terapeutas y todos son los que hicieron la maestría en enero. Entonces es como, o sea, la mayoría de personas y más las mujeres terapeutas les está pasando eso. Como dolor de cabeza, muy sensibles, mucho sueño, muchos ascos, no poder desayunar, no traer energía, todo eso. Y más a las personas que manejamos lo que es la medicina cuántica, porque estamos, por ejemplo, este que traigo aquí. Ajá. Es un armonizador de oro que tiene que ver con los códigos cuánticos. Entonces, al momento de como estamos todo el año, 15 años, moviendo esa energía, al momento de ver un eclipse como el de hoy, que obviamente no es muy común. ¿Por qué? Porque hoy en la mañana hubo alineación de planetas, fueron 6 planetas, hay planetas retrógrados. Está el luna en Leo, o sea, todo lo que está pasando al mismo tiempo en este eclipse que es total de sol, es como una explosión de energía que si no la sabes canalizar o no estás muy sensible a la energía, es como que te puede doler la cabeza o puedes andar más enojona, como un poquito menos tolerante. Eso es el sí o sí del eclipse.
0: Del eclipse.
1: Pero hay mucha gente que me habla de, tengo asco, la mayoría tiene asco, no tiene hambre, tengo sueño, tengo que ir a trabajar, o sea, sí hubo mucho movimiento de ese tipo de hecho, la mayoría de mi casa ni desayunaron todos, así que, me duele.
0: Mira, qué loco.
1: Sí. Es más, ahorita que me anda, está escuchando Fernando, o sea, nadie había desayunado. Todos tenían sueño.
0: Está rica la ensalada, Fernanda. Felicidades.
1: Muchas gracias. Sí, de hecho, ahorita que venía.
0: Comí 2 cucharadas ahorita.
1: Yo así de que, ¿cómo estará la ensalada que me hizo Fernanda?
0: Sí, Fernanda, mira.
1: Porque no, pues, no desayuné, dije al rato, porque nos dan las 7 aquí y me empieza a arder el estómago porque no desayuné.
0: Claro, claro.
1: Dije, Fernanda, ayúdame. Naomi, el ángel vivía, todos andaban mandando, que sí me sentía muy mareada. Entonces dije, pues bueno, ya me siento mejor, okay. Aparte que nos mojamos.
0: Sí.
1: Y bueno, sí hay recomendaciones de porque hubiera estado bien padre que lo hubiera dicho si hubiera sido de la mañana, como me tocó ahora en Televisa, pero pues aquí aún todavía tenemos cosas que hablar del eclipse, de que sí y no, en lo que se acaba la noche.
0: Me parece perfecto, así que estén al pendiente, no le vayan a cambiar, vamos a ir con algo de música de Billie Eilish, se llama Birds of a Feather, y vamos a volver con las recomendaciones que todavía puedan aplicar para el eclipse aquí en los 40.

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0: Estábamos hablando de cosas escabrosas fuera del aire. Ya luego, ya que estoy en el proceso, ya medio convencí, ya le grabé un video a Nadia. 84 días de grabación.
1: Me dije, Juan, duramos 2 horas para
0: 17 segundos.
1: 17 segundos.
0: Sí. También me dice Javier, ¿en serio? Y yo, sí.
1: Así es, me da ataques de risa.
0: Así como escuchas. Pero no puedes decir que no soy mala dirigiéndote, o sea,
1: Me echaste mucha la mano.
0: Sí, sí, a ver. Entonces, el plan es, si me siguen en Instagram, si no, vayan y síganme, estoy como Marlene SR, o en TikTok, porque en TikTok sí me deja subir los videos larguísimos, acabo de subir uno como de 7 minutos, en Instagram no, pero justo como que empezamos pues ya empecé con eso de los videos, y la idea es que llevemos a Nadia y empezamos a hablar de cosas más creepies. Cosas que ella sabe y le han pasado y también, no necesariamente creepies algunas, en lo mío sí, ya si ella quiere subir cosas más buenas, pues ya será en su...
1: Yo creo que sí.
0: En sus redes, pero bueno.
1: Sí, cuando me invites tú, hablaremos de casos que han pasado en el toque sanador, obviamente.
0: Oye, el que me contaste el día que fuimos a cenar.
1: No me acuerdo, más o menos.
0: De la persona que se autoenterró.
1: Ah, sí. Está muy fuerte.
0: Ajá, así como escuchan. Es como que, ¿qué?
1: O sea, no se enterró en verdad. Lo que pasa es que cuando hacen como una, decir brujería, un ataque energético, las personas que hacen ese trabajo, en cualquier religión o secta que hagan, es como, yo, pues, me cae mal Marlene, por ejemplo, ajá, ¿no? Entonces, voy a tomar...
0: No se te puede ocurrir alguien mejor.
1: No, pues, es que estás enfrente.
0: Gracias.
1: Entonces, me cae mal Marlene, entonces yo voy a hacer algo muy fuerte. Primero hago una marre mediano de que para que le vaya mal, cerrar los caminos, no funciona, porque está protegida, llora mucho y todo muy padre, pero dices, no, pues, dale algo más fuerte, pues, que funcione.
0: Ay, la luz.
1: Se está yendo la luz.
0: La luz empezó a verse así como bien de terror.
1: Entonces, no, pues hazle el frasco de carne, ¿no? Entonces, algo fuerte. Entonces,
0: ay, qué rico, gracias.
1: No, ese no te gusta. Entonces, la entierran con algo fuerte, un ataque energético bastante fuerte, y lo entierran en el panteón, pues eso es entierro. Mm. Ok, entonces ponen su foto, ponen lo que tú, como sean esas cosas, ¿no? Hay gente que lo hace con la foto, hay gente que lo hace con una prenda, o con cabello, o todo junto. Entonces lo entierran y pues la idea es hacer daño, ¿no? Eso es el principal objetivo. Entonces esta persona se enterró ella misma.
0: Ajá.
1: O sea, ya le habían dicho, creo que se había leído las cartas en Tijuana o en otra parte. Digo que no vamos a contar tu historia, pero es para que sepan del entierro, que no piensen que ella misma se enterró, capaz de que hoy está muy raro, ¿no? Entonces ella le dijo, ¿sabes qué? Te tienen enterrada. La manera que es muy bueno es que tú te entierres para quitar el otro entierro. O sea,
0: es una mensaje, pero ya lo vamos a dejar para que esa historia la escuchen en video y sepan qué onda, pero sí.
1: No tiene sentido.
0: No tiene sentido. Pero bueno, ¿cuáles son los tips que todavía puede aplicar alguna persona con esta lluvia y con el eclipse?
1: Pues mira, realmente lo que la gente estaba muy preocupada y me escribieron era lo de las embarazadas. Pero el eclipse pues duró como, creo que unas 2 horas o algo así. Sí, como de las 10 a casi a la 1. Ese tiempo es cuando no debe salir la embarazada a la calle, principalmente. Pues ya no se puede, pero sí todavía puede no andar en exposición, porque el eclipse sí dura ese tiempo, pero la energía puede durar hasta una semana. Entonces, no, tratar de no andar tanto en la calle si estás embarazada, por lo menos este día y mañana.
0: Ok.
1: Que te cuides. Y si tienes que salir, que al doctor, que tienes que salir a lo que sea, te pongas una bandita roja en tu pancita y un, algo de metal. Hay gente que se pone llaves, otras que se pone como un segurito de metal. Pues protéjense y tápense el ombligo, las embarazadas, con un algodoncito. Eso es muy importante. Me preguntan que si pueden limpiar. No, no pueden limpiar. Y Marlene todo hizo, se bañó, limpió.
0: Todo eso.
1: Todo hizo. Es que yo pensé que te ibas a ir temprano a trabajar a tu empresa.
0: Es que era la idea, pero...
1: Ah, entonces yo dije, ¿para qué lo doy las recomendaciones?
0: Pasaron cosas y luego en la oficina no había nadie. Todo el mundo andaban en Tijuana, cubriendo unas cosas de UABC, que es uno de nuestros clientes. Luego... otro se fue, todos se fueron a Tijuana, no sé qué tenían en Tijuana. También
1: entonces yo le dije, oye, es que, ¿qué vamos a hacer? No, yo ando limpiando.
0: Sí, limpiando.
1: ¿Ya qué? Ya,
0: ya, ya puse tenía el sillón bien, ya acomodé todo bonita la sala porque la usé de estudio, entonces tenía un cochinero ahí, desacomodo, ya me puse eso, saqué entonces la basura,
1: bueno, pero, lavé trastes. Tú no aplicas, amiga, tú eres como, si fuera como que eres como autoinmune, como no, como que tienes como
0: soy
1: que
0: inmune.
1: Inmune a cosas energéticas, es muy extraño. Ella lo hace, le sale mejor todo. Pero la mayoría de personas pues no barran, ahí quédense, hoy, mañana ya barren.
0: Y si alguien les dice algo, es por el eclipse. Así. Pretexto, uno quiere, o sea, qué maravilla.
1: Uy, atraes muchos, es el eclipse.
0: Es el eclipse.
1: Yo ahorita me siento un poco mejor, pero hace rato sí estaba muy cansada. Aparte que digo, todo mundo has pasado sucesos, ¿no? Mexicali y sus apagones extraños y todo. Sí hubo una semanita bien pesada, aparte, gracias a Dios y a todas las personas que nos escriben aquí en de los 40. Mucho cliente, bendecidos, gracias, que están llenos las semanas y pues aseando. Así, mira.
0: Es que a todos nos ha
1: tocado como las piernitas de Bambi.
0: Lo de la luz, ¿eh? Sí, lo sí, de sí. La luz ha ido, le tocó a mis papás, también a ti,
1: a todos.
0: O sea, un chorro de gente el día que comenté que
1: se están los apagones y se van
0: dañando los aparatos.
1: Dañando los aparatos.
0: El eléctrico que fue a mi casa, el electricista que fue a mi casa, pues ya como que me dijo, ¿no? Pues que da ese servicio de ir a revisar a las casas todas tus conexiones, ¿no? Y decirte, mira, esto ya las anda dando, ya no te va a durar mucho, creo que ahora no sé, creo que entre 300 y 500 pesos por hacer o ajustarte todas las conexiones, cables y cosas así. Pues nomás lo mencioné, neta me lo pidieron como unas 10 personas.
1: Así es.
0: De que pásamelo. Y
1: de hecho, a mí me escribieron que te hablara a ti para que se los dieran.
0: Sí, a mi cuñada también. Sí, de que oye, el electricista que mencionó la Marlene.
1: Sí, mucha gente ha tenido problemas.
0: Porque sí, o sea, digo, y no está mal, digo, si ya tienes la bronca, pues que te lo resuelva, y si no, pues para que prevengas, ¿no? Porque realmente sí, en ningún momento del año, pero más en el verano, es como, o sea, pero siempre hay alguien con quien te puedes ir, pero y la comida.
1: Claro.
0: Y los aparatos.
1: Todo. Pero siento que este año ha sido más.
0: Sí,
1: que
0: sí,
1: el
0: sí.
1: año pasado. Bueno, eso es una recomendación. La otra, no peleemos. Miren, te lo juro que tienen como 6 horas para pelear todavía. O sea, sí, o sea, si tú vas a la casa y tú ya la libré, me voy a dormir, te puede hablar tu novio y son las 8, vamos a pelear.
0: Sí, sí, que todo el día esté bien y a las 2 de la mañana.
1: Sí, pero fíjate que
0: a las 11, fíjate.
1: Hay que respirar, hay que estar tranquilos, no es momento para estar peleando. Realmente cuando hay eclipses, se abren energías muy densas y más este está así como muy fuerte este eclipse. Nos podemos pelear con todo el mundo. Yo le he librado.
0: Así
1: yo he andado muy sende. Todo está bien. Sí, porque realmente en un segundo puedes hacer un pleito de nada en los eclipses. Y algo que te lo juro, algo que te choca de toda la vida en ese momento es de, te lo voy a decir. No.
0: Pero
1: puedo.
0: ¿Sabes lo que más me enoja?
1: Sí. Entonces hay que aguantarnos, hay que estar en paz, tomen té de manzanilla, no vayan a hacer rituales, y si ya lo hicieron, pues ya qué. No vayan a hacer rituales.
0: Decías hoy que justo ahora que estuviste en la tele que había varias opiniones, ¿no?
1: Sí.
0: ¿Por qué tú consideras que no? Porque hay gente que dice, el momento perfecto para hacer un ritual, y tú de que
1: no,
0: espérense, ¿por qué?
1: Lo que pasa es que el eclipse es para soltar.
0: Ajá.
1: y para terminar cosas, como que ya esto me molesta, vamos a terminar, no es como para crear, no es para crear, es para soltar. Entonces, si tú estás haciendo un decreto o estás haciendo una limpia energética para que te vaya bien y es para soltar, entonces como, pues no te va a ir bien.
0: Okay.
1: Es como todo lo contrario. Tampoco es para tenerle miedo, simplemente no mover las energías ese día. Este sí era un momento para usar un dije, puedes usar tu dije, puedes usar, porque hay unos.
0: Yo traigo el mío que
1: el
0: me
1: pasado, que no recuerdo hace cuántos fue años fue, que hubo.
0: El año pasado. Fue el año pasado.
1: Pero uno yo. Muy fuerte, ¿no? Hace como 3-4, que fue aquí que no podíamos mirar el sol, no recuerdo, hace como 3 años. Más fuerte que este.
0: Ya.
1: Entonces, que fue mundial. Entonces, ese tipo tampoco podías usar ni siquiera dijes ni nada de protección, es como tú y tu alma y tu sensibilidad.
0: Okay.
1: Este sí es como tu dije, todo, tus cositas rojas, tu pulserita roja, pero no hacer manifestación. Puedes prender una vela blanca chiquita y ponerla simplemente a lo que tú le pidas y protégenos y ya. Pero no de pasarnos que el palo santo y que baño de hierbas. Para mí, a todo lo que yo he estudiado, está por demás. No es el momento, es momento de hacernos como un clavado hacia adentro y de cómo está la cosa con nosotros, cómo te
0: ¿cómo
1: sientes?
0: Estoy, cómo me siento.
1: ¿Qué son los límites que necesito poner? Esto ya me molesta demasiado, pero no en ese momento. Es que lo pienses. sí lo puedes apuntar y ya al día, a los días que ya se calme, porque dura varias semanas fuerte la energía, unos 7 días que pasa, una semanita. Oye, fíjate que no me gusta esto y siento que te estás pasando aquí, aquí, y llegar a un acuerdo. Pero estos días no son para manifestar, no son para hacer rituales, no es para pelear, no es para decir, ah, voy a hacer el negocio que siempre quería. No, espérate poquito, espérate, o voy a sacar dinero del banco porque voy a hacer, no, espérate que pasen unos 3 días.
0: Que nada te va a pasar con que te esperes poquito. Sí, o sea, sí, no aplica para mañana, tienen que esperarse más.
1: Unos 3 días, para cosas de negocios importantes. Porque igual y no te va tan mal, pero mejor no te va tan bien. Porque estos momentos son, es un movimiento astrológico, está todo el universo como un caos. Entonces, ¿para qué le movemos?
0: ¿Para qué?
1: ¿Para qué le movemos?
0: Si ya te esperaste más tiempo.
1: Igual me preguntaba... No, a veces en la tele se ponen muy simpáticos. Ajá. Y me preguntaron que, oye, si tengo una cita, ¿qué me recomiendas? Le digo, pues mira, le dije, realmente si la cita es como muy social, de ir al cine, el cafecito, una cenita, pues está bien.
0: Pásatela bien, ajá.
1: Está bien, pero si ya tú traes una intención de que se va a hacer algo más importante, como llegar a tener la relación íntima.
0: Lo que viene siendo la relación íntima.
1: Así, ajá, es. Pues que sepas de que si es algo nuevo, puedes hacer que hagas un enganche chácrico muy fuerte con esa persona y no te la puedas quitar de encima. Ya sea que los dos estén bien amarrados o uno de ellos, de que el otro, ¿sabes qué? Si no me gustaba tanto, ¿qué pasó aquí? Y puedan durar hasta 2-3 años en poderse separar. Entonces, no lo hagan. Si están así como que, vamos a ver qué onda con la cita, salgan, hagan lo que quieran, pero no...
0: No lleguen a eso.
1: A la intimidad, así es.
0: ¿Y si ya es tu pareja de toda la vida?
1: Es diferente, porque obviamente, pero yo te diría que tampoco.
0: ¿Por qué?
1: Porque, ¿y si sí? Y resulta que ya andan un poquito medio mal, o...
0: Y habrá más de uno que diga, es momento.
1: Claro, obviamente, pero ahí viene el karma. Si tú me estás escuchando y dices, ya tengo la medicina para
0: no
1: esto.
0: No falla nunca.
1: Pues tú ya estás teniendo, por decirlo,
0: mala intención.
1: La información, y estás teniendo que usar tu conciencia para saber si lo vas a utilizar para mal.
0: Ok.
1: Porque al final todo es un karma. De hecho, este año, te lo dije, es karmático. Y va a haber muchos problemas con carros, con electrodomésticos, con daños, con choques. Este año se te iban a pagar varias cosas que uno, toda la gente tenemos karmas. Hasta un pensamiento de como quisieras, cualquier pensamiento por el más mínimo, que somos seres humanos y a todos les puede pasar algo malo por la cabeza. Dice, y ya.
0: Pensamientos si, intrusivos.
1: Y si ya de plano, así, ya haces una maldad, de una infidelidad, de ay, se me resbaló, hiciste algo en tu trabajo, un chisme o algo fuerte, pensaste muy mal de un familiar, estuviste con, pues chismes más o menos, ajá, o sea, viboreo, todo eso. Es un karma, es decir, no es tan grave, pero ¿para qué?
0: Sí, estaba...
1: ¿Para qué? Porque todo se te va a regresar.
0: De la infidelidad, me salió un video en Instagram, un reel de unas morras, de un vato que les pregunta de que, a ver, si tuvieras amante, ¿cómo lo tendrías guardado en tu celular? Y les pregunto a unas morras, o sea, a una y luego a otra, y las morras así de que, pues, no tendría amante. Dices, ¿para qué? O sea, si quiero a mi novio, ¿para qué tendría amante? O sea, no, pues no. Y la otra de que, pues de ninguna manera, porque no tendría, no está bien, o sea, si ya no quieres a alguien, terminas. Y a los hombres, no, pues como Juan Mecánico, como mi prima, pero neta, en friega, o sea, neta fueron como 8 vatos de que, no, pues yo la pondría como mi prima, porque pues ni modo que me diga que no puedo hablar con mi prima, o la pondría como... como mi amiga, y así, y era como de...
1: Todos tenían muchas opciones.
0: Sí, sí, sí. No, rápido, para dar soluciones, ahí es el... Pero para buscar opciones de cómo... Ah, mira, los más creativos del mundo. Entonces, ¿qué hace? Que amigos, pues, eventualmente, luego se quejan. Luego, me ha tocado, esos hombres que son súper infieles, el día que descubren que les son infieles... Es que cómo me fue a hacer eso a mí. O sea, yo sí le engañé, pero la amaba. ¡Ay, cállese!
1: Y fíjate que ha pasado esto últimamente por el karma. Esos maridos que les fueron infieles.
0: Que ahora les tocó ya.
1: Les tocó vivirlos. Andan por la calle de la amargura. Es que muy triste. Porque no es uno. No lo tomen personal.
0: No, neta. Hemos visto un chorro de casos.
1: Pero en muchos casos. De amigos, de conocidos, de clientes. De cómo me hizo, ¿Cómo me hizo eso? Pues así. Y es que siento que la mujer... Si la mujer no está enamorada, puede ser más infiel. Como de, ay, pues sí, no tengo nada serio, todo padre. pero el hombre sí puede estar enamorado y ser infiel.
0: Ay, qué horror, qué asco.
1: Yo te amo, eso fue un resbalón. Y la mujer no, la mujer es
0: de... Eso no afecta a lo que te amo, exacto, sacarte, solo es sexo.
1: Exactamente, pero la mujer no, la mujer si se enamora es como, ¿de para qué?
0: Claro, hay de todos, ¿no? Hay hombres que no son así, hay claro, mujeres que no son así.
1: No estamos generalizando.
0: Pero en mayoría de sí, casos, sí, al menos
1: no, conocidos. Y sabes que también hace poco una persona fue, y bueno, han ido muchos hombres, sí, sí. Muchísimos hombres han ido últimamente, y sí comentó algo así como de, lo que pasa es que me buscan mucho las mujeres en el trabajo.
0: Ay, yeah.
1: Entonces yo sí que, y no, es que han
0: en
1: sido
0: todas
1: varios.
0: Mías.
1: No, han sido varios. Y me dice, y sí es muy incómodo porque yo les digo que no. Y de todas maneras, al final sí. O sea, es como, pero pues para mí es complicado. Y yo, pues sí, cierto. Pero aquí el problema no es tanto del hombre, es de la mujer. ¿Por qué? Porque si tú sabes que esa persona está casado, o tiene pareja, tiene novia, porque vas y le dices, ándale.
0: El problema es de los dos.
1: De los dos, pero principalmente ella está insistiendo.
0: No, yo creo que es de los dos. Yo creo que yo no, aquí no culparía a las mujeres en ese sentido, porque digo,
1: pero no tienes que tengas
0: que no tengas autoestima, que no te quieras, que te valga no ser la segunda, ser la otra. Me parece la cosa más patética y naca del universo, cada quien. Pero el que realmente tiene un compromiso.
1: Ah, claro. No,
0: con la otra persona.
1: No, es que no estoy diciendo hombre, que no. Esa persona tiene la culpa. Siento que empezó por ahí. Entonces, no siempre es totalmente el hombre el que empieza eso.
0: Son los dos. Para una infidelidad son los dos. O sea, los dos infieles. La otra persona que dicen, también tiene la culpa de la pareja que no cuidó.
1: Ay, no.
0: Pues si ya no te cuidan, sepárate, termina.
1: Claro, así debe ser.
0: Pero bueno.
1: Entonces, ese karma.
0: Si ustedes tienen ese karma, les va a llegar este año.
1: Sí, este año hasta que se acabe este año puede pasar. Y no tiene que ser que tu esposa te vaya infiel. No, también te pueden pasar otras cosas. Hay unas personas que se han quedado sin trabajo y de que, pero es que no sé por qué. Yo, pues, ¿cómo te explico?
0: Pues, ¿cómo te digo?
1: ¿Cómo te explico?
0: A lo mejor ya no tienes dinero para ser infiel.
1: También.
0: Puede supongo, llegar de esa manera. Digo, porque también cuesta, ¿no? O sea. Bueno, ajá.
1: Sí, hay unos que no, hay gente que
0: conocemos gente que triste.
1: Sí. No. O sea, si eres la amante, pues que cueste.
0: Que te traten bien de perdi.
1: Ay, no, que ya no.
0: Ya, no, ya nos basta, pusimos. Basta. Mira, el karma nos va a llegar a nosotras por víboras.
1: Ay, no.
0: Nadia.
1: Ay, no.
0: ¿Dónde te pueden buscar esa gente que quiere limpiar karmas o simplemente estar mejor? Siente que hay algo raro, que necesitan que su año y sus cosas mejoren.
1: Mira, qué bueno que tocas el tema, así rapidito. Ahorita, que no, obviamente no atendimos a nadie en el eclipse, claro. Súper malo, pero ya mañana retomamos. Se va a trabajar más lo que es el dinero en estos días, no tanto situaciones espirituales, por lo mismo. Creo que ya me fui.
0: Ahí está.
1: Ya me fui.
0: Está fallando
1: pero,
0: aquí la consola.
1: Pero sinceramente les aconsejamos de corazón, vayan al toque sanador, sí funciona, las personas siguen recomendando, la gente nos oye aquí ya lo va la mamá, luego el papá, el tío, la prima y basta, se va corriendo ahí la cadena muy padre, se los agradezco mucho la confianza, el toque sanador se los agradece. En Facebook es el toque sanador tal cual, es una manita morada. 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
0: Muy bien, yo soy Marlene Sepúlveda, cuídense mucho, cuídense de la lluvia, del clima, de todo. Los dejo con esta canción que es de mis favoritas cuando llueve, se llama Hoy Llueve, Hoy Duele, lo canta Alejandro Sanz. Voy a dejar un pedacito porque ya no vamos a alcanzar, así que cuídense mucho, un beso para todos y adiós.

0: decir adiós. Pero mañana regresa Marlene Sepúlveda. 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

0: Pongan otra cosa, por Dios. No sé, la chona o algo. Ya, ya, ay, ay, ay, la rolilla, ¿no? Ay, ay, ay.
1: Así es, ya estamos aquí en el Tlacuache de los 40. ¿Cómo quedamos ayer?
0: A las 6 en punto.
2: Complaciendo para todos los bailadores.
0: Gracias, para México.
1: Súbele.

0: Noche de los 40 ha llegado, 6 de la tarde, miércoles 12 de agosto del 2026. Y así es, tenemos programón. ¿Por qué? Porque es miércoles, ombliguito de la semana, como dijeran los tíos de México. Y sí, habemos secciones, habemos boletos, habemos rolita tlacuachera, habemos chismecito tlacuachero de la casa de los famosos con nuestro querido amigo, primo, hermano, el Borrego Nava. Sí, se va a poner bueno. Ayer entró Mariano Ochoa ¿qué? Hablar nada más, ¿no? A no parar de hablar porque... ya lo hablaremos con el Borrego. A ver ahora con qué nos sale mi Rulo Berea.
1: ¿Cómo estás, papote?
0: Ay, ya se espera hablar hasta que lo presente.
1: Sí, pues, ¿cómo voy a interrumpir al titular de este espacio?
0: Güey, tú hablas,
1: si yo solo soy el productor. Yo solo soy el productor, diablo.
0: Puede ser, visión, por favor.
1: Oye, pues entró Mariano Ochoa con información como para crear conflicto. Para ver si así ya se despiertan los demás.
0: No ha creado nada de conflicto,
1: no, la verdad. Es que lo está haciendo muy mal. Yo creo que la echan a la siguiente semana.
0: Pues no sé por qué no estoy sorprendido, pero bueno, tenemos el chismecito. Ya lo hablaremos con el Borrego.
1: Y hoy miércoles de nominaciones también.
0: Así es, hoy es miércoles de nominación. A ver, ya, por favor. ¿No será que puedan sacar como a tres y meter ahora a tres, ya que están haciendo lo que se les hincha la gana? Ahora sí, la corte del diablo, con mi querido Ro abogado y Rulo no abogado.
2: Buenas tardes.
0: Ay, ya llegó. Ay, llegó temprano.
1: Pues para que le volaran los zapatos.
0: Ya llega, sí, con los pantalones sí. Abajo, ya bien caminando fajado. Como pingüino, así. Como cuando se te acaba el papel y tienes que ir. Así
2: de
0: llega.
2: De Robocop,
0: güey, no puede ser. Así es, habrá corte del diablo para que nos marquen. Demuestra que eres inocente y enfrenta al juez diablito. Demuéstralo.
1: Pero buenos casos queremos, casos sí, con carnita.
0: Ha habido buenos, ha habido buenos.
1: Y acuérdense.
0: Ha habido unos que hemos dicho, no, pues si ve y levanta la denuncia.
1: Sí,
0: ya no, ni chistín.
1: Acuérdense,
0: ¿no?
1: Que hoy son situaciones de peleas. Igual en casa o en el trabajo.
0: Ya veremos.
1: No van a salir con conflictos de verdad.
0: Si hablan con conflictos de verdad.
1: Eso fue ayer.
0: Y nos cagamos de risa, por favor, no se me ofendan, ¿eh?
2: Que no hable del perico, por favor.
0: Así es. Ya, Ro abogado, todavía no es su sección, por favor.
2: Gracias, señor.
0: Apágale al dos, por favor. Ya. Ya, por favor. También viene de estreno con Armando Reina. De spoiler, como me gusta decirle. Viene Carlos Santos y Sofía Carrera a hablarnos de su nueva película. Hablando de Loco México Mágico. ¡Se ve buena!
1: Gran amigo Carlos, ya lo habíamos pedido por acá.
0: Daniel Sosa. Hombre, qué mal que no viene, pero bueno, acá estaremos con...
1: Andan repartidos en el tour.
0: Carlos Santos ya es de la casa, ¿eh?
1: Sí, ya lo habíamos tenido antes por acá.
0: Está, se echó su buen cake ahí en el baño y todo, ¿no? Sí. También viene el Papa Inocencio y el Padre Mauricio.
1: Exactamente.
0: Así es, confiésate. Y aquí el Papa y el Padre Mauricio... Te vamos a bendecir, te vamos a dar el perdón de tus pecados, hijo. Ahí está, gracias Padre Mauricio. Y bueno, también tenemos, fíjense nada más, This is Michael, bien, este 18 de septiembre en la Arena Ciudad de México. This is Michael, 18 de septiembre, Arena Ciudad de México.
2: Son buenos boletos.
1: Sí se me antoja, sí se me antoja ir a verlo.
0: Así es. Así que habrá preguntas tlacuacheras, pongan atención, porque ya saben las preguntas.
1: Hay protocolo y hoy más que nunca hay...
0: Sí, jiji, muy cabrón. Y ahora sí, la rolita tlacuachera que nos indica que será pendiente, así, covers chidos.
1: Desde hace como una semana está pendiente.
0: Sí, así es, hagámosla el día de hoy. Así que señores, este miércoles 12 de agosto 2024 iniciamos una nueva emisión del Tlacuache de los 40 y empezamos con la number one, la número uno de los 40, Hey That I Met You Love Me. Ella es Ariana Grande, que en realidad bastante pequeña, flaquita, muy chiquita. Estos son los 40, la número

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1: Los primeros integrantes del equipo Leyendas Obelis regresaron durante los primeros minutos de este miércoles después de quedar varados en Colombia tras el sismo de magnitud 7.4. En total, 130 tijuanenses viajaron a Colombia, en su mayoría adolescentes que participaron en un torneo de fútbol de salón.
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1: La presidenta Claudia Sheinbaum recibió en Palacio Nacional a los integrantes de la delegación mexicana que participaron en los Juegos Centroamericanos y del Caribe Santo Domingo 2026, donde el equipo nacional lideró el medallero con una marca histórica de 407 medallas ganadas. Rommel Pacheco, titular

0: capital a sus juventudes y afirmó que los derechos de este sector deben permanecer en el centro de la agenda pública.
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0: están acá al lugar.
1: Así es, ya estamos de vuelta aquí en el Tlacuache de los 40. Y sí, señores, habemos chismecito. Chismecito tlacuachero de la casa de los famosos. Nada más y nada menos que con nuestro hermano, que anda muy enojón últimamente. Anda como... no sé.
2: ¿Con qué?
1: No sé. Mi querido Borrego Nava, ¿cómo estás, mi querido hermano?
2: Ay, bien, ¿y tú?
1: Fíjate que bien, pero... ¿tú cómo te sientes? ¿Cómo viste lo de ayer? Fede hizo llorar a la casa, a medio México. Lo hizo bien el chavito, la verdad. Hizo un gran trabajo, yo creo. O sea, cayó muy bien. Se llevó bien con todos los de la casa. No sospecharon de él. Cumplió sus misiones. Pues lo hizo bien, ¿no?
2: Yo creo que lo hizo muy bien. Y ellos finalmente entendieron cuál había sido el papel de Fede dentro de la casa. Después de ya un par de explicaciones, lo tomaron muy bien y bueno, se sorprendieron muchísimo con el regreso de Mariana. Sí. Creo que les dio más gusto ver a la licuadora que a Mariana.
1: Sí, pero pensaron, yo creo que como que entró a dar la licuadora y se iba a ir. Ya sus caritas comenzaron a cambiar cuando empezamos a ver, por alguna extraña razón, cómo después, ya cuando se enteraron, como que traen esta carita de hipócritas todos, la verdad, ¿no? Así como de mask, como sonriendo de, ¡ay, qué padre que regresaste! Pero se veía en su mirada este rencor.
2: Es el clásico guitarrista, ¿no? De, ¡ay!
1: ¿No? Sí, sí.
2: Y sobre todo, ¿que viste cómo le recalcaron? Regresa como competidora.
1: Ajá. Que ahí entonces, es cuando cambiaron las... Ahí es cuando cambiaron las, pues ahora sí las caras, ¿no? Como a una cara que sí estoy contento, pero mi mirada dice ira. Y no ira de mirar.
0: Ira de la que siento ahorita.
2: Ahora, lo que yo te decía ayer, justo está pasando hoy. Creo que lejos, como mucha gente pensaba, ay no, pero es que ya tiene información del exterior, para estar con ventaja. Yo creo que al revés. O sea, si ella no dice nada al exterior y entra normal y cautelosa, le puede ir bien. Pero si el público nota que agarra algo de lo que pudo haber escuchado o enterado del exterior, va a ser contraproducente. Entonces, lejos de la ventaja, creo que tiene que andar con pies de plomo allá adentro.
1: Pues sí, digo, al final creo que llegó y ya vimos a Jimena liberada de Mariano Ochoa. Le gusta hablar mucho, ¿verdad? La Mariana Ochoa, mi Borre.
2: Muchísimo, muchísimo, muchísimo.
1: Habla mucho, ¿verdad?
2: Oye, te tengo que compartir algo. Estoy haciendo mi primer live en TikTok.
1: Ah, a ver, ¿y si nos compartimos aquí?
2: Entonces, ¿cómo hacerle? ¿Cómo le hago?
1: A ver, ponle... ¿Cómo se le hace? Alguien que nos explique, somos tíos para esto.
2: No, yo soy súper tío. Diablito, sí. A ver, Diablito, espérate.
1: Pon Diablito High, Diablito H-I-G-H. Porque estamos en TikTok, aquí en Diablito High 1 y el Borrego Nava.
0: Van a poder vernos también al mismo tiempo chismear. Y bueno, ver al Borre enojado, porque anda como...
2: A ver, más bien tú búscame, porque yo sí soy muy tío, más que tú.
0: Ah, caray, a ver.
1: Sí eres más tío, eso sí. Es que no veo dónde está la... A ver, productor, por favor. Busca... ¿No? ¿No se puede?
0: ¿Cómo que no se puede? Claro que sí.
2: Ah, claro, de que se puede, se puede.
0: Ahora el tío Rulo.
1: Bueno, sigamos platicando. A ver, yo creo que de alguna manera... digo, espero que sí, aunque no se diga nada, porque ya sabemos que estos habitantes sí se guardan muchas cosas y están muy cuidadositos. Sí creo que llegó a pesar ahí la presencia de Mariana Ochoa.
2: ¿Cómo que busco? ¿Diablito qué?
1: ¿Eh?
2: ¿Diablito qué?
1: H-I-G-H. Uno.
2: Ahí está.
1: Ah, entonces, mándame, manda. Ahí estás. Ahí estás, ya. Gracias, papo. Gracias, Rulo, también.
2: Lo hice yo.
1: Ah, no, lo hizo y dice que lo hizo. Mira, ya estamos, mi querido Borrego. Entonces, a ver, ¿Qué opinas de esto que está pasando, que ha pasado estas últimas, no sé, 15 horas, no sé cuánto haya pasado ya?
2: Creo que lo que digo es, hubo muchísimos votos, más de 5 millones de votos, para que regresara Mariana. Creo que finalmente el morbo que el público espera del posible encontronazo o encuentros entre Aldo y Mariana, se van a potenciar no solo con Aldo, sino con otros habitantes, porque finalmente está en una competencia, y el que haya regresado, pues no sé qué tanto haya caído bien o tan mal en la casa. Va a depender de ella lo cuidadosa que sea para entrar otra vez, porque además, bueno, pues ya
0: anda Barbera, anda de barbera con ahí con el Aldo.
1: Y se ríe sus chistes. O sea, ella está jugando su juego.
0: Y ella sabe quién está fuerte afuera. Y obviamente dice, no, ahorita si me meto con Aldo, me van a funar. Entonces, anda de barberita, lo cual,
1: pues también hace que Aldo, que es bastante inteligente, dice, ah, pues qué raro que esta ya llegó tan cambiada conmigo. Seguramente yo estoy fuerte para que ella esté así conmigo, ¿sabes?
2: Sin duda. Pero también le está costando mucho trabajo, porque a pesar de que nada más salió, fue una semana que estuvo fuera, pues ya la casa ya entró en unos hábitos y en una inercia donde ya no está tan fácil caber. Entonces,
1: sí, claro, a ver. Bueno, eso es por una parte. Tenemos, sí. Aparte, entra justo después del drama de Fede. No, todos están tocados del corazón. Se nos fue Fede y de repente le sueltan el pedo. O sea, tocados del corazón, llevan 2 semanas. Pero les sueltan el pedo de, ahí les va otra concursante. ¿Y quién?
0: La señora que habla mucho.
1: Entonces, fue un shock ahí medio fuerte, que varios tenían su carita que no sabían qué chingados hacer, qué chingados decir.
2: Totalmente. Ahora, hoy es un miércoles complicado, pero donde ella también está exenta de nominar y de ser nominada, ¿no? Porque apenas entró ayer en la noche. Entonces, va a tener el chance de una semana.
1: Fíjate, acá en TikTok ponen que pusieron, tuvo que entrar con la licuadora para que la recibiera con alegría.
2: Exacto, es lo que dije al principio, sí.
1: ¿Quién lo dijo?
2: Sin duda. Ahora, por otro lado, mi querido Diablito, yo no sé qué vaya a pasar con Moisés, fíjate.
1: Con Moisés, yo creo que hoy va a salir nominado, definitivamente.
2: Sin duda.
1: A ver, ahí te van mis nominados, ¿quieres saber?
2: A ver, sí, por favor, obvio.
1: Pues que acá mande, ¿no? Dinero, por favor.
0: O sea, yo no hago las cosas, ¿verdad?
1: A ver,
0: ahí te va.
1: Yo creo que va a salir nominado Moisés. Va a salir nominada Cintia
0: también.
2: Ok.
0: Lo cual le va a dar mucho, porque imagínate Cintia con el síndrome de la nominada. No, eso va a ser intensísimo.
2: Híjole.
1: Sí, creo que va a salir Aranza también nominada.
2: Oye,
1: puede ser que repita el árabe y Luis Chaparro.
2: ¿Qué opinas de Yair? ¿Crees que le den hoy?
1: No, porque sabes que Yair al final resuelve. O sea, podrá ser regañón y todo, pero sí tiene la casa en orden. Y esos güeyes saben que sin Yair, pues no, o sea, todos quieren a Yair ahí.
2: Fíjate, hoy, bueno, obviamente, Brianda, que es la líder, pues no va a poder ser nominada. Mariana no va a ser nominada. Y de los demás, creo que van a dejar descansar al tío Ernesto y a Memo. Los demás,
1: no. ¿Sabes qué siento? Y acá lo están diciendo. Flor puede salir nominada,
2: ¿Crees? ¿Y pues ese Pérez qué tanto crees que le haya afectado?
1: Ese Pérez puede ser que también.
2: El encontronazo con Mazar.
1: Puede ser que ese Pérez salga nominado. No sé si Mazar. Mazar, ya vi. No sé si Mazar o el ese Pérez, pero uno de ellos dos también puede salir nominado.
2: ¿Qué opinas? ¿Cómo se comportan los habitantes en la casa, sobre todo los miércoles de nominación, ante un Aldo, ante una Gema, ante un Luis, que Luis de repente ha pasado desapercibido?
0: ¿No? Pues ayer se quiso colgar un poquito con el drama de Fede, ¿no? También fue, sí. Ay, güey.
2: ¿No lo sentiste sincero?
1: No.
2: ¿No lo sentiste? ¿No?
0: Siento que dijo, bueno, o sea, sí siento que estaba triste, pues era su compa. Pero... Ay, por favor.
2: O sea, finalmente el punto de vista es válido.
1: O sea, el Moisés, ¿qué tal el Moisés?
2: ¿Cómo se está jugando?
1: Se puso a llorar y dijo, dije, mi mamá está de acá cerca. Ya me puedo ir corriendo de acá.
0: Ay, entonces,
2: a ver, ay, pobrecito. ¿Me puedes explicar eso? ¿Por qué lloró Moisés? O sea, ¿qué?
1: Porque, porque se crea, porque para él fue muy fuerte cuando se fue Fede y que se abrió la puerta y vio hacia afuera y dijo, ahí tan cerca está mi mamá.
0: Ay, su mamá ni fue ayer porque pues a qué va la gala, ¿no? Pero dijo,
1: me dieron ganas de salir corriendo. Y creo que hubo este pedo de que sí
0: de alguna manera dijo, güey,
1: cada quien trae su juego y todo y no sé, como que un poquito de, no sé si
0: dio a entender que lo dejaron expuesto y que
1: se sintió.

0: crea, la verdad.
1: Tú lees los mismos comentarios que yo, son diferentes.
0: Sí, seguro leemos los mismos, tío.
1: Dice, Yadira González, dice, quería robarle el protagonismo a Fede, ese Moisés ridículo, órale.
0: Moisés no cae nada bien en la casa ni afuera, ese es el pedo. Entonces yo creo que va a salir Moisés, de que va a salir, nominado va a salir. Y de que va a salir, si no es que hace algo de aquí al domingo, lo más seguro es que salga. Pero también le pone como esta pimienta a la casa, este conflicto, este odio, ¿sabes? No sé si me explico.
1: Te explicas perfecto, pues es una contraparte increíble y sobre todo hay dos o tres como el S. Pérez, como Mazar, incluso Luis, que ya saben que, digo, el mismo Yair, que le dijo, güey, me bajaste toda la ilusión de ser tu cuate.
0: Sí.
1: Al decirme, güey, no okay, te quiero, te igual, estimo. Ah, órale, cámara.
0: Cámara, entonces ya no.
1: Llégale, pues papá.
0: Ya no va a ser mi cuate, pues bye. ¿No? Él solito se cerró las puertas. Ahora, aguas, porque ¿sabes qué creo? Que va a ganar la prueba del viernes.
1: Ahora, fíjate, esta prueba del líder la ganó Brianda. ¿Y cómo? Y este güey de ardido siguió con el candado y su papá, ¿qué se va a parar junto a ella? ¿Para qué? Si ya había ganado ella.
0: No, va a ganar la del viernes, vas a ver.
1: ¿Tú crees?
0: Y ya vamos a estar empezando a odiar a alguien.
1: No, no, es que si lo minan y se salva el viernes, no manches, no, no.
0: Así es.
1: En fin, vamos a ver qué pasa hoy. ¿Qué? Sin decirme tus nominados, ¿qué crees que sea una noche de 5 nominados, de muchos empates? ¿Cómo te vibra a ti hoy?
0: Yo creo que unos 6 o 7, ¿no?
1: Yo creo que pueden estar varios hoy, fíjate.
0: Lo que pasa es que muchos se van a ir con Moy y entonces todos esos puntos se van para él, se concentran en él. Y en el caso de los otros van a ser por pocos puntos. Entonces cuando hay pocos puntos entre tantos,
1: obviamente,
0: si de repente subes a la placa por tener 4 puntos.
1: Es correcto.
0: Porque ya todos se fueron contra, seguramente los más van a ser, o sea, los que más puntos van a tener, creo yo, va a ser Moy y Cintia. Y todos los demás, puntos de ahí pueden salir varios nominados.
1: Vamos a hacer un ejercicio. Diablito.
0: A ver.
1: Diablito. Sí. Diablito.
0: Sí.
1: Pasa al confesionario.
0: Ah, espérame, déjame salir. Es que estamos en TikTok, ¿eh?
1: Sí. Pasa al confesionario, Diablito.
0: Ay, ¿qué pasó, jefa?
1: Buenas noches, Diablito.
0: Buenas noches, jefa.
1: Dime, por favor, ¿a quién le das 3 puntos? ¿A quién le das 2 puntos? ¿A quién le das 1 punto? Y tus razones.
0: Bueno, yo le voy a dar 3 puntos a Chichifo. Perdón, jefa. A Moisés. Porque me cae mal, güey. Luego, 2 puntos a Cintia, porque se la pasa quejándose todo el tiempo. Y bueno, a mí, alguien que está quejando todo el tiempo, quiere decir que no quiere estar aquí. Entonces, le estoy haciendo un favor. Y 1 punto se lo voy a dar al árabe. Porque, Mazar, porque no le entiendo, no me entiende, quiero hablar con él, me siento cantinflas, él habla como cantinflas, ya me cansa eso. Ahí están mis 3 puntos, mi jefa.
1: Gracias. Recuerdo que no puedes emitir ningún tipo de comentario de lo que pasó aquí en este confesionario. Gracias. Ve sin hacer caras y sin voltear a ver a nadie directo al jardín.
0: Le prometo que no va a pasar.
1: Okay.
0: Gracias, jefa. Saludos.
1: Gracias.
0: Saludos. Venga, a todos los tlacuaches. Saludos.
1: Fíjate
0: cómo cambió ya todo el programa. Acabo de cambiar la temporada.
1: ¿Por qué todos los habitantes de todas las temporadas entran al confesionario y saludan a su gente cuando tienen cámaras 24 horas?
0: Pues no sé, pues son egoístas. Yo creo que más bien están tan en su mundo ya, en su realidad.
1: Es lo mismo mandar saludar a tu gente en tu cuarto,
0: claro,
1: que en
0: tu mamá, ¿verdad?
1: Exacto.
0: Aprovechas que aparte sabes que todo el mundo te está viendo.
1: Mira, es
0: que andan muy cuidadosos. No sé.
1: Dice Yadira, Moisés pinta para hacer el guana. Si han de esta temporada si no lo sacan?

0: si no lo sacamos esta semana.
1: No, o sea, pero ¿sabes qué?
0: Piensa lo mismo que tú, que va a ganar, va, tiene habilidad para ganar pruebas.
1: Esta es, exacto, exacto. Ahora, el Guana era como que pobre, ¿no? Porque siempre, siempre al Guana le tocó como misiones que tenía que separar y que tenía que caer mal. Lo hicieron muy bien, ¿eh? La verdad. Pero sí me lo deshicieron.
0: Sí, lo hicieron pedacho.
1: Pues sí, es que también hay que tener como los tuyos, mi querido Borre, y la verdad como los míos también. La verdad, vamos a un corte y regresamos, mi Borre.
0: Va.
1: Nos quedamos mientras acá platicando con la
0: aquí
1: gente
0: en
1: de
0: el TikTok.
1: De nos TikTok, quedamos. Acá sí, el Borrego y del Llamito Kai. Claro que sí, vamos a un corte. Esto es el Tlacuache de los 40.
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0: ¿Ya estamos de vuelta, Diablito?
1: Ya estamos de vuelta, mi querido borrego, aquí en el Tlacuache, de los 40 chismecito tlacuachero. Estamos acá conectados con mi querido Borre. Estamos en vivo acá en TikTok, en Diablito Cae Uno, borrego nada. Y bueno, estamos hablando con la gente y bien también la respuesta de la gente, como hay muchos que, veo mucho fuera, Janet.
0: Sí, hay muchos que dicen que hay muchos que son muebles. Dicen, inviten al Diablito de panelista porque es la neta, es la onda, está muy bien.
1: Marianita afuera. Luego fuera Mariana, ¿qué está pasando? Fuera Moisés. No sé, no me hablan ya.
0: No, sí. Oye, ya, mira, ya también no,
1: yo
0: no te van a hablar.
1: Dile a Pato que yo no estoy tampoco de contentillo, ¿eh?
0: Oh, que la fecha.
1: No, pues es que de verdad uno quiere y no se ve.
0: Tú haces falta, Diablito.
1: Yo no soy fácil, borrego.
0: Dice, ¿quién es más mueble? ¿Janet, Luis, Aranza, Brianda, Ernesto o Memo? Que la canción.
1: Puta, ¿quién es más qué?
0: Mueble.
1: No, pues todos son un mueble, ¿no?
0: O sea, todos esos que dijeron.
1: A ver,
0: ¿quién ninguno es? Se salva.
1: Pues a
0: Janet,
1: ver.
0: Luis, Aranza, Brianda, Ernesto y Memo.
1: Sí, sí, ninguno.
2: Ninguno.
1: Janet y Brianda se la pasan. El único que se podría salvar, sí, Ernesto.
0: Okay.
1: Es el único que te voy a dar. Pero de Luis, de Brianda, de Janet, que esas dos se la pasan llorando
2: ahí en su cuarto.
1: Luego el otro, no sé, Luis no me acaba de.
2: Y luego, ¿quién estaba el otro?
0: Creo que también, ¿sabes qué pasa? Creo que Janet es como muy inmersa en su rollo, ¿no? O sea, está como en un submundo allá adentro y solamente no sale de ahí.
1: Sí,
2: ahí va, está, ella está en Manhattan.
0: Exacto, en la manzana.
1: Está en Manhattan, en la Big Apple. Entonces, ya qué hueva, señora, váyase a Manhattan. Porque es como de, tengo mi en Manhattan, en Nueva York. De güey, qué hueva.
2: O sea, entonces vete para Nueva York ya. O los gringos. Entonces.
0: Pues vamos a ver qué sucede.
1: ¿Hoy habrá alguna dinámica en la nominación o va a ser 3-2-1?
0: Yo no sé, seguramente va a haber algo. Te prometo que en cuanto sepa te aviso, pero yo creo que sí.
1: Ok.
0: Sí, pues, va a pasar algo.
1: Pues sí, creo que mi teoría puede ser buena. Si pasa, la puedes decir, ¿eh?
2: Pues decir, fíjate que hoy hablé con el Diablito y me daba esa, y es lo que está pasando.
0: ¿Qué? No, seguro.
1: Mira,
0: seguro te voy a dar el beneficio de la duda, mi querido Diablito.
1: Porque mira, yo creo que van para este Moy, van para Cintia y todos los demás van a ir con puntos bajos.
2: Y ahí sí, cualquiera con 4 puntos puede colarse a la nominación.
0: Sí, pero la tendencia pinta como para que Moisés reciba una ráfaga, ¿no?
2: Sí, obviamente.
1: Y yo creo que también sí. Cintia, porque entre que ronca y se queja aparte, yo creo que ya muchos ya dicen,
2: bueno, vamos a darle acá a la señora también un
1: remojón de realidad, ¿no?
0: Sí.
2: Ay, que por ahí pues vamos. Nada.
1: Ahí estamos, mi Borre. Nos vemos hoy a las 10 de la noche ahí en la gala, mi querido borrego, para las nominaciones. ¿Qué va a haber hoy? Sí. ¿Qué va a haber hoy?
0: Hoy voy a hacer un homenaje a los Yonix 1998.
1: Ah, no, man. Hasta con tu banquito atrás, ¿no?
2: Ya te sí. Verás que el de los Yonix.
1: Ahí está, mi querido Borre. Te queremos, Borre.
0: Nos vemos.
1: Cuídate. Gran enlace. Cuídate. Que tuvimos el día de hoy también por TikTok.
0: Me encantó, me sentí muy, muy, muy importante.
1: Te sentiste muy hacker, dices.
0: Sí.
1: Bueno, gracias y gracias a toda la banda que
2: estuvo acá en este live el día de hoy con el chismecito tlacuachero, con el borrego Nava, con un servidor acá en el Tlacuache.
1: Vamos a un corte, una rola.
2: Regresamos, eso es el Tlacuache de los 40.

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0: pasó algo raro? ¿Algo injusto? ¿Algo que todavía te arde? Llámanos, expón tu caso y nosotros dictamos sentencia en la Corte del Diablo.
1: Le voy a poner una multa, ¿eh?
2: ¿Por qué,
3: ¿otra
2: señoría?
3: Vez, ¿otra vez
2: qué?
3: En ese estado? Sí, Ro Abogado.
2: ¿En el estado de felicidad, sí, señoría?
3: Fájese, Ro Abogado.
2: No, favor. ¿Usted qué? Tú ni eres, eres abogado, Rulo.
1: Orden en la sala, por favor, abogados. Y a las personas que están aquí presentes también. Ciudadanos, orden. Somos adultos, por favor.
2: Está bien, señoría.
1: Usted, por favor, Ro Abogado, otra vez en ese estado. Lo voy a multar. Lo voy a multar, ¿eh?
2: A mí que compruébemelo, señoría.
1: ¿Quién trajo un chimpancé aquí a la corte? Por favor, respeto, moscas. María, dejaste tu panqué ahí desde ayer. Orden. Ahora sí, ya estamos aquí. Aquí, en la Corte del Diablo. Llámanos y exponos tu caso. Tal vez aquí lo resolvamos y puedas ir libre de cuerpo y espíritu. La patria y la constitución y las justicias de esta nación. Y si no,
2: que la nación nos lo demande.
1: Me lo demande. Sí. Así que ya tenemos un caso. En este momento, bien, que pase, por favor, aquí a la corte. Pase, ciudadano.
4: Su señoría, buenas tardes.
1: Muy buenas tardes. ¿Cuál es su nombre, ciudadano?
4: Soy el Sebas. De los 40 CDMX.
1: Mi querido ciudadano Sebas, ponga la mano, por favor, arriba del libro.
4: Arriba está.
1: ¿Jura usted decir la verdad, toda la verdad y nada más que la verdad?
4: Lo juro, señoría.
2: Y si no, y si no, ¿que Pedrito Sola le cuide a su mascota?
4: No. No.
1: Otra vez hace una semana me lo enseñó.
2: Sí, si no, luego pierde vigencia.
1: Mi querido ciudadano Sebas, haciendo omisión a los vulgares comentarios de lo abogado, por favor, exponga su caso. Gracias.
4: No me odie, su señoría. Ayer no me pude conectar, no pude escucharlos. Me quedé muy integrado. Nada más quiero saber si ya se reportó el David.
2: Ese, ¿a qué viene el caso, su señoría?
1: No se ha reportado el David, señor. Estamos todos al pendiente.
4: No les quería robar más tiempo, señoría. Una disculpa.
1: Váyase de esta corte, qué falta
3: de respeto. Se equivocó de corte.
2: Por favor.
1: Qué falta de respeto. Váyase, ciudadano Sebas.
2: Alguacil.
1: O se va o lo mando con los alguaciles.
4: Me voy. Muchas gracias.
1: Ya, por favor. Pero sí,
3: lo esperamos con ansias.
1: Estamos pendientes, David. Estamos pendientes, mi David.
2: Repórtate.
1: Ah, sí, repórtate. Híjole, la está haciendo cansada, ¿eh? Ahora sí.
3: Los teléfonos en cabina, su señoría.
1: 55-49-48-8899.
3: En cabina, está, rápidamente. 55-51-66-8101.
2: Así, ya no interrumpan a los clientes, por favor.
4: Bueno.
1: ¿Quién habla?
4: Habla el Michael de los 40, Ciudad Neza, FM.
2: FM.
1: Se le agradece, ciudadano, que usted abogue por nosotros al momento de decirlo. Y así nos evita el cansancio de estar 3 horas.
3: La fatiga. Sobre todo.
4: Es un placer, señoría. Es un placer, señoría.
1: ¿Cómo se llama, perdón?
3: Michael.
1: Michael.
2: Dios
1: mío.
3: ¡Chema una!
1: ¿Qué gente está entrando acá? El Sebas, el Michael. A ver, el Jiji.
4: Mire, yo vengo a esta corte.
1: Espéreme, porque... ponga la mano sobre el libro. Dígame. ¿Jura usted decir la verdad, toda la verdad y solamente la verdad?
4: Lo juro.
2: Y si no, que le caiga todo el aparato jurisdiccional.
1: Eso ya ni chiste es, güey. ¿Qué es
3: abogado
1: eso?
3: De bolsillo, Ro. Abogado.
2: Esa ni te la sabes tú, Rulo, ¿eh?
1: Se le pone una multa en este momento. Pues de 300 mil pesos por malos chistes, ya.
3: Y por venir descalzo.
1: Venir descalzo en este estado otra vez.
2: Sin calcetines, señoría.
1: Sí. Ahora sí, mi Michael, exponga su caso, ciudadano.
4: yo vengo a esta corte, señoría, porque quiero exponer al ciudadano que está en la Casa de los Famosos, S. Pérez, por falsificación
1: SN.
4: De identidad.
1: SN, por favor.
4: SN, así es.
1: ¿Por qué por falsificación de identidad, ciudadano?
2: Michael.
4: Porque yo tuve, no sé si la fortuna o la desgracia de conocerlo, y no es la persona que aparente ser dentro de la casa.
2: ¡Ah, caray, su
3: profundice,
2: señoría.
3: Por favor, ¿nos puede dar algunos ejemplos?
1: No. ¿Cómo es que usted conoció al ciudadano SN?
2: Moción de intriga.
4: Mire, lo que pasa es que yo trabajo en una zona de bares por aquí, en Ciudad Neza, ¿no? Y claro, trabajamos con algunos bares, y ahí acomodamos coches de valet parking y esos asuntitos.
1: Okay.
4: Y al señor lo han invitado muchas veces a venir a los bares aquí en Neza para traer, pues digamos que un poco más de clientela y todas estas cosas, ¿no? Pero
2: como de gancho.
4: Exactamente. Entonces, el señor siempre ha sido muy agrandado, muy, muy agrandado. Me consta que se ha acercado gente amablemente a pedirle incluso una foto. No, el señor hace caras, se las niega. Muy soberbio, la verdad. Incluso...
2: su señoría.
1: Adelante, ru abogado, al lugar.
2: Gracias, su señoría. Le pregunto a Michael N.
1: Al lugar.
2: Michael N., ¿no será esta llamada y este caso porque no te dejaba buenas propinas?
4: Ni siquiera quería pagar el boleto de ballet parking.
2: Y su señoría, por favor.
3: ¿Cuántas veces tuvo actitudes así, Michael?
1: A ver, te voy a decir una cosa. Si te invitan a un lugar y vas, de hecho te pagan.
3: Te invitan todo.
1: Pagar, claro. Pero no vas a pagar el ballet parking también.
2: Vamos, una propina.
1: Discúlpeme. Bueno, una propina sí se da. Eso claro, sí. ¿Se le dio propina, señor?
4: No, nunca.
2: Está tendencioso el caso. Sí.
4: Llega con acompañado de otras personas, 3-4 vehículos, y que entiendo, como dicen, a lo mejor la invitación pues no se le cobra el boleto.
1: Sí, no,
4: pero
1: la verdad no se le
4: tiene. O por lo menos una buena actitud, ¿no? Pero
1: o sea, de plano, la actitud está mal, pues.
4: Sí, ahora sí que con mi jefe, con el que trabajo, trabajamos varios bares de aquí de la Ciudad Neza, y en varios lo han invitado aquí, y por lo que se escucha, por lo que sabemos, por los dueños y todo eso, parece que tampoco ya no lo quieren invitar, porque, o sea, de plano...
1: ¡Orden! ¡Orden en la sala, por favor! ¡Orden!
2: Ya que pase Morocco.
1: Yo sé que esto está bastante, bueno el chisme. Pero bueno, en este momento voy a pasar que pase mi asistente Morocco, por
2: gracias,
1: favor.
2: Gracias, señoría, gracias.
1: Ay, Dios mío. Oh my gosh. Oh my gosh. Wow.
3: Morocco, qué caereles.
1: De cocodrilo. Es piel de cocodrilo.
3: Ay, se me cayó. Real.
2: Pelirroja. Ay. Ay, la pelirroja se te olvidó.
1: Con piel de cocodrilo parece la novia de Rayita de los Gremlins. Qué contoneo.
3: Se te asoma el bra.
1: Ahora Morocco. Sí. Vamos a estipular, según el jurado, lo que nos dice es que el ciudadano SN ahorita se encuentra en remisión. El señor se encuentra completamente apartado de la realidad, está encerrado, no en una cárcel, en la Casa de los Famosos, así que el señor SN no tiene ahorita...
2: No puede ser imputable.
1: No puede ser imputable porque no carece del derecho de defenderse.
2: Así es,
1: por su situación ahora... habrá que ver también con estos establecimientos que lo contratan, que también le pagan.
2: ¿Y qué tanto vendieron? Claro.
1: Igual vendieron mucho, igual y no. Lo de la propina, pues al final de cuentas es el libre albedrío.
2: Así es.
1: De cada ciudadano.
2: Voluntario.
1: Así que, mi querido ciudadano.
2: Michael.
1: Michael, le agradecemos a esta corte que haya venido a denunciar. Pero por el momento no procede hasta que el señor SN esté fuera de esta cárcel de oro. Gracias, eres libre porque esto es un
0: caso cerrado.
3: Y se va como el Michael. Va de moonwalk.
1: Moonwalker. Acá, haciendo el moonwalker.
3: Ay, se le olvidó su guante.
1: Adiós. ¿Tenemos otro caso o vamos a una canción?
5: vamos a una rolita, pero les dejamos los números por lo pronto. 5551-668101.
1: Al 80.061.000 o al 5549-488899.
5: Vamos a una rolita.
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1: La secretaria de prensa de la Casa Blanca, Karoline Leavitt, dejará su cargo a finales de este mes, adelantó el presidente de Estados Unidos, Donald Trump. En su red social, Truth, mencionó que comprendía la decisión y adelantó que Leavitt pasará a ser una de sus principales asesoras externas y una voz influyente de

0: olímpicas para los deportistas mexicanos como reconocimiento a su participación histórica en los Juegos Centroamericanos y del Caribe 2026, donde la delegación nacional conquistó 407 medallas. 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En el Día Internacional de las Juventudes, la jefa de gobierno de la Ciudad de México, Clara Brugada, destacó que la capital cuenta con una política pública de juventudes que contempla acciones en materia de educación, vivienda, bienestar, participación y desarrollo comunitario. Asimismo, informó que comenzará el primer programa de vivienda en renta asequible de la capital, con prioridad para jóvenes y población prioritaria.
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1: Ya todos, por favor, silencio.
2: Pues es que tú me
1: regalaste bien pegajoso. Los dos, orden, orden en la corte, por favor. Saquen esta mosca ya. Por favor, orden. Orden en la corte, silencio. Tenemos un caso. ¡Silencio! ¿Quién metió unas gallinas a la corte? Por favor, sáquenlas. Orden. Adelante, pasa ciudadano.
3: ¿Olis?
4: Va a estar fuerte el caso.
1: Olis, ciudadano, ¿cómo se llama usted?
3: Olis, soy Eli para el mundo.
1: Eli, uy, uy.
5: Eli para el mundo.
4: Hijo, Eli N.
1: Ya sabemos.
5: ¿Cómo estás?
1: ¿Quién es Eli?
5: Sí.
1: La del David.
6: Perdón, me salí de mí.
1: me salí de mi papel de.
4: Por favor, su señor.
1: Usted no me diga a mí nada, señor. No, abogado, viene sin pantalones, por favor.
4: Vengo en shorts.
3: Ay, ¿quién está sin pantalones?
1: Acá el robo abogado, al robo abogado, siempre.
3: Ay, abogado.
1: Ciudadana Nelly. Ciudadana.
4: Es el paquete de documentos.
1: Nelly de Tuxtla Gutiérrez.
4: No se confunda.
1: Le voy a pedir
3: la
1: que ponga.
3: Radio de la jotería, bebé, recuerda.
4: Ay, sí.
1: Orden en la sala.
5: Perdón, pone... señores, perdón.
1: ¿Me dejan hablar?
5: Dios, ya no vuelvo a hablar. Gente, ya no vuelvo a hablar, señores, perdón.
1: ¿Cuánta atención requiere el mecánico?
5: Disculpe.
1: Vamos, ya.
3: Los pongo nerviosos, ¿verdad?
1: Ponga usted la mano sobre el libro. ¿Jura usted decir la verdad, toda la verdad y nada más que la verdad?
3: Juro decir toda la verdad, más que la verdad.
4: ¿Y si no, que tape el baño en casa de su suegra?
3: ¿Y si no, me castigan entre ustedes tres?
4: ¡Ay, no, bueno, señoría!
1: Nelly, le voy a pedir, ciudadana Nelly, que tenga respeto en esta corte, por favor. Adelante, exponga su caso.
3: Bueno... Para los que no me conocen, soy Eli para el mundo y Eliberto en mi casa, ¿okay?
1: Así es.
3: Le voy a contar, señor juez, yo necesito una aclaración.
1: A ver, por adelante.
3: Mire, lo que pasa es que yo estuve saliendo con un señor de sexo masculino, claro. Y
1: un señor.
3: Aproximadamente estuve saliendo con él como 3 meses. Esto es verídico, de verdad. O sea, sí, es verídico.
1: Pero también lo de David, ¿verdad?
3: ¿Cómo?
1: También lo de David es verídico.
3: Ah, no, pues claro, corazón, claro.
1: No, ahorita la acusamos de sacar, ¿cómo es?
4: No, de falsedad de declaración.
1: De declaraciones.
4: Así es.
1: Pero bueno, adelante, siga, por favor, ciudadano.
3: Estuve saliendo con él 3, aproximadamente 4 meses. Señor, que la verdad me dejaba bien satisfecha en todos los aspectos. Oh, pero resulta...
1: Omitamos detalles, por favor.
5: No. A ver. De los detalles.
1: Puede ser.
3: Los detalles los dejo cuando esté el Papa, porque él sí pide detalles.
4: Ah, el papatín, muy bien. Sí,
5: detallones.
1: Ok, entonces pide detallones.
3: Yo, pues toda empoderada, trabajando, como siempre, ya saben. De repente empiezo a recibir unos mensajes, algo extraño, la verdad, queriendo tener como información mía, preguntándome que quién era, que si conocía yo a esta persona, chalala. Conclusión, este cabrón anduvo saliendo conmigo, jamás me mencionó que estaba casado, ni mucho menos que tenía 4 hijos varones.
4: ¡Híjole! No, engaño. Bueno, engaño flagrante.
1: Supongo que a usted le pasa seguido estas situaciones.
3: Sí, me pasa, mire, sí me pasa seguido, pero aclaro. quien realmente tiene los pantalones me lo dice, ¿sabes qué? Yo nomás quiero esto y órale, y depende de mí si va o no va.
1: Ok, tenemos el caso, ¿no? Tenemos el caso, señorita Eli. En este momento viene mi asistente.
3: No, Moroque. Pero no he terminado, Moroque. Corazón.
1: Ah, no he terminado. Adelante.
5: Regrésate, Moroco, regrésate.
1: Regrésate, Moroco. Ay, ay, ay.
3: Ay, qué bonitas zapatillas.
1: Así era, increíble.
4: Se las quitó él.
1: No se las había visto. Adelante, entonces, mi querida ciudadana.
3: De repente empiezo a tener ese tipo de mensajes. Y yo dije, bueno, pues, ¿quién es? ¿O qué? Y ya fue que yo decidí contestar la llamada. Y le digo, bueno, es quien habla, ¿ok? Y me empezaron a maldecir y a decir un montón de cosas. Pues resulta que era uno de los hijos que le encontró mensajes a su papá. No sé qué hacía. No sé.
1: Tragedia familiar.
3: No sé cómo lo hicieron, la verdad desconozco. Y yo dije, no sé de qué me hablas.
1: No le voy a echar la culpa, ciudadana, pero él solito
4: se atoró.
1: Deshizo un hogar.
4: Así es.
3: Exacto. Entonces yo, o sea, ya les juré que es la verdad. Yo no sabía que era casado. Yo, si él me hubiera dicho desde un principio, ¿sabes qué? Mi situación está así, pues yo veo si me lo aviento o no.
1: Claro.
5: Creo. ¿Y te hubieras animado?
1: Sí,
3: pero lamentablemente los hijos están agrementándome horriblemente. Ahorita me tienen como unos 15 días que no se han comunicado ni nada, pero hasta me amenazaron. Entonces yo dije, yo realmente digo, o sea, ¿qué onda? ¿Realmente soy yo el culpable?
1: O bueno, no, la bueno, culpable, mire, yo creo, en este momento, a ver, está justo, usted lo está preguntando, ciudadane, Eli, ¿es culpable o no? Para eso tenemos un jurado acá, me pasa en este momento, Moroco,
3: la respuesta. Si soy culpable, que me castiguen, y si no,
1: ay, Dios,
5: que me castiguen doble.
4: Que me castiguen,
3: pues,
4: Moroco.
3: Pues también, que me castiguen.
1: Qué contenido, qué impresión, cada vez lo perfecciono más. Ahora sí, a ver, ciudadane Eli, lo que el jurado dice, en este caso usted no es culpable porque usted no sabía de la relación marital que tenía su amante en cuestión y sus cuatro hijos que ahora la amedrentan. Ahora, de parte de los hijos tenemos que estipular que hay una medición de 2 meses para que superen el trauma.
4: Exacto, porque sí, creo que les
1: puede ser que por eso ya no le hablan. Ya superaron el trauma.
4: Siempre.
3: Qué triste, ¿verdad?
1: Ah, así es. Lo que sí también el jurado estipula que usted tenga mucho cuidado, porque ya van 2 casos que nos habla.
4: 2 strikes.
1: De hombres casados. Porque no mejor se agarra a un hombre que si quiere tener una relación. Al parecer a usted le gusta convertir a los hombres heterosexuales en unas féminas mariposas abiertas al sol.
4: En heteroflexibles. La flexibilidad.
3: Tengo tantas historias, creo que pueden ustedes imaginar que personas como nosotras tenemos tantas anécdotas que no terminaríamos en un solo día de programa.
1: Ahí está, por Dios. Eso se le va a poner un orden de restricción para los señores casados.
4: Y la firma del convenio de confidencialidad.
1: Y que usted busque una pareja que realmente quiere estar, no a escondidas con usted, en la plaza, lamiendo un helado al mismo tiempo.
3: Ok.
1: En la mano.
3: Luego, en la mano. Está casado.
1: En el kiosco. Ahí está, puede ir libre, mi querida ciudadana Eli. Porque esto es un
4: caso cerrado.
3: Gracias, bebé. Bonita noche.
1: Gracias, cuídate, mi querida Eli.
5: Señorita Moroco, ¿tenemos otra llamada por ahí?
1: Ah, vamos a una cancioncita, regresamos. Esto es el Tlacuache de los 40.
4: Un receso, señoría.

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0: Hermano Mauricio, aquí desde la diócesis.
1: Desde la diócesis.
0: Desde la diócesis.
1: Impresionante. Quiero preguntarle a usted, Papa Inocencio, ¿cómo está la iglesia el día de hoy? ¿Cuál es? ¿Qué nos espera en este mundo?
0: Mira, hermano Mauricio, hoy hubo un eclipse. Un eclipse total. Y eso quiere decir que la llegada del Señor se acerca. Y que para todos los pecadores del mundo mundial, va a haber un juicio. El juicio final.
1: ¿Qué, papá? Bueno, ya estamos aquí. Ok, sí, papá, sí, siéntese tantito, por favor, descanse. Entonces, ahora sí, ya estamos en Confiésate con el Papa Inocencio y el Padre Mauricio. Los teléfonos en cabina son 55 51 66 8101 o el 80.061.000. También tenemos el WhatsApp, que es 55 49 48 8899. Llámenos. Qué bonito. Ha llegado un pecador. Hola, hijo, ¿cómo te llamas?
2: Bueno.
1: Hola, hijo, ¿quién habla?
2: Habla Israel.
0: Israel, ¿qué? ¿De dónde nos llamas, Israel?
2: Bueno, ahorita estoy en Querétaro, hermano.
1: ¿Acaso es Mr. Hayes?
2: Es correcto.
1: Dios mío, un milagro ha pasado. Pensábamos, hijo, que estabas ya en una zanja, tirado, lleno de sangre, hijo, ¿estás bien?
2: Posiblemente.
1: Porque usted no se había presenciado aquí.
2: Pues mira, ahorita ando abajo del Uber, no me he subido a otro y no he tenido la oportunidad de escucharlos, hermano.
0: Pues muy mal, eso ya necesita una penitencia.
2: Y la verdad la he regado ya, he estado escuchando los podcasts, pero no he podido contactarlos.
1: Ahí está, hijo. Pues ahora sí, híncate por favor y bésale el anillo al Papa Inocencio V Medallas.
0: ¿Qué es eso?
1: Hombre, Dios mío, como que le sacó hasta un alma ahí que tenía metida, papá.
0: No sentí nada. Fue nomás como un ruido.
1: A ver, otra vez, por favor, hijo.
2: Bueno, perdón, es que me estaban llamando.
1: ¿Se está cagando usted o qué? ¿Qué le metieron a usted ahí? ¿Qué está llamando? Ahora
2: pues
1: sí.
2: Nada, padre.
0: A ver, concéntrese y béseme el anillo.
2: Yo hablo para confesar que tengo un gran hocico, hermano.
0: Pues mire, aparte nada más de ponerle un bozal, necesita antes.
1: Papá, está muy migajero usted por ese beso.
0: No, necesita besarme el anillo. Es que ese es el protocolo.
2: Ok, échemelo para atrás.
0: Ok, aquí está. Me acomodo.
1: ¡Qué bonito! ¡Ah, Dios mío, qué bonito beso le ha dado ese
0: niño! Tus labios está mi anillo, Señor.
1: Dios mío, papá, usted se va a meter un día en un grave problema con esto, ¿eh?
0: ¿Por qué?
1: No lo sé, pero lo presiento.
0: Bueno.
1: Ahora sí, hijo Ojeis Israel, contadnos tus pecados, hijo.
2: Pues yo tengo un gran pecado que no se me quita la maña. Ya les había contado que tengo un hocico muy flojo y que en muchas ocasiones meto la pata sin querer, hermano.
0: Pues pongámonos en un bozal de entrada.
2: Pues miren, para empezar, ya les había platicado uno de una tienda que les dije que lo subí, que les dije que eran bien careros los de las tiendas, y al último cuando se bajó me dijo, bueno, pues aquí está tu tienda. De ese tipo de cositas tengo muchas que contarles, hermano. La última fue que subió a una chica en el Uber, pero yo donde la estaba esperando pues salía pura marisqueta, ¿no?
1: Ah, ¿cómo?
2: Pura Mary Jane, hermano.
1: Ah, ya entiendo, de la planta que se fuma.
2: Es correcto.
1: Que fuman los indios aztecas.
2: Es correcto, entonces la chica pues se subió muy mona.
1: Padre conquistador.
2: Le empecé a hacer la plática y le digo, híjole, otros 5 minutos y yo creo que me pongo bien gris. Ya, total, que me fui haciendo la plática con ella, de las drogas, ya sabes. Le dije que pues a mí no me espantaban, todo el show. Y el carro pues olía pues, así como a motilla. Pero ya cuando se bajó la chica, después de tanta plática, me regaló unas colitas, hermano. Me dijo, tome para que se le hacía leve. Entonces aquí la metida de pata, pues es que yo estaba hablando de eso y era ella la que olía, la que le acababa de quemar las patitas al diablo, hermano.
0: Usted tan prudente y tan hocicón.
2: Ay, sí, he pecado de mucho de eso, hermano, y luego me meto hasta en broncas por lo mismo.
0: Pues mire, tengo dos penitencias que pudieran hacer.
1: Primero, una buena por drogadicto, papá.
0: Sí, mire... Monaguillo Morocco, ¿tiene por ahí el agua bendita lista? ¿Tiene el agua bendita lista? Ok, primero va a ser unos buches y unas gárgaras de agua bendita para que se le quite de andar de hocicón y luego, pues, estas cosas de la mota, esto. ¿Listo?
2: Listo.
0: Ok.
1: Perdón.
3: Garga.
0: Es agua bendita. Muy bien, listo, ya. Ya de alguna manera usted está, digamos, no tiene esos virus de la maldad en la boca. Pero yo creo que usted, por hocicón...
1: Ay, papá, qué insolente con nuestro público.
0: Por favor...
1: Recuerde que esto no es de estreno, aquí nosotros
0: Monaguillo
1: sí queremos a nuestros oyentes.
0: Por ahí el serrucho, por favor.
1: Lo va a castrar.
0: Pero de la lengua.
1: Dios mío, le va a castrar de la lengua. No, papá. Listo.
0: Y ya, no puede hablar.
2: Ok.
0: No, está todavía, hay que cortarle otra parte. Listo.
1: Dios mío.
0: Ya, adiós, que se vaya. No ahí puede ni está. Hablar en este programa.
1: Ya no puede, ya dijo.
0: Se quedó mudo.
1: Anda, hijo, ven, paz, ha sido salvado. Tenemos a otro pecador. Hola.
4: Hola.
1: ¿Quién habla?
0: ¿Quién habla?
4: Eli para el mundo.
1: Ay, mira que ya ahora sí se ha agarrado un hobby. Ahora sí, dinos, mi querida Eli, te voy a suplicar el protocolo, te hinques y me beses el anillo, por favor.
4: Sí, nada más que mi garganta es profunda.
1: Por favor, besa el anillo.
3: ¡Oh!
5: ¡Aleluya!
1: Dios mío, ¿qué me pasó?
5: ¡Aleluya!
1: Dios mío.
0: Hasta los niños cantores de Viena se emocionaron.
1: Ahora sí, hije, contadnos tus pecados, hije.
4: Permítame, padre, porque me quedó pelito en la boca.
1: Sí, es que mis dedos...
0: No, o sea, es que te voy a poner a hacer unas gárgaras a ti, pero no de agua bendita, sino
4: está
0: de drano.
4: Muy
0: de drano.
4: Velludo. Mira, papá, pues... Hoy quiero confesar un pecado que ya tengo aproximadamente 48 horas.
1: 48 horas.
4: Sí, está reciente. Es que ya estaba yo así como pescadito.
1: Dios mío, este hombre lo que necesita es... Adelante, cuéntela.
4: Me marcó un ex que ya tenía bastante tiempo que no lo veía y me... Bueno, estuvimos platicando aproximadamente como 40 minutos para que al final de cuentas me terminara convenciendo a cumplirle un fetiche, digamos.
1: ¿Cuál qué tipo de fetiche, hija?
4: Pues que me agarraran entre dos. Y yo accedí, papá y papacito, digo padrecito, accedí a su capricho con su primo. Y pues ahí me ves, yo bien chambeadora. Uno por delante, el otro por detrás. Y vámonos, papá, a lo que venimos.
0: Dios mío.
4: Sí.
0: Eso ya no es más que, no es pecado. Eso es
2: en ese momento.
1: Ya es gula.
0: Ya es gula. Es la gula.
1: Gula con lujuria.
2: En ese momento solo pensaba en David, que no me ha llamado.
1: Y David nomás no llama. David nomás no ha llamado.
2: Me acordé de él porque el primo no me llenaba como el David.
1: Bueno, vamos.
2: Ni lagrimitas, ¿a qué? Con eso te digo todo.
1: Bueno, en este momento, mi querida pecadora Nelly, ponte en el banquito, que en este momento será tu castigo para que te vayas en paz después de esto que acabas de contar, que ha sido tan sucio.
2: Cúrame, padre. Cúrame, padre, para Papa, que yo pueda volver a pecar.
1: ¿Qué castigo le vamos a poner a este?
0: Lo vamos a crucificar.
1: Ah, sí.
2: Antonio,
0: para que entonces no pueda ni por delante ni por detrás.
1: Ni por detrás. Adelante.
0: Que quede amarradito.
1: Dios mío, cómo entra el clavo en su mano. ¡Ay, no puedo ver!
0: No puedo ver.
1: La ay, otra mano.
2: ¡Ay, ay, despacito!
1: ¡Ay!
2: ¡El clavo despacito!
1: Así le decía usted ay, al
0: primo. Así le decía.
1: Los pies, los pies.
0: Los pies. Y las manos para que no puedan ir. ¿Y sabe qué?
1: Corona de espinas.
0: No, no, no, no, corona de espinas. Le vamos a poner una estopa con vinagre en la boca para que ni siquiera gima.
1: No.
0: Listo.
1: Ahí está, hijo. Vete con tu cruz y regresa a la mañana.
2: Hija,
1: a las 12 del día.
2: Por favor, papá. Digo,
1: perdón,
2: padre.
1: Hija. Hije, ve por allá, hija.
0: Vete, vete con todo y cruz.
1: Sí, ahí se va así como de ladito, así como moviéndose, es impresionante. Vamos a una suculenta canción melódica. Esto es el Tlacuache de los 40. No se muevan.
0: Y sigan pecando.

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0: ¿Sabes qué me hubiera encantado, Mar?
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0: Comenzamos.
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4: Ya estamos aquí en el Tlacuache de los 40 con De Spoiler. No es cierto, mi Armando, De Estreno. Con Armando Reina.
5: Hola, ¿Cómo estás,
4: mi querido Armando?
5: Muy bien, Diablito, ¿cómo están? ¿Cómo están todos nuestros amigos del Tlacuache? ¿Ya listos para ir al cine esta semana?
4: Siempre listos.
5: Fíjate que esta semana quiero recomendar una película que habla mucho, y tú, Diablito, nos podrás contar mucho sobre esta película por las anécdotas que tienes de hacer cine en México, porque habla un poco, es una historia de cómo se hace cine en México, o que en pocas películas en la historia del cine que yo recuerde han retratado de lo que hay detrás para hacer una película en México. Una de ellas fue el extra de Cantinflas.
4: Así es.
5: Y otra que yo no recuerdo si hay alguien del público, tú recuerdas, Diablito, alguien de que se acuerde de otra película, que me la diga, porque justo estaba haciendo memoria. ¿Qué otro tipo o qué otra película trata de lo que el calvario o de lo divertido o de alguna manera que hayan retratado lo que es hacer una película dentro de una película? Y esta semana se estrena una que se llama Loco México Mágico.
4: Ok.
5: Una película que...
4: Hay una serie muy buena de El Padrino, de Paramount.
5: Ajá.
4: Y es una serie que habla de cómo se hizo El Padrino. Se llama, ahorita te cuento.
5: Sí, pero de hacer películas en México, ¿no? O sea, ha habido muchas películas...
4: autobiográficas, sí, y ves que al Cantinflas haciendo tal, pero no esta, de esta, una película en especial, ¿no?
5: No, de México, lo que es el México, o sea, no es en Estados Unidos, porque sí ha habido muchas, a nivel de hecho, recomendamos mucho una serie que se llama El Estudio, ¿no? Que lo que hay detrás de hacer una película en un gran estudio, con los presupuestos y todo esto. Bueno, esta es una película que sucede en el México surrealista y lo que significa ser una película en este país, que de alguna manera pues es toda una aventura, Diablito. Tú que has hecho películas, que has estado como productor, que has estado como guionista.
4: Gracias a Dios.
5: Como actor.
4: Gracias a Dios.
5: Es toda una proeza hacer una película, ¿no?
4: Sí, a ver, y aparte estamos hablando... yo sé de qué película vamos a hablar.
5: Sí.
4: De un director que lo hace muy bien.
5: Sí.
4: Porque también él mismo consigue el dinero. No lo hace con tanto y acaba haciendo producciones que acaba vendiendo muy bien. Y creo que ese es como el futuro del cine, lo que hace Carlos Santos, de esta película que es Loco México Mágico.
5: Loco México Mágico, que justo lo que hace Carlos Santos, que ese es... digo, para quien no lo ubique, él ha dirigido películas como Chilangolandia o dirigió esta del señor Influencer, que a mí esa me gustó mucho la película. Aunque es una película, es una comedia, pero es una comedia muy sórdida, ¿no? Acaba siendo una comedia sórdida. Pero él, de repente, yo creo que Carlos Santos, así me lo imagino, ¿no?
4: Ha venido aquí, ha estado acá, vino la otra vez con... ¿Con quién vino?
5: Vino con... Estuvo en el brunch, estuvo en otro...
4: No, pero vino acá a la casa y traía... venía con Ricardo Peralta.
5: Ajá.
4: Venían a hablar de Qué Huevo Sofía.
5: Exacto.
4: Y de hecho se echó un cake acá en el baño de acá abajo. No manches, mi güey, de Carlitos, no mames. Y yo acabo de trabajar con él porque fui a hacer un cameo en la película que está haciendo ahorita. Y este, muy, muy, muy chido, la verdad. Aparte tiene Señora Influencer, que es una, película que mucha gente en cine no percibió bien por el tráiler y todo, pero ya que la vieron después, fue todo una película de culto, Chilangolandia, que hubo Sofía. O sea, es un director que me gusta lo que está haciendo, y sobre todo porque él mismo, pues ahora sí que levanta su dinero.
5: Sí, y es en este sentido muy auténtico, y lo que hace en esta película es justo a través de su experiencia como director, toda la proeza, todo el lo que significa hacer una película, o todo lo que conlleva hacer una película mexicana, y lo lleva a la comedia. O sea, lo traslada a una comedia muy divertida, que en este caso, imagínense, y voy a platicar un poco, digamos, la sinopsis rápida, es de un alcalde que vive en Alvarado, Veracruz, que se le ocurre...
4: Spoiler alert.
5: No, a ver, spoiler alert. No, que se le ocurre hacer una película para promover el pueblo, para quedar el bien políticamente, para lo que sea, pero su objetivo es promover Alvarado, Veracruz, como a lo mejor un destino turístico.
4: Que es Silverio Palacios.
5: Que
4: ¿no?
5: es Silverio
4: que aparte
5: Palacios.
4: Aparte es un actorazo y es simpatiquísimo también, cuando tiene que ser simpatiquísimo y cuando tiene que ser dramático, hace un gran drama, es un gran actor Silverio.
5: Exacto. Y luego, bueno, pues dice, bueno, pues ¿qué necesitamos, no? Para hacer una película como en Hollywood, para promover Alvarado, Veracruz. Y dice, pues oye, pues ¿quién la puede hacer? ¿Quién la puede dirigir? ¿Quién la puede fotografiar? Y se agarra un cuate que es un cuate que filma 15 años, ¿no? Que de hecho la anécdota de Carlos Santos, que contó en de estreno, pero ya lo van a oír en el programa, es que de alguna manera él empezó haciendo este tipo de chamba, ¿no? O sea, como cuando tú sales de la universidad o estudias cine o lo que sea, te quieres dedicar a esto, pues muchos empiezan, no, porque no tienen nada de malo, pues ser bodero, ¿no? Como le llaman, grabar bodas, grabar 15 años, donde te llamen, pues para ganarte tu lanita. Y entonces, bueno, este alcalde reúne a un cuate que es él, bodero, el que hace las grabaciones de 15 años, y dice, oigan, ¿y quién la puede protagonizar? Pues alguien que sea protagonizar, alguien que sea famoso, alguien que pues nos dé taquilla, pues nada, cantante pop, ¿no? Y entonces empiezan a hacer esta película, y lo que te platican de manera muy divertida es todo el caos, todo lo que cuesta de trabajo, todo lo de repente, que suena a veces así, pero lo improvisado que llega a ser de repente una película, aunque parezca que no, pero que a veces cuando se tienen los pocos recursos, como lo tiene muchas de las producciones nacionales, pues se tienen que se levantar estos proyectos, ¿no? Y ya esta necesidad de los directores de que sale, de que la hago, de que a huevo la tengo que hacer. Es un poco esta filosofía con la que se mueven muchas de los productores y directores, porque si no, no se hiciera nada en este país. No sé si estás de acuerdo conmigo, Rodiablito, pero creo que una de las grandes virtudes que tienen los directores y productores mexicanos es esta necedad de levantar los proyectos como sea, y sacar los proyectos como sea, y se ponen a levantar lana por donde puedan, conseguir sí. apoyos por donde puedan, y es un poco, es un calvario. Yo siempre lo he dicho, que es muy de valientes hacer cine.
4: Pero
5: en México.
4: Creo que tiene mucho que ver con lo que hace Carlos, ¿no?
5: Entonces, sí, sí, sí.
4: Al final, prácticamente, Silverio Palacios viene siendo Carlos Santos, nada que ver. Pero también está Daniel Sosa, está Fernando Cuauhtle, ganador del Ariel, Sofía Carrera, Rocío Guzmán, Florencia Benítez, Shani Lozano, Norma Reina. De entrada, dos de aquí me prometieron que iban a llegar. Tres.
5: No llegaron.
4: No llegaron.
5: No llegaron, pero bueno.
4: Ay, Dios mío.
5: Se les complicó ir a Diablópolis.
4: Oye, ¿te gustó la película?
5: Sí, está divertida. Digo, es una película, a mí yo rescato mucho esto, que es una película muy auténtica, sobre una experiencia que yo me imagino a Carlos Santos, que cuando ha de haber estado haciendo, no sé si señor influencer o cuál, o qué huevo Sofía, cualquiera de estas, ha de haber dicho, ¿por qué no hago una película que retrate todo el caos de lo que estamos viviendo, de todo lo que significa, y reírse de esa situación? Porque finalmente, pues aunque parece que no, pero lo llevó a hacer una comedia que me parece en este tono muy auténtico, ¿no?
4: sin hacer spoiler, si es, empieza este... Estoy hablando por lo que yo vi, que es el tráiler.
5: Sí.
4: No, entonces no te van a dar tanto spoiler en el tráiler. Vamos ahorita a guardarnos tantito, hermano, que tú ya viste la película y ya sabemos lo que puede pasar.
5: Sí. Pues, ¿qué puede pasar? Que sí se hace.
4: ¡Spoiler! ¡Spoiler alert! No, pero es la historia de este, bueno, que será alcalde de un pueblito en México, en Veracruz.
5: Alvarado.
4: Uh-huh. De Alvarado, Veracruz. Quiere armar para promocionar su ciudad. Y se le ocurre, y me encanta, que tiene la magnífica idea, donde los gringos son los malos y los mexicanos son los héroes.
5: Exacto.
4: No, ¿por qué? Porque, pues él dice, siempre los mexicanos somos los malos y los gringos los héroes, no. Aquí no. Entonces, creo que es una buena premisa y creo que se pone bastante bien, ¿no?
5: Sí, porque trata, juega con todos estos clichés, ¿no? Del cine, de Hollywood también, o sea, se burla un poco de estos clichés, ¿no? De cómo nos retratan, de muchas de las situaciones que tú puedes encontrar en las películas americanas, que eso también tiene un valor padre en la historia, ¿no? Pero a mí lo que yo rescato, y vas a ver este tipo de películas, es esa autenticidad del director que quiso contar algo a través de su experiencia y bueno, pues es bien válido y está padre, y te ríes, ¿no? Te la pasas
4: sí,
5: bien.
4: Sí, pues que seguramente sí, porque también Carlos Santos es un director que, ¿sabes qué me gusta? Tiene agallas.
5: Se atreve.
4: O sea, tiene huevotes. O sea, dice, voy a hacer una sátira, va a ser una sátira. Voy a hacer una película que sea comedia, pero suspenso, y la hace, ¿sabes? Y creo que eso es lo padre de ese director. Así que vale la pena ir a Cinemex. Fija, hoy sí me están pagando por lo de Cinemex aquí, ¿va? Este Armando...
5: Yo supongo que sí, además usted tiene una tarjeta de un año, todo un año, que ya va a regresar esta promoción. Cine todo el año.
4: ¿Ya va a regresar?
5: Ya va a regresar la nueva tarjeta de estreno Cinemex. Cine todo el año en esta sección de estreno. Oiga, pues creo que, está muy padre para ver esta serie.
4: Te oigo contento, te escucho contento, te escucho como que sí te gustó, la verdad.
5: Sí, me gustó mucho, creo que está padre, te la pasas bastante bien. Y bueno, para todos los chavos que están queriendo ir, chavitos, que en estas vacaciones, los papás que nos están oyendo, que quieren ir a llevar a sus chavitos al cine, está Paw Patrol. Ya la tercera, cuarta saga, ya no sé, pero de estos perritos, ¿no? Que son rescatistas, ya está en el cine, también está padre, ¿eh? O sea, digo, no soy el target, pero está padre, está bien, está la película. Ahora todo sucede, estos perritos rescatistas, todo sucede en un barco, ¿no? Entonces, también esta película, pues es de los grandes estrenos de esta semana que puedes ver en Cinemex.
4: Ahí está, mi querido Armando Reina. Pues... una más. ¿Ya cuántos llevaremos juntos de spoiler?
5: Pues muchas.
4: ¿Cuántas? Ya muchas, ¿verdad, mi hermano?
5: Muchas semanas, sí, ya.
4: Muchas semanas. Tantas experiencias, sobre todo tuyas. Tantas anécdotas, pero tuyas. Ay, mi querido Armando, te mandamos un abrazote.
5: Un abrazo. Gracias. Y no se pierdan de estreno viernes, sábados a las 3 de la tarde con Gaby Cam y Javier Ibarreche, hablando de pues los estrenos de las series. Tenemos una buena, vamos a tener una historia, porque saben que en esta película de Paw Patrol, quien hace una de las cosas que logra esta película con el regreso es el que logra que los Backstreet Boys se reúnan de nueva cuenta. Y se reúnen de nueva cuenta para poder hacer otra vez música original. Y tenemos una historia detrás de Nick Carter con entrevista de lo que significa. O sea, hay una historia que todo mundo pareciera de estos cuates de las boy bands, que todos son muy felices, pero no saben lo que hay detrás de cada uno de estos personajes. Todo esto se encuentra, lo vamos a poder encontrar en estreno el viernes y sábado a las 3 de la tarde.
4: Ahí está, mi querido Armando Reina. Pues todos los viernes y sábados, 3 de la tarde, de estreno, con Javier Ibarreche y
5: Gaby Cam.
4: Así es. Mi querido Armando, te mandamos un abrazote, te queremos.
5: Abrazo, y no dejen de ir al cine, por supuesto.
4: Gracias. Habemos boletos.
5: Habemos boletos.
4: Sentidos opuestos. Ah, no, este es otro. Abrí otro. Perdón. Regresamos. This is Michael.
3: This is Michael.
4: Se me antoja, ¿eh? En la Arena Ciudad de México.
3: Hay protocolo.
4: Hay protocolo y es ya este 18 de agosto.
3: 18 de septiembre, Arena Ciudad de México.
4: Perdón. 18 de septiembre, Arena Ciudad de México. This is Michael. Dicen que es un showzazo. Habrá que ir a verlo, ¿eh? Se me antoja. Claro. Pues tenemos boletos. Hay protocolo y hay jiji de Michael Jackson. Ahora nos vemos.

0: ahora sí a ver todas las películas de cartelera.
1: Te esperamos en Cinemex.
0: Y nos vemos en el siguiente de estreno en Cinemex.
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3: La Secretaría de Agricultura y Desarrollo Rural liberó del 27 de julio al 11 de agosto 14.970.000 moscas estériles en 7 municipios de Chihuahua para combatir al gusano barrenador del ganado. Actualmente en el país hay 1.965 casos activos de esta enfermedad.
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3: Luego de recibir a una representación de los deportistas nacionales que participaron en la pasada edición de los Juegos Centroamericanos y del Caribe, la presidenta Claudia Sheinbaum destacó la creación de semilleros para detectar talento y que las niñas y niños puedan contar con una formación a nivel competitivo. Reconoció que ante los retrasos de recursos por temas burocráticos, se las arregla para que los deportistas cuenten con apoyo para acudir a distintas competencias.
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3: Como parte de las acciones ambientales, la jefa de gobierno de la Ciudad de México, Clara Brugada, anunció una convocatoria dirigida a las juventudes para participar en una jornada de reforestación urbana en la que se prevé plantar 500.000 de árboles. Destacó que esta actividad forma parte de la política de juventudes de la ciudad al incorporar a las nuevas generaciones en la construcción de un entorno urbano sustentable.
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0: pintado, güey, ya. Ya ni nadie nos está oyendo, nadie de los directivos, nadie. Ah, perdón, avisen. Ya estamos aquí en las preguntas tlacuacheras porque habemos boletos, señores. This is Michael. 18 de septiembre, Arena, Ciudad de México. Wow, la Arena CDMX, buen lugar.
1: Buen show, This is Michael,
0: 18 de septiembre.
1: Ya saben, hay protocolo. Y esto se llama This is Michael.
0: Queremos el mejor jiji que haya existido. Bueno.
2: Le sobran, no le faltan, le sobran, no le faltan.
0: Wow, wow, me encantó.
1: Eres, ¿quién habla?
2: Ricardo.
1: Ricardo, ¿de dónde nos llamas?
2: De la Ciudad de México.
0: ¡Los 40 Ciudad de México FM!
1: La radio de las lluvias.
0: Ahora sí.
1: Mi querido Cristian.
2: Ricardo.
0: Ricardo. Ricky Bobby.
1: Mi Ricky.
0: Ahora sí, dinos. En este momento, ¿eres fan de Michael Jackson o vas a ir a vender esos boletos para llevar el pan a la mesa de tu casa?
2: No, no, no, se los voy a dar a mi hija que es fan.
0: Qué bonito.
1: Ay, qué chido.
0: Yo por eso se los voy a dar. O sea, bueno, preguntas muy sutiles.
1: Facilitas. ¿Cómo se llaman los abogados
0: que están en la corte del diablo?
2: Rulo, que no es abogado. Y el otro es...
0: el de los chistes malos de tío.
2: Ru, no, ¿verdad? No, ese es el de internet.
1: Ese es el que sí estudió.
0: Es muy parecido. Cuatro.
2: Este,
0: se llama Rodrigo.
2: Ro abogado.
3: Ah, muy bien, gracias.
0: Impresionante. Es una respuesta completamente y sin ayuda.
3: Correcta.
0: Viene la que sigue, que seguro va a ser bien mamona, porque así es este güey, la del Rulo.
1: No, para nada. ¿De qué película habló Armando Reina en de estreno?
0: Muy bien. Pero es,
2: es una mexicana que se va a estrenar apenas.
0: Ajá.
1: ¿Cómo se llama?
2: México. México Mágico.
1: Chance de googlear. Casi.
0: Casi.
1: Un medio punto, un medio punto.
0: No, así se la damos.
1: Medio punto.
0: Bueno, medio punto. Pero sí, en efecto es...
1: Loco México Mágico.
2: Ah, sí. Loco, ok.
1: Muy bien, lo hiciste muy bien.
0: Tienes medio punto.
1: No esperaba que llegara
0: así
1: tan lejos.
0: ¿Qué has...? O sea, llevas dos buenas.
1: Lleva una y media.
0: Una y media. Y dos vueltas. O sea, que vas muy bien.
1: Te falta medio puntito para obtener tus boletos.
0: Así es.
2: Muy bien.
1: O
2: muy
1: un
2: bien.
1: Punto.
0: Ahí te va.
1: Vas, diablito.
0: Ok. ¿Cómo se llama la que David le pagó 600 pesos?
3: Sí, buena, ¿eh? Buena, su señoría.
2: ¿Cómo se llama qué, perdón?
0: La señorita de la historia de David de Chiapas, a la cual él dice que le ofrecieron y más bien... ella dice que le pagaron por un Huawei.
1: Se la pusiste bien dura.
3: Literal.
2: La señorita se llama Eli.
3: Ay, estuvo bien prendido a la historia.
1: Es igual de chismoso que nosotros. Sí. Este güey. Mi querido Ricky Bobby, es una respuesta completamente
3: correcta.
1: Qué bonito. Tu hija
0: va a poder ir a ver con sus amigas
1: a Michael.
0: This is Michael. A la Arena, Ciudad de México, este 18 de septiembre. ¡Qué bonito! ¿Y tú las vas a dejar ahí?
2: A tu Subaru.
0: Así es, llorando de alegría. Gracias, mi querido Ricardo, te mandamos un abrazo.
1: Vamos, una rolita.
3: No cuelgues.
1: Y ahí, rolita tlacuachera.
0: Pendiente, porque ya llevamos ya 2 semanas covers chidos.

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0: jajaja, mucho jijiji, mucho glu glu glu. Es el momento en donde ahorita nos enfrentamos cuatro entes. Empezando por Ro Abogado y sus malos chistes.
1: Gracias, Carlos Espejel.
0: Ay, Dios mío. Ven, les digo.
2: Rulo
0: Perea, el hombre más impaciente del mundo.
2: Productor de este espacio.
0: Y millennial también.
2: Y
0: la reina del contoneo, mi querido Morocco.
3: ¡Holi!
1: ¡Qué barbaridad! Está facturando tiempo extra, señor.
3: ¿Liste?
2: La categoría del día de hoy, covers chidos. Covers chidos. Morocco, si tienes las canciones, suelta la primera para escucharlos.

0: Ay, y lo dijo.
1: Nunca la presentó. Siguiente, Morocco.
0: Ahí está la que sigue.
1: Ah, muy bien.
0: Este es de Morocco. Adelante, Morocco.
2: Emanuel, cover de Lucho Dalla.
0: De Lucho Dalla, la séptima luna de Emanuel.
1: La que sigue, gracias.
3: Propuesta arriesgada. Gracias. Vote por Roa, abogado.
1: Uy.
0: Así fue, de Juan Gabriel. Esto es
1: Dreadmar.

0: mucha publicidad.
1: Pues es que nos gustó, te gustaste, sí. Estabas cantando y bailando. Te estabas dando la vuelta.
2: No me aquí, levantes falso.
1: Por favor. No. La que sigue.
3: Hay que ver cómo es el amor.
1: Esta es de tributo a José José.
2: Tributo a José José, la Lupita, Gavilano Paloma.
1: Ahí está. Venga, libera las llamadas.
0: Suéltale a los caballos.
2: Tres segundos.
1: ¡Vámonos!
2: Toda pisoteada.
1: Bueno. ¿Cómo están? ¡Ey, mi Mau VIP!
4: Ah, muy bien.
1: Los 40 Cuerda Vaca, fines de semana, FM.
4: No, esto es la Ciudad de México.
1: Ah, bueno, pero fin de semana siempre Cuernavaca, echando
2: ¿cómo estás, mi Mau?
4: Muy bien, Rulo, ¿y tú?
2: Todo muy bien, gusto en saludarte, bienvenido. ¿Por qué canción votas?
4: Por la séptima luna de Manuel.
1: ¡Ah! ¡Dios mío, por favor, Mau, bien, bien!
2: ¿Qué te dijo Morocco antes de
1: ir? Sí, exacto, qué raro, ¿no?
0: Algo le prometió.
1: Bueno.
5: Bueno, bueno.
1: ¿Si ¿Sí, quién habla?
5: Habla Juan de Guadalajara, Diablito.
1: Juan de Guadalajara.
0: FM.
1: Los 40.
0: De Juan.
5: FM.
1: Ya no.
2: Tú.
1: Sí. Ahora sí. Mi querido, a media hora después de lo, bueno, mami. Parece volar. Y...
2: ¿Por cuál votas?
5: Por la de Dred Maray, Diablito.
1: ¡Claro que sí, señor! Así fue, súbele, Morocco.
2: Ya. 1-1-0-0-ongas.
1: Así es. Bueno.
5: Bueno.
1: ¿Quién habla?
5: Iván.
1: Iván, ¿de dónde nos llamas?
5: En la Ciudad de México.
1: Los 40 CDMX FM, ¿por cuál votas?
5: Por la del Rulo.
1: ¿Cuál? No, tienes que decir el nombre o el artista.
5: Es la de homenaje a José José.
2: Ya con eso.
0: Bien.
2: La Lupita, Gavilano Paloma, gracias. No. Punto para Rulo, quien quiera que sea el Rulo.
1: No, el grupo o la canción.
2: Dice,
1: no, el disco.
2: Punto, mira.
1: No. Es la Lupita.
2: La Lupita, un tributo.
1: Gavilano Paloma.
2: Un tributo.
1: Se anula ese voto. Bueno.
2: Los desprecio.
5: Bueno.
1: ¿Quién habla?
5: Vicente de Monterrey.
1: Mi querido Vicente, los 40. Monterrey. FM.
6: La radio de las carnes asadas.
1: ¡A huevo!
2: La radio del chicharrón.
1: ¡A huevo! ¡Ay! ¡Con madre!
2: La radio del cerro de la
1: ciudad. Ahora sí. Dinos, ¿por cuál votas?
6: Pues vamos a votar por el Morocco, la séptima luna de Manuel.
1: ¡Y! ¡Uno!
0: ¡Clásico!
1: ¡Uno! ¡Cero!
0: Son las zapatillas, señoría.
1: ¡Oh, my gosh! Así fue. Así fue de
2: ¿son
1: Juan
2: familiares
1: Gabriel,
2: tuyos,
1: Morocco? Bueno.
7: Hola, Diablito, buenas noches.
1: Hola, ¿cómo te llamas?
7: Gerardo, de acá de Pantitlán.
1: FM los 40, ¿por cuál votas, mi Jerry, por favor?
7: Por el rey de la radio en México, Morocco Toco.
1: Ganó.
2: ¿Qué pasó?
1: Ganó, no sé qué pasó.
0: Ganando como siempre.
2: A ver si va por el eclipse.
1: Por favor, si le vas a los Pumas.
2: Fue el eclipse.
1: Fue el eclipse, cambió la dimensión. Ahora sí, mañana nos vemos a las 6 en punto para poner el universo otra vez en balance. Gracias, mi querido Ro Abogado.
0: Gracias, señoría.
1: Rulo.
2: Gracias,
1: amigo, apoyo.
2: Productor, gracias.
1: Allá rifándose el Morocco y el Diablito. Nos vemos mañana en punto de las 6. Mañana aquí en Diablópolis, Enjambre. Van a estar acá, la vamos a pasar increíble. Va a estar muy chido mañana Enjambre. Aquí. En el Tlacuache de los 40.
0: Buenas noches.

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9: Hoy, Revista del Consumidor. Radio. Un cuaderno que se deshoja la primera semana, una goma que mancha en lugar de borrar, o una pluma que deja de pintar en pleno examen. Lo que parecía un ahorro termina siendo un doble gasto para tu bolsillo. Que no te pase. Quédate para saber cómo les fue a las marcas en nuestro estudio de calidad.
10: Y para que la estrategia esté completa, en nuestra sección Cuida tu Dinero, te compartimos algunas herramientas para proteger tu economía en este nuevo ciclo escolar. ¡No le cambies!
9: Revista del Consumidor.
10: Surtir la lista de útiles escolares requiere de tiempo, paciencia y sobre todo una buena planeación. Frente a un anaquel lleno de opciones, la decisión se complica. El reto no solo es encontrar el precio más bajo, sino garantizar que los útiles duren todo el ciclo escolar.
7: Para ayudarte y orientarte en estas decisiones, realizamos un estudio de calidad de algunos artículos incluidos en la lista de útiles escolares.
10: Analizamos un total de 94 productos de útiles escolares, entre bolígrafos de tinta azul, lápices de colores, cuadernos, juegos de geometría, gomas y sacapuntas.
11: El objetivo general de este estudio es verificar que los productos cumplan con su etiquetado, que cumplan en cuanto a las pruebas de seguridad, para que en el momento que lo utilicen las niñas y los niños en la escuela, sea producto seguro para ellos.
10: Para empezar, verificamos que ningún producto tuviera defectos a simple vista y que todos incluyeran su información comercial. En los cuadernos, comprobamos el número de hojas, que el papel resista el borrado sin rasgarse, que hojas y pastas no se desprendan fácilmente del arillo o cocido, y en el caso de las pastas no plastificadas, qué tanto repelen el agua.
7: A los lápices de color les exigimos puntillas que soporten la presión al dibujar sin romperse. Además, evaluamos su eficiencia al iluminar, midiendo el grado de desgaste en los tonos rojos, negro y azul. En las gomas, pusimos a prueba su nivel de desgaste y su efectividad al borrar.
10: Para los juegos de geometría, comprobamos la precisión en las escalas de reglas y escuadras, la graduación exacta del transportador y el buen trazo del compás. En los sacapuntas, revisamos que no presentaran aristas filosas y que lograran una punta perfecta.
7: Y finalmente, en los bolígrafos, vigilamos que no manchen ni chorren, midiendo metro a metro cuánto rinde la tinta antes de agotarse. ¿Cuáles fueron los resultados?
10: Todos los cuadernos analizados cumplieron con su número de hojas, gramaje y no presentaron defectos. De los modelos no plastificados, el mejor evaluado al promediar todas las pruebas fue un modelo de la marca Escribe. Si prefieres cuadernos plastificados, los mejores evaluados fueron First Class, Keep, Cute, Norma y dos modelos de Escribe.
7: En los lápices de color, ninguno presentó defectos. Los que tienen las puntillas más resistentes son Cores, Mae, Norma, Vinci, además de dos modelos de Faber-Castell y dos de Staedtler.
10: En las gomas, las que menos se desgastan son Artesco, Maped, Pelican y Staedtler.
7: Para los sacapuntas, dos de Cores y uno de la marca Kum no presentan leyendas de precaución.
10: Los bolígrafos de tinta azul no presentaron defectos en sus acabados. Si quieres que la tinta te rinda al máximo, la marca Bic rompió récord al superar los 2,000 metros de escritura, mientras que Mae y Office Max apenas alcanzaron los 800 metros.
7: Finalmente, en los juegos de geometría, todos los modelos analizados presentaron algún defecto en sus acabados y ninguno logró la excelencia general.
10: Ahora bien, antes de comprar los útiles escolares, haz una pausa y revisa lo que quedó del ciclo anterior. Rescatar los materiales que siguen en buenas condiciones no solo le da un gran respiro a tu economía, sino que también ayuda a reducir el impacto ambiental.
7: En este regreso a clases, haz que su inversión saque 10.
11: Y recuerden que aquí en el Auditorio Nacional de Protección al Consumidor seguimos trabajando para ofrecerles la mejor información y veraz para las y los consumidores. Para ver los resultados completos y a detalle de ese estudio de calidad, consulta la revista del consumidor, ya sea impresa o de forma digital.
2: Revista del consumidor.
10: Además de la lista de útiles, el regreso a clases trae consigo otras compras importantes, como uniformes, mochilas y libros, convirtiéndose en una de las temporadas de mayor presión para tu presupuesto.
7: Y tras los gastos de vacaciones, el reto es mayor. Sin embargo, este momento es una excelente oportunidad para hablar de finanzas en familia y practicar un consumo responsable, porque planear tus compras es la mejor forma de cuidar tu economía.
10: Te invitamos a dar el primer paso en casa. Siéntate con tus hijas e hijos a revisar los materiales del ciclo anterior. Juntos pueden identificar qué cuadernos, colores o juegos de geometría siguen en buenas condiciones para reutilizarse.
7: Al hacerlo, no solo reduces tus gastos inmediatos, también les enseñas el valor de cuidar sus cosas y los involucras en la toma de decisiones financieras y del hogar. Fomentar este hábito garantiza que los útiles duren más.
10: Cuando llegue el momento de salir a comprar, la anticipación será tu mejor aliada para evitar los sobreprecios de última hora. Compara en diferentes establecimientos y dale una oportunidad a las ferias de útiles escolares locales, donde puedes encontrar productos de gran calidad a menor costo.
7: Recuerda que la prioridad siempre será lo básico. Libros, cuadernos y uniformes van primero. Los artículos de moda pueden esperar. Ayuda a las infancias a distinguir entre lo indispensable y lo superfluo. 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
7: 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Antes de firmar, tómate el tiempo de analizar el costo anual total, conocido como CAT, así como la tasa de interés y las comisiones.
10: ¿No sabes qué opciones considerar? Los créditos personales y de nómina son una alternativa muy práctica, ya que no tienen un destino específico y los puedes usar para distintos gastos. En la modalidad de nómina, tu salario funciona como garantía, por lo que no requieres de un aval.
7: Otra opción son las tarjetas de crédito. Al ser un mecanismo de financiamiento revolvente, te permiten adquirir los productos sin tener que liquidarlos al instante. Esa línea de crédito te libera conforme realizas tus pagos, así que úsala a tu favor y haz que tu dinero rinda al máximo en este regreso a clases.
10: No lo olvides, surtir la lista de útiles escolares sin deudas te ayudará a tomar el control de tu economía familiar.
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0: energía y con este entusiasmo de saber que ya es jueves 13 de agosto, te doy la bienvenida. Soy Lugama en los 40 y a partir de este momento la música es continua. Nadie nos va a interrumpir. Además de que tengo para ti el aviso parroquial, el chismecito y además la actualización de todo lo que ha pasado en la cabina de los 40, tanto en el Tlacuache como en Ya Párate, que vaya que hemos tenido grandes invitados. Pero bueno, no nos vamos a adelantar. Empecemos este viaje. Pongámonos cómodos, ¿no? O creativos o activos, porque también en la noche a esta hora como que la mente está muy despierta. Pero bueno, disfrutemos juntos la música de los 40.
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0: Lulu Gama, así me encuentras en redes. Te acompaño desde la cabina de los 40. Oye, fíjate que Die Die, esta canción que ya mucha gente decía, ya por favor, que se acabe el mundial. Bueno, esta canción sigue sonando y sigue cosechando éxitos, porque ahora se coloca como la canción con más días en el número uno en Spotify Global, superando a Swim de BTS. Así que son buenos indicios de que esta canción se convertirá en un hit. No sé si superando lo que logró con Waka Waka, pero sí creo que es de las favoritas en temas mundialistas, ¿no? La verdad es que sí, tenía lo suyo. Shakira y Burna Boy hicieron algo espectacular con Die Die. Pero bueno, aquí te dejo este dato. Nosotros continuamos con más música. Ya es jueves en los 40.
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0: soy Lugama y te acompaño en los 40. Oye, qué cosa tan maravillosa es Manuel Medrano. O sea, ese hombre derrocha sensualidad, carisma. No sé por qué, pero siento que son de esos hombres que siempre huelen rico, ¿sabes? Que transpiran, que sudan y huelen como a cítrico. Ay, hola. No, oye, a ver, hablemos en serio. Porque Manuel Medrano visitó la cabina del Tlacuache y al día siguiente se levantó muy tempranito para cantarle a todos los radioescuchas que estuvieron en la cabina de Ya Párate. La pasamos increíble. Fue alguien que son de esos pocos artistas que se siente la vibra, que se siente la energía, que cotorrean, que no sé, que tienen una actitud bien chida. Cantó varias canciones, cotorreó. O sea, la neta es que es súper, súper lindo, todo un caballero. Y bueno, entre otras cosas, nos confirmó que él abrirá el concierto de Sam Smith en Guadalajara, que además trae música nueva, y también respondió preguntas de sus fans. Entre ellas, una chica le dijo que, pues, que qué onda, si va a haber gira o no. Él dijo que encantado de dar conciertos en la CDMX o en cualquier parte de México, que es una tierra que le encanta consentir, y que sí, no dijo cuándo, pero sí dio como que señales de que va a ser muy, muy pronto. Ojalá que así sea. Bueno, chécate, por favor, fotos, videos y grandes momentos que vivimos con Manuel Medrano en la cabina de los 40 a través de @los40mx. Vamos con música. Soy Lugama en los 40.
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0: Ya es jueves 13 de agosto a través de los 40. 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

soy Lugama y me estás escuchando a través de los 40, la radio de los conciertos, que por cierto, ya se acerca las fechas en las cuales Sam Smith estará en el Auditorio Nacional, y los 40, obvio, tiene tus boletos. 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Vamos con música, estás en los 40.

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0: días, es jueves 13 de agosto a través de los 40, la radio de los conciertos. 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

0: Soy Lugama, bienvenidos a los 40, buenos días. Hoy es jueves 13 de agosto, hace unas horas se disfrutó aquí en México de una noche con lluvia de estrellas, pero en España un eclipse solar que al parecer fue un fenómeno espectacular. Pero fíjate que agosto como tal tiene demasiados eventos astronómicos, ¿eh? Yo creo que otro que vamos a poder disfrutar será el próximo 27 de agosto con el eclipse lunar, que será el último que veremos en este año, y también la luna de Esturión, que es una luna grande, brillante, hermosa, que vas a poder disfrutar en la madrugada del 28 de agosto. Bueno, aquí te dejo estos datos si eres muy fan de todo el tema astronómico, energías, estrellas, portales, universos. Bueno, aquí te dejo este dato. Oigan, ya nos tenemos que ir. En breve llega Nashla, el Cojo Feliz, Gabo Ramos, todo el team y todo el staff que hace posible Ya Párate, el morning show más importante de México. Yo soy Lugama y te espero hoy en punto de la medianoche para desvelarnos y amanecer juntos en los 40. Te dejo un beso y un abrazo. ¡Mua! Adiós.
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1: Muy buenos días. Arrancamos juevesito 13 de agosto. Me encanta el número 13. Jueves 13 de agosto, arroba Nashirol.
2: Yeah, ya paratianos, bienvenidos. Ahora sí, lo que podría ser el viernes chiquito, nos encantan los jueves y el día de hoy tenemos programa ambicioso.
1: Programazo, arroba Cojo Feliz.
3: Estoy destruido de mi roast.
1: Ay, ayúdame. Qué bueno estuvo, felicidades.
3: Ayúdame, vengo en vivo.
2: Corazones, porque estuvo genial.
3: Vengo en vivo, amigos, pero aquí estoy para ustedes porque ustedes merecen tener una mañana feliz, una mañana chida yendo al trabajo.
1: Acompañándolos a la chat. Al curso de verano, luego ya será para la escuela, para ir a ver a la abuelita, para lo que sea, estamos para ustedes. Márquenos, por favor, sean parte también del tema del día. Y hoy viene una banda que se llama Free Kids, y el tema del día es cosas que nadie me cree.
2: Uy, tengo varias. Empieza tú.
1: ¿Eres como Marta y Gareda?
2: Sí, toda la vida.
1: Cosas que nadie me cree. Que ya voy a cambiar de coche, pero nadie me cree. O sea, que estoy tratando. Ni mi esposa me cree.
2: No, ya pues te claro vi. Que no. No.
3: Ya te vi en tus stories en una camionetita muy bonita.
1: Pues es prestada.
3: Una roja. Una roja grande.
1: Sí, güey.
2: No, pero yo diciendo eso que desde enero. Entonces, por eso ya chance.
1: Nadie me cree.
2: Exacto. A ver, tú, Cojo.
3: Una vez, Poncho Herrera me fue a dejar a mi casa.
2: Cero.
1: Poncho Herrera, el de RBD.
3: Poncho Herrera. Ese me fue a dejar a mi casa una vez, coincidimos en una entrevista ahí con...
2: Ah, pero pues porque ella... No, o sea, cuando en sus épocas de RBD creí.
3: No, ahorita.
2: Ay, pues tú ya eres bien famoso también.
3: No, pero pues me fue a dejar,
1: pero
3: me fue a dejar.
1: Está más guapo, dice.
3: Sí, ahorita está más galán maduro, que antes, dice. Sí, me gusta más.
2: Bueno, cosas que nadie me cree. Bajé de la azotea de mi edificio donde viví hace como 10 años, literalmente amarrada de una cuerda. Para poder entrar a mi casa.
1: A la ventana.
2: Sí, porque se me habían quedado las llaves adentro y tenía que apurarme.
1: Como la hora que sale mal, ¿no? En Peter Pan, ¿no? Con una cuerda nada más.
2: Exacto, pero literal, me amarró el portero y me fue bajando así en rappel. ¿Ven? Cosas que nadie me cree.
1: Que nadie
2: y
1: te
2: no
1: cree.
2: Tengo documentado ese momento.
3: ¿Estás loca?
2: Sí, obviamente. Era joven y estúpida.
1: Órale, boletos para Enjambre el día de hoy y Arcángel. Ya se la saben, ahí está el tema del día para que participen. Prepárense porque nos ponemos en más adelante porque llega Mina Morales con... La astrología, los horóscopos, música para bañarse, mi Lion.
0: Suenen ya para ti.

0: días.
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0: Seguimos con más en Ya Párate y ya está aquí, ya llegó nuestra astróloga de confianza, Mina Morales. Juevesito de amor y relaciones. ¿Qué nos dicen los horóscopos el día de hoy?
2: Y además, después del eclipse, ¿cómo durmieron? ¿Cómo estuvo toda la noche? Porque estuvo intensón, ¿eh?
0: Como que pesado, ¿eh? Pesado.
2: Pesado, pesado. Se está sintiéndose pesada esta semana, pero justamente es por eso. A ver, hablemos de amor y relaciones en torno al eclipse que acabamos de vivir. Aries, tuvimos un eclipse y para ti abre una nueva etapa del amor. Pregúntate si esa relación que estás empezando te permite divertirte, expresarte y ser tú mismo. Tauro, también hay ahí en las relaciones una necesidad como de sentirte seguro, no estar siempre a la defensiva. Observa con quién puedes bajar la guardia y sentirte realmente en casa. Géminis, hay una conversación que puede cambiar cómo entiendes una relación. Pregunta directamente, escucha la respuesta. No tengas miedo de decir algo diferente. Y Cáncer, no necesitas convencer absolutamente a nadie de tu valor, ¿eh? Si estás dando demasiado para recibir atención o cariño, pregúntate por qué estás negociando contigo mismo para que alguien se quede.
0: Ojito, ya para tianos, este fue el primer bloque de los horóscopos con Mina Morales. Recuerden que la pueden encontrar como @verdeesmeraldamx. Pero todavía te quedas, ¿no? Nos falta el segundo bloque para cerrar. Listo, ya está. Ya para tianos, vámonos a una rola y regresamos. Estás en Ya Párate.
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1: Ya parateanos, no nos hemos ido, seguimos en la cabina y está aquí.
2: Está aquí.
1: Mira, Morales, para seguir contándonos lo que viviremos en este día de jueves de relaciones para los signos a partir de Leo.
2: Ya te los aprendiste, cojo. Mira, estoy muy orgulloso de ti. Eso. Leo, acabamos de tener un eclipse en tu casa 1. Todo lo que tiene que ver con la personalidad. Este eclipse de esta semana va a marcar un antes y un después para ti. Si tú estás cambiando, tus relaciones están cambiando. Quédate cerca de quien pueda acompañar esta nueva versión tuya. Virgo, este eclipse pudo llegar a remover sentimientos que creías superados. Toda esta semana lo vas a estar sintiendo. Antes de reaccionar con alguien, asegúrate de responder a lo que pasa hoy y no a una herida del pasado. Cálmate, Virgo. Hijos que son bien rencorosillos, ¿eh? Libra, hay amistades que ya nos están pidiendo que se transformen. Observa quiénes celebran tus logros, quién realmente está de tu lado, qué personas quieres conservar cerca durante esta nueva etapa. Y Escorpio, el intensote del zodiaco, deja de preguntarte cómo se ve tu relación desde afuera. Todo el mundo va a creer lo que quieran. Al final del día, encontraste un partidazo del siglo y ¿de qué sirve si tú no lo eres feliz al respecto?
1: Tiene razón, Mina, yo como escorpión, sí, ya voy a dejar de preguntarme.
2: Ya, mándale flores.
1: A mi esposa, ¿va?
2: Exacto,
1: sí.
2: Exacto, pues de una vez.
1: Tienes razón. Mira, qué bueno que te tuvimos en la cabina.
2: Mira.
1: Quédate porque falta un bloque más.
2: Falta otro bloque.
1: Muchas gracias, @verdeesmeraldaMX. Aquí seguimos en la cabina de Jab.

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1: Y seguimos avanzando en este jueves. Ya llegamos al tercer bloque de los horóscopos con Mina Morales. Adelante.
2: Oye, hablando de amor, Sagitario, a ver, es que Sagitario, por ejemplo, tiene que cambiar su idea del amor. Necesita más libertad, acuerdos diferentes. Simplemente hay una relación que, pues, ya se parezca más a quién eres ahora, ¿no? Entonces, pues, por ahí va la cosa esta semana para Sagitario. Capricornio, la química puede ser muy increíble y aún así faltar la confianza. Pregúntate si realmente puedes mostrarte vulnerable con esa persona o todavía necesitas mantener una parte de ti bajo llave. Acuario, este eclipse, este es el importante para Acuario. Ahora sí que, si usted es Acuario o tiene un Acuario cerca, échele ojo porque siempre andan diciendo que no quieren pareja. Y este eclipse, la verdad, esta semana les están abriendo cosas importantes. Se está abriendo un periodo importante para las relaciones. Algunas se pueden fortalecer, otras cambian sus acuerdos y otras demostrar que ya cumplieron su función. Y Piscis, el ultimito del zodiaco, el amor también se demuestra en lo cotidiano. Observa quién aparece cuando necesitas ayuda, quién hace espacio para ti y quién realmente forma parte de tu día a día.
1: ¿Qué manera de cerrar este tercer bloque?
2: Ah, pues es que está buena la semana.
1: Oye, sí, cachonda.
2: Entonces, si quieren saber más, porque pues no todo es el signo solar, acuérdense que tengo la agenda abierta para que revisemos absolutamente todo en la carta natal, echamos el tarot, nos hacemos una limpia de paso. Y vámonos.
1: Oye, ¿y dónde te podemos encontrar?
2: Verde Esmeralda MX, ahí me escriben vía inbox, les pasamos toda la información.
1: Perfecto, para atención mucho más personalizada. Gracias, Mina Morales, nuestra astróloga de confianza. Ya para ti, nos vámonos con una rola. Estás en Ya Párate.
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0: En Vivaracho.
1: Salí 2 a.m. y ya estoy aquí. ¿Cómo le hice?
2: El verdadero parkour. Oye, pero a ver, duda existencial. Sí, la tenemos, la mandaron. ¿Sí te bañaste?
1: Sí me bañé. Más bien, no dormí. Si me ven así pestañear a veces no entre set y set, es que estoy cayéndome, pero dispuesto a aliviarle el día a la gente.
0: Oye, bien chido también.
1: Es chamba.
0: Los fans del Cojo Feliz ahí me saludaron. Dicen, tú eres el de la radio, ¿verdad? Y yo, ay, sí, pásale.
2: Soy yo.
0: Qué bonito.
2: No, qué chido, amigo. Que se sepa que fue un sold out y bueno... De verdad que creo que eso es el mayor de los éxitos, ¿no? Como que tu corazoncito está en paz con lo que estás haciendo.
0: Exacto.
1: Sí, aparte se va a transmitir ahí en mis redes, chéquele por si se quedó con ganas de verlo, lo vamos a transmitir. Pero el tema del día, ¿cuál es, mi querido Gabo?
2: Así es, no quiero hablar de mí, ¿no? No me gusta ser el centro de atención.
0: Cosas que nadie te cree, que fue sold out. Cosas que nadie te cree es el tema del día, sí, que te bañaste y seguimos hablando de él, ¿no?
2: Exacto, no, todo se trata sobre el Cojo Feliz, pero es que estamos muy orgullosos.
1: Acabó, ya se acabó el roast.
0: Ay, pero paren.
1: Cosas que nadie te cree. No sé, por ejemplo, anécdotas estas así especiales, ¿no? Las anécdotas de la vida de... Un día me pasó esto, pues ya contesta la de Poncho Herrera que me llevó a mi casa.
2: Claro, ah, pero como que sí te creímos. Fíjate, cosas que nadie te cree, y esto es para Cristian Castro, que ya por fin se graduó de la prepa.
0: Oye,
2: hermanos.
0: Claro.
2: Sí, ayer se graduó de la prepa.
1: Felicidades.
2: ¿Saben quién fue también ahí al chismecito? Pati Chapoy.
0: ¿Pati Chapoy estuvo?
2: Sí, y se le vio con perritos.
0: Oye, Verónica, sí, había perritos.
2: Sí,
0: había cachorritos.
2: Sí, los abrazó y todo.
0: Oye, también Verónica Castro estuvo presente, y le dedicó unas palabras a su hijo.
2: Pues sí,
0: como. ¿Las tenemos, Lion? Mira, vamos a escucharlo rápido. Ahí está Verónica Castro en la graduación de la prepa de Cristian Castro.
2: Nunca es tarde.
3: Es un momento, una noche que no esperaba. La soñé. La imaginé en algún momento de mi vida cuando mi hijo creció. Pero no se metió.
0: Wow.
3: Hasta ahora.
0: Qué lindo, qué buena onda. Pues ahí está, felicidades, Cristian Castro, pues ya graduado, ¿no?
2: Oye, sí, pero qué buena onda. Fíjate que obvio, esto se prestó, pues ya sabes, a varias críticas, tanto buenas como de burla en las redes sociales. Yo lo que creo es que nunca es tarde, y eso es un gran ejemplo de decir, oigan, sí, está bien, no terminé la preparatoria, pero no me importa.
1: Y el audio de Verónica Castro sí es emocionada, o sea, ¿cómo a pesar de que tú puedes llenar el auditorio, puedes andar haciendo giras internacionales, pero no, la prepa sí me dio orgullo. Hijo,
2: claro.
1: Que acabarás tu prepa, mijo. O
0: sea, por eso sí llora, ¿no? Por eso sí.
2: Oigan,
0: llora.
1: Por eso sí llora.
2: Es que sí, o sea, Cristian, o sea, ¿qué les gusta? O sea, ¿cuánto ya habrá ganado en su carrera? ¿Cuántos millones?
0: No, pues sí.
2: Demasiado, ¿no?
0: Premios, el cariño de la gente, todo.
2: Y lo que sigue generando.
0: Otro también, Gilberto Mora, se inscribe en la universidad para estudiar administración de empresas mientras continúa su carrera futbolística.
2: Oye, sí, oye, parte ya también de la red de mi alma mater en la Universidad de Anáhuac, se tiene que decir.
0: Bien,
2: bravo por
0: saludos.
2: Gilberto Mora, poniendo en alto. Siempre.
0: Oiga, toda la gente que anda de gorrones y quieren ahí sus boletos, hoy tendremos boletos de Enjambre, que se presentan el domingo 30 de agosto en el Estadio GNP Seguros, y también boletos de Arcángel, que va a estar en el Palacio de los Deportes, ¿no? Además, el tema del día, cosas que nadie te cree, las rolitas, y vienen aquí a la cabina yaparatiana los Free Kids.
2: Yeah.
0: Free Kids.
2: Oigan,
0: gran nombre, ¿no? Freaky.
2: Fíjense que ahorita que estás hablando de los boletos, ustedes ya parateanos, varios de ustedes ganaron accesos para el auditorio de Sentidos Opuestos. Pues bueno, ayer estaba por ahí Eugenio Derbez. Ay, perdónenme ustedes la voz, ¿verdad? Yo también vengo del Marqueteatro. Pero estaba por ahí Aislinn Derbez, Eugenio Derbez. ¿Y saben quién se subió al escenario con Alessandra Rosaldo?
0: ¿Quién?
2: Aitana, la pequeña Aitana.
0: La hija.
2: Sí, la hija de Derbez con Alessandra Rosaldo, y bailó. Pero lo hizo re bien.
0: Que Alessandra se subió al piano y todo, ¿no?
2: Pues bueno, era su show. Era su show, pero momentos hermosos se vivieron. Así se le caía la baba a Eugenio Derbez viendo a Aitana. Papá orgulloso.
0: Claro, qué hermoso.
2: Se vivieron varias cosas ayer, ¿eh?
0: Ya lo veremos más adelante, ¿eh? Aitana de cantante.
2: Pero ¿sabes qué fue lo más importante? Nuestro Cojo Feliz triunfo.
1: Otra vez, gracias. ¿Cómo?
0: Vámonos.
1: Me intimidan, amigos, pero muchísimas gracias.
2: Te amamos.
1: Buenos días a todos. Aquí seguimos en vivo para todos ustedes.
0: Vámonos con música. No hay que llorar. Ellos son Timo. En Ya Párate.

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1: Yo nada más les digo que vayan agarrando y cachando las palabras que están escondidas entre las canciones, porque tienen que anotar el nombre de la rola, la hora y la palabra, para que se puedan llevar el ¡Ya párate, kit!
2: ¡Ea!
3: Que incluye
2: una playerita coqueta, un vasito travieso y una gorrita que la van a poder llevar a todos lados.
1: ¿Estuvo buena la fiesta?
3: Está buena, ¿verdad? Sí, se gritó anoche.
1: Lo hubiera seguido, ¿no?
2: Es que sí lo di todo.
1: ¿No quieres un tequilita?
3: Phil Barrera.
2: Oigan, bueno, recuerden, está bien, se pueden burlar porque yo también, y voy recuperando la voz conforme va
1: muy bien
2: caminando el programa.
3: Digo, oigan, disculpen ustedes.
2: Oigan.
3: Yo no soy una gallina, yo soy un perro.
2: Recuperen esas palabras que están pasando durante esta primera hora para que justamente se
3: tacos,
2: lleven
3: sus tacos.
2: Ya párate aquí.
3: Tacos de canasta, tacos.
4: Ya se fue, perdonen.
2: Oigan, es importante lo que les tengo que decir, ya paratianos. Recuerden que tenemos boletos para Enjambre. Ajá. Tenemos boletos para Arcángel. Y si es necesario que tengan estas palabras para que puedan participar en el adivinómetro. El personaje del día de hoy. Taca, taca, taca, taca, taca.
1: ¿Cómo de Phil Barrera ya pasó a sexy, ¿no?
2: O sea, sí,
1: ya.
2: Taca, taca, taca, taca.
3: Phil Barrera. Cortea.
5: Saca el guapo.
1: Adivinómetro.
2: Ay, ay, ay.
1: Hay una pista que le va a dar el cojo feliz. Échate una pista para los que están escuchando ahorita.
3: Ok.
1: ¿Qué personaje va a estar en el adivinómetro?
3: Villano icónico. Un, o sea, villano es, icónico.
1: Son dos cosas, villano
3: y es cónico. Cónico.
2: Pero aparte lo
3: tiene,
2: dijo
3: forma
2: como
3: de cono, ¿ok? Villano icónico. Okay. No, esa no es la pista. Es villano muy famoso.
1: Ándale.
2: Villano. Wow. Villano icónico.
3: Icónico.
2: Oigan, está bueno el personaje. Espero que tengan muchísima suerte. Anoten ya esas palabras.
1: Venga, para que participe, vámonos a un corte y ya regresamos. Está aquí Nashi Roll, el cojo feliz.
3: Sí.
1: Aquí Gabo Ramos en
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1: Y el cojo feliz. Ahora sí, estamos a punto de dar kit yaparateano y boletos que pueden ser de Enjambre o Arcángel. Márcanos 55-5166-8101 o el
2: 800-00-610-00.
1: Y en WhatsApp
3: el 55-49-35-24-41.
1: Nada más le aclaramos que el que tuvo el roast fue el cojo feliz, no Nashla.
3: No sé qué, ¿a dónde fue Nash? Ni siquiera fue el roast. En realidad ella está fónica por otra cosa, pero...
2: Te grité desde la distancia.
3: Ah, con razón, si cojo, te desgañotaste, amiga.
2: Cojo.
3: Pero esto no se trata de mí esta vez. Oye, no, sí, no grites. Si ya me ves así, no me grites porque te va a decir, ¿por cuánto?
1: Ah, no.
3: Buenos días.
4: Buenos días, ya párate.
1: ¿Cómo estás? ¿Cómo te llamas?
4: Rogelio Pimentel.
1: Ay, con todo y apellido.
3: Ay, Rogelio Pimentel, a sus órdenes.
1: Como escritor, Pimentel, ¿no? O sea, como dramaturgo.
3: Rogelio Pimentel. Oye, ¿y de dónde nos llamas?
4: De Guadalajara.
3: Qué gusto, Rogelio Pimentel de Guadalajara. ¿Tienes las palabras que estuvimos dando esta hora?
4: Sí, sí las tengo.
3: ¿Me puedes dar la palabra, la hora y la canción?
4: Sí, la primera es Trasero a las 6:19 y la canción es Inglés en Miami con Raguayana y Manuel Turizo.
1: Y
4: la
1: esa
4: segunda
1: ahí
4: es...
1: está.
4: Ah, bueno.
1: Esa es una respuesta correcta.
3: Correcta.
2: Sí,
1: vamos,
2: sí,
1: la
2: sí.
1: Primera la trae Rogelio Pimentel. Adelante, segunda.
4: La segunda es Precioso a las 6:26. Canción Guantes Puestos, La Gusana Ciega.
1: Esa es una respuesta correcta. Rogelio Pimentel. Adelante, siguiente.
4: La tercera palabra es Porfis a las 6:35. La canción es Dancetería con Madonna.
1: Dancetería. Bien payaso yo, ¿verdad?
3: Dancetería.
2: Sí, pero en español se lee dancetería. Estamos okay. Dancetería. En México.
3: Está bien dicha. No le hagas caso
2: al tirano.
3: Aprendió en aplicación, güey. Yo te vi en la del búho verde. Te vi en la de búho verde y vienes aquí a corregir a mi público.
1: A México, dices. Ahora sí, Rogelio Pimentel, necesito que unas las tres palabras.
4: Es Trasero Precioso Porfis.
2: ¿El de quién?
3: Eso era.
1: Muy bien, esa es una respuesta
5: correcta.
1: ¡Vamos! Se va el kit yaparateano hasta Guadalajara. Se lleva su vaso coqueto, su playera de Yapárate y su gorrita traviesa también
2: Mamuki,
1: de Yapárate. Felicidades, gracias. Rogelio.
4: Gracias.
2: ¿Estás feliz?
4: Sí, claro, ¿cómo no?
2: Pues pero es que no sentí la euforia, ¿no?
3: Pero eso no es todo. O sea, es que todavía falta el adivinómetro. Ya ganó el pase al adivinómetro.
1: ¿De qué quieres, boletos? ¿De Enjambre o de Arcángel?
4: De Enjambre, está bien.
1: ¿De Arcángel?
3: Sí, de Arcángel.
2: De Enjambre.
1: Perfecto.
3: Salen boletos de Arcángel.
1: Muy bien. Entonces, Enjambre, Rogelio. Empieza... el adivinómetro en estos... una pregunta, Rogelio. ¿Tú puedes venir por tu kit acá a la Ciudad de México?
4: Pues sí, también.
1: Ah, ok, los boletos te los podemos mandar.
2: Pero el kit, eso sí que no.
1: Sí, es que el concierto es en Ciudad de México. ¿Todo bien, Rogelio? ¿Sí vienes?
4: Sí, todo bien.
1: Vale, va.
2: Perfecto, recuerda, 30 de agosto. Ya podemos repetirle la pista.
3: La pista es villano icónico.
1: Ok. Villano icónico es la primera pista para que adivines el personaje que está en el adivinómetro, Rogelio. Tienes una primera pregunta, nosotros decimos sí, no, podría ser. Adelante con tu primera pregunta.
4: ¿Es un villano de película?
2: Sí,
3: es villano de película.
1: Segunda pregunta.
4: ¿Es del universo Marvel?
3: No.
1: ¿Quieres una pista?
4: Pero, a ver, pista.
1: No, ya no.
3: ¡Tal! No.
4: Oh, ¿cómo no?
3: Pues sí, es de la otra familia.
1: Es de la otra familia.
2: ¿Puedo decir quién lo interpretó? El...
1: No, es mucha pistota. Esa es una pistota.
2: Ah, bueno, yo quería ayudar, Rogelio. No. Ay, por favor, no. Uno de los actores. Hay varios que lo han interpretado.
4: Sí, uno de los actores está bien.
1: No, es que es muy fácil. Es una pistototota.
2: ¿De plano no?
1: Bueno, a ver, va. Rápido, un apellido.
2: Ledger.
1: Ya, listo. Siguiente pista.
3: Ay, digo, siguiente pista.
4: ¿Quién es?
1: Tercera pregunta, Rogelio. Tercera, cumple nada más. Tercera pregunta.
4: La tercera. Se pinta la cara.
1: Sí.
2: Ay, me está viendo horrible, Rogelio.
4: Es el mejor villano de todos los tiempos.
1: Sí.
2: Pero di algo más.
1: ¿Cuál es?
4: Pues es el Guasón.
1: No, era el Joker.
3: No, tonto.
1: Ni modo. Y esa es una respuesta
5: correcta.
2: Oye, Roger, ya estoy aquí metiéndome en problemas, el pero bromas. Qué bueno que sí ganaste.
4: Sí, gracias.
3: El bromas.
2: Oye, ¿a quién te vas a llevar enjambre?
4: Pues, no sé, a ver si uno de mis hijos o mi esposa.
2: A ver.
1: Tienes que venir a la Ciudad de México por tu varo, ¿eh? O sea, tu hotel, tu camión.
4: Sí, no cheque pasa invertirle. Nada, sirve que me eche un tour por allá.
1: Okay.
3: Venga, pues bienvenido a la Ciudad de México, te veremos por acá, carnal.
4: Sí, gracias.
1: Venga, abrazote.
4: Igual, wow, luego,
1: ahí estuvo el adivinómetro.
2: Estuvo muy fácil lo que hice, la pista.
3: Sí.
2: Pero, ¿y cómo más? Me pidieron un apellido. ¿Qué más hacía?
1: Me hubiera buscado el otro.
3: Romero, hubieras dicho el de la serie de los 50, sí. 70.
1: El original.
2: Aparte dije el más famoso, ¿no?
3: Ajá.
2: A mí sí me gusta que los yaparatianos ganen.
3: También, ¿cuál es el otro? El
2: ¿Phoenix?
3: Phoenix.
1: Okay. Leto. También fue. Que nadie lo reconoce, ¿no? Pero
3: Jackman.
1: También bueno, ahí voy.
2: O sea, debí ser más misteriosa, ¿verdad? Se lo dejé así, sí. Peladito y en la boca dirían por ahí.
1: Claro, oigan.
3: Tampoco tanto porque el misterio es otro villano.
1: Tema del día, cosas que nadie te cree. Para que participen, échenos el phone y sean parte de la mesa yaparateana también, por favor. Con el tema del día, vámonos con música. Gloria Trevi, Pompas de Jabón, suenen Yaparate.

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1: Sí, tatum, tatum, tatum. 7 de la mañana, 19 minutos. Está Leoncio Cósmico en los controles aquí en Ya Párate. Ah, mira, ahí está León.
2: Ahí está. Sí. Un rugido.
1: Ay, perro. El tema del día es cosas que nadie te cree. Participen, por favor. Teléfonos en la cabina 55-51-66-8101. Vamos a contestar llamadas. O puede ser otro teléfono de la República.
2: A ver, los quiero seguir conociendo a ustedes, también a los yaparatianos. Aquí les va el teléfono 800-00-610-00.
1: Y hay un WhatsApp, párate.
3: Si solo quiere escribir en el 554935. No, sí, 2441.
1: Uh-huh. Todos también pueden hablar.
3: Sí pueden hablar por WhatsApp.
1: Hasta videollamada, ¿verdad? De hecho. Ese, ahí sí puede ser videollamada. Creo que es la única forma que nos van
3: a videollamada.
2: De conectarnos. Pero a ver, cojo cosas que nadie te cree. O sea, más profundo. Cosas de verdad que neta nadie te cree.
3: Que estoy sanando a mis ancestros. No, nada profundo.
1: Ya bien
2: neta,
1: profundo.
2: ¿Sí?
3: Ya bien profundo. Constelación familiar y esa onda, no. No, cosas que nadie te cree cuando
2: ¿en
3: dices...
2: ¿En serio sí?
3: ¿Qué? Sí, es parte
2: de la constelación.
1: Es parte de la vida, sí, sanar
3: a los ancestros, sí, eso claro. Sí,
2: no, como que siento que no te estoy creyendo.
3: Sí, es parte del de crecer, sanar a los ancestros. No, pero no te cree nadie cuando dices que viste un ovni. No, que dices, güey, neta se acaba de mover algo. Ajá, y siempre quedas como,
1: era un avión.
3: Neta, ¿y tú, se Gabo? Movió algo ahí.
1: Cosas que nadie me cree, y nunca me van a creer. Que tomé clases de fútbol y que fui parte de las fuerzas básicas. Tuve 6 meses como fuerza básica del Atlante, y es verdad, con coach y todo. O sea, tenía mis espinilleras, mis tacos, todo.
2: Es que...
1: Pero mi casco...
2: Siento que así no te estoy creyendo.
1: Es que nadie me la cree.
3: No se usa
1: fuerzas
3: casco.
1: Básicas, no era un cursito. Yo era de las fuerzas básicas del Atlante, pero nadie me cree.
2: O sea, eras FIFAs.
1: De chiquito. De neta chiquito. Ah, llamada, bueno, pero nadie me cree.
4: Hola, ¿qué tal? Buenos días. El Johnny de Guanatos.
1: ¿Cómo te llama? ¿El Johnny?
4: El Johnny.
1: El Johnny, claro. Bomboni.
2: El
1: Muy
2: Johnny.
1: Bien, Johnny.
2: El Johnny. ¿Cómo estás, Johnny?
1: Oye.
4: Excelente en el perro trafical que hay aquí en Guanatos.
1: Sí, fuerte, ¿no? Cosas que nadie te cree, Johnny.
4: Que tengas estudios y trabajes en un trabajo normalito.
1: Ah, ¿cómo?
2: O sea, que estés como que tengas doctorado.
4: Sí,
2: ¿te
4: o sea, que como ahorita que yo estudié 2 carreras, de lógico matemático y administración de empresas, y yo aquí en la tortillería.
1: Ah, no, pues ya ves también, oye, tú, oye.
2: No te creo.
1: Oye, pero ¿sí las terminaste? ¿O
4: claro.
1: Eres tronquito?
4: No, sí, terminé todo.
1: Ah, mira.
2: Y a tiempo.
4: Pero, pues, obviamente, pues, en el comercio, pues, ganas más dinero que yo creo en lo profesional.
3: Sí, la camioneta del de la verdulería, ¿has visto? La camioneta del que...
1: El carnicero,
3: sí,
1: dice, ¿no?
3: Sí, del que se pone ahí en el tianguis, dices, oiga, sí, don. Sí,
2: o de productos oaxaqueños.
3: Le va re bien. El de la barbacoa, ¿qué tal? ¿Has visto qué camioneta trae el de la barbacoa?
1: Es verdad, güey.
3: Sí conviene, master, ni modo, sí. Pues, toca encontrarle por todos lados, ¿no?
4: Sí, no, de hecho cuando yo salí la hice de administración, esa ya salí con bolsa de trabajo, pero nada más, el contrato eran 2,500 por semana, por un año, imagínate, cuando yo ganaba 1,000 diarios.
1: No, mano, ¿para qué? ¿Para
2: así
1: qué estudiar?
2: No, así exactamente.
1: Pero no dejen de estudiar.
4: Pues sí, no dejen de estudiar, pues ya se acaba el trabajito, pues por lo menos tienes con algo con qué defenderte, pero pues sí, los platicas de los clientes y pues no te creen.
1: Claro,
2: pero
1: sí.
2: Mira... En la licenciatura nadie te la quita. ¿Podemos decirte ahora Lick Johnny?
4: El Lick Johnny.
1: Doble Lick. Te
3: el
1: mandamos
3: licenciado,
1: un abrazo.
3: Licenciado, gracias.
4: Ya, saludos, bye.
1: Licenciado Jonathan.
2: Oigan, sí, miren, tú estudiaste informática.
3: ¿También?
2: Tú y yo somos comunicólogos, pero sí. Deja mejor ser influencer, ¿no?
1: No, la bueno, sí. Totalmente. Deja mejor las redes. 55-5166-8101 es el teléfono aquí en la cabina yaparateana. O también si estás marcando, no sé, desde Tampico, Mazatlán, usa el siguiente teléfono.
2: 800-00-610-00.
3: Y el WhatsApp es el 55-49-35-24-41. Cosas que nadie te cree, que en la chamba ya no te creen que... solo estás con tu esposa por los niños y no, no te cree la nueva, la que llegó.
1: No,
3: la que llegó a la chamba, no te cree.
2: La de 20, ¿no?
3: Ajá, la de 20, la nueva pasante que llevaron y todo así de. Sí, no. Soy casado, pero
1: ya no estoy pasándola bien. Ya no, sabes, cosas ya sabes. Que nadie te cree ya con el anillo puesto. No, sí. Cosas que nadie te cree.
2: Cosas que nadie te cree cuando te encuentras famosos. Porque si no tienes foto, pues es. ¿Sabes claro. qué? Esa historia vive en tu cabeza.
1: O sea, te aplicas la Marta y Gareda, ¿no? O sea,
2: claro.
1: Momento Marta y Gareda, ¿no? Exacto, nadie te cree.
2: Exacto.
3: Me cachó Ryan Gosling, ya. ¿No? Y estaba viendo Thor.
1: Sí. Ella tiene una parecida. ¿Que estuviste comiendo con quién?
2: Con la esposa de con la esposa de Justin Bieber. Hailey Bieber.
1: Mira.
2: Y con la prometida de Harry Styles, Zoe Kravitz. Pero pues me dio pena tomarles foto.
1: Sí.
2: Y pues solamente vive en mi memoria ese recuerdo. Nadie
1: cosas
2: me cree.
1: Que nadie me cree.
3: No
1: sí.
3: Te creo.
1: Yo estuve en una borrachera con Gene Simmons, Katy Perry y los de Belanova. Nada que ver, los de Belanova, ¿no?
3: No manches.
1: Era en Guadalajara. Y nadie nunca me la cree.
2: ¿Pero te tomaste foto?
1: No, porque no, en esa entonces. Época nadie llevaba cámaras ni teléfonos. Fue hace un chorro, 2008.
2: Ay, creo que era, claro 2009. Que llevabas, creo que sí.
1: Ah, yo no tenía. Cosas que nadie te cree. Márcanos, sé parte de la mesa ya para Tiana.
3: Sí, pues ya no se me ocurre ninguna porque todo me creen.
2: No, ¿sabes qué cosas?
3: O sea, yo
2: que...
3: no miento.
2: Ajá.
3: Como ustedes.
2: Cosas que nadie me cree, y eso de verdad me pasa tiro por viaje. Cuando me conocen es de, no manches, sí mides bien poquito.
1: Ah, sí, sí, cosas que nadie te cree.
2: Me dice, pero es que en tu Instagram te ves más alta. Y yo, pues obvio, le doy perspectiva a la foto.
1: Desde arriba. Hay más llamadas. Bueno.
5: Hola.
1: ¿Qué pasó? ¿Cómo estás? ¿Cómo te llamas?
5: Hola, me llamo Jaciel, desde Los 40 Córdoba.
1: Los 40 Córdoba, Jaciel. Oye, tema del día, cosas que nadie te cree. Está aquí el Cojo Feliz, Nashirol, aquí Olish. Gabo Ramos.
5: Cosas que nadie me cree. Una, que entró mi llamada en Yapárate. Y dos, que llego temprano al trabajo.
2: Cosas que nadie te cree siempre. Es que, ¿sabes qué? Seguro eres de los que llegaste tarde muchas veces. Y pues ya nadie te cree cuando llegas temprano. Hazte fama y échate a dormir, compis.
5: Oye, sí, que me levantan acta administrativa, oye, no se pasan.
1: No, ¿cómo que?
5: Yo sí llego temprano.
1: Oye, ¿de qué chambeas o qué?
5: Ay, no me van a creer.
1: ¿Qué?
5: Cosas que nadie me cree.
1: ¿De qué?
5: Estoy en la cabina de los 40 Córdoba.
1: Ay, no te creo.
3: ¿En serio?
1: O sea, este es un sí. enlace. Ah, es cierto.
5: Algo así.
1: Con Jaciel desde los 40 Córdoba. Órale, Jaciel, buena
2: qué
1: onda.
2: Qué chido, colega.
1: ¿Y eres locutor o qué haces ahí?
5: Pues ahorita operándoles, pero en punto de las 10 de la mañana ya somos locutores.
1: ¡Ay, güey! Como Leoncio Cósmico.
5: Arroba soy el diablillo, aprovechando, arroba soy el diablillo.
1: Órale, siéntele competencia al diablito, órale.
3: El diablillo.
2: El diablillo.
3: No, no, soy el diablillo. Yo soy el diablillo. Yo soy el diablillo.
1: Órale, Jaciel, pues te mandamos un abrazo hasta los 40 gracias, Córdoba, 107.5 FM.
5: Efectivamente.
2: Oye, pero sí, cosas que nadie te cree. Como que estamos dudando, ¿no?
1: Nadie,
2: sí.
1: Yo no le estoy creyendo nada.
2: Si nos están tomando
3: no es posible que haya hablado alguien de los 40, de la cadena 40. Mi papá me escribió cosas que nadie me cree que ya soy fiel, me pone mi papá. Mi papá.
2: Órale.
3: ¿Qué onda, pa?
2: Cálmese. Sí.
3: Lo malo es que ya fue con una señora que no es mi mamá. Bueno.
5: Bueno.
3: Hola, buenos días.
1: ¿Qué pasó? ¿Cómo estás? ¿Cómo te llamas?
6: Víctor, de acá de Veracruz.
1: Muy bien, Víctor, desde la cabina de los 40 Veracruz. Ah, es cierto.
3: Puros conductores. Hola, oye.
6: Soy conductor porque soy conductor de aplicación.
1: Claro, tenemos algo en común, sí.
2: Exacto.
1: Oye, tema del día, cosas que nadie te cree, colega.
6: No, mira, hace como 2 años, un amigo me dijo, oye, ¿no te quieres ganar una extra manejando un vehículo? Le digo, sí, claro, sin problema, una step van. ¿Y qué onda? Le digo, ¿qué hay que hacer? No, vamos a llevar gente, etcétera. Ah, órale, va. Llegamos al aeropuerto a recoger al pasaje y era Eva Longoria, que vino a filmar un documental acá en Veracruz.
3: Eva Longoria.
1: Órale. ¿Y la llevaste? ¿Tú la llevaste?
6: Sí, 2 días anduvimos llevando y trayendo a San Juan de Ulúa, Alvarado, donde grabó. Y la verdad, nadie me creía. Y aparte, algo que yo no me esperaba, la chava es súper sencilla, ¿eh?
1: Sí, buena
2: oye, ¿te
1: onda.
2: Tomaste foto?
6: No, porque ay. no te lo permitía el staff.
1: Claro, y por eso nadie te la cree, ¿verdad?
2: Hubieras aprovechado.
6: No, pero no, porque era muy quisquilloso los de seguridad y eran dos changos como de 2 metros. Ahora sí que había que hacer caso para hacer caso.
1: Claro.
2: sí te entiendo. A veces manda, como que impone mucho, ¿no?
1: Te mandamos un abrazo hasta allá. Gracias por marcarnos.
3: Es dale, que bye. Si no hay foto, realmente pasó. Ya estamos en esa época.
1: Sí.
3: Si no hay foto, no pasó. No es sucedió.
2: Que, es que da mucho coraje cuando no puedes conseguir la foto del momento del video. Porque hay gente como ustedes de poca fe.
1: Llamada, bueno.
7: Hola.
1: Hola, sí, ¿qué tal? ¿Cómo estás? ¿Cómo te llamas?
7: Me llamo Cecilia.
1: ¿Cómo?
7: Cecilia.
1: Cecilia, Cecilia, Cecilia, sentí tibia.
7: Cecilia,
1: Cecilia, oye Cecilia, cosas que nadie te cree, échalo.
7: Que casi voy a, yo voy a cumplir 70 años el 22 de noviembre, el día de Santa Cecilia, y me encanta su programa. Nadie me lo cree porque todos mis amigos son, pues imagínate, de mi edad, e intelectuales, etcétera, etcétera, y no pueden creer.
1: Que escucho esta clase de
3: escucho este bodrio. No,
7: y más que nada porque pues tengo dos hijos, un hijo varón de 42 y una hija de 38, y con ustedes me he enterado de cosas que ellos están viviendo que a ellos realmente les sirven más, pero también me sirven muchísimo a mí. Yo estoy aprendiendo mucho de mis hijos a través de ustedes, así que se los agradezco.
3: Ay, qué hermosa.
1: La infidelidad del cojo.
3: No, a ver, yo no dije nada, era un remate que estaba aquí anotado.
7: De verdad, o sea, no, ustedes son increíbles, o sea, me hacen de verdad, estoy saliendo de una depresión muy, muy profunda y muy aguda, porque mi hijo es alcohólico, mi hija es terrible, emocionalmente es un adolescente, tengo dos hijos adolescentes adultos, y no saben cómo me ha ayudado, ustedes son parte de mi terapia, gracias a ustedes estoy saliendo de la depresión.
1: Wow.
7: Muchas gracias.
3: Sí, muchas gracias, Ceci.
1: Y aquí vamos a estar siempre. Nos puedes escribir las veces que quieras, marcar, gracias. Ya sabes, aquí está tu hombro radiofónico, tu apapacho, tu abrazo.
7: Gracias.
1: Y qué bueno claro que pues sí. Ahí conectas con nosotros, nosotros también aquí
7: claro,
1: estamos para,
7: no,
1: para divertirnos y divertirte.
7: Claro que sí, que tengan un maravilloso y bendecido día.
2: Igual, Ceci, nosotros te cuidamos.
1: Y nadie te cree esta llamada,
3: gracias.
1: Gracias. Eso, 70 años, felicidades, Cecilia.
3: Ay, dile a tu hijo que salud.
1: Oye, seguimos con más llamadas. Bueno,
8: Pikachu, yo te elijo ahora.
9: Y yo también a ti, ahora. Hola, ¿cómo estás? ¿Cómo te llamas?
1: Ah, ya. ¿Cómo te llamas? ¿Cómo te llamas?
8: Digo, Néstor Gabo, ¿cómo andas?
1: El Néstor.
3: El Néstor.
2: El Néstor.
1: Oye, Néstor, cosas que nadie te cree.
8: Ah, pues que justamente soy el Néstor que habla ya párate, pero desde mucho antes que estuvieran ustedes tres.
1: Árale, ya presumido, ¿no?
2: Ay, sí. No, oye, no, pues gracias.
1: Soy más ya para
2: pues
1: no ti a lo creo. Que ustedes, dice.
2: Exacto. Pero pues eso, ¿qué, Néstor?
1: ¿Desde cuándo, Néstor, eres yaparateano?
8: Facundo Alequita, mi nuevo mejor amigo, Iñaki Álvarez, y pues obviamente antes de que les tocara a ustedes, Gabo. De hecho, tú te acordarás, Gabo, porque sí ubicabas muy bien mi voz cuando estabas en el Tlacuache.
1: Claro.
8: Y les
1: marcaba. Tú eres de la familia yaparateana, también de la familia tlacuachera.
3: La verdad, tienes una voz reconocible. O sea,
1: ¿cómo es?
3: No sé.
1: Néstor,
8: soy mi buen cojo, para que la disfrutes cada que tengas oportunidad.
1: Ay, y la voz también.
3: Ay, gracias, Néstor,
2: te queremos, Néstor.
3: Gracias, Néstor.
8: Yo también los quiero mucho, Nasa.
3: Te quiero, Néstor.
1: Abrazo. Muchas gracias, Néstor. Venga, seguimos con más del tema del día y más llamadas, ¿no?
2: Más llamaditas, venga, buenos días, ya párate, ¿quién habla?
10: Muy buenos días.
11: ¡Buenos días!
2: Hola, ¿quién es?
10: Hola, Camila.
2: ¿Qué onda, mi Camila? Oye, cositas que nadie te cree, te estás riendo, ¿verdad? Andas cotorreando.
10: Sí, es que me pongo nerviosa nada más de pensar que me dan pánico las agujas. Y estoy tatuada, cosas que nadie me cree.
1: Wow. O sea, tú, la vacuna no, o sea, no te vacunas.
10: No, o sea, se me baja la presión, todo.
2: ¿Y cuántos tatuajes tienes?
1: No, pues
2: seis tatuajes.
1: Seis tatuajes con agujas.
3: ¿Y cómo le haces si te dan pánico?
10: Ay, pues no aguanto.
1: Oye, y de tejer ni hablemos, ¿verdad?
3: De surcirme un pantalón ahorita que hacerme un dobladillo, no, también.
1: No, ¿verdad? Oye, está bien heavy, te mandamos un beso, gracias. Hay más llamadas. Ay, ay, ay, puro un agujero, ¿no? También le tiene miedo a un agujero.
3: Vaya que sí, todo lo que se agujé. Bueno, buenos días.
12: Hola.
3: Hola, ¿quién eres y de dónde hablas?
12: Habla Cristian del Establo de México.
3: Hola, Cristian, cosas que nadie te cree. ¿Qué cosas nadie te cree a ti?
12: Que en algún momento de su carrera, León Larregui hizo una presentación gratuita en Mundo E cuando todavía existía Tower Records, y después terminé en un departamento de su producción fumando mota con él.
1: Abrió un portal, ¿no? Y estaba Doctor Strange con nosotros. Oye, todo eso es un combo, es un combo.
3: Sí,
1: ¿eh?
3: Acabaste con él.
2: No, con la producción, sí. ¿No?
3: ¿Con la producción o con él?
12: Con él, con todos, con toda la banda, cuando estaba empezando Zoé. Tenían ellos meses, quizás un año de haber empezado a tocar. Un amigo que era conocido ahí en la universidad, era el primer año. Después, bueno, durante el concierto a mí se me ocurrió que tenía ganas de ir al baño y me pasé a los Anirren que estaban atrás del escenario. Y en algún momento los mollistas que estaban con ellos, ajá, me dijeron: tienes que empezar a cargar los cables, vente para acá. No. Yo quedé, pero yo nada más pasé al baño y terminé en la parte de atrás. Órale. Y pues dije, vámonos.
1: Y vámonos.
12: Y terminamos en casa de, no sé, era un departamento de alguien en la Condesa, en la Roma.
1: Ajá.
12: Y ya, pues ahí estaba León y echamos el porro y
1: o todo. Sea, tú eres la mala influencia de León Larregui, güey.
3: Sí, arriba Meg, arriba Meg. Lo pudiste haber salvado.
2: Oye, ¿hace cuánto fue esto?
12: Fue en el 2005, 2006, una cosa por ahí así.
1: Sí, no, pues ya tiene rato, güey.
2: Ya tiene.
1: Te mandamos un abrazote a la mala influencia de León Larregui.
3: No le creo.
12: Saludos.
1: Abrazo.
2: Siento
3: no
2: que.
3: Ay, no te creo.
2: Siento que todos tenemos esa historia que terminamos en el departamento de un famoso.
1: Sí.
3: De alguien. De sí. Departamento de alguien, así. Y puede ser incluso así como el líder sindical de, así como que alguien importante, pero no.
2: Exacto.
3: Famoso.
2: Exacto. No. O que acabaste en el departamento del hijo del expresidente. Ajá. O sea, siempre hay como historias bizarras que me hacen creerle al de aparatiano.
3: Sí.
2: La verdad, pero.
3: A una borrachera que ni ibas a ir, que ya te habías guardado, que iba a ser algo tranqui. Sí. ¡Pum! Hijo de Salinas de Gortari. Oh.
2: ¿Qué tal, eh?
1: Y nadie se cree. Nadie te cree.
2: Porque en los mejores momentos no hay fotos. Eso es cierto, eso es cierto. Oigan, estuvo muy cotorrona la sección y aunque nadie me crea, ya nos vamos a ir a una rolita. Ya nos vamos a ir a una rolita. Recuerden que más adelante son las más pedidas para que ya para ti nos vayan preparando su canción. Vámonos, esto es Danny Ocean con Party.

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1: La Casa de los Famosos México 2026 vivió su tercera nominación con una dinámica de pelotas de colores que impactaron en algunos beneficios y en acumulación de más puntos para otros habitantes. Los participantes que por el momento están en riesgo de abandonar la casa el domingo son Moisés, Flor, Luis, Mazat, Aranza, Memo y Janet. Los 40. 13 personas resultaron lesionados anoche debido a la explosión registrada en un restaurante de la colonia Roma por acumulación de gas. Se trató de servidores públicos, 9 bomberos, 2 trabajadores de protección civil y 2 policías. Se reportaron además importantes daños materiales. 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A partir de enero del 2027, el gobierno federal aumentará las becas para los deportistas mexicanos en reconocimiento al récord histórico de 407 medallas obtenidas por la delegación en los Juegos Centroamericanos y del Caribe. Se busca elevar al menos 10% las becas e incrementar el presupuesto de la CONADE. 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Y hablando de deporte, la presidenta Claudia Sheinbaum reveló que actualmente practica Qigong, una disciplina de origen chino. También compartió que desde niña practicó ballet y que al ingresar a la UNAM formó parte del equipo de remo. Soy Ivette Parga Ávila.
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0: de todos los yaparateanos, porque sí, nos pueden marcar y pueden ser parte, pues, de las más pedidas. Piden su rolita, la cantan en la cadena nacional, cojo, ¿cómo ves?
1: Increíble, a través de los números que tenemos en cabina, que son el 800-00-610-00. Desde donde estés en la cadena 40, puedes comunicarte.
2: ¿Dijiste el del 800?
1: Sí.
2: Ah, entonces yo voy a decir el otro.
0: ¿Más?
2: 55-51-66-81 01.
0: ¿Tú dijiste el de la cadena?
1: Sí.
0: ¿Y tú el otro?
2: Ah, ajá.
0: Pues yo digo el WhatsApp.
1: A ver, a ver.
0: 55-49-35-24-41. Ya entró la primer llamada. ¡Bueno!
3: ¿Sí? Hola, buenos días.
0: Muy, pero muy.
4: ¡Buenos días!
0: ¿Cómo te llamas?
3: Raúl de Veracruz.
0: Raúl, ya para ti, ¿no? Raúl, ¿qué rolita quieres que suenen las más pedidas?
3: Vamos a cantar Mami Tú del Malilla.
0: Órale, venga. Pero
4: ¡cántala!
3: Mami Tú, ven pa' acá de Chimichurri.

0: Despedidas.
1: Ea, ea, ea. Buenos días, ya párate. ¿Quién habla?
2: Buenos días, por aquí Edgar de Veracruz.
1: ¿Qué onda? Órale, mucha gente. Oye, de Veracruz. Saludotes hasta allá. Saludotes. ¿Qué onda, mi Edgar? ¿Qué canción quieres?
2: La de Por Amarte Así, de Cristian Castro.
1: Oye, bien hecho, porque hoy estamos festejando que se graduó de prepa.
3: En honor al graduado.
1: Ea, aplausos para mi Cristian y...
0: ¡Cántala!
2: Será, será como tú quieras, pero así será, y aún tengo que esperar.

0: La canción mirada de Gema y Fede.
1: Por amarte así.
2: Hola, hola, buenos días, ya párate. ¿Quién nos llama y de dónde?
3: Buenos días.
2: Hola, buenos días. ¿Quién nos llama y de dónde?
0: ¿De qué MP? Ah, sí.
3: Muy buenos días. ¿Champion de Tampico?
2: ¡El Champion! Champion.
3: Ayer me cortaron bien gacho.
0: ¿Por qué?
3: Porque estaba cantando y nada más, pum, se cortó la llamada.
0: Bueno, pues. Ah,
2: ¿así va a pasar hoy?
3: Sí, bueno.
2: ¿Cuál es la que nos vas a cantar?
3: Se la voy a cantar a Nashla, al antiguito de Calibre 50.
4: ¡Órale!
0: Pero...
4: ¡Cántamela!
0: ¡El Champion!
2: ¡Cántasela!
3: ¡Cuestión que quiera! ¡Yo le entrego todo! ¡Yo sabré cuidarla, mi amor! ¡Quererla a mi modo! ¡Pero la antigüita bonita! ¡Al antiguito!

0: Ya te cantó el caballero.
1: Si este fueses tú,
0: estaría bailando, mira. Ahí está.
2: Pero a la antigüita.
0: Mi champion está bailando. Nashi aceptando la canción que le acabas de proporcionar.
3: Vámonos. Y puro ya para piano presente.
0: Pero bailala.
1: Escribe este momento,
3: Bueno. Hola, hola,
4: buenos días.
3: ¿Qué tal? ¿Cómo estás? ¿Cómo te llamas?
4: Habla Ana.
3: Hola, Anita. ¿De dónde marcas, Ana?
4: De aquí de Contemos.
3: Qué buena onda que nos marcas. ¿Qué rolita quieres?
4: Es que yo quiero seguir con el mood de Flow.
3: Órale.
4: Ella y yo de Don Omar.
3: ¿Cuál?
4: Ella y yo de Don Omar.
1: ¿Qué no es? Oye, me pongo de pie.
3: Reguetón del viejito.
1: Me pongo de pie porque escogiste un rolón.
3: Pero... ¡cántala!
4: Ella y yo, dos locos viviendo una aventura castigada, por Dios. Un laberinto sin salida. Órale. Donde el nido se convierte en amor.
3: Va.
4: Somos su marido, ella y yo.
1: Ella y yo.

0: Ándale, ya es jueves, ¿eh? Ya se vale.
1: Una de mis canciones favoritas, sí me dieron en una fibra, ¿eh?
0: Fíjate que vas manejando a tu chamba y te ponen esta.
2: Dices, le voy a hablar a mi vieja.
1: Adelante, Lion. Adelante, Lion, a la parte de la infidelidad.
0: Hoy sí la saco, dices, ¿no?
2: Sí. Amor, ¿qué estás haciendo? ¿Sí te fuiste a Puerto Rico?
0: Hay más llamadas.
3: Me siento chupable.
2: ¿Qué tal? Buenos días.
4: Muy.
2: ¡Buenos días!
1: ¿Quién habla?
4: Habla Cristian de Ciudad de México.
1: ¿Cristian Castro?
4: No, pero...
0: ¿Qué rolita quieres, Cris?
4: Me encantaría la de Rica y Apretadita del General.
1: Órale. ¿Qué día es hoy?
2: Ya es jueves, sí, ya pasó.
1: Ok.
0: Pero cántala.
4: No me trates, no. No me trates de engañar.
0: Órale, Fanny.
4: Sé que tú tienes a otra.
0: Cántase.
4: Y a mí me...

0: Y es el momento de Nashla.
1: Ay, ay, ay, miren que...
0: Que ya recuperó la voz después de 2 horas.
1: Sí, un poco. Fíjense que me seguiría con esta canción. ¿Cómo es? ¿Cómo que se llama?
0: Rica y apretadita.
1: Rica y apretadita.

0: Seguimos festejando al gallito feliz y es para él.
1: ¿Con cuál te vas a ir?
0: Graduación de prepa. Esto es Mejor Así, de Cristian Castro. Y...
1: pero... ¡cántala!
0: Si fuera por ti...
1: Yo...
0: me haría sufrir...
2: Disculpen ustedes.
0: Casi sin pensarlo...
2: No. Phil Barrera.
0: Podrías mentir. Si yo nunca fui...
2: Vete,
0: historia de amor...
1: Ahí va.
0: No.
1: Vámonos a...
0: está mejor la de Rica y Apretadita, ¿va?
1: Pero
0: mejor
1: un
0: pon esa, Gallo, mejor pon esa.
1: No, dale play, ya.

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0: programa. ¡Vamos!
1: Yeah. ¡Sí se puede! ¡Sí se puede!
2: ¡Sí se puede! Estamos en vivo desde la cabina yaparatiana para toda la cadena nacional. Aquí Gabo Ramos, está arroba Nashirol.
3: ¡Ea!
2: Y arroba Cojo Feliz.
1: Hola, buenos días.
3: Oigan, cosas que nadie nos cree, que de verdad sí llegamos diario aquí a las 6 de la mañana, ¿no?
2: 5:40, ¿no?
3: Bueno, como 10 para las 6, como 5 para las 6.
2: A las 6
3: después del himno nacional, pero nadie nos cree que sí de verdad entramos a este horario.
2: Cosas que nadie te cree, es el tema del día de hoy.
3: ¿No? De que cómo lo logran, bueno.
1: Cuando haces una hazaña y nadie lo vio, o sea, que encestas una bolita de papel así, ¡ja! La encesté y nadie te cree.
2: Ah, sí, choro.
1: Ay,
2: choro,
1: sí,
2: cuando
1: sí.
2: Te dicen choro.
1: Te lo juro, pero ¿a qué números hay que marcar si usted se quiere unir a la conversación?
2: 55-51-66-8101
3: o el 800-00-610-00.
1: Y no solo eso, WhatsApp también en el 55-49-35-24-41.
2: Oigan, cosas que nadie me cree, que fui, es verdad todo, ¿eh? Fui a una despedida de soltero y perdí mi cartera en el mar.
1: Ok.
2: Fui a ver el mar y ya tenía mi short y se me cayó la cartera y ya no pude regresar. Entonces tuve que pagarle a un amigo un vuelo para que me trajera el pasaporte acá a la playa, ¿no? Pum. Y de ahí nos regresamos juntos. Pero mi esposa aún no me sigue creyendo que perdí la cartera en una despedida de soltero, pero en el mar, yo tranquilo platicando con un brother.
3: Es claro. En una despedida de soltera y soltero, perdón, y que no te crean ciertas cosas, es un clásico de ayer y hoy.
2: Soy
3: ¿no?
2: una persona que me se porta muy bien, pero no me creen.
3: Te creo, no, yo te creo.
2: Hay
3: te
2: mucha
3: creo.
2: Gente que no me cree, piensan que todo el tiempo yo estoy borracho.
3: En el chupirul.
2: Ay, no soy borracho. ¿No?
1: Sí, te he visto muy pocas veces.
2: No soy borracho.
3: ¿Qué cenaste ayer? ¿Qué cenaste ayer?
2: Que no soy borracho.
3: ¿Qué cenaste ayer?
2: Una chela.
3: Ah.
2: Pero, ¿pues qué? Pues venía del roast.
1: No es griego.
2: Feliz. Sí,
1: no
2: venía.
1: Es griego.
2: Y ahí me eché dos más.
1: Pero entonces no te creyó de que, no había ni mujeres de por medio, no estábamos. Sí, nadie te cree eso. Buenos días, ¿quién nos habla?
4: Muy.
1: ¡Buenos días! ¿Qué onda? ¿Cómo estás? ¿Quién nos habla?
4: Bien. Habla Marco de la Ciudad de México.
2: Muy bien, Marco.
3: ¿Qué onda? Cosas que nadie te cree.
4: Hola, Nash, ¿cómo estás? Buenos días, qué hermosa voz.
3: Ay, mi Marco, y mira que no la traigo al 100, pero
1: gracias, Marco.
2: Desvélate más, dice.
1: Gracias,
2: ¿no?
1: Qué bueno que te guste mi voz.
3: Hermosa voz la tuya.
2: Ay, ¿ves?
4: Muchas gracias, muchas gracias.
2: Cuéntanos, Marco.
4: Cosas que nadie me cree. Hace muchos años tuve la oportunidad de ir a ver la pelea del boxeador que estuvo en la casa de los famosos, antes Big Brother.
2: El travieso Arce.
4: Y peleó con algún, creo que diputado en su momento, pero hicieron un evento después de la fiesta, después del evento, y pues nosotros queríamos entrar, íbamos a la universidad y no teníamos para el pase. Y nos dicen unas personas, oigan, ya no voy a entrar al evento, quieren el regalo mis boletos. Y yo, perfecto, muchas gracias. Resultó ser que los boletos eran pase VIP y tuve la oportunidad de estar en zona VIP tomando con el teacher, el señor López Dorigan, estuve con Facundo, Adal Ramones y toda la
3: la creminata.
2: No manches, te faltaba el burro Van Rankin y Esteban Arce casi, ahí al lado de
4: casi,
2: ti.
4: Casi,
2: Memo
4: casi,
2: del Bosque.
4: Nadie me cree, cada vez que lo platico me dicen, ajá, no te creo.
2: No te creo.
1: Y aparte gratis, y te lo regalaron en la entrada, ¿no? Ay, sí.
4: Exacto,
1: ay,
4: no,
1: sí.
4: Ay, sí, ajá, qué suerte. Ay, no creo. Sí,
2: y el teacher chupando. Ay, ¿a poco así?
1: Mero está.
4: Y en verdad estaba al lado del señor López Dorigan con un trago en la mano. Salud, señor, salud. Así como si lo conociera de toda la vida.
3: Ay. O sea, juntaron las copas.
4: Exacto.
2: Oye, López Dorigan, ¿no? López.
1: Muchas gracias.
2: Te mandamos,
3: Marco,
2: un abrazote.
3: Abrazo.
4: Te mando un beso, muchas gracias.
2: Ay, gracias, pero ¿dónde?
3: Oigan, cosas que nadie me cree, que Lucero es mi madrina de bautizo.
2: No, Nash, pero
1: Lucero,
2: ¿cómo?
1: Lucero.
2: La mamá de
3: Electricidad.
2: La ex esposa de Mijares.
3: Ajá.
2: La de las pecas en la espalda.
3: Sí, sí,
1: ¿cómo?
3: Sí.
1: ¿La mamá de Lucero Mijares?
3: Sí.
2: Oye, ¿pero qué? Sí. ¿Es amiga de tu familia o cómo?
3: Es mi madrina de bautizo.
2: Ah, caray.
3: Ay, es broma, la verdad. Quería sacar algo.
1: Pero nadie le cree.
3: Quería, algo chido que nadie
1: tiene
3: me creía.
1: Razón, nadie
2: le cree. Exacto, nadie
3: pero sí lo saqué, ¿no? ¿De onda?
2: Yo sí le creía.
1: Sí.
2: Hay más llamadas.
1: Bueno, buenos días.
0: Muy.
5: ¡Buenos días,
2: perro!
0: ¿Cómo estamos, separatianos?
2: Muy bien, ¿y tú?
0: Bien, aquí estamos. Te habla o les habla Adrián Romero de Tapachula, Chiapas.
2: ¡Yeah!
1: Eres de otra cabina de Ya Párate, ¿verdad? Eres de otra cabina de los 40, ya te caché. Tienes esa actitud de locutor.
0: Casi, casi, hermano.
1: A ver, de ¿qué nadie te cree?
0: A ver, mi cojito, ahí les va. Yo estuve 10 años en la locución aquí en Tapachula. Cuando muy comenzaba, me tocaron turnos de madrugada, digamos de 12 de la medianoche a 6 de la mañana. En cuestiones que se fue de vacación, compañero, me tocó cubrirlo prácticamente todo un mes. Y ya sabes, ¿no? Los que andan en el medio de la locución, pues te haces amigos de algunos taxistas y pues te dicen, oye, te voy a llevar una tortita y un refresquito. Oye,
2: claro, son compas, ajá.
0: Sí, exactamente. Entonces yo le digo al poli, ¿sabes qué, güey? Va a llegar al taxista y te va a dejar dos tortas y dos chescos, una parte llena para mí. Órale.
2: Órale.
0: En eso, yo, pues ya eran como a las 2:30 de la mañana. Dicen, pues me dio ganas ir al baño, salgo de cabina, voy al baño y de repente ya me habían hablado de una supuesta niña
2: que se aparecía
0: en las instalaciones de la radio. Vengo yo, salgo de cabina, me voy para la parte de afuera con el guardia y le digo, voy a entrar al baño, por si viene este compa, pues me lo metes a cabina y ya sueltas algo. Órale, ya estás.
2: No manches.
0: En eso, voy sobre el pasillo y justamente hacia la escalera que es como tipo caracol, al segundo piso. Ajá. Y la niña estaba justamente a la mitad y yo me quedé, pero de cuenta reaccioné porque hay una niña acá y dije yo, pues no es hora.
2: Claro,
0: ¿no?
2: Las 2 de la mañana, ¿qué hace una niña?
0: Exactamente, y yo dije, cuando volteó hacia abajo, no tenía piecitos, y dije, ya, valí más.
3: ¡Órale!
2: O sea, andaba flotando.
0: Imagínate que hasta las ganas del baño se me quitaron.
2: Claro.
0: Yo vengo, me encierro en cabina.
1: Porque me oriné, dice, se me quitaron porque pues ya me oriné encima.
0: Más o menos, claro. Vengo yo, me pongo posición, me voy a dormir, pongo mi cabeza sobre mi brazo, llega el poli, dice, oye, aquí están las tortas y el refresco, ya no quiero nada, hermano, alárgate de aquí, vámonos de acá, le empecé a contar todo eso.
2: Ajá.
0: Todo el mundo al otro día se rió de mí porque teníamos junta, hoy me pasó esto, y hasta la fecha hoy en día, todos me dicen, no te creo, no te creo, y no te creo.
3: Soy la niña.
0: Hola, bien.
3: Soy la niña.
2: Sí, siempre está ese rumor, ¿no? Que en las cabinas, en los foros de televisión, hay una niña que
3: exacto,
2: se presenta.
3: Pero siento que eso, una de dos, o hay gente que...
2: ¡Ay, se fue la luz!
3: ¡Ay!
2: No manches.
1: Oye, cuando dijiste de la niña poseída, se...
3: ¿Se fue la luz? Sí.
2: ¿Estás bien?
1: Algo está pasando.
3: ¿Todo bien?
2: ¿Estás por ahí? ¿Ya se fue también?
3: ¿Se fue?
1: ¿Se fue todo?
3: Ahí está.
1: Ah, ya volvió.
0: No, ojalá hubiera sido una niña de 25 años. Ahí sí no tengo problema, ¿no? Pero, de Candy West, pero...
3: Soy la niña.
0: Era una niña media... Luego después me enteré que ahí, en ese terreno donde se construyó el edificio, había fallecido una familia. Eso es lo que cuenta, y ya desconozco.
3: Pero es que, el mito de todos los lugares es que siempre hay una niña. Y digo, hay gente que de verdad confirma, así como tú, de verdad la vi, o sea, me vio, hicimos eye contact, pero realmente siento que faltan pruebas porque no tienes foto.
1: Cosas que nadie me cree, que mi primaria fue construida arriba de un cementerio. Eso es algo que decía, ¿no? Nunca te la contaron.
3: No.
1: Era
3: como
1: la escuela.
2: Era
1: un cementerio antes. Y construyeron la escuela y a veces se aparece un niño y se aparecen personas.
3: Fíjate que hay cosas que nadie me cree. Y luego ya les contaré, porque esto sí es como más turbio.
2: ¿Qué?
3: Que mi escuela sí tenía como una historia medio tétrica y después se confirmó con un documental. Entonces todo el tiempo que nos decían es que hay niños, hay fantasmas, era un poquito cierto. Entonces a veces sí hay que creer como esos mitos y leyendas.
2: Ahí está,
1: ¿eh? Como a este compadre que nadie le cree.
2: Nadie le cree la niña.
0: Exactamente, es como Santo Tomás de Aquino, ¿no? Hasta no ver, no creer, y hasta que te pasa, crees. Como ya me pasó en dos ocasiones ver un ovni, un platillo volador.
2: Esa es otra.
1: Les dije, nadie te cree.
2: Oye, te mandamos un abrazote, gracias por marcar.
0: Saludos a todos, cuídense mucho.
2: Abrazo. Bye. Oigan, ya llegan a la cabina Free Kids y también llegará de estreno y además el Rudy hablando de la casa de los famosos. Todo eso al regresar, vamos un corte y ya regresamos a Ya Párate.
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2: 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Ya son las 8 de la mañana con 16 minutos. Esta mañana nos acompaña vía telefónica la doctora Patricia Ramírez, directora de Home Cure Medical Center. Muy buenos días, doctora Patricia.
3: Hola, Víctor, buenos días. Pues vamos a hablar de salud, de cómo recuperarse y cómo evitar enfermar.
2: Así es, el tema de hoy es: la diabetes no empieza cuando te la diagnostican, porque hoy vamos a hablar de algo que muchas personas están viviendo sin darse cuenta. No hablamos solo de azúcar, hablamos de cansancio, de despertar sin energía, de sentir sueño todo el día, de vivir con antojos, inflamación y esa sensación de que tu cuerpo ya no responde igual. Y muchas personas piensan, bueno, pues es el estrés, es la edad, es el trabajo, pero a veces el cuerpo ya lleva tiempo pidiéndonos ayuda. 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
3: Sí, Hugo, la diabetes es una enfermedad muy complicada, una de las primeras causas de muerte a nivel nacional e incluso internacional, pero que es una enfermedad que cada día, los pacientes que van con el médico, cada día que van, en lugar de mejorar, van agravando, se van acumulando síntomas, se van acumulando medicamentos, se va acumulando un deterioro progresivo en esa persona en la cual no ve una salida. 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
2: Doctora, voy directo. ¿Cuáles son esas señales, doctora?
3: Todo paciente diabético, lo principal es que tiene que monitorear su glucosa, que debe de estar en ayunas abajo de 150, pero también tiene siempre síntomas como la neuropatía, que es ese dolor y ardor en las extremidades, esa fatiga constante que, a pesar de que sus niveles de glucosa dice que todo está bien, su cuerpo no tiene energía para el resto del día, esas alteraciones en su ciclo de sueño, esas alteraciones en el sistema digestivo, incluso su estado de ánimo, porque dicen, anda de malas o tiene mal carácter y seguro es por el azúcar. No, no es el azúcar, es simplemente que su cuerpo trae una inflamación de tipo crónico que está envejeciendo sus órganos y que está haciendo que cada día su cuerpo se deteriore más y más. 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tu energía, controlar tus niveles de glucosa y sobre todo que no te estés tomando tanto medicamento, es decir, no llegues a esas complicaciones de una diabetes que todos los pacientes normalmente les da miedo, una insuficiencia renal, una amputación, una pérdida de la vista.
2: O sea que el cuerpo habla antes de enfermarse fuerte.
3: Sí, nuestro cuerpo tiene esa capacidad de recuperarse siempre y cuando le demos los medios. Desgraciadamente la medicina convencional solo está hecha para mantener al paciente enfermo. 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
2: Y doctora, ¿qué pasa cuando una persona sigue ignorando las señales?
3: Pues desgraciadamente se convierte en parte de las estadísticas y puede terminar con algo tan grave que es la insuficiencia renal. Entonces, es una enfermedad que nadie debería de llegar ahí si tomara o se diera la oportunidad de agregar un tratamiento complementario a lo que ya tiene. Y esto es lo que tenemos en Oncure Medical Center. Tratamientos complementarios que van a evitar que llegues a esa insuficiencia renal, o si es que ya la tienes, mejores tu calidad de vida, sobre todo evitar esas complicaciones mayores de la diabetes. 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
2: Así que bueno, doctora, ¿qué podemos hacer desde hoy para contrarrestar todo esto?
3: Primero que nada, Hugo, escuchar las señales de tu cuerpo. 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
2: Muchas gracias, doctora. Continuamos con más en Los 40.
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1: Pensé que era de miedo.
2: ¿Es como de terror?
3: Es de terror, es de dinosaurios. Les voy a contar, a ver, qué es lo que pasa. A ver, primero que todo, el encaso. Está Anne Hathaway y están Ewan McGregor trabajando por primera vez como coprotagonistas.
2: Oye, como ellos que Anne Hathaway dijo, voy a chambear un chorro y ya lo me embarazo, ¿no?
1: Exacto.
2: O sea, ya lleva literal tres, cuatro estrenos, oye.
1: Sí, trabajando.
3: Y la mujer
1: todo
3: además es la premier. Les quiero decir, la mujer además en la premier, embarazadísima, espectacular. Claro. Tuvimos la oportunidad de charlar con ella, amabilísima, la reina de Genovia para el mundo entero, o sea, divina, espectacular, y sí, embarazadísima, y eso que le falta una película más por salir este año, que es Verity, pero ahoritita hablemos del final.
2: Y un
3: de
2: embarazo
3: la
2: más, dice, ¿no?
4: Embarazo.
2: Falta otro híjole niño, dice.
3: No, hombre, o sea, se los juro que el domingo cuando yo la vi, yo dije, esta mujer es una guerrera, porque claro, porque sí, está muy embarazada, amigos, o sea, es real,
1: no,
3: muy embarazada.
1: Vi, y obviamente como todas las stories en de estreno, por supuesto, y sí, o sea, la panza se ve kilométrica.
3: Sí, o sea, yo digo, esto en cualquier momento hay expulsión, sale esto está al borde.
4: Hay posicionamiento. Ah, dice. Sí.
3: Se los juro, o sea, yo decía, esta mujer, o sea, como que un momento en la alfombra donde se metió y yo dije, no, pues ya no va a salir más porque se entiende, pero la mujer claro, de verdad... Anne Hathaway salió, habló con todos y cada uno de nosotros, los periodistas que estuvimos en esta premier, que además estuvo súper divertida porque la hicieron en forma como de una fiesta de barrio dentro de los estudios de la Warner Brothers. Fuimos el único medio de México que viajó justamente para estar en esta premier con Anne Hathaway, con Ewan McGregor, y les voy a contar un poquito la trama de la película porque es bien sorprendente. O sea, es una premisa un poco simple, pero va agarrando picantico cuando uno la va viendo. Entonces, Anne Hathaway y Ewan McGregor son esposos, tienen una vida normal y pacífica en los años 80 con sus dos hijos y un perrito que es adorable, que es Starbucks, que uno se va a enamorar de ese perrito. Uh-huh. Y básicamente algo pasa de la noche a la mañana que hizo que su vecindario se moviera en el tiempo y en el espacio, y pum, están de un momento a otro en la era jurásica y no, sí, tienen que lidiar con dinosaurios.
1: ¡Órale!
3: Imagínate tú.
2: No manches, así de la nada.
3: De la nada, o sea, Gabo, imagínate tú que un día de la nada tú te despiertes y claro, estés con Octavia, con ajá, Valentín y con Vida, y que de repente esté pasando por ahí un velociraptor al lado de tu casa.
2: No ¿así? Puedo creerlo, no, qué fuerte. Oye, es Ewan McGregor también, ¿verdad?
3: Sí, Ewan McGregor, que además está espectacular, no, o sea, él fue mi primer crush cinematográfico, lo recuerdo
2: Moulin
3: mucho.
2: ¿Por Moulin Rouge o cuál?
3: Por Moulin Rouge, justamente, exactamente. Por oye, dos, qué tipazo también. Hermosísimo, espectacular. Además, tienen una química muy divertida. Él es para morirse de la risa. Yo le decía, como, no es posible que en serio tú eres un actor tan serio, pero me hiciste reír tanto en esta película. Y luego hay una sorpresa con su personaje que uno dice, uy, uy, uy, ay, ay, ay. Entonces,
2: órale,
3: miren, es de
2: ¿sale
3: esas películas?
2: El velociraptor de Ewan McGregor.
3: Ay, pues tienen que verlo. El final de La Calle Oak está en cines a partir de hoy. Se los digo que es la sorpresa definitiva cinematográfica de este verano, porque sí tiene varias situaciones que lo dejan a uno con la boca abierta, con el ojo pelado, y además hay muy buenos jumpscares, porque ya que dicen que el tema del terror, o sea,
2: sí,
3: está muy muy buena. Además está producida por J.J. Abrams, que, o sea, él ha sido productor de Lost, fue el productor de Cloverfield, y de verdad que le metió tanto el flow a esta película que para los animatrónicos que tenían de dinosaurios, en cierto momento, sin decirle nada a los actores, le daba la orden al director para que los activaran, para que tuvieran reacciones totalmente reales.
1: Oye, Rivis, y también algo que me gustó, que es como nostálgica, ¿no? Tiene como esta sensación ochentera.
3: Totalmente, está ubicada obviamente en 1981-82 y se siente en la música, se siente en la ropa, se sienten como este tipo de vecindarios americanos, del sueño americano de los ochentas. Así, o sea, esta película es como volver a ese cine de infancia que a uno lo sorprendía, ese cine que del cual tú sales hablando y le quieres contar a todo el mundo de la película porque es totalmente sorprendente. Entonces sí tiene ese factor de nostalgia que de verdad atrapa totalmente. Estamos hablando al final de La Calle Oak y de sí, verdad se los digo, es película para ir a ver en una sala de cine porque sí
2: sienta,
3: es una experiencia.
2: Sí, oye, que se sienta completo.
1: Honestamente,
3: oigan, ¿y
1: es
3: los dinosaurios?
1: Justo, sí, justo, inevitable no pensar en Jurassic Park, ¿no?
3: Obvio,
2: y en el N consentido.
3: Va a ser el punto de comparación. Exacto. Oye. Va a ser el punto de comparación siempre, pero de verdad es algo muy distinto y que aterra de una manera en la que se pone uno a pensar qué haría si yo estuviera en esa situación, claro, y tuviera que defender mi casa y mi familia de un ataque con dinosaurios.
2: Qué fuerte. Ay, gracias, Riva. Recuerden que está de estreno viernes y sábados, 3 de la tarde por los 40. Gracias, Rips. Te mandamos un
3: los
2: beso.
3: Quiero, no se pierdan las entrevistas en arroba de estreno MX, que ahí estuvimos con toda la información.
1: Obvio.
3: Y ya luego les cuento qué fui a hacer a Colombia.
2: Potente. Vámonos con música. Llega Aitana, superestrella. Suenan ya, párate de los 40.
1: Ahora sí, a ver todas las películas de cartelera.
0: Te esperamos en Cinemex.
1: Y nos vemos en el siguiente de estreno en Cinemex.
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1: La Casa de los Famosos México 2026 vivió su tercera nominación con una dinámica de pelotas de colores que impactaron en algunos beneficios y en la acumulación de más puntos para otros habitantes. Los participantes que por el momento están en riesgo de abandonar la casa el domingo son Moisés, Flor, Luis, Mazat, Aranza, Memo y Janet. Los 40. 13 personas resultaron lesionados anoche debido a la explosión registrada en un restaurante de la colonia Roma por acumulación de gas. Se trató de servidores públicos, 9 bomberos, 2 trabajadores de protección civil y 2 policías. Se reportaron además importantes daños materiales. 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A partir de enero del 2027, el gobierno federal aumentará las becas para los deportistas mexicanos en reconocimiento al récord histórico de 407 medallas obtenidas por la delegación en los Juegos Centroamericanos y del Caribe. Se busca elevar al menos 10% las becas e incrementar el presupuesto de la CONADE. 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Y hablando de deporte, la presidenta Claudia Sheinbaum reveló que actualmente practica Qigong, una disciplina de origen chino. También compartió que desde niña practicó ballet y que al ingresar a la UNAM formó parte del equipo de remo. Soy Ivette Parga Ávila.
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0: 4 minutos, hora centro de México. ¿Qué onda? Está Nashi Roll, está el Cojo Feliz, aquí Gabo Ramos. No manches lo que pasó en la Casa de los Famosos. ¿Cuántos nominados hay? Es récord, o sea, ya en esta tercera semana ya hay como 9 nominados.
1: Ya es personal, ya es personal con Memo Schutz, ¿eh?
0: ¿Por qué?
1: Ya está nominado otra vez.
2: ¿No? Es el más fuerte. Está nominado en todas.
0: Lo hacen
1: ¿pero
0: más
1: por
0: fuerte?
1: Qué? O sea, según yo, lo que de pronto veo es que lo quieren. O sea, la gente en la casa lo quiere. No me parece alguien conflictivo, pero de verdad, ya una tercera semana estar en la placa.
0: Ay, está fuerte. Bueno, ya yo decía, hay que pedir votos ahí directamente en Televisa Deportes. Seguramente harán toda su campaña como todas las semanas, ¿no? Pero, ¿quién creen? Ayer estábamos tirando ahí algunas, pues visiones, ¿no? ¿Sí le atinamos o no le atinamos? Porque esto está grabado. ¿A quién le iban ustedes?
2: No, le apostamos a que iban a nominar a ese Pérez y no. A final de cuentas no, pero sí le atinamos que Luis Chaparro se iba a comer otra nominadita y sí pasó.
0: Y Aranza.
2: Aranza también, ¿verdad? Moisés Peñalosa también con su nominación. Masada Altamimi, que repitió.
1: Regresa la placa, ¿eh?
2: Sí, pobrecito.
0: Oye, Mariana no podía nominar esta vez, ¿verdad?
2: No.
0: Por suerte.
2: Ni ser nominada ni nominar.
1: Exacto.
0: Es que estamos viendo un clip en el que está Yair, Aldo y Mariana Ochoa, ¿no? Y entonces empieza a decir, ay, mira un regalo, no. Ay, abrieron la alberca. Y Mariana, jefa, páseme mi traje de baño. Y Yair le dice, no, pues si ya está tu maleta. Ay, gracias, es que con este TDH o TDA, no sé
1: con
0: qué.
1: Con el TDA.
0: Con el TDA se me olvidan las cosas. Y se va, ¿y qué dice Aldo?
1: Y Aldo de, oye, ¿cuándo la podemos volver a nominar?
0: Oiga, pero, ¿a partir de cuándo se puede nominar?
1: Pero, ¿viste que Yair le dio un ataque de risa como de 3 horas?
0: Claro, de que todos pensamos lo mismo, brother.
1: Híjole, pues mira, la verdad es que sí siento que Mariana viene muy de buenas, muy feliz, pero el ambiente lo huelo incómodo con ella adentro. No sé ustedes qué feeling les da.
0: Es que también se sabe, ¿no? Ya trae información. Entonces todo el mundo está celoso.
2: Sí, ya pudiste ver a tu familia, ya caminaste por la calle, tomaste un helado, ¿no? Ya checaste tu WhatsApp, tu
0: Face.
2: Ya,
0: o sea, ya viviste.
2: Ya viviste,
0: o sea,
2: afuera. Ya ¿Por qué volviste a la casa?
1: Bueno,
2: no te quiero.
1: Nuevas dinámicas.
2: Pues sí, no me voy. La clásica no me voy.
1: No me voy. Ahora, que me encanta que sí llegó un poco Salsitas y quiso como hacer complot y dijo, oigan, hay que jugar en equipo. ¿Cómo ven? Nos vamos respaldando. Y literalmente,
0: y
1: silencio incómodo. Silencio incómodo, todos sacadísimos de onda de,
0: no queremos hacer equipo contigo.
1: Aparte les empecé a explicar, es que la gente de fuera me pidió que estuviera en Malibú. Pero todos así de sacadísimos de onda de, sí, porque allá afuera se está viviendo súper diferente.
0: Pero que te vayas a Malibú, no a la Casa de los Famosos, están diciéndote el público.
1: Exacto, bueno, por lo menos nos ha dado mucho contenido, no pueden decir que no, estamos aquí hablando de ella una vez más. Creo que ya es esta segunda semana donde Mariana Ochoa es la protagonista de la Casa de los Famosos.
0: Oye, esperemos que pues sí la nominen, ¿no? Para la próxima semana y verla aquí en la cabina ya para Tiana y decírselo en la cara.
1: Sí, varias cosas.
0: Posicionarnos con ella.
1: Tenemos un poquito pendiente. Ahora, fíjate que en la placa de las nominaciones, sí creí que iba a ver a Cynthia Clitbo, porque esta semana anduvo armando mucho, armando problema, estuvo peleándose con Aldo, también.
0: Y nominó a Aldo, Cynthia Clitbo nominó a Aldo.
1: Sí, pero aparte me encanta que Cynthia Clitbo es de, adoro, amo con todo mi corazón, gran amigo Aldo, pero lo voy a nominar, entonces.
0: Y Aldo no la nominó, Aldo nominó a Flor, a Aranza y a Moisés, así que él también no la trae atravesada. Pero al que le quiero dar unos aplausos, bravo.
1: ¿Por qué? ¿A quién?
0: A ese Pérez.
2: ¿Qué manera
0: ese
2: de
0: Pérez
2: ligar?
0: Está, mira.
1: Es un maestro, es
0: fijo.
1: Un maestro.
0: Se encontró nuevamente a Flor, aunque Flor ya le había dicho somos amigos, se la encontró, típico, en un antro. ¿En dónde, Cojo? En el baño.
2: Claro, ya sé dónde.
0: Vas para el baño, la ve y le dice, ¿qué onda? ¿Unos besitos? ¿Unos becerros? Y ella, no es que no te entiendo, ándale, unos besitos y dormimos felices los dos. Y pum.
1: Y que la convence. Mua, mua, mua.
0: 3 besos. Y ella le puso onda, O sea, pues y ella también trae ganitas otra vez.
1: Ay, a ver, eso de que como que no le guste, no creo. Está felizota. No le sueltas un beso a alguien que no te guste. Y ya van que como 17 besos.
0: Sí, ya
1: que
0: van
1: viene
0: varios.
1: Después. Oigan, ahora.
0: ¿Quieres decir como que decía algo?
2: Es que la etapa de ovulación sí cambia a las mujeres, sí les hace. Se hace que uno se vea más guapo. Claro. ¿No? Sí,
0: o sea,
2: sí,
0: ya
2: sí.
0: Para pedirle un beso a ese Pérez.
2: Sí, sí, imagínate cómo los ha afectado el encierro. Que,
1: ay, pero
2: que ya dice, bueno, pues este chaca, a ver, pásenmelo.
1: El ese Pérez se ve que es bien caliente. Oli. En la vida misma. Ay, ¿no?
0: Ahí anda el Rudy, arroba, sí soy Rudy.
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4: Rudy. Ay, hombre, no me podía conectar.
0: ¿Qué pasó? ¿Qué
4: estaban,
0: pasó?
4: Estaban haciendo ahí chanchullo para que no me conectara.
0: No, para nada, estamos la
1: verdad,
0: en vivo.
1: La verdad Boycott. Es que odio que no me dejes hablar en tu sección.
4: Sí, sí te creo, güey.
0: Algo no tuvo, algo hizo para que no te conectaras, Rudy, yo creo.
4: Pero no te preocupes, ahora que entres a la granja sanitaria, vas a ver que te vamos a apoyar, Nacho.
0: Eso.
4: Sí.
0: Oye, ya estamos repasando los nominados. ¿Cómo viste las nominaciones, mi Rudy?
4: Pues estuvo bien, ¿no? O sea, se veía venir. Al Memo ya se le pasaron de lanza.
1: Sí, ya.
4: Sí, güey. Yo creo que Memo ya, la Janet, ya suéltenmela.
2: Se va uno de esos dos, ¿no? Yo digo.
0: Sí, ¿quién se podría ir?
1: ¿Tú no, Janet se va? No se va a ir.
4: No, yo tampoco. Yo creo que se va o Mazar o Aranza.
0: Ahora, se dice, se rumora, se comenta que Mariana se quitó el micrófono, Mariana Ochoa.
4: Sí, sí,
0: y
4: sí, sí.
0: Lo comentaste ayer, Rudy, ¿no?
4: Ayer lo comentamos.
0: Y ella sabe cosas.
4: Ella, es que no es que sepa cosas, dijo, ella ya se va. La voy a correr.
1: Ah, sí, yo la voy a sacar ya.
4: Yo la voy a sacar,
1: sí, tú y cuántos más, Mariana. Oye.
4: Pues cómprate calzones.
1: Oye, otra que sí quisiera como comentar, porque lo estoy viendo en este momento. Sí, ¿qué onda con la disciplina de Yair? O sea.
4: ¿La disciplina?
1: Sí, se levanta de verdad todos los días bien temprano a hacer ejercicio y adivinen quién ya se anotó.
0: ¿Quién?
1: ¿Quién?
0: Aldo.
4: El Moisés.
1: Adivinen.
0: Mariana.
1: Mariana. Dice, ponme mi rutina de glúteos, Yair.
4: Sí, estoy seguro que le dieron línea de, a ver, te vas a llevar bien con, vas a ser equipo con Yair, con Aldo, con Karina, y con algunos, ¿no? Como para dividir el grupo.
0: Oye, Rudy, ¿tú crees que ella se haya puesto de acuerdo con la jefa? Dijo, jefa, regrésame y yo hago todo lo que me pidas.
4: Yo creo que no, yo creo que a ella no se le ocurrió. Sí, yo creo que se le ocurrió la producción.
0: Claro,
4: ¿en serio,
0: sí.
4: No porque no tenga la capacidad.
0: No, ya
4: wey.
0: ¿Ves?
4: Ay,
0: pero
4: son,
0: después de ver lo de Fede, pues sí dices, hay muchas cosas acordadas, ¿no?
2: Sí.
0: En ese confesionario, pues pasan mucha dirección.
4: Pero en Fede sabíamos que sí iba, hombre.
2: Oye, Yair negando que anduvo con Toñita, ¿lo viste?
4: Ya, ¿anduvo con Toñita?
2: O sea, lo negó.
1: Dijo, pero no, sí anduvo. No.
2: Pues es que se le relacionaba.
0: Ajá, en la academia, se sabía que fueron novios.
4: Pues mira, saludos a Toñita, sí se lo cenó, qué bueno.
2: Sí, está,
4: qué bueno,
2: está
4: porque
2: bueno,
4: cuenta la leyenda que el Yair vive bien lejos.
0: Ah, dicen que sí se le vio.
4: Ah,
0: que
4: ¿sí?
0: Que se destapó ahí la toalla y lo cacharon. ¿Y algunos?
4: ¿Se le vio el morzolón o qué?
0: Sí, sí.
4: ¿Y quién traía la garrotera?
0: Ajá, dijo, es el cojo feliz, ¿no? Y ese bastonzote.
2: ¡Ay! Ese tripié.
1: Pues es que ya seguro llega un punto donde ya se ven todos todo, ¿no?
0: Claro.
4: Oye, estoy aquí y me escribe la chata que nos está escuchando.
0: Ajá.
4: Dice, Mazat no se va ni de chiste.
0: Ay, es que, pues híjole. Creo que está fuerte, ¿no? O sea, creo que los votos lo ayudaron la semana pasada.
1: O sea, sí pues es que... y no. Yo creo que esta semana, perdón, no nos ha dado contenido. Era como para que ya se armara de palabras con el S. Pérez. Sí.
4: Pues se contentaron.
1: Sí, pero qué flojera.
4: Fueron y se contentaron, exactamente, sí. Debió haber pasado al lado de él y qué, güey, qué, pues qué puto.
1: No,
4: qué,
1: estabas muy salsitas, ¿no?
4: Exactamente.
1: Dímelo aquí.
4: ¿Quién creen que ganen unos trompos, el Mazat o el S? Yo creo que el S.
2: El S.
0: El S.
4: Sí,
1: obvio.
0: Trae callo.
1: Claro.
2: Tiene menos que perder, el Mazat es guapo.
4: Sí, es correcto eso.
2: Ya, el S. Pérez, pues no puede quedar tan peor.
0: Sí, tan así peor, es. Ya, no. Ya es así, dice.
2: Sí, ya perdió.
1: ¿Saben qué es lo peor? Que
4: la
1: el S. Pérez es esa persona que de pronto me puede caer muy mal, pero a la vez
0: chido.
1: Me cae súper bien. O sea, digo, es que sí, güey, trae toda la onda, trae
4: yo no
1: buena
4: sé,
1: vibra.
4: Ya quería emigrar ese rato.
0: ¿Qué opina el público?
4: ¿Qué
0: opina el público? Participen también en el WhatsApp. Díganos quién se va de la casa de los famosos, para que ahí anoten su voto. 55-49-35-24-41. ¿Quién se va, Rudy?
4: No, son demasiados números, Gabo, al chile. Los dices muy rápido.
0: 55-49-35-24-41. ¿Ya?
4: Muy bien.
0: ¿Quién se va, Rudy? ¿Quién se va?
4: Yo creo que se va Masado o Aranza.
0: ¿Quién se va, Nash? No se vale repetir.
1: Ay, no se vale repetir. Pues bueno, me voy por... No sé si a Memo Schutz ya le llegó la hora, ¿eh?
4: No, todavía no le llega.
0: Está padrinadísimo.
4: Sí.
1: Tres. Según Rudy.
0: Dos. Uno, Nash.
4: Según Rudy.
1: Ah, ¿tengo que decir otro?
0: Ah, ya con Memo te quedas. Cojo.
2: Yo creo que ahora que ya no está Fede... Se nos va Luis Chaparro, ahora sí, ahora sí, ahora sí.
4: Ah, también es buena opción, güey. Sí, tienes toda la razón.
1: Puede ir Luis Chaparro. Que hay salvación mañana.
0: Y yo digo sí. Que se va Moisés, porque ya trae medio odio de algunos fans de otros.
2: Claro.
0: Entonces, a votar en contra, ¿no?
1: Oigan, entre sí, otras
4: ojalá
1: cosas.
4: Ojalá se vaya Moisés.
1: Ay, ojalá, ¿por qué?
4: A mí no me cae bien, pues a ti te cae bien, es tu bronca, a mí no.
0: Es medio
1: está
0: falso,
1: bien,
0: ¿no?
1: Está bien.
2: Por guapito, por guapito.
1: Oye, no, Rudy.
4: Porque el vato ya me cansó eso de yo brillo con luz propia. Ay, si ellos no brillan, ese es su problema. Ay, güey, díselos en la cara a ver qué te dice Yair.
0: Peléate.
1: O sea, ¿no exacto. te gusta la gente good vibes?
0: No,
4: la gente
0: sangre.
4: Good vibes es chida, güey. Ese vato no es good vibe. Dile, a ver, a toda la
1: no,
4: nación.
1: No, por eso, te estoy diciendo, mexicana, la gente que finge ser good vibes.
4: Él no quiere ser good vibes, güey. Él
0: buena
4: quiere
0: vibra.
4: Sobresalir y quiere ser más que los demás. Eso no es ser buena vibra.
1: No, totalmente, por eso te estoy diciendo, el good vibes que no es good vibes.
4: Exacto, no es.
0: Ya se enojó Rudy, güey.
4: No,
0: enojó.
4: No, es que esto no es correcto. Atrás, donde perteneces.
0: Oh, que la.
1: Ay, ya me mandó atrás otra vez.
2: Lugar.
1: Y te tenía un chisme, no. Te tenía un chisme.
4: Ay, cuéntame.
0: Ya hay que ir a corte, ya hay que ir a corte.
1: Pues ya no te lo, no, rapidísimo, ya la granja VIP destapó también a otro participante, Kenny Aviles. Está también por ahí Ivonne Montero y bueno, ya habíamos comentado.
0: Kenny es la Kenny de los eléctricos.
4: Sí, Kenny los eléctricos. Kenny los eléctricos.
0: Ivonne Montero.
4: Que Nashla no sabe
1: toda la vida.
0: No, pues.
1: No, Ivonne Montero claro que sé.
0: No, de Kenny.
1: No, a ver, explícame.
0: Choque generacional. Pues es la rockera más rockera de México.
4: Sí.
0: De Kenny y los eléctricos.
1: Ea.
0: Pero bueno.
4: Oye, sí, es cuenta que es el Alex Loren mujer.
0: Ándale. Exactamente.
1: Eminencia, leyenda.
4: Sí, lo es.
0: Bueno, oye, Rudy, gracias.
4: ¿Cuándo me vas a decir, Nashla, que ya vas a entrar?
1: No, te lo cuento al rato.
0: Ay, arroba sí soy Rudy,
4: no
0: denle follow.
4: No me voy a ir, ya me desperté, güey. Ya no me voy a ir. Que...
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1: Y estamos de regreso en Yaparate para presentarles la número uno de los 40. Ella es Ariana Grande con Hey That I Made You Love Me en los 40.
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1: Completamente en vivo, 9:04, 9:05, acaba de cambiar el reloj. Seguimos en Ya Párate a través de los 40. Está Gabo Ramos.
2: ¡Sí!
1: Y está Nashla.
3: Esa misma.
1: Ya llegó el momento de pasar
2: a la visita VIP aquí en la cabina Ya Párate.
3: Y el Cojo feliz viene saliendo de su roast. Es que hoy todo se trata de ti, Cojo.
1: Sí, no, y ahorita que vino este don Radiópolis, pues sí, me cuadré.
2: Dijiste, soy locutor.
1: Que me vea, que me vea regresar.
3: En medio Radiópolis nos vino a visitar la cabina y sí.
1: Sí, estoy bañadito y todo. Qué bueno que sí llegué después del roast.
3: Escúchanos, mira qué bien lo hacemos.
1: Pero ya llegó el momento de participar por boletos. Boletos para nada más y nada menos que
2: Enjambre. Boletos para Enjambre, domingo 30 de agosto en el estadio GNP Seguros y también para Arcángel. Ahí usted decide, ¿eh? Viernes 14 de agosto, Palacio de los Deportes. A ver cómo nos va.
3: Oye, siento que todo el mundo va a marcar para Enjambre. Me da la sensación.
2: Bueno.
4: Hola, hola.
2: ¿Qué tal? ¿Cómo estás? ¿Cómo te llamas?
4: Naomi.
2: Ahí le puedes bajar a tu radio, porfa, Naomi.
4: Sí, sí.
2: Muy bien, Naomi. Oye, Naomi, ¿boletos para qué quieres?
4: Para
2: Arcángel o Enjambre.
4: No, Enjambre.
2: Aprovecha.
3: Enjambre,
2: muy bien. Ah, que nada más hay de Arcángel, me dice el productor.
1: No.
4: Ah. ¿Sí? Bueno.
1: Está bien, ¿por
2: qué hacemos? ¿Sí le damos de Enjambre? Sí.
3: ¿Es en serio?
2: De Arcángel, solo de hay de Arcángel nada más porque ya se dio de la mañana Enjambre. ¿Estamos bien, Naomi?
4: Sí, está bien.
2: Me gusta. Bueno, ahí te va, ya te dimos chance, va a ser por Enjambre.
3: Venga,
2: va,
3: sí.
2: Enjambre,
3: sí, sí.
2: Ahí te va, Naomi. Hay un filtro antes que va a ser Nashla, una pregunta acerca del programa.
3: Perfecto, ok. Mi queridísima Naomi, ¿cuál es la primer dinámica del programa? O sea, es decir, ¿qué te indicamos todos los días? ¿Que encuentres qué?
4: ¿Las palabras secretas?
1: Sí.
3: Naomi, lo estás haciendo excelente, hermana, bravo.
1: Esa es una respuesta correcta.
2: Palabras secretas, palabras yaparatianas.
3: Y aparte a las 6 de la mañana, ¿eh?
2: Muy bien, Naomi, ahora sí vas a jugar. La categoría es cosas que dan pena ajena. Iniciamos. ¡Ah, Nashla!
3: El amor de tu amante.
2: ¿El amor de?
3: Del amante.
2: Ay.
3: De tu casado.
2: Cosas que dan pena ajena. Ve de burro, Cojo feliz.
1: Besarte con un feo en el antro.
2: Que prendan las luces, ¿no?
1: Sí.
2: Sé, Naomi, sé.
4: Caerse en la calle.
2: Caerse,
4: levantarse rápido.
2: De Nashla.
3: Dormir con la boca abierta.
2: Cojo.
1: Encontrar dinero tirado y que esté pegado.
2: Sí, de bromita. F, Naomi.
4: Fingir que hablas en la calle para no saludar a cierta persona.
2: Ah, sí, que estás en tu cel. G, Nashla.
3: Gritar cuando hablas en la iglesia.
2: Cosas que dan pena ajena. H, Cojo feliz.
1: Hurgarse la nariz.
2: Y claro. Y Naomi.
4: Intentar abrir una puerta donde se empuja y usted.
2: Ah, claro. J, Nashla.
3: Jalar mal en el gimnasio.
2: K, Cojo feliz.
3: Eso es a pena, me da mucha pena.
1: Los kiwis parecen otra cosa, la verdad. Los kiwis me dan pena. Me recuerdan otra cosa que no puedo mencionar.
2: Cuando vas al súper, ¿no?
1: En vivo.
2: Sí.
1: Oye, ¿por qué pusieron
2: esto? ¿En qué pasillo
1: esto?
2: Estoy?
3: ¿Es neta, Cojo?
1: Sí.
2: L, Naomi.
3: Pobre kiwi.
4: Sí, llamar al maestro, mamá.
2: La Mayra. M, Nashla.
3: Mirar al que te gusta y que se dé cuenta.
2: Cosas que dan pena ajena. N, Cojo.
1: Nombre de tu mascota. Que dices, ay, que no se enteren que se llama Kaiser.
2: Picolina, ¿no? Ay, Eñe, Naomi.
4: Ñoñerías en una discusión.
2: Cosas que dan pena ajena. Oh, Nashla.
3: Oler a rayos después de tu roast.
2: Oh. Pe, Cojo.
1: Padecer ronquera como Cintia Clitbo.
2: Oh. Q, Naomi.
4: Querer impresionar a alguien haciéndose chistoso y no quedarle.
2: Ah, muy bien.
1: Larga, estuvo larga. Sí, esa,
2: de mí no vas a estar hablando, ¿eh? Ah, R, Nashla.
3: Ronroñar como para conquistar a alguien, hacer el ronroñor.
2: A ver, ¿cómo es?
3: Así como de, ay, si te gustó.
2: Sí, pena ajena. Ese Cojo.
1: Soñar con hombres.
3: Pero
1: Como hoy, como me pasó hoy, como me pasó hoy.
2: Que le quieres decir a tu amigo, soñé contigo, pero no puedes decirlo porque quedas mal, ¿no?
1: Quedas sí, mal, sí, dices, sí. Ay, qué pena.
2: Sí. Te de Tito, Naomi.
4: Tengo que tener el micrófono abierto y decir palabras que no cuando pensaste que ya habías colgado.
2: Ah, bueno, bien largo. Nashla.
3: Usar tallas que no te quedan.
2: ¿Tallas o toallas?
3: No, tallas. O tallas. Sea, de que te pongas tu talla incorrecta.
2: No. De vaca, cojo feliz.
1: Ver videos de cuando eras joven.
2: Y da pena ajena, sí. Cosas que dan pena ajena. W, Naomi. W, Naomi. 3, 2, 1. ¡Tache!
1: ¡Oh, Naomi!
2: No manches, Naomi.
1: Estábamos cerca, Naomi.
2: Se te fueron los boletos de enjambre.
1: Qué feo.
3: Sentí gacho porque aparte le estábamos
2: bien,
3: pasando genial.
2: Está bien padre la categoría, hay que guardarla para dentro de 2 semanas. La repetimos.
3: Entonces bueno, el plano perdió.
2: Sí. Hay otra llamada.
1: Hay otra llamada, bueno.
2: ¡Bueno!
3: ¡Aló!
2: Hola, hola.
5: Hola, hola.
2: Soy el volumen de tu corazón. ¿Quién habla?
5: Bueno, bueno. Hola, Gerardo.
2: Muy bien, mi Jerry. Boletos para Arcángel. ¿Quieres jugar Turbolengua?
5: Sí, va.
2: Venga, Jerry. Ahí te va, ¿eh? Categoría para ti es frases típicas de mamá. Está jugando Nashla, está Cojo Feliz y Jerry. ¡Ah, Cojo Feliz!
1: Ahorita vas a ver.
2: ¡Ve, Nashla!
3: Baboso, escuincle, recógeme esto, pero ya.
2: C de casa, Jerry.
5: Canijo, vas a ver.
2: D, Cojo.
1: ¿Dónde está tu tarea?
2: Nashla.
3: ¿Es en serio? ¿Reprobaste, Manuel? Lárgate de mi casa.
2: F, Jerry. Ya la digo.
5: Fíjate
2: F.
5: lo que hiciste.
2: Fíjate. G, Cojo Feliz.
1: Guarda tus cosas. Bueno, mi mamá lo decía con una palabrota, pero estamos...
2: Ah, ok, ok. Frases guarda tus... típicas de mamá. Sí. Sí, tus chivas, ¿no? Dice, H, Nashla.
3: Hola, ¿cómo les fue? Les estoy preguntando que hola, ¿cómo les fue?
1: Hola.
2: Y Jerry.
5: Ira nada más ese pegadero.
2: Ira nada más. J, Cojo Feliz.
1: Juegas hasta que acabes.
2: Frases típicas de mamás. K, Nashla.
3: Kilos de jitomate, ¿qué no entiendes? ¿Cómo te lo explico?
2: Muy bien. L, Jerry.
5: Lástima que estés tan guapo si saliste tan lento.
2: ¡Ay, qué fuerte!
3: Clásico.
2: M de mamá, Cojo Feliz.
1: Más te vale que llegando a la casa...
2: Ay, con pellizco, ¿verdad? Sí. Ya con pellizco. N, Nashla.
3: Nashla, no me importa, te lo digo porque soy tu madre.
2: Ñ, Jerry.
5: Nashla, no me importa, te lo digo porque es la madre de Nashla.
2: ¡Oh, Cojo Feliz!
1: Otra de esas y te pego.
2: Cosas que dan pena. Ahora, frases típicas de mamá. P, Nashla.
3: Escuincle, otra vez con lo mismo.
2: Q, Jerry, Q.
5: Quiero ver tu libreta para ver si hiciste la tarea.
2: R, Cojo Feliz.
1: Rápido, rápido, rápido, recoge.
2: Ay, con mirada gacha, ¿no? S, Nashla.
3: Saca tu ropa y la doblas, pero ya.
2: Ay, con dedito,
3: pero
2: sí.
3: Pero ya.
2: T, Jerry. T, Tito. Tres.
5: Tampoco eso estuvo bien.
2: Ahora le va, ya peleando es el mismo, ¿no? Frases típicas de mamá. Cojo Feliz.
1: Una más y te metes. Sí. Una más y te metes, escuincle.
2: Ve de vaca, Nashla.
3: Vas a ver cuando llegue a la casa.
2: W, Jerry, W.
5: Wenceslau, eso no estuvo bien.
2: Ay, X, Cojo Feliz.
1: Xola, en Xola te voy a recoger, hijo.
2: Perdón. Y, para que ganes, Jerry, con la Y de ya párate, ya
3: venga.
2: Te toca. Y, 3, 2, 1, Jerry.
5: Que es muy tarde. Ya ¿cómo? Párate, que ya es muy tarde.
2: Muy bueno.
3: Jerry, y me pongo de pie.
2: Es una respuesta correcta. Aplicó el ya párate.
3: Sí,
2: está bonito.
3: Sí, bien hecho, mi Jerry. ¿Con quién te vas al concierto?
2: ¡Bravo!
5: Con mi esposa.
1: ¡Eso!
2: Sí, con mi mamá, ¿no?
5: Con mi mamá.
2: Ya sabes. Arcángel, viernes 14 de agosto, Palacio de los Deportes. Te mandamos un abrazote.
3: ¡Qué chido! No cuelgues porque
5: gracias.
3: Va. Porque
2: ya es mañana.
3: Tu porra, porque va tu porra. Pásenme una G.
2: G.
3: Pásenme una E.
2: E.
3: Doble R.
2: R, R.
3: Y.
2: Y.
3: ¿Qué dice?
2: Roberto.
3: Tres veces.
2: Jerry, Jerry, Jerry. Vámonos con más música. Estás en Ya Párate.

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1: Muy bien, seguimos acá en Yapárate de los 40. Aquí Gabo Ramos, está arroba Cojo Feliz.
2: Sí, sí, sí.
1: Arroba Nashi Roll. Y se conecta desde los 40, Guadalajara, Claudia Chávez.
3: Muy, pero muy, pero muy, pero muy.
4: ¡Buenos días!
1: ¿Cómo estás, Clau?
3: Oye, ¿cómo le fue al Cojo en su roast? Todavía
1: maestro,
3: no podemos decir, ¿verdad?
1: Un rey, ¿no? Sí le fue súper bien.
2: Re bien, sí, re bien. Salí bárbaro, insultado y también, pues, feliz, homenajeado. Es,
1: repartiste
2: es
1: también
2: la mezcla. Sí.
3: De pie, ¿no?
2: Sí, estuvo bastante padre.
5: El que da y comparte,
2: se queda la mejor parte.
5: Eso.
1: Está muy bueno, Clau.
3: Oigan, ¿y ustedes qué querían ser de grandes? A ver, Cojo, tú siempre quisiste ser, no sé, como comediante.
5: Cojo, ahí sí.
2: Sí, sí. Sí, yo de grande quisiera ser Cojo. Pues fíjate que de muy, muy niño quería ser presidente. Como ahí, quinto de primaria, sí.
1: Órale.
3: Wow. Órale.
1: Yo de chiquito me gustaba mucho también como rockero o cantante, pero también de chiquito jugaba con mi hermana a la radio. Hacíamos desde los 5 años.
2: Wow, vamos, ahí cumplió el sueño.
1: Y cumplió el sueño. Sí, bien loco.
3: Y tú, Nash, tú siempre quisiste ser como, me imagino, actriz famosa,
5: sí,
3: ¿no?
5: Siempre quisiste ser actriz.
1: Cumplió el sueño.
2: Cumpliste el sueño de niña.
5: Y se cumplió. Ay.
1: Presidente de tu empresa también eres.
2: Puede ser. Cumpliste el sueño. Sí. Muy presidente bien de la comunidad Coja.
3: Oiga, es increíble. Yo, es que, ¿sabes qué? La verdad, yo quería estar en una tienda de dulces. Y
1: órale,
3: ¿cómo la doy? O sea, wow. Mis aspiraciones estaban muy
1: repartir
3: altas.
1: El caramelito, ¿no? Dices, venga, voy,
2: una vida bueno, tranquila, pues, una vida depende, tranquila.
3: Depende. Oigan, bueno, es que ¿cómo cambian las perspectivas de a lo mejor lo que quieren ser hombres y lo que quieren ser las mujeres? Ustedes muy bien, ¿no? O sea, como ambos contestaron alguna profesión cool, padre, ¿no? Que sí existe. Pero bueno, les voy a platicar que hay un creador de contenido en Argentina que se llama Joe Altamiro, si no me equivoco, espero que no me haya equivocado uh-huh en su apellido. Entonces se fue a las calles de Argentina a preguntarle a mujeres de 30, 20 y tantos y la misma edad de hombres, ¿no? Entonces cada que le preguntaba a las mujeres, oye, ¿y tú qué querías ser de grande, no? Cuando eras niña, ¿qué pensabas? No, pues yo doctora, no, yo licenciada, yo que los derechos humanos. Entonces cada una hablaba de una profesión de ese estilo. Y cuando le preguntaba a los hombres, ¿y tú qué querías ser de grande cuando eras niño? ¿Qué respondías, no?
1: Futbolista.
3: Y ellos, yo quería ser Goku, decía uno. Yo quería ser Tony Stark, decía otro. Yo la verdad me emocionaba siendo Batman. O sea, es como me encanta esa mentalidad de los hombres que eran súper soñadores de chavitos,
1: claro,
3: ¿no?
1: Sí.
3: O sea, el futbolista está padre, claro.
1: Bombero, o sea, astronauta, bronca, ¿no? Pero se forman a personajes.
3: Un superhéroe increíble. Y las mujeres desde muy niñas, a lo mejor pensando en una profesión ya más real, ¿no? Eso, la verdad que me botaba yo de la risa, porque no es que les dijera, oye, ¿y qué personaje de caricatura quisiera ser? Entonces, me dio mucha ternura que todos los hombres querían ser su superhéroe favorito.
1: Ahora que lo dices, yo también de chiquito quería ser agente secreto. O sea, si ya vamos por ahí, sí, yo quería ser como tipo James Bond.
2: ¿Y cómo puedes estar seguro de que no eres?
5: Si no
2: a un
5: eres
2: agente secreto.
5: Exacto.
2: Es lo que diría un agente secreto.
5: Para despistarnos.
1: Hasta yo me sentí que me estoy echando un secreto a mí mismo.
2: Sí.
3: Oye, ya destapaste tu identidad, claro, Gabo.
2: Sí,
3: eso
2: sí,
3: no
2: es lo que diría un agente secreto.
3: ¿Cuántos quisieron ser magos también, ¿no?
1: Ah, sí, yo tenía nombre de mago. Yo fui mago de chiquito, era Mago Magnus.
3: ¿De verdad?
1: Tenía mis trucos y los vendía en la primaria.
3: No me digas eso.
1: De 3 pesos los compraba y los vendía 10.
2: Bien.
1: El recreo, ya desde
3: oye,
1: ahí.
3: Oye, vienes ya siendo empresario desde chiquito.
2: ¿No conociste a uno que era el mago Ebon?
1: No.
2: No, pues nunca se presentó.
3: Ese qué bonito.
2: Y ensayaba el mago Ebon.
3: Oigan, pero también que ahorita los niños, o sea, si todavía quieren ser como, tienen profesiones en mente, ¿no? Pero la mayoría, no sé si sea bueno o malo, pero quieren ser influencers, quieren ser streamers,
1: sí,
5: youtubers, tiktokers.
1: Entonces, quiero ser Mr. Beast, te dicen.
5: Es que, ¿sabes qué? ¿No? Es lo que pasa, es lo que ven. O sea, en su momento, cuando nosotros éramos niños, pues había novelas, ¿no? Entonces, pues yo veía a Belinda y yo, pues, yo quería así como de, wow, yo quiero estar con Belinda. ¿Qué tengo que hacer? Ah, tengo que ser actriz. Bueno, Claro. Quiero ser actriz.
1: Quiero estar en Televisa Niños, decías, ¿no?
3: Exacto. ¿Pero qué fue lo primero que hiciste tú para lograr tus sueños? O sea, ¿tus papás fue la onda que te apoyaron?
5: Ay, sí, la neta, mis papás son unos chidos. Fíjate que me atreví, aunque ustedes no lo crean, a concursar en Código Fama.
1: No, sí lo creemos, lo sabemos y está en YouTube.
5: Super y no
1: creemos.
5: Solo eso.
1: Detente, no me mates, cantaste.
5: No solo eso, sí pasé los filtros.
1: ¡Claro!
5: O sea, sí estuve dentro de los finalistas.
1: Oye, el conductor era Ernesto Laguardia, ¿no?
5: Sí, Ernesto Laguardia, el conductor.
1: Y también el Luis Miguel Diego, ¿cómo se llama?
5: Diego Boneta.
1: Diego González salía ahí, ¿no?
5: María Chaco, no, o sea, de verdad que hay mucha gente que salió de Código Fama, pero bueno, o sea, genuinamente creo que siempre lo supe. Y yo, espero.
2: Creo.
3: Bien. Solo oye, conozco ojalá esto. Que las nuevas generaciones que quieren ser youtubers y eso, pero que tengan como no sé, un objetivo más, ¿no?
5: O fundamentos.
3: O sea, sí está padre hacer reír, exacto, sí está padre, a lo mejor, ay, get ready with me, pero no, o sea, ¿qué más, no? ¿Dónde están los doctores? ¿Dónde está? ¿Qué va a pasar con las nuevas generaciones que no van a tener profesionistas? Que creo que sí las va a haber, ¿no?
1: Porque, ahí está la IA.
2: Mala onda. Ay, no contrates a nadie, pura IA.
3: ¿Te imaginas así en la operación y a
1: ver? Los robots.
3: ¿Qué le pasa a esta mujer?
5: A ver, en un mundo alterno, ¿qué hubieran sido ustedes?
1: Yo soy bombero.
2: Informático.
5: Sí, bueno, sí, pero bueno, si eres abogada.
1: Eso, tú, Clau.
3: ¿Sabes? A mí me hubiera encantado trabajar en las Naciones Unidas, ¿sabes?
1: ¡Ah, órale, qué bonito!
3: Me hubiera encantado. Así,
5: y no me das todo el vibe.
3: Sí, ser mediador, me hubiera encantado.
1: Oye, Clau, pues muchas gracias. Gracias por estar con nosotros. Como todos los días, @ Claudia Chávez FM. Gracias, Clau.
3: Los quiero. Bye.
1: Vámonos con más música. Estás en Ya Párate de los 40.
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3: Logro académico para Cristian Castro. Tras sus exitosas presentaciones en el Auditorio Nacional, ayer el cantante de 51 años acudió a su graduación de bachillerato con toga y birrete. Junto con sus compañeros de generación, recibió su certificado de estudios. En apoyo acudieron su mamá Verónica Castro, su tía Beatriz y su hermano Michel.
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3: Y quien también continuará sus estudios es el futbolista Gilberto Mora. Se confirmó que estudiará la licenciatura en Administración de Empresas en la modalidad en línea para poder continuar con su preparación académica y su actividad deportiva.
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3: La presidenta Claudia Sheinbaum informó que Colombia no autorizó el viaje de los 255 integrantes del agrupamiento Cali de la Secretaría de la Defensa Nacional, a pesar de su experiencia en labores de auxilio, y solicitó una certificación adicional. Sin embargo, el gobierno de nuestro país seguirá enviando insumos como ayuda humanitaria.
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3: Las selecciones mexicanas femenil y varonil de flag football iniciaron su participación en el Campeonato Mundial en Düsseldorf, Alemania, con contundentes triunfos ante las selecciones sede. La delegación mexicana se posiciona como potencia mundial de la disciplina. El campeonato pone en juego 4 plazas para los Juegos Olímpicos de Los Ángeles 2028. Soy Ivette Parga Ávila.
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1: Seguimos aquí en Yápárate. Aquí Gabo Ramos, está arroba Nashi Roll.
2: Yeah.
1: Y ya nos estamos despidiendo y llega el final feliz con El Cojo Feliz.
3: Hola, hola. Oye, hoy quise variarle. Hoy quise. Esto del final feliz es mucha responsabilidad para uno solo. Hoy traje a unos amigos. Órale. Talentosísimos.
2: ¿A unos cuantos?
3: Sí, son cinco amigos que son la banda de Freaky.
1: Bienvenidos, Free Kids, haciendo de la chamba al cojo, ¿no? Ya sí. Con este final feliz.
3: Uno menos. Uno menos que pensar.
1: Oye, uno, dos, tres, cuatro, cinco. Son cinco, pero yo en sus fotos veo hasta todavía más gente. O sea, es un combo, ¿no? ¿Cómo le hacen?
4: Sí, justo. Somos cinco, pero mira, todos venimos de Mérida, Yucatán, y luego por eso nos juntamos bastantes luego. Pero pues sí, principalmente somos cinco.
1: Órale, ¿y cómo inicia todo? ¿En qué kinder empezó Free Kids?
3: No, pero son jóvenes.
5: Sí. O sea, realmente cada quien empezó con su proyecto individual en su momento. Y literal la música y la amistad fue lo que nos juntó. Primero fue la amistad, hicimos clic así súper rápido todos. Y después empezamos con la música. Nos apoyamos entre nosotros de que antes que cada quien sacaba sus rolas y todo. Y de ahí fue como que naciendo el bonding, ¿no? O sea, como que
2: uniendo fuerzas.
5: Exactamente. Y ahí Curi menciona de que, oigan, ¿por qué no hacemos una banda? En ese momento lo mandamos a volar. Pasa el tiempo.
4: Sí, la neta sí, la neta sí.
6: No, gracias.
2: No, pero ya, haciendo bandas ahorita.
5: Exacto, pero ya pasó un poco más de tiempo y decimos, oigan, ¿por qué no hacemos una banda y le hacemos caso a Curi? Porque tiene todo el sentido del mundo y al final.
2: O
5: pues,
2: no Curi.
1: Sí. O no Curi.
2: O no Curi.
5: Él sabía
2: no,
5: cosas desde antes, ¿no?
6: Y él atrás, pues.
3: Sí, moviendo el dedito.
1: ¿Cuánto tiempo Curi pasó para que le hicieran caso a Curi?
4: Como unos dos años, yo creo.
1: Órale, Curi.
4: Sí,
7: tuve que esperar.
1: ¿Qué hiciste esos dos años, Curi? No manches.
7: Pues aceptar que cada quien quería trabajar los suyos.
1: ¿Y sacaste tus rolas?
7: Sí, cada quien hacía sus rolas, okay, y todo, hasta que decidimos como que hacer la primera canción juntos.
1: Claro.
7: Y estuvo chido eso.
2: Oye, Curi, espero que en porcentajes tú tengas un 80% y les dejas el 20% porque por esta gran idea. Porque bueno, ya se presentan, ¿no? Es.
1: Ah, se puso bien incómodo la
2: sí,
1: cosa, ¿no?
2: Nada,
5: para nada.
3: Entonces, sí, de hecho registró la banda el Curi.
5: De hecho
3: registró la banda.
7: Yo lo vi.
2: Pero qué chido que ya tienen una presentación para el 21 de agosto.
4: Justo.
7: Sí, justo. Yeah. Tenemos una presentación en el Foro Indie Rocks el 21 de agosto. Están invitadísimos. Nos encantaría verlos por ahí.
1: Ajá.
7: Es la presentación de nuestro primer álbum debut. Y es como el cierre de esta primera etapa de Free Kids. La verdad es un show que no se va a volver a repetir. Van a haber muchos invitados. Chanza y Cochinita.
1: Órale, me gusta.
7: Porque somos yucas, entonces.
3: Sí. Eso es lo que les iba a preguntar. Si no permea la cultura del sureste en sus canciones. O sea, que se claro digan así como que regálame.
5: Bastante.
1: Sí. O sea, Panucho.
5: Sí, no, pero sopa sí, o sea, en el
1: sopa de Lima, ¿no?
4: Sí,
1: sopa de Lima.
2: Una marquesita.
5: Tenemos muy presente
4: sí, justo
5: nuestras raíces en nuestro proyecto.
1: Una horchata también es
5: claro,
1: de ahí, ¿no?
5: Claro,
1: la horchata.
5: Claro. Y obviamente en las canciones tratamos de meter siempre que se puede y que no se sienta forzado, pues algún guiño. Hay una rola que decimos algo de marquesitas.
1: ¿En cremita de coco hay alguna fresecilla así?
4: Cremita de coco tiene algo bien especial. Aquí como están lo de se compran, así.
1: Ajá.
4: Pues bueno, en la costa de Yucatán pasan pues el coquero, ¿no? Y iba diciendo de que... ¿Cómo había
5: llegaron,
4: llegaron las ricas cremitas. Bueno, ajá, pues eso no pudimos conseguir el audio, así que Curi se rifó y recreó el audio.
2: Oye,
4: no,
2: ese Curi es una joya.
5: Entonces, está el audio como que oficial, que es muy yucateco, muy de progreso, pues. Entonces es algo muy cool. Y como te digo, también en rolas mencionamos la cafetería Impala, el Parque Santa Lucía, que
2: una
5: igual
2: bomba.
5: Una bomba.
1: No, se va a enojar más. Tranquila.
4: Vas a creer. Mira, nos sabemos varias, pero en este momento no me llegan a la mente, la neta, las bombas.
2: Es que ah, aparte, no, yo
1: sé que
2: las canciones.
3: No. Unas no se pueden decir al aire también.
1: No, ya va. Oye, tiene canción con Neto Peña, también con el buen Das, ¿no?
4: Así es.
1: Está bien chido esto de poder colaborar ya libremente, ¿no?
5: Sí.
1: Estamos con Free Kids, que suenen en vivo, ¿no? ¿Se vale?
4: Sí, claro.
1: ¿Qué podrían hacer en vivo?
5: Claro, algo. Mira,
4: igual querías que tiremos algo ahí que tenga como guiños de Mérida. Vamos a tirar una que se llama No me sale quererte.
5: Que trae
4: ahí,
5: guiños de Mérida.
4: Igual hay un guiño.
2: Están enamorados, ¿verdad? O como que muy románticos.
4: Estamos ahí.
7: Entre nosotros. Nos sí, más como entre nosotros.
5: Cada
7: sí
5: quien tiene sus trips también.
1: Muy bien. Bueno, ¿estamos listos, Curi? Hasta vamos que dé la señal Curi.
2: La señal es el dedo.
1: Free Kids suena en Yápárate de los 40.

0: Ellos son Free Kids.
1: No manches, lo mejor. Entonces estamos comiendo una marquesita los tres mientras los veíamos, ¿no?
0: Sí.
1: Wow, ¿eh?
0: Bien, qué buena onda.
1: Oigan, 21 de agosto en el foro Indie Rocks, ahí van a estar los Free Kids. Un aplauso por ustedes. ¡Bravo!
2: Muchas gracias.
1: Nos vamos. Nos tenemos que ir. Gracias por estar con nosotros. Nos vamos a arroba Nashi Roll.
3: Gracias, Free Kids. No, ustedes, genial.
0: Gracias. Muchas gracias.
3: Y qué hermoso todo.
1: Sí, muchas gracias. Arroba Cojo Feliz.
0: Gracias, amigos, por ayudarme a hacer el final feliz del día de hoy. Muy entonaditos, cantan chido. Gracias, gracias a todos por escucharnos. Los quiero.
1: Y así es. Hasta mañanita. 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

al Mexicali, bendito jueves 13 de agosto del 2026. Te saluda Hugo Víctor Ramírez, dándote la bienvenida a los 40 Classic por los 40 90.7 Mexicali, la radio de los conciertos, los 40.com.mx y nuestra app. Después de la tempestad viene la calma tras la fuerte tormenta de ayer. Deseamos que estén bien, manejen con precaución y un abrazo a las colonias sin luz. CFE ya está en las calles restableciendo el servicio. Así que ánimo, Mexicali. Hoy repasaremos las series y programas de televisión que se estrenaron en el año de nuestros temazos. Los 40 90.7 Mexicali es la radio de los conciertos y este espacio es de música más nostalgia, la fórmula perfecta.

joyita retro Candyman de Cristina Aguilera de 2006 del Back to Basics. Ese 2006 se estrenaban chuladas como Heroes, 30 Rock y la interesante Dexter. ¿Las viste? Platícanos en arroba los 40 Mexicali 90.7. Seguimos conectadísimos con la pantalla y tus recuerdos en los 40 90.7 Mexicali, los 40 Classic. A continuación suena el imponente pop rock de Mentirosa con Elefante de 2005. Ese 2005 la NBC lanzaba The Office con Steve Carell, mientras en la comedia de nicho triunfaba It's Always Sunny in Philadelphia y en la BBC nacía la era moderna de Doctor Who. Te saluda Hugo Víctor Ramírez. Súbele a la radio de los conciertos. Estás en los 40 Classic.

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Sonó Chasing Cars de Snow Patrol de 2006 de su Eyes Open, inmortalizada en el final de la segunda temporada de Grey's Anatomy, un año en que también nacían Friday Night Lights y Ugly Betty. Continuamos con solo tus números uno en la sintonía que borra las fronteras. A continuación nos iremos con el funk rock de By The Way de los Red Hot Chili Peppers de 2002 de su By The Way, un 2002 histórico donde la HBO estrenaba The Wire. En cable explotaba la primera temporada de American Idol y en la televisión animada arrancaba ese año Jimmy Neutron, que seguramente de morrito fue una de tus preferidas. Te saluda Hugo Víctor Ramírez en los 4090.7 Mexicali, la radio de los conciertos. Música.

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Mazo con Bailando de Enrique Iglesias de 2014 de su Sex and Love. En ese 2014 maratoneábamos los estrenos de True Detective, Silicon Valley o BoJack Horseman. ¿Las recuerdas? Vivimos música más nostalgia, la fórmula perfecta. Enseguida escuchamos las atmósferas R&B Pop de Company de Justin Bieber de 2015 de su Purpose. Año 2015 nos regaló producciones como Mr. Robot, también el gran spin-off de Better Call Saul y el misterio de How to Get Away with Murder. Sintonizas los 4090.7 Mexicali. Saludo a Hugo Víctor Ramírez. Los 40 Classic. Música. ¿Quién?

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Qué bonita nostalgia con Mía de Benny Ibarra de su Llueve la Luz de 2003. Ese 2003 nos dio estrenos como The O.C., Two and a Half Men y el drama Need Talk. ¿Cuál de estas fue tu favorita? Llegamos a la recta final en los 40 Classic con lo mejor de las últimas décadas. Vamos a cerrar con un clásico del hip hop que se llama Ice Ice Baby de Vanilla Ice. Seguramente la bailaste hasta el cansancio. 1990 fue el álbum que dio luz a To The Extreme, el álbum de Vanilla Ice. En ese inicio de la década de los 90, en la pantalla, nacía el príncipe del rap, In Living Color, y la mítica Twin Peaks. Nos despedimos, no sin antes enviar un saludo a toda la comunidad de Calexico, el Centro Broadway, todo el Valle Imperial, Mexicali, todo su gran valle. Gracias por seguirnos en la antena, en la frecuencia 90.7 de los 40 Mexicali, en la app y en los 40.com.mx. 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

0: Hola, ternuritas de la vida, ¿cómo están? Buenos días, bienvenidos a Los Torpedos.
1: Los Torpedos, bienvenidos, hijos del rock and roll.
0: Bueno, ya basta. El día de hoy tenemos unas fluctuaciones salvajes en cuanto a electricidad. Aquí en los 40 hay energía, de repente sí, de repente no. De repente más o menos, de repente quién sabe. Yo llegando, escuché, parece, dije, ¿viene el tren, güey? ¿O qué diablos? Y no, es nuestra planta especializada, personal e intransferible, que nos hace funcionar. Así que, por lo menos, tal vez no hay luz para que estén operando allá afuera, ¿no? La cafetera no tiene café. Las computadoras están apagadas. Los compañeritos que tenemos aquí en vivo y a todo color, pues la neta están haciendo güeyes, ¿no? Están jugando solitario, pero de los de antes, con barajas de verdad, porque no hay tanta luz para andar desperdiciando. Y es por ello que el Josefo me dijo lo siguiente, a través de un mensaje de texto que me mandó a las 5:43 de la mañana. No es cierto, no, me lo mandó hace como 15 minutos. Dice, debido al transformador madereado, se ha de haber llenado de madera seguramente, y que no hay luz, haremos home office. Se me olvidó decirte, bebé. Lo de bebé no es cierto. Pero ya que andas por ahí, me conecto por el Combrex. ¡Esto es el Combrex! ¡Adelante, Josefo!
2: ¡Éale! ¿Me escuchas? ¿Me oyes? ¿Me sientes?
0: Todo menos lo último.
2: Porque no quieres, chiquillo.
0: Sí. Ahora que lo pienso, tampoco te veo. Ojalá.
2: Oye, fíjate que ayer, poquillo antes de que tú llegaras, me abrió mi mamá y me dijo, vente, el perro está temblando, tiene mucho miedo por el chubasco. Entonces agarré mi mochila y le dije, claro que sí, ahorita me lanzo para calmarlo, mientras abrázalo al pobre perro. Y entonces iba saliendo y estaba justo en la puerta de que da al estacionamiento, estaban haciendo bola. Como si nunca hubieran visto llover. Estaba Marilena, estaba Alejandra y estaba Daniel. Entonces yo iba a salir y digo, ¿qué onda? Espérate, porque es que sacó chispas de transformador, ¿te vas a ir así? Y yo, pero ¿qué tiene de malo? Y estaba en eso Daniel con el teléfono. Yo asumí que estaba grabando justo donde está el transformador. Le estaba tomando una foto al desgraciado. Hazme no, tú el favor.
0: ¿A ti?
2: ¿Por qué lo es? No, al transformador, digo, él estaba, a ver si con su celular, enfocando el transformador. Digo, está sacando chispas. Le dije, pues cuartillo a lo mejor, ¿no? Me dijo, ¿así te vas a ir? Le dije, pues ni modo, no hay de otra, ¿no? Es que está bien feo, deja que se calme el chubasco y no sé qué. En eso estábamos cuando de repente justo estaba la niña así enfocando y que truena bien macizo el transformador.
0: Órale, o sea, tiene un video de eso.
2: No, te digo que estaba tomando una foto.
0: ¡Ah, imbécil! No.
2: Oye, güey, ¿por qué tomas foto?
0: ¿A qué foto, güey? ¿A qué
2: se ese lo video se hubiera... Te hubiera abrido las pompas de la fama, le digo, en ¿sí? internet.
0: ¿Te hubiera abrido? ¡Wow! Te hubiera abierto.
2: Entonces dijo, es que tenía una llamada y no podía al momento pues, la llamada hacer video, nada más puede tomar foto. Yo pensé que estabas tomando video.
0: Se le cuelga a la persona que te está llamando.
2: Sí, hombre, entonces pues tronó y no hubo evidencia cuando él estuvo ahí en el momento de enfocándolo aparte, pues. Yo también estuve ahí, pero yo no estaba con el celular en la mano, ni María Elena, ni Alejandra. Nada más estaban ahí de chismosos, ¿no? Viendo que sacaba chispas. Pues tronó y macizo. Me quedó un zumbido como Luis Miguel en la serie, compadre, así el tinnitus de ti. Pues ya me regresé y dije, no, entonces está macizo, ¿no? Y yo asumí que, pues ya no tenemos luz, y no teníamos luz, pero entró la planta de energía de emergencia, que es con la que estamos operando hasta el momento, me dice el tono. Me dice, güey, no hay luz, lo que pasa es que está en la planta y tengo que estarle echando diésel y más diésel.
0: Diésel.
2: A ver hasta dónde nos alcanza el presupuesto, mollejas, porque pues la tarjetita de donde va y hace su recarga, pues tiene un límite, ¿verdad?
0: Sí, vi la novela. Entonces, lo raro es que varios carros de los 40 han sido vistos con esa tarjeta.
2: Así es la onda. Lo bueno, por un lado, es que no nos hemos movido porque no ha habido tantas activaciones ni contrarremotos por la
0: calle. ¡No me estás entendiendo!
2: Ya sé, güey. No, pero sí teníamos saldo, gracias a Dios. Nos achacalearon. ¡Ah!
0: Bendito Dios, no, que son gacho. Cochis, pero no tan trompudos. Oye, qué bueno, sí, que no fue video, porque de ser video existiría la evidencia irrevocable de lo que se cuenta entre pasillos, Josefo, y es que tú fuiste el que aventó el grito más poderoso y femenino la tarde de ayer cuando tronó el transformador. ¿Qué nos puedes decir al respecto?
2: Ay, ay, ay. Pues fíjate que sí. Ah, no, aquí,
0: puedo aceptarlo.
2: No, pero yo de cuál dice. ¡Ah! Pero mira, es que sí gritaron, de verdad.
0: Nadie te va a creer que es de cura, ¿eh? Acuérdate lo que me pasó a mí, que por andarle haciendo siempre así, ahora ya se me quedó y me pasa algo y grito así como Ned Flanders.
2: Pero lo más cura es que la que se llevó su moretón o su golpe, que seguro ya se convirtió en morete, fue María Elena, porque ella está a un lado de ella, es que era una reja al entrar en esa puerta. Pues ella, no sé cómo, en su reacción, en su momento de querer huir hacia adentro, ¿no? Pues no va ahí, como que no supo las dimensiones que tenía de su cuerpo y ¡pácatela! Que fue lo más chistoso de todo, ¿no? ¿Cómo rebotó? Y lo bueno que no se hizo pedazos y que no era una bomba fragmentada, una granada, si no, si nos hubiera dado un buen fregazo a todos. Pero bueno,
0: adiós 40.
2: Adiós 40. Entonces nos quedamos sin luz. Ya es que no toda la cuadra surte ese transformador como pasó en tu barrio, ¿no? No todas las casas le suministran, ¿no? Energía eléctrica. Entonces, pues bueno, ahí tenemos vecinos que sí tienen, otros que no tienen, y así, ¿no? Por ejemplo, los de enfrente, nos dimos cuenta que tampoco tenían enfrente del callejón, o sea, hacia la Obregón. Porque se estaban asomando así como morrillos en primaria, detrás del vidrio, porque como vieron la explosión no querían salir. Entonces, pues así estuvo el asunto. De hecho, me sorprendió cuando ya yo estaba viendo si iba a ver si había o no había luz para poder abrir la cochera.
0: ¡Ándale!
2: Y eso vas entrando, dije, güey, ¿cómo entraste? Te dije. Y tú, pues normal, con la cochera.
0: ¿Sí? Bien abierta, Simón, para que quepa mi ego. ¿Así?
2: Sí, entonces dije, pues se abrió, Simón. Ah, pues ya fregué, pues ya me voy, dije de una vez. De hecho, ya la dejé abierta por si se acababa el diésel o algo, pues si pudieran salir ustedes a las 5 y Marlene entrar.
0: Y de esa acción, dije, Josefo, de dejarla abierta, surgió algo que todavía no logro saber qué carajos fue. El misterio ha llegado a mi vida nuevamente. Yo cuando salí, vi la cochera abierta de par en par y dije, obviamente, esto está diseñado por alguien de inteligencia superior que determinó que dejarla abierta era una gran respuesta, porque qué tal que se va la luz y nos quedamos todos encerrados. Entonces dije, genial idea, muy bien. Entonces empiezo a salir, ya voy saliendo casi a las 5 de la tarde y en eso la maldita puerta se me empieza a cerrar. Y dije, me di cuenta a tiempo, no me alcanzaban las llaves.
2: ¿No? ¿Y qué?
0: Pues cállate, güey, para decirte. Entonces empiezo a dar en reversa. Insisto, busqué las llaves así como, ay, Dios mío, ay, no las hallé. Y dije, en lo que las encuentro, aquí voy a morir, ¿no? Entonces mejor aceleré. Sí, aceleré. Le agradezco a la gente que se estaciona en la zona prohibida donde dice no estacionarse en el callejón, porque hay salida y entrada de vehículos.
2: Del Turiboy no vas a estar hablando.
0: Del que sea, güey, porque, hijo de su madre. Da miedo cuando ves un carro caro. Ahí sí da miedo. Y total, pues, no, me vi Toreto, compadre. Salí machín. Y la libré, ¿no? Y yo dije, seguro esto fue un efecto, en paz descanse nuestra querida Carolina. Que Carito activaba la puerta sin ver si había carro o no había carro. En paz descanse y la queremos mucho. Desde vinieron así, voy a abrir la puerta. Así cuando llegue ya va a estar abierta. Mi reina, y si viene alguien saliendo, nunca se te ocurrió.
2: O entrando.
0: Entonces, entonces yo dije, ay, güey, a lo mejor Marlene viene por aquí, ¿no? O alguien bajando la activó. Entonces yo dije, bueno, y cree que está abriendo cuando en realidad está cerrando, porque estaba abierta. Entonces yo, bueno, pues yo la libré, hay que se hagan bolas. Y me empiezo a ir, pero muy lentamente, para ver quién...
2: Para ver, ¿sí?, quién fue.
0: ¿Quién cagajo la había regado? Faltaban 3 para las 5. No era Marlene, tampoco salió Mónica. No supe nada, carnal. No sé,
2: de hecho,
0: quién
2: yo le mandé mensaje, esa cosa. Déjate leer el mensaje. Mónica estaba, evidentemente, al aire contigo en ese momento.
0: Ay.
2: Pero si le, para que no asustaran, le dije, dejé la cochera eléctrica abierta. 4:16 p.m. Dejé la cochera eléctrica abierta. Por si se va la luz, porque estamos con la planta de emergencia.
0: No quedar secuestrados.
2: Sí, copy paste a Marlene, así tal cual. Se lo copié a Marlene.
0: Gracias por a mí también, perro.
2: Fíjate que no pensé.
0: No, no le hace, mijo. Acuérdese que yo no necesito eso. Yo tengo
2: Es lo que dije.
0: De 215.
2: Va un paso adelante. Claro. Va a entender. Pero pues les avisé porque luego, sobre todo son damas y se preocupan porque pues claro, se mete un malandro, ¿no?
0: Para que no la cierren.
2: Sí. Y dije, bueno, pues la dejé abierta. Ya ustedes ya verán a las 5 si la quieren cerrar, ¿verdad? Ya es bronca de ustedes. Si se queda alguien encerrado por toda la noche. Entonces, así quedó el tema. Pues en lo que son peras o manzanas, pero aparte, pues ya se aplicó otoño con el diésel para que no se fuera a apagar la planta y siguiéramos al aire y no tuviéramos que, pues, afectaciones comerciales y salimos del aire 100%, ¿no? Que hasta la fecha sí estamos.
0: Ahí la llevamos.
2: Con el diésel trabajando.
0: Estamos
2: la
0: cumpliendo.
2: La bronca fue que también en la colonia Wisteria, donde está nuestra planta transmisora, también pasó lo mismo, muñeca.
0: ¡No!
2: Entonces tenía que estar abasteciéndose las dos plantas emergentes con diésel. Entonces no va a haber utilidades para el 2027, te lo estoy avisando una vez.
0: No, con lo que nos dieron este año alcanza.
2: Ya basta.
0: Pues no sé, no me lo he podido gastar. Fíjate. Ahí está juntándose.
2: Lo bueno que ahorita ya estamos en las instalaciones de Televisa. Ahí estamos, ahí está el transmisor, el nuestro, ¿no? De ahí sale la señal realmente, ¿verdad? La que les llega y les penetra en sus radiecitos. Entonces, bueno, pues ya de perdida estamos desahogándonos de que ya nomás estamos alimentando con diésel una planta de emergencia que es la de Reforma, carnal. Pero sí se ve complicado el asunto, ¿eh? Me dice Antonio que hasta puede durar hasta 3 días.
0: ¡Ay, güey! En temas no relacionados estamos organizando el dieseltón para los 40. ¿Desea usted seguir escuchando esta mugre? Nada más es cosa de que venga y nos deje ya sea dinero o diésel, lo que usted guste.
2: Mm-hmm. Ok, bueno, pues ahorita mando un mensaje al Toño, que parece ser que ya se va a armar la luz en la oficina. De parte de la comisión, que parece que ya van a ponerse pilas ahí con el transformador.
3: No quiero sonar mal, Josefo, ni rencoroso, ni nada por el estilo, pero yo no les tengo mucha fe, compadre.
2: No les tengo mucha fe. Se fue la fe. Sí, se fue la fe.
0: No es cierto. Yo sé que hacen todo lo que pueden con lo que tienen. Les mando un abrazo. Tengo muchos amigos que trabajan ahí. Yo sé que hacen lo que pueden con lo que tienen. Y a veces hay quienes toman decisiones que otros que están en otro nivel dicen, güey, Federico, ¿pero por qué? No, eso que estás diciendo está bien. No. Y de todos modos, pues no queda otra más que hacerle caso al güey que cree que las trae.
2: Fíjate que
0: y no las trae.
2: Uno como quiera, ¿verdad? Pero, por ejemplo, la gente que está en el IMSS, se fue la luz también en el IMSS ayer. Mi cuñado trabaja ahí y dice, no, hombre, bien preocupante. Dice, porque pues hay gente que pues, aquí está con oxígeno, y bla, bla, bla. Entonces dice, pues sí, es un tema. Entonces andaban ahí batallándole. Entonces, pues hay prioridades, ¿no? La radio como quiera, hombre. Es entretenimiento.
0: Oye, ¿cómo que tu cuñado trabaja en el IMSS y yo pagando mis medicinas en el CIMI? A ver cómo nos arreglamos.
2: Sí, te damos baratas. Digo, sí, ya hablo con él.
0: Si son más baratas, está bien. Todos ganamos. Menos el IMSS.
2: De hecho, espérate, su mamá fue a consulta a la mamá de mi cuñada, o sea, mi suegra, pues fue a consulta, le dan la receta, pasa a la farmacia del IMSS y le dice la persona que está pues en la farmacia y le está atendiendo, le dice, pues nomás hay una caja atrás y le sella paz la receta. Y mi suegra pues se va, así se fue, a gusto. Y él dice, ay, mi hijo, fíjate que fui a consulta, pero pues todo bien, hasta que cuando llegué a la farmacia, pues nomás me dijeron que había una cajita. Y si te la sellaron, sí. Eso se asume como que ya te dieron las dos cajas.
0: ¡No!
2: La otra caja, ¡si la van a clavar!
0: Oye, pero ¿no han escuchado el viejo adagio que dice, entre bomberos no nos pisamos la manguera, güey? O sea, está mal que se lo hagan a quien sea. Pero es mi mamá, güey, yo jalo aquí. No te
2: pues sí, pero
0: no
2: digo,
0: seas largo,
2: pues,
0: Rodrigo.
2: No saben, ¿verdad? Por un lado, los que saben, pues la conocen, pues sí, ¿verdad? Pero es que no, pues no todos la conocen.
0: Oye, entonces, el beneficio de la duda de farmacia, de que realmente no hubiera más que solo una, ¿no existe?
2: También le dije eso, oye, pero dice, deben de ponerte ya, aunque sí, dijo, si no hubiera, me dijo, deben de ponerte que nada más se surtió una y no sellártela. Que hay una caja pendiente de ese medicamento. Así tú puedes regresar después y exigir que puedo pedirlo, ¿no? ¿Saben qué? Pues nomás me sustituyeron una, ya se me acabó, a ver si ya llegó. Pero ya se la sellaron como si ya se los hubieran surtido 100% la receta.
1: No, ahí siento que sí hay dolo, brother, ahí sí hay dolo, ¿eh?
2: Es lo que dijo él, dijo, no, pues está bien, dijo, o sea, así la aplican, dijo, no, nomás contigo, Dios, tiro por viaje. A menos que sea pues algo bien baratito, ¿eh? El naproxeno o algo así.
0: Pero yo creí que era otro tipo de caja el que andaban ofreciendo, ¿no? De que, uy, le toca caja. No, espérate, güey.
2: Ay, caray.
0: No estoy tan mal. Espérate, ¿de qué me estás hablando?
2: Sí, hombre. Al que se anda mal y se siente mal es nuestro líder sindical, Hugo Víctor Ramírez. Ya me digo que sí se siente mal.
0: ¿Ah, sí?
2: ¿Se le ha bajado la presión o se le ha subido algo así?
0: Anda malón.
2: Sí, anda malón, entonces pues que se aliviane, esperemos que le encuentren ahí, que le hagan un buen diagnóstico, porque precisamente se van atendiendo ahí en el IMSS.
0: Va, ándale, y que si le den todas las medicinas, ¿va? Que requiera, ¿eh?
2: Todos los supositorios que le entren, no. Lo que les tenga que entrar, ¿verdad? Medicamento y por donde tenga que entrar.
0: ¿Por qué vía lo va a querer, oiga? No, pues.
2: Oye, entonces, por tu barrio, ¿cómo te fue? Porque muchas colonias afectadas, inundaciones, vete la sal, ¿verdad? ¿Cómo estamos preparados aquí para los chubascos?
0: Fíjate que me robaron un charco, carnal, y estoy, pues, no sé, anonadado por ello. Aunque debería ser al revés, ¿no? Si está el charco, podría estar anonadado, pero en este caso es al revés. Hasta grabé un videito, lo subí ahí al Instagram. No sé qué pasó, carnal. Yo conozco a la perfección, al dedillo, la ruta de mi casa a mi trabajo y de mi trabajo a mi casa. Y también conozco la de mi trabajo al guaguao y de mi trabajo a la mosca. Pero bueno, ahí no vamos, claro. Ahí no vamos a entrar en ese detalle. A lo que voy es lo siguiente. Yo ya conozco a la perfección todas esas rutas. Bueno, inclusive traigo el dominio y control de cada bache, Josefo, que ahí están. Inclusive tienen nombre algunos de los baches. Hay uno que es el bache MacGregor, está el bachequillo. Hay varios que tienen cierta categoría suficiente para que yo les ponga nombre, ¿no? Entonces yo ya conozco. Y de regreso, como vi que la lluvia estaba intensa, dije, voy a batallar con uno de los charcos que es así de nivel Dios, ¿no? Entonces voy a rodear esto y me voy a ir por una ruta que no conozco tanto, pero pues en una de esas no hay charcos o no hay charcos tan chacales. Entonces me fui por la calle 11, ¿no? Para llegar a la calle 11, sí tuve que pasar por tres charcos de mediana a fuerte intensidad, pero lo logré. Lo bueno es que traía camioneta y no la ranfla, mi lowrider, ¿no? Total, ya cuando voy y di la vuelta para eludir el charco más chacal de mi ruta, dije, bueno, ya solamente queda el charcote de la curvita. Para aquellos que saben de lo que estoy hablando, es una curva que está por la Guajardo, donde está un campito de béisbol, donde está, había un lote baldío gigantesco que ahora ya va a ser un centro comercial, están construyendo ahí. Está una iglesia de católica, apostólica y romana, que es San Franciscana, creo, la de San Francisco se llama. Y hay otra a la vueltecita que es la iglesia de, no sé qué religión, compadre, ahí me disculpan, pero es de esas otras religiones, o bueno, en este caso secta, o no sé qué sea, no me quiero meter en apuros, pero porque no sé de qué, si es religión o secta, y empiecen, sí, no, es que secta suena muy feo, pero en realidad solo hay tres grandes religiones en el mundo, y de ahí las demás son pues, sectas, y ay, yo no me quiero meter en ese, ya, ¿para qué me metí en esa bronca, güey? Ayúdame.
2: Bueno, total, salte de ello, güey.
0: En esa curvita, en la del centro comercial, entre el campito de béisbol y el que antes era el lote baldío y que hoy es centro comercial en construcción, en esa curva ahí se hacía otro charco sabroso, se hacía un charco profundo y largo, Josefo, así nomás.
2: ¿Sí?
0: Ese no estaba, carnal, nada. Ah, caray. No había charco, no había nada, estaba, oye, plano, normal.
2: ¿Y hay alcantarilla?
0: No.
2: ¿O hay drenaje?
0: No sé qué haya cambiado, yo digo, tendría que investigar más adelante, pero mi supositorio, sin darles a antojar nada a nadie, es que algo modificaron por la construcción del centro comercial. Como que a lo mejor dijeron,
2: drenaje, ¿no?
0: Ajá, como que, oye, pues aquí vamos a construir esto, o sea, vamos haciendo un hoyo macizo porque aquí se
2: un
0: charco, la fregada, o que haya sido accidental, como la mayoría de las veces pasa todo. Pero no sé,
2: no, planeado. Neta,
0: no sé, pero sí me sentí como que, ¡ay, me falta un charco! Ya llegué a la casa. Pues, no sé, me lo han robado.
2: Estoy a tres charcos de llegar.
0: Exacto. Ya no puedo decir esa frase.
2: Oye, de hecho no viste un video hablando de charcos, pero ya sabes que luego los pasos a desnivel y los puentes, por ejemplo, el que está en Eje Central, que para que no se hagan bolas, el Eje Central es el de el Bosque de la Ciudad.
0: Ah, ¿okay? El famoso Hot Wheel.
2: Ahora sí que el cuando lo bajas y luego de ahí como si fueras a la calle Terán.
0: Ah, ya.
2: ¿Qué te meterán? No, ay. Entonces iba un picapón que a pesar de que estaba la advertencia de que pues ahí estaba inundado, estaban los conitos, estaba todo, que estaba cerrado, pues. Ajá. Porque es que allá abajo, pues sí, no hay buen dren. Se pone gacho. Entonces, el vato dijo, traigo un picapón. ¿Sí la armo?
0: ¡Ja, ja! ¡Pobre, no? ¡Pobres civiles! Ahorita van a conocer al MacArthur, mi picapón.
2: Se abre, le vale, todo está haciendo fila, en cuanto puede, se abre y baja el puente, el paso de niveles. Y un guate lo está grabando. Que va, ¿no? Pues órale, la agüita estaba edorra para el picapón. Lo sigue grabando. Y llega un punto en que el vato dice, ah, mejor no. Como que ya vi que sí estaba cada vez el nivel más arriba. Y ya le sacatito para el conejo, metió reversa.
0: Nada más venía a ver.
2: Simón, mete reversa. Y ahí como puto se volvió a incorporar a hacer la fila como debería y salirse por el lateral, ¿no? Pero bueno, pues así estuvo jocosón, como si le tembló. Dijo la mera hora, no, creo que no, mejor no.
0: Si hubiera habido gente reunida ahí, seguro hubiera sido objeto de tremenda carrilla por parte de la masa, cuata.
2: Pues por lo menos ahorita ya en video se iba haciéndose viral, aquí en Mexicali.
0: ¿Qué hubo, pues? ¿A dónde ibas, Genaro?
2: Sí, hombre, pero pues sí. Y aparte se veía el picapón nuevecito, bonito, impecable, como si no hubiera llovido, acá limpiecito el desgraciado. Y no, hombre, pues valió. Yo creo que es. A lo mejor sí le libraba, pero igual como a lo mejor también era nuevo, no tenía bien medido el agua en los camotes, mejor no se quiso arriesgar y reversazo.
0: Mira, es de sabios cambiar de opinión, carnal, y también la famosa frase, más vale que digan aquí corrió que aquí quedó.
2: Ulito, pero sanito.
0: El Ulus Avisus. Ese se encarga de avisar, compadre.
2: Ok. Bueno, pues perfecto. Pues así estuvo el asunto ayer. A la salida ya se calmó, ¿no? Para ti, a las 5 ya estaba más tranquilo.
0: No. ¿No? De hecho, sí, lo poco que bajé la escalera dije, ay, bendito Dios que ya se calmó. Y pues ni modo. Dios mío, yo dijo, ¿de qué hablas, bro? Y me aventó más agua. Y dije, ah, caray, y entonces se puso un poquito más intenso a la hora justo en que me estaba marchando. Y aparte se les ocurrió pedirme cosas de la casa, ¿no? Me tuve que bajar a un par de lugares. A hacer el ridículo, porque me bajé, pedí las cosas, saco mi tarjetón y me dice, ¡uy, joven! ¡No hay luz!
2: ¡No hay!
0: ¡No hay, ajá, no hay sistema! Pasó a mí.
2: Justo eso me pasó, porque también me encargaron cosas. Pues ya que ya vas a venir, ya voy, luego, me tuve que desviar a la justo cierre. Agarré la madera. La raza de edad es que luego nomás llueve y se apentontan. Entonces, pues agarré la madera y ahí pues me iba cuidando más que nada, ¿no? Cuidándome de los demás. Y justo en la justo sierra, carna, pues estaban los semáforos jodidos.
0: Claro.
2: Entonces ya sabrás, para pasar por la Zaragoza, para pasar por Reforma y Justo Sierra, luego Zaragoza y Justo Sierra. Y luego allá en la aviación, hombre, un cohete, ahí perdí, te lo juro, ahí perdí como unos 15 minutos, porque no se ponen de acuerdo, el uno y uno, vas tú, sigo yo, se apentaron tan gacho. Cuando ya nos tocaron nosotros, se aventaron los de un ladito, y no, hombre, casi nos arremangan.
0: O hay gente que sí sabe, pero se hace güey, esos son los
2: peores. Ah, pero ellos estaban seguros que les tocaba a ellos, y no, hombre, nos tocaba, ni modo que los tres nos hubiéramos equivocado, los de acá, pero pues uno de ellos se emperró del de otro lado, que según él le tocaba. Es que no que llegues a hacer tus 3 segundos en un alto y ya te toca, no, tienes que uno y uno, compadre, ¿no?
0: Claro.
2: Entonces, pues así estuvo. Ahí sí sentí mello, compadre.
0: Mello.
2: Y aquí me van a remagar porque yo era el que estaba pegadito al carril de que venía, ¿no? Que según el que se aventaron. Y dije, no, hombre. Y se van a parar. Y no se paraban. Y yo decía, se va a parar. No se paraba. Y yo tampoco. Dije, pues vamos a darnos. Ya que. Y no, gracias a que nos aferramos, pues ya el vato se tuvo que frenar. Pero no. puras de esas, puras de hule. Y con que no nos caiga un transformador aquí, porque sí vi que también se cayeron unos postes de luz. Está ahí un video que le cayó a un carro en la Colón, un
0: postecito. Sí lo vi.
2: Eso es de alumbrado público.
0: Decían, esta es la venganza de los postes contra los Infinitums. No más que el que agarró no era Infinitum.
2: El Infinitum se casó pelar, igual iba por ahí.
0: No escogió bien al rival, sí, sí.
2: Sí, hombre. Pero bueno, pues así la situación. En fin, vamos con la de catálogo, ¿cómo la ves?
0: Al millón, parientón. Vamos a poner esto de azul violeta que se llama Tu Luz. Esto es una burla, Josefo, Nos queda claro. Tu humor sarcástico. Terrible. Ya está.
2: Tu Luz, con ustedes, Azul Violeta desde Guadalajara, ve nomás.
0: Es correcto, Irijillo, están escuchando Los Torpedos.
2: Que alguna vez te iba a comentar que alguna vez agarraron a trompos los de Azul Violeta contra los de Maná.
0: ¿Qué? Me suena a esas peleas, como hay un video de unos güeyes fresísimas que están peleando en un campo de golf. Y dices tú, no veo ni un madrazo atinado.
2: Aquí, o sea, fueron más empujones, exactamente.
0: Si me hubieras dicho los de Panteón Rococó contra los de la maldita vecindad, y que ahí se murió uno.
2: Sí.
0: Ahí quedó
2: hasta
0: uno.
2: Hasta con todo. Sí, hasta con el. Pásame el saxofón, lo voy a usar ahora sí,
0: eso. Se lo voy a clavar en el orto.
2: Sí, hombre. Entonces, no, te digo, sí fueron más que nada empujones. Sí, algún trompo soltaron, pero tranquilo. Haz de cuenta que estaba Maná original, ¿no? Originalmente con sus miembros, que eran algunos, y se sale el vampiro, el famoso Chale Vampiro, se va a Azul Violeta, y se va Iván de los teclados a Azul Violeta. Entonces, pues en algún festival coinciden, y pues ya traían ganitas, pues, porque te fuiste de ahí, y ellos comentaban, daban sus puntos de vista, porque se fue vampiro de Maná.
0: Es que ustedes son bien peleoneros.
2: Se fueron ellos dos, así al mismo tiempo. Arman Azul Violeta y empieza a pegar la banda con su primer disco, le empieza a ir bien. Y pues no sé, ya ves que luego pues, hay rencores. Entonces, Alex de la batería fue el que le tocó los empujones. Dale. Porque pues coincidieron en un festival y coincidieron que unos iban subiendo y otros iban bajando, y pues ya sabrás. Se puso ahí bueno el asunto.
0: ¿Cuánto te pagan ahí, vampiro traidor? Cosas así.
2: Sí, entonces bueno, pues así estuvo la chisma de ese entonces, ya. Los rockerillos.
0: Sí, sí, me suena de verdad a pelea de Teletubbies contra Barba Papás. Bueno, vámonos a música, Josefo, ya basta. Vamos a escuchar Tu Luz con Azul Violeta. No sabemos quién ganó esa pelea, pero si tuviera que elegir entre Azul Violeta y quiénes eran nosotros, ¿Maná?
2: Maná.
0: Ay, güey, bueno, 100 pesos Azul Violeta, güey. No sé.
2: Es todo. Bueno,
0: ahí venimos. Por acá le saluda Moisés Rivera. Moy Pit.
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3: ¡Qué bárbaro! ¡Qué buena rola, bro! La neta, me ha gustado. Ahorita voy a averiguar de quién carajos era para compartirles esa valiosa información, si es que ustedes sienten que también les gustó esa canción. ¡Josefo, adelante!
4: Es la gusana ciega.
3: ¡Ay, Dios! Ah, sí, ya de plano. ¿Me vas a ahorrar la mitad del jale?
4: Sí, es la gusana ciega, pues es nueva, por eso todavía no lo ubicas. Es de reciente ingreso.
3: Me ha gustado 40. Mucho, ¿eh? Y ya vi cómo se llama. Se llama... Guantes puestos, está buena.
4: Ok,
3: me ha gustado.
4: Entonces ahí está, porque si a ustedes les gustó, ahí la pueden luego ya checar en su plataforma favorita o pídala en su programa preferido de los 40. Y recuerden, dile, Alexa, pon los 40 mexicanos. Yeah. Y listo, ahí nos puedes escuchar mientras tengamos diésel, porque no ha terminado de regresar la luz, me dice el Toño.
3: No, de hecho, exacto, hay informe de avance aquí. Ya me ha comentado lo que se está suscitando al momento. Le digo, ¿qué avance hay? Y me dice, del 100% ahorita ya se completó el 3%. Entonces estamos jodidos.
4: Oye,
3: compadre. Ey.
4: Avienten diablitos. Diablitos.
3: Sí hay uno, pero sale en la tarde.
4: De 6.
3: ¿Qué pasó?
4: El diablito. Oye, carnal, pues igual puede ser mi última intervención porque me preparé un café aquí en la comodidad de mi casa, que es tu casa. Si quieres cooperar para el predial, me dices. Y entonces, me supo raro.
3: Ah, caray.
4: O sea, dije yo, ah, caray, este café no sabe así. Me sabe raro. Y dije, no voy haciendo la leche. Agarro el pomo que saqué del refrigerador, donde yo confío que está vigente la leche, ¿verdad?
3: Sacaste la leche hoy en la mañana. Dos veces. Ahoritita.
4: Entonces, me voy a la caducidad y veo que dice 11. ¿A cuándo estamos? A 13. Sí. Dije, bueno, pues ya se pasaron los días. ¡De julio!
3: ¡No!
4: Dije, güey, ya se pasó más de un mes. Del año 26, gracias a Dios, por lo menos. Dije, ya no va a ser que sea el 25.
3: Dijo, bueno, ya tenías jocoque, no, ya no era leche.
4: Pero, o sea, todo aguantó, déjame decirte. O sea, no se cortó con el café, porque es que luego cuando está echado a perder, como que se corta, ¿no? Como que se hacen así grumitos. No se cortó, o sea que nada más había poquilla rara. Y pues dije, ya lo preparé, ya me lo voy a echar, hombre. Sabía poquillo rara. Ya lo mejoré con otra que sí servía, en lugar de tirar el otro. Dije, ay, qué flojera volver a hacer otro.
3: La leche le está contando lo mismo a sus amigas. Dice, hoy en la mañana me probó un güey tan raro.
4: Así dije, no,
3: sí, lo bueno es que me escupió.
4: Está decrépito ya ese condenado. Pero bueno, pues sí, revisen bien como lo que sus cosillas ahí que tienen. El otro está viendo un reel de ay. Sofía Niño de Rivera, que fue a la casa de su mamá y empezó a ver las fechas de caducidad de todos los productos que se fue encontrando. Había unos de antes de pandemia, mijo.
3: ¿Sí?
4: Que ya está, o sea, caducos antes de pandemia. Imagínate todavía. Entonces, mamá, no sé qué vaya a comer, esto se va a morir. Entonces empezó a agarrar y tirar cosas y la mamá, obvio, se enojó.
3: Me estás tirando la despensa, hija. Te estoy salvando la vida, jefa.
4: Entonces, pues así la situación, como no queriendo, pues ahí revisen sus fechas de caducidad. No vaya siendo. Pero por lo menos esta leche, fíjate, que se debe estar refrigerada, porque dice, conservarse refrigerada, pues aguantó más de un mes todavía, güey.
3: Sí, tienes buen refrigerador, o lo estás poniendo a menos grados de lo que corresponde, en favor
4: sí,
3: tuyo.
4: Algo está pasando, pero bueno, en fin, así la situación. Oye, fíjate que me pasó lo mismo que a ti, al momento de pagar ayer, porque pues ya venía, ¿verdad?, a la casa y le digo, ya voy a llegar, ya estoy cerquilla, y me dice, ay, se me antojó algo, y ¿qué crees? No hay gas. Yo como que no digas, no, me acabo de dar cuenta que no digas a esa hora, después del chubasco, pues ya no iba a agarrar a nadie, ¿verdad? Entonces dije, ok, pues compro algo. Me dice, pues ahí lo que veas en el camino. Le dije, mira, pasando el semáforo está una Hot and Ready, ¿verdad? Ya me dijo, ándale una de esas. Veo que sí hay como 5 carros. Yo era el sexto carro. Dije, no hay tanta fila.
3: De volada.
4: Sí, pero cuando me iba acercando vi que en el área, en el interior del local, es decir, como en el que será el lobby, la recepción, donde la gente se puede bajar a pie, la gente de a pie llega y ahí la pide, ¿no? En ventanilla, no en ventanilla, en el mostrador. Y vi que ahí sí había mucha gente concentrándose. Y qué raro, no quieren hacer la fila en el carro, yo creo. O viven cerca y no se vinieron en el carro. Ok, se fue avanzando la fila, bien. Más rápido que la Sentry, compadre, una de esas.
3: Y aquí no te la quitan, bueno, porque pariste a tus hijos allá.
4: Y entonces, ya cuando llego, le digo, ¿qué ordenar? No, pues ya le dije, pues dame, a ver, ¿cuál es la 99? Esa con pepperoni. Le dije, órale, pero hay una situación, me dijo. ¿Cuál? No tenemos ahorita pagos con tarjeta por la... porque pues, se nos fue la red.
5: Oh, okay. No.
4: En una de esas lo intentamos, pero está de manera intermitente. Dije, ah, ok, pues ya vemos, si no, aquí te pago en efectivo. Ya, pues. Y luego ya le digo, ok, ¿y cuál es la segunda? Le digo, ah, ya se me ha olvidado, me dice el amor. Es que son 20 minutos de espera. Minutos, sí. Y me voy a esperar aquí. Ah, no, pues estaciona aquí un ladito y ya se baja aquí a la... ¿cómo te dije? Al mostrador. Se va aquí al mostrador y pues ya nomás le hablamos por su nombre cuando esté lista. Y yo dije, no hombre, ha de oler bien gacho de adentro, pero pues sí la quiero, o sea, me voy a esperar en el carro y ya me bajo por ella.
3: ¿Cuál es su nombre? Entonces, señor, dije, Loncho, ese es mi apellido. me llamo Mela. Y para cuando salga y te nombre, ¿no? Dije, Mela, sí. Mela lo...
4: Ok, entonces pues dije, ya perdió lo suyo, ya perdió lo fino, lo que era hot and ready, pues ya sí. No es, le dije. Dije, pues qué chiste, así veo que otra pizzería y ya. Pero bueno, pues así estuvo el tema. Ahora pues me vi bien, bien pasado el lance, haber pensado, y los que me vieron, ¿no? Y porque sí hubo dos que me saludaron, dicen Nibulas, qué privilegios bolsa, porque como no me vieron que me bajé los 20 minutos, no estuve ahí esperando en el mostrador. En el lobby, pues ya cuando me bajé, resulta que ya está, coincidentemente ya estaba preparada, compadre.
3: Ah, caray.
4: Yo le calculé, dije, yo creo que ya pasaron los 20 minutos. Ya me bajo y le digo, de casualidad, le dije, ¿cómo están nombrando? ¿Por el número o por el nombre? Por el nombre. Aunque de casualidad no es, ya le di el recibo, no está a nombre de José Una. Y ya me dijo, sí, ya hace rato lo voceamos. Ya se me enfrió, dije entre mí. Ok, y ya me la dio y pues salí bien fresón. Entonces no sé si han de haber pensado que este güey no hizo fila, ¿eh? Entonces no, sí la pedí y sí me esperé mis 20 minutos nada más que en el carro. Para no estar ahí
3: estorbando, pues, ni haciendo mosca.
4: Todo amontonado y ahí todo el rollo, etcétera, etcétera. Pero bueno, pues entonces así me tocó la de ayer, cabrón. Que también pues no tenían método de pago con tarjeta. Y pero lo bueno que sí traía mis le compré con monedas y billetes y monedas. Se fue mi billete, no sé si tú tengas esa onda de guardar uno de 50 en la cartera como amuleto, muy.
3: No, sí guardo, pero no en la cartera porque se me harían bien bien feillos. Yo los que tengo, haz de cuenta que parece que si los voy a gastar un día los van a revisar para arriba y para abajo y que no, está demasiado perfecto esto. Lo acabas de imprimir, no te la juegues. Pero no, yo sí no traía nada, compadre, yo sí quedé.
4: Sí, yo siempre traigo ese amuleto, el de 50, pues la completé con el de 50 y con las monedillas ahí de que iban a ser originalmente destinadas a bienes, ¿verdad? Y cuestiones así de propela. Y dije, bueno, pues con permiso, me voy a quedar rayando el sol, cara.
3: Démela. Pero, sin pues, pepperoni.
4: ¿Sin qué?
3: Sin pepperoni, perdón.
4: Okay, bueno, había entendido otra cosa. En fin, pero bueno, pues así la situación ayer, pero pues así las incidencias, ¿no? Con los chubasquillos.
3: Sí, hombre, no está uno preparado para esa fregadera y es por ello, Josefo, que hay un dicho que reza, el efectivo es el rey. Por más que tú digas, hombre, tengo millones y la fregada, pues sí, güey, pero si no traes modo de demostrarlo en ese momento, estás jodido. El efectivo es el rey.
4: Por mi lado, lo bueno, carnal, es que de volada calé. ¿Te acuerdas que te he dicho que el fin de semana me han puesto la impermeabilizada? Me salvé justo a tiempo, diría. Y la otra, pues ya lo calamos. Y por lo menos no se ha visto alguna humedad en el techo.
3: Ándale, de que las garantías, ya sabes, a la vuelta. Tienes entonces, un año de garantía, entonces, pues sí, güey, nunca llueve aquí, ¿no? Pero pues,
4: pues lo bueno que ya, mira, en breve, ahora sí llovió en breve. Porque fue lo que dije, mi señora, a ver para cuándo llegue, para ver si lo pusieron bien. Y mira, parece que me escuchó Tlaloc. Dijo, ahí les va,
3: pues. Demostrado quedó.
4: Simón, hoy creo que ya es hora de una rolita.
3: Es correcto, Irijillo, Josefo. Vámonos con Olivia Rodrigo y esto que se llama Stupid Song en los 40. Ya volvemos con más, no le cambien. Por acá te saluda Moisés Rivera, Moipit.
4: De este lado, José Niblas, Los Torpedos.

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3: Vamos a ver si el Josefo sigue con nosotros, porque me andaba como amenazando que no quería, que a lo mejor sí podía o no. Nos contó la historia de una leche que le cayó mal. ¿Cómo te puede caer mal una leche? ¿En la espalda es caerte mal? ¿O a qué te referías, Josefo?
4: En el estómago, a ver si no me da esa diarrea explosiva.
3: Oh, no.
4: Por echármela algo vencida, nomás un mes con dos días.
3: No
4: más. Aguanta nada.
3: Qué delicada, qué delicada.
4: Sí, hombre. Oye, la pequeña Lulú le mandó un mensaje que si quería ir hoy o mañana, le di a escoger. Sabes tú qué es escoger, ¿verdad? Sí,
3: desde hoy, luego.
4: Y le comenté pues que no había luz, pero que ahí estaba el Turiboy que le podía dar acceso. Ahí se ve muy feo, pero por atrás.
3: Ajá.
4: Por la parte trasera.
3: Carlito, ¡está noqueado!
4: Está noqueado. Pero es hora que ni me ha visto la desgraciada. Se lo mandé cuando empezó el programa. Ya ves cómo se le va saliendo bien ocupada esta mujer.
3: Siempre, siempre. Lo bueno es que para ella venir no es un reto. Como para ti o para mí, que ay, pues mira, a ver si paso este charco, ¿no? A ver si la libro. Hombre, ya trae una máquina que bueno, le salen aletas a esa cosa.
4: Es híbrida esa desgraciada.
3: Sí, sí, una cosa salvaje.
4: Anfibio, ¿cómo le llaman? Esos autos.
3: Algo por el
4: estilo. Que se meten el... Sí. Oye, saludos a Beto Terán, andas manifestándose del grupo Penumbra. Fíjate que estaría chilo, ya produciendo distancia, pero con tiempo. Que te buscas una penumbra para la inusual.
3: No se escucha, ya se fue la señal, hombre. Ay, qué triste. Perdimos al Josefo, raza. Voy a continuar solo.
4: A hablar del próximo aumento de sueldo.
3: Ah, ya te recibo. Ya te estoy recibiendo.
4: De el personal del IMSS. Ah, ok, la canción.
3: Bueno, otra vez se fue. Otra vez se fue.
4: Oye, entonces a ver si ahí lo apuntas, a ver si no se nos olvida. Penumbra para la rol inusual.
3: O sea, aquí sí hay roles de penumbra.
4: Ah, sí, pero hay unas que ahí te va. Que dura hasta 6 minutos.
3: No le hace.
4: Y ahorita que duran 2, 3. O sea,
3: las de seis.
4: Ahí tú te acoplas, ¿no? Según nuestros tiempos.
3: Ahí tú te gusta Matute.
4: Ahí sí. Ahí depende, ¿no? Porque pues igual si llega de vuelta pronto Lulú, pues ya no vamos a tener que recorrer a una más tranquila, ¿no?
3: Es
4: no sé,
3: el horror. Bueno. ¿Ese es de ellos?
4: Ándale, esa chila, sí, cómo no. El horror, el
3: oye,
4: loco.
3: ¿Y quién se reportó? ¿Qué?
4: El sub y baja. Beto Terán es el vocalista y fundador, junto con Jesús Madrid, de el grupo Penumbra.
3: ¡Órale, bro!
4: Que dice que están por participar en un evento denominado Semana Rock en la Casa de la Cultura, carnal. ¿Ok? Ah, pues a ver si luego nos visitas y nos hablas un poquito de este evento ahí en la Casa de la Cultura. Semana del Rock, estimada banda de Penumbras. Que me enteré que iba a estar hasta la Lagane en este evento.
3: Pues creo que vaya, le va a dar flojera.
4: Sí, por Aragonzón, ¿no? Me acuerdo que sí leí la publicidad que publica luego la Casa de Cultura en su página, y venía el Aragán para septiembre, creo que para el 11 de septiembre. Déjeme fijo de una vez, no nada que creo, aguanten, va.
3: Ya que andas ahí,
4: Simona,
3: mijo, sí. Aprovecho que tienes luz ahí, que tienes Wilfield Files.
4: Sí, mira, 11 de septiembre, el Aragán, ¿ok? O sea, que se llama Luis Álvarez. Entre comillas, el Aragán. 11 de septiembre en esta Semana del Rock. Penumbra también el día 6 de septiembre. Y muchos más. Así que bien abusados, ¿ok? Porque se va a poner buena la Semana del Rock en la que se de la cultura. Y
3: no sabes si dan chance de poner puesto de no sé, marihuanol allá afuera. En Sure.
4: Sí, algo así. De hecho, yo creo que se está vendiendo más lo segundo.
3: Sí. Oye, te interrumpí el saludo, para compadre. ¿Para quién era el que dijiste ahorita?
4: El Beto Terán. Entonces saludos al Beto Terán, que se manifestó por acá.
3: Pues saludos al camarada, hombre. ¿Y ahora qué hace, como civil o banda de gira o qué?
4: La verdad no sé qué se dedique, carnal, lo ignoro, pero de repente sí se juntan y hacen algunas tocadillas, pero no sé exactamente si ande todavía en el mundo de la música, es decir, produciendo o todavía componiendo, vete a saber, o aparte pues tenga su trabajo, Godín, no lo sé. Ay, ay, mira, la pequeña Lulú.
3: ¿Qué dice, mijo?
4: Ay, ay, ay. Está un poquillo alejada de nuestro, no de nuestra ciudad, no de nuestro estado, de nuestro país, güey.
3: Sas. USA nos arrebata nuevamente a alguien.
4: Sí, en San Pancho.
3: ¿Anda en San Francisco?
4: Sí, a esa cosa.
3: Así como si nada se va, ni la bendición nos dejó darle, ni. Ah, no, de plano.
4: Nada, mira, sí, manda una foto, viene acá, aquí vole, anda feliz y contenta, hasta con chamarra, la desgraciada. Ay, no. Pues ahí está, en vida de la buena, carnal, con el clima sobre todo. Entonces está el pequeño Lulú, igual pues yo creo que a ver si nos acompaña la próxima semana. Y a ver qué nos trae.
3: Ándale. Eso es lo único que tengo de ilusión, no sé, un llaverillo ahí, lo que sea, carnal. Estaría bonito.
4: Ay, ay, ay. Curada eso de que luego te traen cosas que de repente ni pides, ¿no? Pero pues se acuerdan de ti y qué bonito detalle, ¿no?
3: Sí, cuando se acuerdan para bien, es muy bonito detalle, Josefo. Oye, pues vamos a ir a una rolona. ¿Qué? Ah, perdón, adelante.
4: Fue Marlene, compadre, la última que me trajo nada, algo. Cuando fue al conde no sé qué, un castillo de no sé qué onda, y de repente agarró un llavero, y ahí por ahí lo traigo, no lo he querido ni echar a perder. O sea, no lo he usado. Lo tengo guardadito así.
3: Pero ya, llavero de dónde, del que te esconde, ¿qué?
4: Es que fue a Transilvania, algo así, ¿no supiste? Y fue al castillo y. Sí, ya es que esta mujer es Dars. Entonces fue al castillo y no sé qué, y que bla, bla, bla, y que se compró una botella de vino que sabía más a sangre que a vino.
3: ¡Ah,
4: y
3: su
4: que
3: madre! Tantas cosas. ¿De ahí es donde, en Transilvania es donde salen las grasas trans? O
4: de, ¿qué creo hacen? Que a lo mejor sí, y algunos trans. Debe de haber, ¿no?
3: De todo hay en la viña del señor.
4: Sí, de todo, de Tokio. Oye, ¿qué rolas a poner, perdón?
3: Es momento, chatita del alma, de hablar sin mentiras, Josefo, y de dejarle caer a la gente algo que está pidiendo, que está deseando, que está anhelando, aún sin saberlo, porque a veces hay cosas que quieres y ni sabes que las quieres, mijo. Así somos de filósofos aquí. Vamos a poner esto que se llama El Fin del Mundo. ¿Andas bien inspirado con lo del chubasco, carnal? A la hora de poner rolas. ¿Sí? El Fin del Mundo con Lala Love You y Ajolotes Mexicanos. Llévelos, llévelos ya. Vamos a continuar con esta rola. Están escuchando Los Torpedos. Por acá les saluda Moisés Rivera, Moy Pete.
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4: ¡Claro, yo quiero!
3: ¿Ya?
4: ¡Sí, claro!
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1: Ay, ay, ay, muñecones de la vida, ya estamos de vuelta en Los Torpedos, son las 12 del mediodía con 28 minutos, no puedo creer, qué bárbaro, qué de Bolonia con jamón se está yendo este programa. No sé a ti, Josefo, si se te está yendo rápido, ya que lo haces en calzones desde tu colchón.
2: Encuadrado.
1: Ah, Dios guarde la hora, no, ¿por qué nos pones esa imagen, maldita sea?
2: Oye, ayer comentaste de los topos que mexicanos que se iban a ir a apoyar a Colombia, ¿no?
1: Ah, sí, no, sí.
2: La nota de hoy es que me los batearon.
1: ¿Qué?
2: ¿Qué? Sí, está raro. Batean a los topos mexicanos. Y dice lo siguiente: no necesitamos manos, les dijo el gobierno de Colombia tras el terremoto. ¿Cómo la ves?
1: Ay, discúlpame, papá.
2: Sí, dice, Colombia no requirió a los topos tras el terremoto que ha dejado más de 200 muertos hasta el momento. La brigada mexicana informó que no acudirá pues al país porque las autoridades colombianas señalaron que ya cuentan con 23 grupos certificados. Vámonos. Trabajando en las labores de rescate.
1: Oye, dice que no acudirá los topos, y yo vi la foto desde el avión, o sea...
2: Pues, sí, está bien raro. Dice, los topos explicaron que su ayuda no fue solicitada y que bajo el ¿qué dijimos ayer? ¿El protocolo?
1: ¿El protocolo?
2: Esa onda de la ONU, sus equipos deben cumplir con requisitos de certificación y autosuficiencia para intervenir en otros países. Pero hasta donde yo sé, pues sí han ido a otros países, ¿no?
1: Sí, a muchos.
2: Sí, a varios. Pues qué raro. Pues así está, esa es la noticia que anda en ese momento circulando. De el portal de unos colegas de la radio.
1: Va. Bueno, pues por nosotros no quedó, digo nosotros como país, pues, porque pues yo no pertenezco con esos camaradas, pero sí México, ¿ah? Somos el país de donde sí, nace este grupo que solo pretende ayudar a la gente, Josefo. Qué loco.
2: Sí.
1: Habría que preguntarle a la gente, ¿no? Si, oye, sí, no, hombre, la ayuda está sobrada. No vengan. ¿O es una decisión unilateral por parte del gobierno?
2: ¿Te acuerdas una vez cuando estaba el gobernador Osuna Millán, ¿no?
1: ¿Eh?
2: Que él pidió que no enviaran víveres. Después, fue cuando tuvo el terremoto aquí,
1: compadre. ¡Caray!
2: Sí, que de hecho entrevistaron en una estación a nivel nacional, tipo W Radio, lo que haya sido. Y él dijo, no necesitamos ahorita que manden víveres, no sé qué. Tranquilos, aquí nos estamos acomodando.
1: Aquí hay feria.
2: Y pues fue... Ajá, estuvo así bastante raro. De hecho, nosotros lo estábamos preparando como grupo en Radiopolis para solicitar ayuda en México y que nos la avisaran a llegar a Mexicali, ¿no?
1: Güey, pues, entonces, con perdón de todos, pero sí la llevamos, güey.
2: Es lo que todo mundo dijo, oigan, pues qué tiene malo, ¿no? Igual pues
1: hay personas, que sobre.
2: Sí, afectadas, pues acuérdate que luego hubo ejidos que desaparecieron, por lo menos uno, ¿no? Entonces, pues a poco no van a necesitar ayuda, no van a necesitar víveres. Pero pues tuvimos que meter freno de mano, así de volada. Porque ya teníamos toda, incluso los audios y todo armado, y pues salió con esa de que no mandaran nada de víveres, que estábamos bien.
1: Sas.
2: Al menos eso dijo el gobernador en ese entonces.
1: Órale, bro.
2: Y pues ya sé.
1: No me acuerdo.
2: Y se frenó la ayuda nacional. Sí. Bueno, en fin, así la situación. Oye, Haaland, ¿te acuerdas de Haaland?
1: Claro. Haaland. Si lo dicen todas las puertas de las tiendas de conveniencia, ahí dice Haaland.
2: Ah, no, está relacionado con un decomiso de droga.
1: No. ¿Qué pasa? ¿Qué me estás contando?
2: Decomisaron más de 360 paquetes de drogas.
1: ¿Cómo está relacionado? ¿Haaland?
2: Ah, bueno. Con la cara de Erling Haaland impresa. O sea, en el paquete le imprimieron la cara de Haaland. El decomiso ocurrió en la frontera entre Ecuador y Colombia. ¿Cómo llegó la cara del vikingo ahí? Pues es un misterio, carnal. Alguien se le ocurrió, pongamos la foto impresa de Haaland en los paquetes. No van a sospechar nadie. Entonces, bueno, eso fue pues, una onda bien random. Nadie se explica cómo estuvo el asunto, a quién se le ocurrió ni qué onda, pero las autoridades ecuatorianas decomisaron un cargamento de más de 360 kilos de droga cerca de la frontera de Colombia, y lo curioso es que los paquetes tenían impresa la cara de Haaland.
1: Chale.
2: Ahora sí, es oficial. Vimos a Haaland, carnal, en todos lados durante este verano.
1: Este era el que faltaba. Que yo lo que creo es, hay muchos casos donde yo he visto que cuando agarran cargamentos de droga y la fregada, algunos traen, no sé, un Batman, otros traen una X, otros traen una carita feliz, los paquetes, y que como que con eso identifican de quién es el cada cargamento. Entonces a lo mejor usaron a Haaland, alguien dijo, ¡ah, yo quiero a Haaland, güey! Los que traigan a Haaland son los míos. Me ha tocado ver eso
2: posiblemente. En las
1: noticias, puede ser por ello, pero mira que... Qué ganas de quemarlo al muchacho, mijo, pues si él es tan decente y tan sanote, ¿verdad?
2: Sí, hombre, entonces pues así ni modo, está decomisado ahorita el Haaland. Junto con la merca, ¿ok? Con la y merca. La conductora huyó del camión, también quedó apañada. El cargamento pues fue detenido allá por aquellos rumbos, compadre, ecuatorianos. Hasta aquí mi reporte con Haaland.
1: Toma la
2: pusieron su carita impresa.
1: Oye, pues Cristian Castro nos engañó a todos, Josefo.
2: ¿Por qué?
1: Ya ves que se hizo viral un comentario donde él decía que no hacía nada, que podía no hacer nada, que tenía la capacidad de simple y sencillamente existir sin hacer nada. Pues sí, nos ha mentido, Josefo. ¡Ya basta!
2: ¿Por qué?
1: Porque Cristian Castro demostró que nunca es tarde para cumplir sus sueños académicos y a sus 51 años... presumió que terminó sus estudios de bachillerato en una escuela certificada por la UNAM. Cristian Castro acabó la prepa y eso que no estaba haciendo nada.
2: Menos más, hombre. De hecho, no estuvo haciendo los comerciales de Easy ahora en el Mundial.
1: Ándale, ganó lana con eso, claro.
2: No, pero no los hizo. ¿Sí sabes? ¿Eh? Te das cuenta que son inteligencia artificial.
1: ¡No, yo lo vi! Ahí estaba él.
2: ¿Sí lo viste?
1: ¡Cejón!
2: Si te...
1: Trae una bata roja.
2: No, ahí te va.
1: Tenía tres la ojos, güey, agencia... pero sí era él.
2: La agencia que se encargó de armar la publicidad, me tocó ver un artículo que contaron cómo estuvo el tema. Nada más lo vieron una vez, le tomaron video, así de cada, párate aquí, carnal, video, vuelta, sonríe, esto, el otro, no digas nada, tú nomás aquí, así, y ya, y listo, compadre, con eso se armó.
1: ¡Ah! Oye, pues está bien, o loco, sea, esto nunca... ya hasta dónde ha llegado, ¿no?
2: Sí, o sea, nada más prácticamente, pues, se dio sus derechos, ¿te das cuenta? O vete a saber, ¿no? Que sea, para que sean su magia, no, su imagen.
1: Se dio mis calzones,
2: lo cobró. Los vendió, claro. Sí, cobró. Entonces, pudieron hacer, entonces, de ahí, con esas tomas que le hicieron al cuate, pudieron sacar con la IA, los spots esos que viste ahora en el Mundial.
1: ¡Sas! Muy impresivo, bro.
2: Por eso digo que sí, no hace nada casi.
1: Entonces, sí, se paró. Sigue sin mentirnos. Ay, sí.
2: Sí, un poquillo, pero entonces lo otro sí estuvo estudiando entonces
1: sí,
2: mientras.
1: Sí, entonces, nada más que no quiero leer que la hizo con inteligencia artificial y ya, ahí sí ya valió que eso y de verdad valió. No hace nada.
2: No, de hecho, escuché una entrevista, pues creo que pasaron fragmentos en la corriente ayer de que la hizo en tiempo, en sus 3 años, ¿eh? Lo que es que la hizo de que, cuatrimestre o algo así. No, normalito,
1: compadre. Órale.
2: La hizo normal, así nada de que prepa abierta o algo. No, normal. No, es que pero al principio dicen que sí le estaba yendo un poco mal porque pues es algo compleja.
1: Claro, pero, pues, y más cuando tienes encima la carga laboral y otras cuestiones, ¿no?
2: Hay las tóxicas, él se ha relacionado con mucha relación así, valga la redundancia.
1: Pero pues no es como que relación. Se le aparecen, güey, y él las escoge.
2: Pues sí, también sí, es la onda.
1: Es correcto.
2: Pero bueno, entre esas, entre las tóxicas y la ahí se le fue la vida un rato.
1: Es correcto.
2: Ahí se entretuvo, digamos.
1: Pato, ya vamos, Pato, tranquilo. Vamos a música, Josefo. Selena Gómez quiere cantar junto a su amorcito, Benny Blanco. Te echaría mentiras si te digo quién es de Marías, que también aparece en esta canción. Se llama Ojos Tristes.
2: Ah, un clásico, un cover clásico, ¿no?
1: Ah, pues ahí les baila. Están escuchando Los Torpedos. Por acá les saluda Moisés Rivera. Moy Pete.
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3: Eso es todo, Beto. Pues estamos ya listos para despedirnos de esta emisión de Los Torpedos. Josefo, ¿sigues ahí?
4: Claro que sí, estaba viendo que inventan cada... Adiós al carro tradicional en Australia. Ahora son los Quadrobics. Los Quadrobics es prácticamente una moda de correr en cuatro, muy...
3: ¡Ay, Dios! ¿No te duelen las rodillas?
4: Patas. En cuatro patas, quién sabe, yo creo que sí. Todas las articulaciones. Esa es una moda, hazme el favor, allá en Australia. O sea, andan corriendo una especie como los Terians, ¿te acuerdas? Sin disfrazarte de Terian. Simple y sencillamente, pues agarras con tu ropa sport y en lugar de correr en dos patrullas, corres usando también las manos, las manoplas. Cuatro patas. Se ve bastante raro. Lo que sí, pues que ya están en Pinicuchi, güey.
3: Ya están listos para recibir calor. Sí.
4: Tengan cuidado si van a practicar eso. Los Quadrobics. Hasta aquí mi reporte con esta información desde Australia.
3: Ánimo, hijo, hasta ya te fuiste, compadre. Pues que agarraste ni el Concorde.
4: No, la información esta viene de Australia, tranquilo.
3: Va. Qué susto, dije, este güey se aprovechó el tiempo.
4: Oye, imagínate, ¿qué onda? Vamos a alcanzar a poner la rola inusual para el tremendo Beto Terán de Penumbra.
3: ¡Obi! Le vamos a dejar caer el Valle del Placer con Penumbra y esto es nuestra rola inusual. Por acá te saludó Moisés Rivera, conocido en el bajo mundo como Moy Pit.
4: De este lado, José Nieblas, y ya saben, ahí el 6 de septiembre, apóyenlos en la Casa de la Cultura, la Semana del Rock Penumbra. ¡Al radio, mollejas! ¡Ahí nos vidrios!
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4: Ahí les va. Hay dos opciones. Solamente dos. O sea, básicamente son dos opciones. Una es fijarte en todo el tiempo y estar preocupadísimo y diciendo, güey, ya viste lo que pasó aquí y allá, y lo que dijo este güey, lo que dijo el otro, y lo que está pasando en esta región del mundo, y la evidencia de que todo. Y la otra es decir, sí, ahí está, y relajarte y sonreír, güey, y decir, pues sí, o sea, yo voy a seguir haciendo lo que tengo que hacer y voy a tratar de ser lo más feliz que pueda. Yo sé que suena muy baboso, pero creo yo, estoy viendo que esa es mejor opción, güey, porque yo que trabajo en esto de estar viendo, a ver, ¿ahora qué hicieron, güey? ¿Ahora qué hizo el pinche nariz de chile relleno del hijo del viejo pedorro? A ver qué dijo, no sé quién, a ver si se empujaron ayer los diputados en la Cámara. Y tengo que estar analizando y pensando, ¿y esto qué querrá decir? ¿Y qué nos depara el futuro? ¿Y qué va a pasar, por ejemplo, con toda la evidencia del calentamiento global? Y dices, güey, pero me están enfermando con su desmadre, güey, de veras.
5: Pero ¿por qué entonces eres tan maniqueo? ¿Por qué todo es, solo hay de dos sopas? ¿Solo hay esto no, o es esto? Que, es mentira.
4: No, son mis dos opciones. Una es preocuparme todo el tiempo y la otra es relajarme un chingo. Relajarme muchísimo.
5: Pero no tiene que ser uno u otro y desentenderte de todo y que te valga más.
4: No dije desentenderme de todo.
5: Esto me impacta, me afecta. Ajá. Esto no. Esto sí, y hay muchos matices de gris en medio
4: Cuando digo que me tengo que relajar, no es, o sea, no es decir que me valga madres todo y no hacer nada. No estoy diciendo eso. Pero yo soy una de esas personas que o está totalmente involucrado con un tema.
5: O sea, no, sí hago, ¿cómo no? Si te estresas.
4: No, sí hago.
5: No haces nada.
4: ¿Qué? Por supuesto que hago.
5: Eso no es nada.
4: No, güey. No. O sea, se dona, por ejemplo, a las causas que te importan. Se dice, bueno, asignemos un dinero para ayudar a esto, a otro grupo.
5: Sí, bueno, muy bien. Pero eso no tiene que ver con las cosas que te preocupan.
4: No, sí tiene que ver, eso es hacer, güey. Y otra cosa que es hacer en este programa.
5: ¿Qué puedes hacer? Nada.
4: Bueno,
5: nada, porque no eres nada.
4: Tratar de usar.
5: No representas
4: menos tu coche.
5: Nada.
4: No, güey, es que ahí tú ya estás cayendo en lo maniqueo también. Puedes hacer pequeños cambios.
5: Te vas a Europa de vacaciones. Por más que dejes de usar el coche, pues ya sí. Tu huella de carbono ya es.
4: Tú te fuiste a las Bahamas de vacaciones, güey.
5: Pero yo no estoy chillando por el calentamiento global, güey.
4: Pero tratas de hacer algo, pues tratas de a lo mejor reducir tus viajes, ¿no? A lo mejor usar menos el coche, no sé. Algo tienes que hacer, pero.
5: Cómprate un coche eléctrico. Eso es lo que
4: a lo que me refiero es que no se puede vivir en este constante estar pensando en todo lo que hacen los demás, güey, porque además hacen puras mamadas y luego oyes a la gente que nos representa haciendo y diciendo sus mamadas.
5: Hombre, qué bonito país el que tenemos. No hay día en que no deje de entretenernos, que no nos dé un capítulo la telenovela nacional que dices, wow, de veras.
4: Es que
5: ahora estos güeyes, ayer en la Cámara de Diputados, agarrándose empujones y a insultos y diciéndose de que se va a morir cada
4: pero
5: uno.
4: Pero diciendo unas cosas realmente horrorosas, güey, que si me vas a mandar matar, que si tú eres el que le vende armas a no sé quién, que si
5: el vocero del narco, que si eres un porro, un golpeador, una chinche de Alito Moreno.
4: Es que, ¿sabes lo que sucede? Que se dijeron muchas cosas que sí son ciertas, ¿no? O sea, este güey del PRI, porque ahorita les vamos a hablar del asunto. La cosa que ahí,
5: vamos a una vez entrar en materia, que la gente lo oiga.
4: Se agarraron cerobotitos, que algunos groseramente apodan Arturo Ávila.
5: El vocero de Morena, el diputado Arturo Ávila, que pues hace un muy buen trabajo, la verdad, es un güey muy inteligente.
4: ¿Tú crees que hace un muy buen trabajo, de verdad?
5: Como vocero, sí.
4: Yo creo que nada más va a todos lados a regarla, dice tonterías como la ley mordaza, él solito se pone la soga al cuello. Yo digo que es como los patos, come y caga. Y por todos lados la va cagando, porque de veras comete muchos errores.
5: Yo sé que tú tienes una tendencia siempre a denostar cualquier cosa que brote de la 4T.
4: Comete muchos errores,
5: Arturo
4: Ávila. Pero
5: no está fácil ser vocero de la 4T en estos tiempos con tanto señalamiento.
4: ¿Cómo va a estar fácil defender eso?
5: Y Arturo Ávila lo hace muy bien.
4: ¿Cómo va a estar fácil defender eso? Las mentiras y las patrañas y las jaladas y los intentos de acallar a la sociedad de Morena. Como la ley Mordaza.
5: Veamos, vayamos a este capítulo de la telenovela nacional que está sensacional. Justamente cero votos, Arturo Ávila. Vaya apodo que le puso este güey del PAN.
4: Vaya friega que le pusieron con eso de cero votos, porque no se le quitó.
5: No fue Federico Doring, fue este otro güey que antes era presidente del PAN, pero ya no
4: me puedo acordar quién fue, pero le dio en la madre, ¿eh?
5: Tampoco es Marco Cortés.
4: Le dio en la madre porque se le quedó.
5: Se le quedó lo de cero votos. Es que él nunca ha ganado una elección. No. Es diputado, pero por la vía plurinominal.
4: ¿No viste sus eventos que hizo porque quiere ser
5: votado? Sacudírselo de cero votos.
4: Quiere quitárselo de encima, pero en sus eventos no va nadie, güey, nadie. Y luego le sacaron una cosa que se hace más grande en las fotos porque es un tipo menudito, chaparrito.
5: No, mames. Hay una crítica que no sé si han visto, una caricatura política que está ahorita teniendo mucho auge en internet, que se llama La Casa de los Mañosos.
4: Está muy bueno, ¿eh?
5: Que es como una sátira de La Casa de los Famosos, pero de todos los políticos. Es lo más agresivo que he visto en mi vida. Y ahí sale cero votos como Abelito. Y es chiquitito, no alcanza las chapas de las puertas, cargan. Le tienen que ayudar. Está manchadísimo. Es de verdad lo más manchado que he visto en humor político en mi vida en este
4: pero
5: país.
4: Está muy bueno, la verdad.
5: Brutal.
4: Échenle un ojo a La Casa de los Mañosos. Pero bueno, regresando a Arturo Ávila, ayer fue increpado por
5: también se peda, gracias, no. Fue el que le puso
4: un diputado del PRI.
5: Pero vámonos más atrás, para que se entienda. Arturo Ávila primero dijo que hay que retirarle el fuero constitucional al también diputado o senador, creo que senador, Alejandro Alito Moreno, el presidente del PRI.
4: Conocen a Alito, el que comanda los restos, el zombie del Partido Revolucionario, lo que queda.
5: Que entonces, como quiera que sea, es la cara más visible de la oposición, después de Ricardo Salinas Pliego, yo pienso.
4: Y a este señor, Alito, le están apretando el cerco, o sea,
5: entamando a sus allegados.
4: Exactamente, a gente que trabajó con él cuando era gobernador, a allegados cercanos, se le van cerrando, como sucede en la política mexicana, le van cerrando el cerco a estos políticos que tienen una larga y peluda.
5: Pero a él no lo pueden entampar, no lo pueden parar. Correcto. Porque tiene fuero constitucional.
4: Así
5: por ser senador de la República.
4: Es correcto.
5: Y entonces, cero votos, Arturo Ávila dijo lo siguiente acerca del fuero de Alito Moreno. Pide retirárselo. Adelante, Arturo Ávila.
6: Diputado, por una enriquecimiento.
7: ¿Tendrían que desaforarlo, diputado?
6: Yo creo que sí. Yo creo que es momento de que la sección instructora ya adelante los procesos que están ahí pendientes. Me parece, insisto, que un personaje como él no debería estar protegido por el manto del fuero.
5: ¿Cómo se hace un proceso de desafuero?
4: A ver, pero espérame tantito. Primero que nada, señor Ávila, aquí hay que decir una cosa. Los políticos, y ya lo hemos dicho en este programa muchas veces, en estos puestos requieren del fuero, porque si no tienen fuero, ¿para qué sirve el fuero? Para que no te entrampen en procesos legales interminables y te desactiven.
5: Y te denuncien por cosas inventadas o no.
4: Para eso es el fuero, ¿no? Para que no haya ese uso incorrecto
5: político de la
4: ley política. Correcto. Entonces, para eso es el fuero. Entonces, creo que ahí comete un error Arturo Ávila, porque lo que estás diciendo, pues se lo podrían aplicar a todos los políticos.
5: Se le quita el fuero a un político.
4: ¿Cómo se
5: le tiene que llevar a cabo una cosa que se llama un juicio de procedencia. Y este juicio de procedencia, pues tiene que ser avalado por los diputados.
4: Correcto.
5: ¿Quién tiene mayoría en las cámaras? Morena, absoluta. Entonces, si lo quieren desaforar, lo van a desaforar, ¿eh? Porque tienen todo el control de las cámaras.
4: Podrían.
5: Entonces, es posible que esto suceda en breve. Ahora bien, Alito Moreno tiene otro compañero priista, en este caso no senador, sino diputado, llamado Carlos Eduardo Gutiérrez Mancilla.
4: ¿Quién es Carlos Eduardo Gutiérrez Mancilla? ¿Se acuerdan de aquel zape volador terrible que le aplicaron a Noroña?
5: Cuando Alito Moreno se le fue encima a Noroña, también se le fue por ahí Gutiérrez Mancilla y le dio un zape a Noroña. Y también ya se vio involucrado en otra bravata dentro de la misma Cámara de Diputados. Ahora bien, el día de ayer, después de que Arturo Ávila dijo que hay que quitarle el fuero a Alito Moreno, salió este güey en calidad de Doberman, en calidad de madrina, en calidad de guarura.
4: Como en un patio de la secundaria, sale y parece que le va a dar un abrazo a Cerobotitos. Y no le da un abrazo, le da una palmada con la cosa, un madrazo en la espalda, güey, una palmada como si fuera de saludo, que se ve que ardió, güey. ¡Pah! y le empieza en ese momento a dar empujones y a increparlo y a decirle una serie de cuestiones muy graves, siento yo, unas acusaciones.
5: Le dice vocero del narco, él es
4: Le dice vendedor de armas.
5: Vendedor de armas para los traficante de armas para los grupos delictivos en México.
4: Así es.
5: Le dice, me vas a mandar matar, que es como
4: eso está terrible. O sea, como si lo hubiera hecho antes, como si Arturo Ávila ya hubiera ordenado asesinatos, ¿no? Me vas a matar, mandar matar a mí también, creo que dice.
5: Sí.
4: Entonces, o sea,
5: y mientras tanto Cero Voto se arruga durísimo y lo único que dice es no me toques, no me toques, no me toques. Que yo creo que hace bien en no involucrarse en un tema físico.
4: Pues
5: Porque le hubieran roto la madre. Pero, y hubiera sido peor, ¿no?
4: ¿Sabes qué sucede? Que
5: y
4: también...
5: dos, porque nunca hay que llegar a eso.
4: Pero espérame tantito. Aquí el asunto es que Arturo Ávila no quiere evitar el problema, porque sigue caminando hacia adelante. O sea, sigue pecheándole, pues vamos a ponerlo en términos callejeros. Si tú quieres evitar un pleito, lo que haces es moverte hacia atrás, extender una mano y moverte hacia atrás, crear distancia. Y no es lo que hace Arturo Ávila. O sea, sí se arruga.
5: Mancilla también.
4: Se arruga.
5: Lo amenaza y manotea, sí, pero nunca cruza la línea. Nunca le tira un puñetazo a la gente.
4: Nunca le tira un puñetazo y el otro sigue avanzando. Entonces, doblemente siento yo en este caso, pues cobarde, Cero Votitos, porque la neta, pues, si quieres evitar la bronca, te haces para atrás. No sigues empujando y pechando y no me toques.
5: Yo creo que hizo bien en no involucrarse.
4: No, pero es que no creo yo que no se está involucrando. Ya vi el video varias veces. Si tú sigues caminando hacia el frente y diciendo no me toques, pues estás pidiendo una cosa y haciendo otra, ¿no?
8: Sí, pero nada más están ahí, ¿tú qué?
4: O sea,
8: patada.
4: No sé, pero ahí te voy a decir una cosa, ahí los dos pues tienen fuero, ¿no? También, al tercer empujón, pues ya le metes un cachetón, güey, ¿sabes qué, güey? De veras no me toques, güey, te voy a romper la madre, güey.
5: Pero pues quizás eso es lo que quería Mancilla que sucediera.
4: Probablemente.
5: Entonces creo que actuó bien Cero Votos. Efectivamente. A ver si encontramos lo de los vidrieros, ¿no? Porque a eso me recordaron estos dos güeyes, sí. Insultándose y haciéndola y de pedo, pero sin cruzar la línea. Ahí les va el audio, es un desorden.
4: Pero oigan bien, oigan con atención, pongan atención.
5: Injurias, improperios y demás.
4: Pero venga. Pongan atención porque se dicen cosas importantes y muy graves.
5: Muy fuertes.
4: Audio, va.
9: No me toques. Dímelo de frente. Eres el vocero del narco, eres el narco.
4: Bueno, madre. Okay, la cosa es que le dice entonces traficante de armas, narcovocero, bueno, porque esta cuestión del narcorrégimen y narcopartido, vaya que les ha hecho daño a los de Morena, no les gusta.
5: No les ha hecho gran daño en las encuestas.
4: No, pues, a ver, perdóname, pero ya es muy común que se refiera la gente a esta supuesta unión entre los grupos delictivos y Morena. O sea, es muy común y sí les ha hecho daño. Pero bueno, aquí el asunto...
5: No les ha hecho daño, por más que lo sigas diciendo, no se va a hacer realidad.
4: Como imagen sí les ha hecho daño.
5: Les ha hecho daño como marca imagen política. En la gente que de ninguna manera hubiera votado por Morena.
4: Pero en su base de votantes, mira,
5: no les ha hecho
4: daño. Tan les ha hecho daño que ya prohibieron que se les diga narcopartido en el INE. O sea, tan les ha hecho daño que ya han tomado medidas. Y la verdad
5: están tratando de tomar medidas.
4: Sí, los han manchado.
5: En las encuestas no se ha reflejado nada.
4: Bueno,
5: en su base de votantes,
4: ¿por qué
5: nada.
4: Entonces están
5: y lo
4: tan
5: vas
4: preocupados?
5: A ver el año que viene. bien en las elecciones. Están tan preocupados? A arrasar Morena.
4: ¿Por qué están tan preocupados?
5: No, pues no les gusta que les digan narcopartido. Ah, pues eso sí, se entiende, ¿no?
4: Si se les resbalara, si no hubiera problema, pues hombre, lo ignorarían. Pero cuando, es más, un insulto solamente es insultante cuando sientes que hay algo de verdad en ello. Y pues perdón, ¿sí? Pero ahí está.
5: Sí. No, un insulto es insultante, pues sí, cuando, mira, tú permites.
4: Si tú le dices a un hombre rico, es que eres un jodido, güey, pues le da risa, ¿no? Si tú le dices a un hombre que es muy inteligente, que es un pendejo, pues le da risa. Solamente calan los insultos donde dices, ah, cabrón, eso siento que sí me están diciendo algo que me describe. Entonces, cuando les dicen narcopartido,
5: eso en tu caso,
4: y se defienden.
5: Yo creo que eso es cada quien lo
4: así diferente. Funciona, ¿no? Así funciona.
5: Así funciona tu cabeza, pero no necesariamente la de los demás.
4: Así funciona en general cuando la gente se enoja por algo que le dicen. Y esto del narcopartido sí les ha hecho daño.
5: Incluso es te voy a decir por qué. Incluso para ti es mentira lo que estás diciendo. Si yo te digo,
4: a ver,
5: pinche
4: vejete.
5: No estamos hablando de mí. Si yo te digo pinche vejete, eres un viejo. Estoy diciéndote algo que es verdad. Y no te vas a enojar por eso.
4: No. Pero a ver,
5: entonces,
4: aquí el asunto es que esto de narcopartido les pesa. Y tan les pesa que ya se recurrieron al INE para que no se los pueda decir la oposición, otros partidos como el PRI. Entonces, bueno, regresando a la bronca de estos dos,
5: de estos dos,
4: de otra cosa.
5: De estos dos parvularios.
4: Hay que decirlo. Es una cuestión que no debemos de aceptar como sociedad, que los políticos que se supone nos representan se porten de esta manera.
5: No, es fatal. Yo creo que hizo.
4: Son un par de
5: Gutiérrez Mancilla. No le ayuda nada al PRI, no le ayuda a Lito Moreno, no le ayuda a México, le ayuda a Morena, le ayuda al cero votos, porque mostró cierta templanza, le ayuda también al gobierno a decir, mira nada más cómo se porta la oposición.
4: No le ayuda al cero votos, en realidad, y yo creo que aquí todo mundo sale perdiendo, todo mundo queda mal, porque en realidad lo que tendría que haber hecho este señor, cero votos, Arturo Ávila, es... Te haces para atrás, no voy a involucrarme, no te estoy oyendo, no te enojas, no te pones a gritar.
5: Lo hizo,
4: fregaderas.
5: Al final se fue.
4: No, hombre, pero se puso a gritarle,
5: putito, no sé
4: tú
5: qué.
4: Eres un porro y no sé qué, o sea, lo que haces es evitar completamente la bronca. Lo hicieron muy mal los dos en lo político.
5: Además, insultos homofóbicos.
4: Muy mal, todo mal.
5: Todo mal por parte de Gutiérrez Mancilla. Y también la versión de Arturo Ávila, pues yo no sé qué hubiera podido hacer diferente el güey.
4: Sí, pues te puedes estar callado.
5: Los madrazos,
4: y no,
5: hubiera sido pésima idea.
4: Callado. Estate completamente callado y decir, ¿sabes qué? No me voy a involucrar, no te oigo.
5: Eso
4: no
5: hubiera sido lo correcto. Eso hubiera sido impecable de parte de
4: Es lo
5: de
4: que tendría que hacer, pero no lo hizo.
5: No vamos a caer en provocaciones. Eso
4: pues
5: es lo que debió haber dicho.
4: Y digo, aquí lo que pasa es que el otro pues llegó ya de plano a los empujones, ¿no? Pero entonces en ese caso lo que haces es dejarlo que se evidencie solito. Él me empujó, yo evité la bronca completamente, pero aquí los dos quedaron mal. Aquí lo hicieron mal los dos.
5: Bueno, pues Carlos Eduardo Gutiérrez Mancilla, el diputado rijoso, el que fue a hacerse la de jamón a Arturo Ávila, fue a una entrevista con Juan Pablo Becerra Costa, que tengo yo la impresión de que es un comunicador muy afín a la 4T. Súper, súper.
4: ¿Tienes la impresión? ¿Tú crees que de alguna manera sea afín
5: Siento
4: a la 4T?
5: Siento que sí. O sea, él es.
4: Un poquito, ¿no?
5: Claramente afín a la 4T. Y entonces, pues, así se pusieron las cosas en la entrevista que le hizo al diputado Gutiérrez Mancilla, el rijoso, el violento, el porro de Alito, como le dijo Arturo Ávila, el cero votos, el madrina de Alito. Venga.
4: Pues es que eso es lo que está haciendo y cómo eso está fungiendo. O sea, voy a armar un pedo. Porque,
5: fatal.
4: Pues sí.
5: Esto no le sirve a nadie, de verdad.
4: Por ahí vi una entrevista con Paola Rojas donde él dice que a mí nadie me mandó. Güey, no te hagas pene, por favor.
5: Bueno, él puede decir lo que quiera, ¿no?
4: Por supuesto que alguien.
5: Ni modo que diga, sí, soy el gato de Alito.
4: En los intereses de algo, pues vengo a defender la honra de mi rey. Pues digo, por favor, güey. Pero bueno, vamos a escucharlo, pues.
10: Pero, o sea, ¿tú crees que el fondo tenga que ser el insulto, diputado?
11: No es el único.
10: ¿O la agresión?
11: No es el único, pero es la desesperación.
10: No debería ser.
11: Pero es la desesperación de la gente y de los mexicanos que sentimos.
10: Ustedes son representantes populares.
11: Sin duda, exacto.
10: Y eso a mí como ciudadano no me representa.
11: No, pero sí hay muchos que sí representamos. A ti tal vez te representará Morena, es válido.
10: Oye, yo estoy hablando de insultos.
11: No,
4: no te salgas por
10: la política. Y a mí me representa cualquier tipo de política que busque el bienestar. Pero no importa si viene Morena, o si viene el PT, o si viene el PRI, o si viene el PAN. Yo estoy hablando de que como ciudadano yo no me siento representado por un legislador que insulta en la Cámara.
4: Eso tiene razón. Así es.
11: Un legislador que vende armas que está defendiendo a un narco partido, sí, que está defendiendo un narco gobierno. Eso es lo que deberíamos
10: pero lo
11: de discutir.
10: Tienes que insultar como representante popular.
11: A ver, Juan, aquí no es un tema de que si yo insulté, que si yo hablé.
4: Yo creo que
11: es importante que veamos el fondo, como bien dijiste. Uh-huh. La forma es una cosa, pero el fondo de todo esto son los asesinatos que hay en México.
10: Eso no lo va a resolver, diputado.
11: Estamos los mexicanos desesperados, Juan. No sabemos ya cómo hablarle a este gobierno porque no entiende. Porque este gobierno lo
10: decirle
11: que hace es
10: estar coludidos. Arturo, ¿tú crees que
11: no, no es homofóbico en nada, en ningún sentido.
5: No,
11: eso tampoco es lo que está tratando de hacer,
4: puto,
11: Arturo.
4: Wey, no te hagas,
11: por supuesto que no. Nosotros respetamos profundamente a la comunidad y ellos saben que no tiene nada que ver con eso. Eso, lo que le intercambio de palabras que hicimos, bueno, okay, este cero votos.
4: Mira, te voy a decir una cosa. Él está hablando de una problemática que existe, sí, pero te están preguntando acerca de la bronca. Y la bronca es reprobable. O sea, aquí, en este caso, Juan Becerra pues lo tiene de donde
5: y tiene toda
4: tener.
5: La razón, estoy
4: tiene
5: totalmente
4: razón.
5: De acuerdo con él y con lo que
4: pero
5: está diciendo, a mí tampoco me representa este
4: está hablando de la bronca,
5: tipo de legisladores.
4: No, no de la problemática que él con toda razón dice que existe en México, de la violencia, de la
5: pues
4: violencia,
5: sí,
4: lo que tú quieras.
5: Pero seamos realistas, en lo que va del sexenio de la presidenta Sheinbaum, se ha reducido el número de homicidios,
4: bueno,
5: arriba del 50%.
4: Mira, lleva repitiendo esto 3 días y el asunto es que también...
5: Es verdad.
4: Una cosa es describir una persona como desaparecida y otra como una persona que falleció a causa de un homicidio.
5: Pero si tú
4: y
5: lo tienes los datos reales...
4: Y lo que han hecho es balancear esas cifras de una manera inconveniente.
5: Son los datos del INEGI, güey.
4: Subieron muchísimo las personas desaparecidas.
5: No
4: lo único que tienes que hacer es describir. Sí, es el INEGI. Lo único que tienes que hacer es describir una persona que se murió como que no apareció. Entonces eso revísenlo. Nada más se está haciendo un trabajo, sí. La presidenta quiere que haya menos homicidios. Claro, se está intentando que así sea, por supuesto.
5: Lo
4: pero
5: está logrando
4: esa,
5: también.
4: Esa reducción grandísima tiene que ver con quién desapareció y quién apareció muerto. Entonces revisen
5: los datos. ¿Tienes los datos tú completos?
4: Los tiene el INEGI y los pueden revisar, ¿eh?
5: ¿De desaparecidos?
4: Sí, ha habido artículos periodísticos que vienen estos datos y están ahí y están
5: ¿y
4: en el INEGI.
5: ¿Y estás totalmente
4: si
5: seguro de que
4: si
5: el incremento en el número de desaparecidos es equivalente
4: si
5: a la reducción
4: quieren,
5: de los muertos?
4: No estoy diciendo que sea equivalente.
5: Entonces,
4: pero
5: si hay una reducción,
4: hay...
5: incluso considerando eso
4: sí,
5: que dices.
4: Sí, sí la hay. Bueno. ¿Qué acabo de decir? Acabo de decir que hay una reducción, pero esa reducción gigantesca que reporta el INEGI pues, tiene que ver con otro tipo de manejo de datos. Pero bueno,
5: yo creo que tiene
4: regresando
5: que ver con el
4: al asunto de
5: no
4: estos dos. También esa política pendeja de nuestro expresidente López Obrador, que pues por supuesto también podría ser descrito de la misma manera, es lo que nos trajo hasta donde estamos, ¿no? Pero bueno,
5: vamos a
4: regresando
5: cosa más divertida.
4: A lo que hicieron estos güeyes, y me sumo al comentario de Juan Becerra, yo no quiero que mis representantes y mis políticos se comporten de esa manera. Quisiera yo que hubiera más
5: perdón
4: profesionalismo.
5: Que interrumpa. Pero en este momento me está diciendo el nuevo que hay un nuevo audio de un nuevo enfrentamiento entre Arturo Ávila y Mancilla fuera de la Cámara de Diputados.
4: ¿Y lo tenemos?
5: ¿Lo tenemos? ¿Lo podemos poner nuevo?
12: Sí,
4: a ver.
12: Sí,
5: Bueno, adelante. Ponlo. Esto es fresquecito, ¿tiene? Nuevecito.
13: ¿Qué? ¿Qué, güey? ¿Qué?
14: ¡Qué
13: mamón! ¡Qué patada, güey, ¿Qué pendejo, qué?
14: Te va a dar la mano de mi vecino, güey.
13: Te va a dar la mano de mi vecino, ya te dije, güey.
14: ¿Cuál vecino, güey?
13: ¿Cuál vecino, güey? ¡Qué idiota!
14: ¿Qué,
13: güey? ¿Qué, güey?
14: ¿Qué
13: pendejo, qué?
14: ¡Qué mamón,
13: hijo de
14: puta madre!
13: ¡Tu puta madre!
14: ¡Puta madre, qué, güey!
13: ¿Puta madre, qué, güey?
14: ¿A mí se murió, güey?
13: ¿La mía también? Bueno, no. Bueno, no, la mía no, güey.
4: Hablar de tarugos, güey. Pues igualito, hagan de cuenta igualito. Así, igualito, igualito.
5: En otro orden de ideas.
4: Pero espérame tantito, o sea, lo que estaba yo diciendo antes de que metiéramos este audio es que de verdad este par de güeyes están nada más evidenciando la descomposición del discurso político, la descomposición de las relaciones entre los partidos. No quiero vivir
5: pero es que
4: en
5: no
4: un
5: los
4: país
5: puedes equiparar, güey. Cero
4: se
5: votos no se metió con nadie.
4: En donde se agarran.
5: El que está mostrando mira, la descomposición es el priista.
4: Se agarran estos güeyes. No, y el otro también, güey. Porque te
5: ¿de
4: digo,
5: qué manera?
4: Bien podrías haber hecho, no participo, no me engancho, me voy. Pero no. Los gritos y demás. O sea, estos dos güeyes, la verdad, representan la podredumbre de la relación entre nuestros políticos y que se supone nos representan. Y me parecen lamentables los dos, güey.
5: Pues sí, pero ¿quién empezó? Eso creo que es importantísimo.
4: el que empezó en todo caso fue Ávila diciendo que no, el desafuero del otro güey.
5: No, porque van no sé a desaforar qué, a Lito, diciendo, te lo aseguro, te lo firmo.
4: Diciendo que es un traidor a la patria, tan barato que es el terminajo este de la traición a la patria. Traidor a la patria, no sé, la señorita gobernadora que está hablando con autoridades de otro país.
5: A eso quiero ir, chica, pero no me dejas información, llegar a ello.
4: No, es que ofreciendo información y entonces estos güeyes se llenan la boca, Arturito Ávila, Cero Botitos, se llena la boca diciendo traición a la patria cuando que su pinche partido está lleno de ese tipo de alimañas.
5: A quien habría que desaforar es a Marina del Pilar, la gobernadora sí, de Baja
4: correcto,
5: California.
4: Correcto, correcto.
5: Precisamente por eso, por traición así a la patria, es. Porque ya está grabada diciendo, bueno, yo no salgo de lo que sea, de lo que escucho en las mesas de seguridad.
4: Sí, pero ella ¿qué sí tal estos güeyes? Ay,
5: pero tenemos una novedad,
4: patria.
5: Tenemos un nuevo audio de Marina del Pilar, gobernadora todavía en funciones de Baja California, la que le quitaron la visa.
4: Hablando precisamente
5: con alguien, quién sabe quién, del gobierno norteamericano, y ella pues pidiendo ayuda y diciendo en qué coopero.
4: Pero lo peor de todo aquí es que está ella incluso hablando sin saber de qué se le acusa, y eso a mí me hace pensar que se le acusa de muchas cosas, pero no está segura de cuál. Vamos a escuchar la plática que sostuvo. Pues es que sí, güey, oigan el audio, pongan atención.
5: Es que acabas de decir, está ver, terrible.
4: Pues sí, güey, pero es que es la realidad.
5: Porque si no hiciste nada,
4: pues dices, ¿de qué pues me dices, hablan, güey?
5: Pues, yo me paso tus acusaciones por el arco porque no he hecho
4: así
5: nada.
4: Así es, así es.
5: Pero si preguntas de... Pero a ver, cuál, exactamente, ¿de qué se me acusa?
4: ¿De cuál delito? Ser, no, de ella dice, ¿de cuál delito?
5: O sea, vamos a escuchar a...
4: Oigan esto, por favor.
5: Esta filtración del audio de Marina del Pilar hablando con su abogado o con un intermediario traductor y alguien de alguna agencia norteamericana.
4: Correcto.
12: Esa es la última oportunidad que pueden ofrecer porque las agencias ahorita no quieren hablar con usted. Porque ellos se sienten que han perdido el tiempo y esta es la única manera que pueda abrir y frenar los cargos o sanciones a tiempo.
15: Cargos y sanciones, pero ¿por qué delito?
12: What are the charges and sanctions? What's the crime?
16: I can't discuss that.
5: Okay. No, no puedo hablar.
12: Él te va a decir lo que debes de hacer para que puedan frenarlo, ¿no? Y cómo tu abogado te puede ayudar. Ok, go ahead.
5: Hablando con Darth Vader.
12: Le va a comentar a abogado que usted quiere hacer un proper letter.
16: What a proper letter is a letter that represents to your government what does she want to talk about.
4: Okay, lo que le están pidiendo una cosa que se llama un proper letter. Y entonces ella tiene que decir de qué delito.
5: Tiene que empinar a sus superiores.
4: No, y además de cuál delito, por cuál delito quiero que me ayuden. O sea, cuál es donde puedo yo obtener el beneficio de, no sé, una sentencia más ligera, X o Y. Pero una vez más, está hablando con autoridades de otro país, una gobernadora en funciones. O sea, ¿qué pedo?
5: Sí, y a Nay Salvatore le quitan sus derechos políticos porque dijo que los viejitos olemos a baúl.
4: Entonces, ¿quién es el vendepatrias, Cero Votos? O la vendepatrias. Digo, si nos vamos a poner a hablar de esas cosas.
5: Es que hay una miopía selectiva, ¿no? Hacia claro, lo que pasa para los que están dentro de Morena y los que están fuera.
4: Se llama uso faccioso de la ley y de la justicia. Eso
5: y,
4: es.
5: Y de la vista.
4: Pues sí. De la bueno, vista por otro gorda lado, que se hacen.
5: Hablando de vista, fue vista en Europa, comprando en el Corte Inglés, viajando en primera clase. La gobernadora de Campeche, Laida Sansores, esa es la que no le huele, le apesta.
4: No, la señora del pelo de fuego. Esa, por ejemplo, también salió en la casa de los, ¿cómo se llaman?
5: De los mañosos.
4: De los mañosos, y sale con un maquillaje, la dejan a la pobre. Bueno, es bastante certero el retrato, pero bueno, se fue a Madrid, ¿no? En primera clase, con un boletito de ciento y tantos mil pesos, porque eso es lo que cuesta ir a Europa.
5: La verdad tiene derecho, y sí, ella pues ha tenido cargos públicos durante muchos años, seguramente no, tiene sus buenos ahorros.
4: Y viene de una dinastía que ha gobernado el estado durante sí, generaciones,
5: su
4: ¿no?
5: Su papá, el Negro Sansores, fue gobernador de Campeche, fue presidente del PRI.
4: Tú y también. Yo fuimos a su casa cuando éramos niños, porque éramos amigos de una de sus hijas, y la verdad es que pues, vivía
5: wow,
4: de una manera opulentísima.
5: Sí, ¿no? Había un refrigerador en el que cabíamos. Mira, parados los
4: yo
5: todos.
4: Vengo de una casa muy bonita, yo nací en una casa muy bonita en el Pedregal, muy bonita y muy grande. Bueno, yo me iba de nalgas con el lujo que había en la casa de esta señora. Entonces,
5: sí, yo también, estaba toda madre.
4: Estaba toda madre, y además de todo, pues es lo que
5: y la
4: tradición,
5: derecho,
4: ¿no? Estás en el gobierno mexicano, pues ya eres rico. O sea, no nos hagamos güeyes.
5: Sí, a mí que no me den que me pongan donde hay.
4: Y ya, esas, entonces Larry Sanzores se fue a Europa muy
5: y tiene derecho.
4: Muy oronda, ¿no?
5: El problema sí. Es la poca congruencia con el discurso de la pobreza austero. Franciscana, la justa medianía.
4: Porque anduvo de compras, se fue en primera clase.
5: Yo y tiene derecho, y seguramente tiene el dinero de manera lícita para hacer eso.
4: Eso no lo sé.
5: Vamos eso a escuchar no lo entonces.
4: Sé. Esas fortunas, ¿tú crees que esas grandes fortunas que permiten tener esas casas y esos
5: con un sueldo de gobernador no salen?
4: ¿Vienen de nomás porque fuiste gobernador? Pues no.
5: No.
4: ¿No?
5: No, pues es que pues al cobijo del poder se hacen jugosos negocios. Como
4: entonces, podríamos especular, y no siendo demasiado fantasiosos, que algo de ese dinero no viene de fuentes lícitas.
5: Bueno, vamos a escuchar, le preguntaron a Arturo Ávila qué opinaba de las vacaciones doradas de Laida Sanzores en Europa y óiganlo
4: para
5: cómo
4: sorpresa
5: se hace.
4: De
5: te digo
4: nadie.
5: Que es muy listo, se hace güey muy bien. Adelante, sí, cero votos. Pues, sí.
4: A ver, pero una cosa es el que sea muy listo, y listos sí son, listos como lo es un zorro o una mangosta para vencer a la cobra, y otra cosa es que tengan el mejor interés del país en mente.
5: Ah, sí, no, pero inteligente sin duda sí es.
4: Ah, bueno, pues es como decir que el peje era inteligente, pues claro que era inteligente, el hijo de sus pero bueno, venga, vamos a escuchar a Vilita.
17: ¿El shopping de Doña Laida en Madrid?
18: No tengo una opinión personal, no conozco el contexto de esa compra
5: no te
18: que
5: hagas,
18: hizo.
5: No te hagas.
18: Me parece que es un tema que solo desviará la atención para beneficiar unos cuantos. Habría que verlo, habría que revisarlo.
19: Pero aunque no sepas el contenido de lo que compró, el hecho de que esté de dispendiosa en Europa.
18: Pues, ¿sí?
19: El
18: tema
19: de ustedes de austeridad, pobreza franciscana, eso, ¿qué te dice? ¿Qué les dice?
18: Reitero, no voy a hacer ningún señalamiento en contra de ningún compañero. Cada quien es responsable de sus acciones, me parece.
4: Ahí está la clave de todo. Nada más me quiero detener aquí tantito. No voy a hacer ningún señalamiento de ningún compañero. Así igual, no vamos a aplicar la ley con ningún compañero. No vamos a investigar a ningún compañero. Si se trata de alguien de la oposición, claro que voy a comentar. Claro que voy a hacer declaraciones. Claro que voy a investigar. Ahí está el centro de lo que hace la 4T.
5: El clásico dicho de la política, a los amigos justicia y gracia, a los enemigos justicia a secas.
4: Yo nomás digo que no hay que comprarles el discurso de que México y el pueblo y la chingada, o sea, ellos tienen su facción y la van a defender porque es la facción que tiene ahorita el poder. Y
5: tenemos a Laida Sanzores en la línea. Doña Laida, ¿qué opina de esto?
20: Me apesta.
4: Pues sin duda. ¿A qué le huele la boca después de comer tanto jamón serrano delicioso?
20: Me apesta.
4: Pues sí. Después de un pantomat con un chingo de ajo.
20: Me apesta.
4: Pues sí.
5: Bueno, tenemos un montón de cosas, güey, pero nos clavamos mucho y ya tenemos que ir a un
4: pues
5: corte.
4: Está bien, pero ahorita regresamos con más, no te preocupes,
5: no, porque
4: tenemos tiempo.
5: Regresamos, hoy es jueves, regresamos con el amigo.
4: El Tepu. El amigo.
5: El amigo Iniesta, el gay más relevante del planeta.
4: El amigo de la...
5: El amigo de la Mazaboa.
4: Usted, güey.
5: El gran domador del invertebrado.
4: Todavía se nos quedó mucho. Tenemos a Vilchis diciendo tonterías, güey. Tenemos a Paco Ignacio Taibo II, la venganza. Tenemos tanto. Pero bueno, está bien.
5: Oye, ya está ahí en cabina nuestro querido Eduardo Iniesta.
4: ¿Está en cabina?
5: ¿Y ese qué fue el rayo homosexualizador?
21: No, no, Ignacio Taibo II, La Venganza.
4: La Venganza, ok. Bueno, tenemos un top ten el día de hoy que se intitula Frases para ligar según tu chamba. Frases para ligar según tu chamba, qué bonito. Fíjate, por ejemplo, frases para ligar si eres músico. ¿Qué onda, babe? ¿Quieres tocar el órgano?
5: O si eres cartero. Ya llegó su paquetote, señorita.
4: O si eres panadero. Déjame probar esas teleras. Aquí tengo un chilote para poner en medio. Y así.
5: Frases para ligar según tu chamba. Arroba la corneta FM. Volvemos en un momento.
4: Síganos en Instagram.
5: Arroba Eduardo Videgaray.
4: Arroba JRS Estaca.
5: La corneta.
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23: La temperatura. 38 grados.
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2: Ahora tomémonos todos del pene y bailemos al unísono. Escuchando la meliflua voz de nuestro querido.
3: Se columpiaba sobre la araña. ¿Cómo veía? ¿Qué decía?
2: Todos de elefantito. ¿Cómo estás, mi querido tocayo Eduardo Iniesta, mi homosexual de cabecera?
4: Mis queridos chulos sin H, ¿por qué hacen este tipo de propuestas cuando no estamos juntos?
3: ¿Cuáles?
4: De que nos tomemos todos de nuestros miembros.
3: Ya estamos aquí y podemos hacerlo. En este momento estamos a distancia, tú estás en la cabina, Eduardo está en su casa en la Ciudad de México, yo estoy en mi casa en Chicago, pero estamos tomados de nuestros penes y estamos bailando en un círculo.
2: Metafóricamente, sí.
3: Exacto, o sea, no pasa nada.
4: Pues,
3: ahí está.
4: Tendrán micropenes porque nomás no veo claro, no siento nada. Hace tiempo que no siento nada al hacerlo contigo, estaca.
3: Es que si llegara desde Chicago hasta la Ciudad de México sería pues descomunal, güey, sería una cosa terrible.
2: Bueno, entonces, quién sabe. Qué bueno, a lo mejor sería muy delgadito, muy delgadito. Es un filamento que llega.
3: Como un filamento, como
2: el de los hongos.
3: Donde
2: que
3: pasa el láser. Ajá. Y como las microfibras donde va el láser y la información. Bueno,
4: pero brillosas. Brillosas. Brillosa.
2: Sí, porque somos penes de luz.
3: Qué bueno, penes de luz, güey. Bueno, penes de luz, ¿qué tenemos el día de hoy en la sección homosexual de la corneta?
4: Oigan, mis queridos chulos sin H, pues inevitablemente vamos a tener que hablar de la Casa de los Famosos.
2: ¿Por qué? ¿Tenemos que hablar de la Casa de los Famosos?
3: ¿Realmente?
4: Tocayito es la Casa de los Famosos más diversa que ha habido en todas sus temporadas. Incluso que de Big Brother, donde tú fuiste parte. En esos momentos tienen que ser al metrosexual, al masa. Tienen que decir
3: ¿quién?
4: A la chica.
3: A ver, espérate, yo no sé ni quién es.
2: Yo no sé ni quién está
3: tampoco.
2: ¿Quién
3: es el metrosexual?
4: Es un güey que parece Caliman, que está estúpidamente guapo, está aquí. ¿Tú lo ves?
3: ¿Qué hace?
4: Y tú sí sientes como que te traiciona la heterosexualidad y empiezas a sentir cómo fluye la homosexualidad.
3: ¿Tanto
4: como
3: si así?
4: En esas. Es muy guapo, güey.
3: Es muy bonito.
4: La única
3: ¿cómo se llama?
4: Vez que yo lo tuve enfrente, que coincidimos en un evento, ha de haber pensado que yo era el tipo más pesado del planeta, porque cuando me gusta mucho a alguien, o soy muy cortante, o me sale. Y con él me sale.
2: Te muerdes la trenza.
4: Y eso que no tengo pelo, güey, que soy calvo, tengo alopecia. Okay. Me preguntaba algo yo, sí, no, y ya, güey, me fui. Pero es que me puso muy nervioso. Sí, me palpitó.

0: así.
1: Entonces o sea, este güey que es guapísimo.
2: Es guapísimo y es metrosexual. Tenemos a Karina de las Perdidas, que es la chica trans, que está haciendo un muy buen papel. Tenemos al gay, que es Aldo Rendón. Por ahí dicen que hay gays de closet. No, no sé a quién se refieran. Pero ahora...
3: a Memo Schutz.
1: No hagas eso, güey. A ver, ¿quién es, ¿de quién se dice que es un gay de closet? Ya.
3: Memo Schutz.
1: Esta es la sección gay, vamos. Ojalá. Vamos a chismear a gusto, güey.
2: Güey, no te hagas... A ver, espérame. Memo
1: Schutz. Te voy a presionar, no te hagas güey. ¿No? Dinos quién. ¿De quién se dice que es un gay de closet? Ya.
2: No sé. A mí me...
1: No te hagas pelos, por favor, güey.
2: Pues aquí
1: vamos a hacer esto, vamos a hacerlo bien.
3: No sabemos, no podemos sacar conclusiones porque no vemos desde la
1: no
3: casa
1: estamos
3: de famosos,
1: diciendo
3: no
1: que
3: quién
1: nosotros,
3: está.
1: No estamos diciendo que nosotros pensamos que es un gay de closet. Pero ¿quién podría ser el gay de closet? ¿Me lo vas a decir ahorita o no te voy a dejar hablar, güey?
2: Cualquiera podría ser el gay de closet.
1: Ah, que la ¿Cuál? Bárbaro.
3: Yair.
2: No, Yair, mi chiquito bebé, chiquito pujito, pollito, viscoso, monstruo babeador. A él sí lo conozco, no somos amigos, pero cuando coincidimos en eventos nos llevamos muy bien.
3: Yo creo, también me cae todo.
2: Es un tipazazazo. Tiene un alma blanca.
1: Ese es el güey que es de gay de closet.
2: No, mi Yair.
3: Yair,
2: no.
3: Sí.
2: Como por ejemplo, hay una persona que en particular me cae re gorda.
1: ¿Quién?
2: Ernesto La Guardia, güey. En verdad no lo tolero. Yo sé que todo mundo lo ama sin control.
3: Ernesto C. La Guardia.
2: Es correcto.
1: ¿Por qué no te cae bien?
2: A ver, nos vamos a remontar a los años 2000, a principios de los 2000.
1: Ese es.
2: Cuando... No,
1: no lo va a decir, pero ese es.
3: Por favor.
2: No pongas palabras en mi boca como pusiste cosas en mi boca.
1: No, ayer. Yo sé que no lo vas a decir, pero... Dios mío. Ese es. Ok.
2: Pero a ver, a mí me cae muy mal porque en una ocasión, hace varios años, me invitaron al programa Hoy. Cuando todavía se hacían debates acerca de la diversidad sexual, que si existíamos, que si nos hacíamos, yo les digo, es que los gays sí nos hacemos.
1: Que si existíamos. Nos hacemos,
2: güey, así de...
1: ¿Alguien lo dudaba?
2: ¿Que sí, güey, se armaban los debates. Me invitaron a ese debate y también llevaron a Jorge Serrano Limón, un personaje bastante oscuro, que era el líder de Provida y que después creo que lo metieron al bote porque gastaba el dinero o el presupuesto que le daban en tangas, güey.
3: Ajá, es que me acuerdo de Serrano Limón y su escándalo de las tangas.
2: Sí, ese güey. Entonces ahí está. Ese güey empezó a decir que la homosexualidad se pegaba. Entonces pues, tú ya sabes que soy de mechita corta.
1: Ah, ya me acordé de ese pendejo.
2: Sí, a la mitad de la entrevista estábamos, nos tenían encarados. Yo en un sillón y ese güey en otro. Entonces, con Ernesto La Guardia y esta Andrea Legarreta como moderadores. Andrea Legarreta estaba divertidísima apoyando la diversidad sexual. Y Ernesto La Guardia como si le estuvieran apretando los tanates, con una cara de, por favor, ya no, que esto termine. Entonces, cuando Jorge Serrano Limón dice, es que la homosexualidad es contagiosa, pues que sí me embugo. Entonces, que me paro y que me siento en sus piernas. Y le dije, a ver, señor, si la homosexualidad se contagia, entonces dígame si es vía aerobia, si es vía contacto, porque ahorita yo lo voy a contagiar. Y si terminando el programa, usted no es homosexual, su teoría se viene abajo. El más encabronado de todos era Ernesto La Guardia, que me agarra de mi bracito, que en ese entonces yo estaba muy flaquito, me agarra de mi bracito, y así frente a las cámaras, me dijo al oído, no vuelvas a hacer esto y que güey, que me sienta en el sillón. Y Andrea Legarreta aplaudiendo, maravillada. Desde entonces veo a Ernesto La Guardia y me cae tan gordo.
1: A ver si se anima a agarrarte del bracito ahorita, güey. Y sentarte. No creo.
3: A ver si puede.
1: No creo que pueda porque ya tiene cierta edad. Lo veo
2: yo también.
1: En una forma física comparable a un Twinkie.
3: Iniesta está mamadísimo.
1: Muy fuerte. Sí, no, pues estás fuerte, güey. O sea, a lo mejor no sabes meter las manos, pero fuerte sí estás.
3: ¿Qué tal conozco? Hace dominadas el hijo de la tiznada.
1: Dominadas de ver. Ya. Ajá.
2: El experto domador del invertebrado.
1: Ok, bueno, entonces te cae mal Ernesto La Guardia.
2: Por eso, por esa...
3: Fíjate que yo tengo otra impresión de él, he convivido un par de veces con él, me ha caído siempre muy bien, me parece un hombre muy educado.
2: Muy propio. Muy mocho.
3: Muy propio, sí.
2: Muy mocho.
3: Y yo no sé si sea gay o no, eso no, a mí me da igual, no me importa.
1: Nadie lo sabe, nadie lo supo.
2: No.
1: Nadie lo sabe y nadie lo supo. Fue horrible.
2: Dicen que por ahí que Massad es... Como que más heterófilo. El que parece Calimán.
1: Calimán.
2: Sí.
3: Ah, el guapísimo.
2: El guapísimo. Dicen que es más heteroflexible que metrosexualón.
3: Es lo que quisieras.
2: No, es que, a ver, ¿de qué me serviría que fuera gay? Yo decía, cuando estaba chavillo, decía, ojalá Ricky Martin fuera homosexual. Si fue homosexual, sí me conoce, ¿no? Y si me conociera, sí me pelaría, ¿no? Entonces, si este güey también resulta que es homosexual, sí me pelaría, ¿no?
1: Bueno, a lo mejor sí, güey, a lo mejor le gustan los viejos.
3: Te sorprenderías, mi querido tocayo, de verdad.
1: Sí, en una de esas.
3: Mira que te lo decimos los dos.
1: Sí. Luego te llevas una sorpresa y dices, te caen, ¿de veras? ¿En serio?
3: Bueno.
1: Claro que creo que nos quedan como 10 minutos de eso, pero bueno.
2: Toda la introducción que hicimos a lo güey de la Casa de los Famosos es para decir que ahora también ya hay una nueva integrante que sale del closet y comparte su orientación sexual. Y lo hace ella misma. A ver, nuevo. Déjame Carla de Janet, por favor.
0: Yo soy demisexual.
4: ¿Cómo es eso?
1: ¿Qué es eso?
0: Demisexual es que no me gusta tener nada con nadie a menos que tenga una conexión emocional primero.
5: ¿Cómo se llama?
0: Sí, demisexual.
5: O sea, si sales a Nueva York y conoces a un güey guapísimo y todo,
0: no hay manera.
5: Tienes que volverlo a ver y volverlo a ver y volverlo a ver.
0: Sentir una conexión primero.
4: ¿Y si se siente la primera?
0: Ajá. Sí me ha pasado.
4: Eso, campeona.
5: Ok, no tiene nada que ver con que no te quieras acostar la primera vez.
0: No, sino... es más de que yo sí necesito sentir una
1: ¿sabes
0: conexión?
1: ¿Qué? Creo que sí se pega la idiotez. Ya quita eso porque se me está pegando, güey. O sea, ¿qué comentario
3: Janet
1: tan
3: García,
1: tonto? El de ¿qué comentario tan bobo? Ajá, pero o sea, esto no necesita
3: ¿por qué
1: un nombre. Pues no necesita un nombre demisexual. Pues te gusta conocer a la gente para tener una relación. Sí.
3: Tienes que sentir que hay una conexión más allá de la atracción física.
1: Pero tienes que decirle demisexual.
2: De hecho,
1: estoy oyendo una bobada.
3: ¿Y por qué demi? Que quiere, en francés quiere decir
1: exacto,
3: medio.
1: Exacto, correcto.
2: Es que te gusta demi, Lovato. Ya. No,
1: güey, pero en efecto demi es medio.
3: Demi.
1: O sea, es la mitad. Entonces, ¿de qué estamos hablando? Porque estoy... De veras, creo que me siento un poco más menso después de haber oído eso, güey.
2: Pero sí se considera una orientación sexual y está catalogada como tal. Personas que necesitan un vínculo emocional para poder tener una práctica
1: pero
2: sexual.
1: Pero necesitas un nombre para eso. Yo creo que hay mucha gente así. Es más,
3: muchísima.
1: La gran mayoría de las personas no tienen una relación sexual nada más así. Tienen que tener un vínculo de alguna especie con la persona.
3: Exacto.
1: Esto es una tontería lo que acabo de oír. Hay quien
3: además, ella de ningún momento está hablando de que puedan ser hombres o mujeres. Ella dice solamente para yo llegar al sexo tengo que sentir una conexión.
1: Entonces, ¿dónde está la diversidad?
3: ¿Dónde está la diversidad?
1: Es una tontería.
2: No, de hecho, ella es una persona demisexual, heterosexual, porque únicamente se siente atraída hacia los hombres.
1: ¿Qué
2: al menos.
1: O sea,
2: sí, yo sé, está...
1: Ya, güey, esto es insufrible.
2: Y estoy seguro que se te está saliendo la vena de la sien hacia todo.
1: No, nada más no puede ser que se, de veras...
3: Ay, y vieras qué venota.
1: Esto nada más es, ay, vamos a hablar de lo que sea.
3: ¡Es paja!
1: ¡Es paja y relleno!
3: ¡Es basura!
1: Es son estupideces.
2: Pero
1: ya
2: si nos vale la orientación sexual.
1: Me importa un bledo que exista. Vayan, ya.
2: Cómprale el hocico a los
3: que Janet se dé a quien quiera.
1: Exacto, que Janet haga lo que quiera. A mí la verdad me vale madres.
2: Pero a ver, ya socializó el tema, nosotros lo estamos replicando. Ya hubo una persona, por lo menos, que entendió qué es la demisexualidad.
1: ¡Me rehúso! Es una estupidez lo que acabo de oír.
2: Nada
3: ya
2: más.
3: Ya no estén mamando con sus...
1: Ya, de veras, en serio.
3: Sus órdenes y
1: ya.
3: Clasificaciones
1: suficiente.
3: De la sexualidad.
1: O sea, a mí yo necesito conocer a alguien para tener sexo con esa persona, conocerlo más, tener una conexión. Ok, ya, no tienes que ponerle un nombre, ni una demisexual.
3: A ver, okay. Que además ni siquiera se entiende.
1: Además, no sí. Tiene sentido.
2: Chis viejitos enojones. Ningún chile les embona, pero
3: ¡cállate!
2: Para eso me tienen a mí, que me embonan todos.
1: Una cachetada. ¡Que te calles, cabrón!
3: Ah, perdón, tocayo, perdón, pero este. Pero la verdad nos viene guango todo esto de las clasificaciones, la mal. Sí, ya estamos viejitos, somos necios.
2: Uy, y
3: irascibles.
2: Espérate a que lleguemos al siguiente término que les voy a dejar caer. Vámonos.
1: El anterior no lo acepto, o sea, es una idiotez, güey, perdón, es una estupidez, güey, redomada.
2: Sigamos una escaleta, señores.
1: Ahora venga.
2: Nos vamos
3: en la sala.
2: Con Wendy Guevara.
1: Muy bien.
2: Esta mujer que, güey, tiene enamorado a todo México y no, ya su fama y carisma brincó el charco desde hace mucho. Hay una activista española que es una mujer trans que ha chambeado y macheteado toda su vida, que yo me acabo de enterar que existía, que se llama Amor Romería, o así se pone ella. Y fue a Estados Unidos, la entrevistan en un podcast, y le preguntan por Wendy Guevara, por este fenómeno que es Wendy Guevara. Y escuchemos cuál es la opinión muy breve que tiene de mi querida Wendy.
6: Sí he visto que la tratan muy bien y la tratan como mujer.
7: Yo creo que es su personaje.
6: ¿Que ella es un personaje?
7: Yo creo que es el personaje de ella. Ella cautivó a la sociedad siendo una parodia de sí misma.
2: Yo lo único que le puedo decir a mi querida amor, no tienes ni jota idea de lo que es el surrealismo mexicano y los personajes que vivimos aquí.
3: No, yo creo que está totalmente equivocada, que el éxito de Wendy es haber sido auténtica, como ella es, en verdad.
2: Es correcto, pero he notado que muchas activistas trans y también hombres trans se refieren a Wendy de esta manera porque ellos le han macheteado toda su vida hablando en primera persona desde los inicios de su proceso y pues no pasan del pasillo. Y de repente llega una mujer que consideran sin preparación, pero con muchísimo carisma, y que su fama ya llegue hasta el otro lado del charco. Creo que eso habla un poquito más de envidia
1: que
2: de otra
1: cosa.
2: ¿Sabes
1: qué, mi querido Eduardo? Perdón que, que me meta yo aquí, pero hay una cuestión que es una realidad, que es, tú eres una persona cuando estás frente a un micrófono, frente a una cámara, se llama tu persona pública. La versión, por ejemplo, que tienen en este programa de mi persona es súper estridente, pero no estoy así todo el tiempo. O sea, no estoy todo el tiempo de esa manera.
2: Enojado.
1: O sea, sí que. O enojado, súper exaltado, súper X o Y, ¿no? Y una cosa es la persona pública, lo que tú muestras, pues sí, a lo mejor es una versión un poquito más, con el volumen más arriba de lo que haces todo el día. Yo no estoy todo el día buscando a ver dónde está la caca y pete. O sea, no, güey, no es todo el maldito día. Entonces, yo creo que es muy común que las personas que trabajan frente a las cámaras o frente a un micrófono, pues tengan una persona pública y una persona privada.
3: Está mintiendo, no digo que sean... yo lo conozco de toda mi vida, y el que oyen en radio es el que existe en la realidad, ¿eh? Es el mismo güey.
1: Pero no todo el tiempo estás con la misma intensidad, a eso me refiero. Wendy, yo me imagino que no todo el tiempo está acá, ya sabes, echando chiste y la madre todo el pinche tiempo. No.
2: Está aquí.
1: Entonces, yo creo que a eso se refiere el activista,
2: contigo.
1: ¿No? No, en serio, güey, te lo digo muy en serio. Yo creo que se está confundiendo esta señora activista.
2: Claro.
1: Creo que tienes razón en lo que dices, que estas personas que han tratado de ser muy serias y de llevar el tema de manera, vamos a decirle, muy juiciosa, al discurso público, de pronto se enfrentan con personajes como Wendy, que no es un personaje, es ella, o sea, y se comporta de una manera que es muy divertida.
2: En todas las tres.
1: Y entonces se refieren a ello como si fuera una especie de performance, de actuación, que no lo es. O sea, así es Wendy, pero evidentemente pues no es así todo el tiempo. Creo que hay una pequeña confusión en lo que le estamos escuchando a esta activista española.
2: Tú le llamas confusión, yo le llamo envidia. Y creo que gran parte del éxito de Wendy Guevara es que, número uno, ella jamás se ha considerado ni activista ni que representa a nadie, y jamás ha tenido la vanidosa pretensión de quererle enseñar nada a nadie. Y no llega como este tipo de activismos que son muy rígidos, de que, no, todo lo que dices está mal, entonces yo soy el que te va a venir a enseñar o lo que te va a venir a... Y esa frase que tienen, que a mí ya me parece chocante: cuando una persona trans o una persona de la diversidad sexual habla, tú te callas y aprendes. No, güey.
1: No.
2: Si tengo dudas, güey, si tengo opinión, nada más como porque, bueno, ya, no me voy a meter en camisón.
1: Preguntas, ¿no?
2: Sí, exacto.
1: Sí.
2: Y si es incómodo, entonces enséñame a preguntar de una manera apropiada. Pero no me digas que me calle, porque entonces no estoy aprendiendo, me estás adiestrando. Y pues como perrito de palo.
3: Bravo, funciona. Totalmente de acuerdo contigo, mi querido gurú de la homosexualidad.
1: ¿Sabes qué sucede también? Que evidentemente pues uno ve el mundo de cierta manera, ¿no? Desde tu perspectiva personal. Y hay muchas personas que se toman muy en serio su existencia, su discurso. Y yo me imagino que para ser activista, pues esto es una cuestión bastante común, ¿no? Lo mío es muy serio, quiero ayudar a mi comunidad y demás. Entonces, de pronto te encuentras con cosas que te parecen a lo mejor demasiado estridentes o demasiado caricaturescas, o a lo mejor Wendy haciendo sus, porque hace muchas payasadas muy divertidas, les parece una caricatura que no conviene a su manera de ver el mundo. También entiendo que pues quieran opinar al respecto. Cada cabeza es un mundo, pues, y yo creo que debemos de aprender a considerar
3: asobarlas.
1: Las perspectivas de los demás, a sobarlas, a sentarnos en ellas y dar vueltas, ¿no?
2: O sea,
1: yo creo que hay que tomarnos un poquito menos en serio a nosotros mismos. Siento yo que a veces cogen de esa pata los activistas. Exacto, güey.
3: No estresarnos tanto de todo, ni indignarnos tanto de todo.
1: No, exacto. Leve, tranquilo.
3: Hay que saber
1: leve,
3: vivir
1: leve.
3: Bien.
1: Correcto.
2: Y si
1: ya
2: se estresan, para eso
3: de ataraxia.
2: Amigo gay, que les puede dar besitos, soplarle la nuca.
1: Perdón, mi querido Inés, vamos a hablar de la ataraxia un segundo, ¿no?
3: La ataraxia es que nada te afecte.
1: Exacto.
3: Tú no controlas las cosas, pero sí controlas cómo reaccionas ante ellas.
1: Correcto.
3: ese término tan bonito inventado por los griegos. Entonces, por los estoicos. Por
1: ejemplo, hoy que hablábamos de la bronca entre estos dos diputados, la ataraxia que debió de haber aplicado, cero votos, es no involucrarte,
3: serenidad.
1: Serenidad ante todo y no me involucro, no me engancho. Tú sigue gritando y haz lo que tú quieras, yo no voy a reaccionar a tu insulto. En este caso, a lo mejor la activista también debería de ser un poquito más tranquila en su reacción para con lo que ve ella como una caricatura estridente por parte de Wendy. Y ella no la calificó así, ese soy yo, pero siento yo que por ahí va su
3: que nada, su comentario. Nada altere tu paz. Así tú eres el amo y señor de ti mismo, el dueño de tu mente. Que nada te perturbe, que nada te quite la serenidad, que nada te turbe, que nada te llene de miedo y ansiedad. El mundo te la pela.
1: ¿Eso no lo dijo el estoico? ¿El mundo te la pela?
3: No.
1: Ah, ok, eso ya lo agregaste tú.
3: Creo que fue creado por Demócrito este concepto.
2: Correcto. Tocayo, no sentí cositas harto homosexuales cuando lo vas así aquí en mi oído. Así.
1: Oye, ¿sabes qué frase?
3: Yo también.
1: Escuché el otro día en este, me gustó mucho. Que es una cosa que creo que viene en libros sagrados hindúes, que el desapego no es no poseer nada, el desapego es que nada te posea a ti. Oh, esto puede ser una sensación, un enojo, no. Puede ser la riqueza, puede ser lo que tú quieras, pero que nada te controle y te posea a ti.
2: Difiero, si está aquí. Yo si no me poseen no estoy a gusto. No.
1: No, pero es que no te están poseyendo, nada más te están cogiendo, eso es diferente, güey. Eso es otra cosa. Y nada más te la están dejando ir, eso es otra cosa.
3: Coger a alguien no es poseer a alguien.
1: No, es nada más meterle.
3: Es una fantasía machista.
1: Bueno, por lo menos para un hombre, ¿no? O sea.
3: Pues sí, es penetrar, pero no. Sí. Penetrar no es poseer.
1: No, es nada más penetrar.
3: No, o sea, no la hiciste tuya.
1: No, ni la hiciste mujer, ni la hiciste hombre. Y ya, güey.
2: No, si eso fuera cierto, yo ya sería más mujer que mi madre.
1: Si puedes ver del otro lado, ella te cogió a ti. O sea, está bien.
3: A ti te han hecho mujer muchas veces.
2: No, güey, no aplicó.
1: Eso está eso no. No, eso está muy mal.
3: Él lo dijo, güey. Él lo dijo.
1: Me han hecho mujer. No, güey, no lo han hecho mujer. Le han metido la. O sea, nada más.
3: Fui
1: y ya.
3: Mujer. Y pero él la ha recibido como hombre.
2: Exacto.
1: ¿Por qué estoy oyendo muchísimos radios apagarse, güey?
2: A ver, ya vamos con otro concepto, pero por a favor. Ver, antes de que se les empiece a brincar la venita de la sien y antes de que empiece.
3: No.
2: A ver, me van a dejar explicarlo y ya después avientan toda su retaila de opiniones, ¿va?
1: Ok.
2: Uno, hay un concepto que no es nuevo, que es el de gaycaciones o gaycation, que es. Por ejemplo, lo que utiliza un término que utiliza Puerto Vallarta, Zipolite, San Francisco.
1: Y el que diga cacaciones se va al infierno, ¿eh? O sea, por favor.
2: Pues así termina. No, ya, porque les dije que me iban a permitir.
3: ¿Qué traducción, plantear.
1: Qué bruto.
2: Güey. Vamos a terminar el planteamiento. Okay. Este concepto ya existe, sobre todo para promocionar viajes o destinos turísticos gay friendly. Entonces uno ya sabe que va a conocer gente, va a echar pata, y hasta ahí todo bien. Hasta ahí se conocía el concepto. Pero ya salió un grupo de güeyes, unos vatos, bien vivillos ellos, que utilizan el término gaycación como vacaciones de la heterosexualidad. 2 semanas. En donde yo me voy a ir.
1: Vacaciones de la heterosexualidad.
2: Espérate.
3: Entonces eres gay.
2: No,
3: bisexual.
2: A ver,
1: si eres heterosexual. Que te la dejen caer.
3: Y en Semana Santa vas a que te claven en Puerto Vallarta. Eres gay.
1: Eres gay, ya, güey.
2: Incluso, güey. Ellos dicen, me voy a ir un fin de semana, así como aquí decimos que hay que jotear 5 minutos al día para que no se nos acumule y después no seamos tan estridentes. Ellos dicen, un fin de semanita. Una semanita completa, me voy con mi compa y le piden permiso a sus novias y les aclaran que es para desestresarse porque únicamente les interesa una práctica sexual con un hombre, pero a quien aman y con quien quieren formar una familia es con ellas.
1: Bueno, muy vivos. Está bien, pues que está bien, es una relación quiera. Abierta. Está bien. Eso está
3: abierta y homosexual.
1: Nada más que no se digan heterosexuales si se van 2 semanas de vacaciones a coger con su compadre. Entonces ustedes no son heterosexuales.
3: ¿Cuándo regresamos tú y yo solitos a Puerto Marqués, güey?
1: No, o sea, de veras. Mira, yo me iría de vacaciones contigo, a lo mejor una semana vamos, pescamos y la madre, pero no vamos a ir a coger. O sea, porque eso no va a pasar, güey.
2: Acuérdate,
1: o sea, igual vas, chupamos, jugamos tenis, yo qué sé, güey. Pero no, o sea, si tú te vas con tus compadres a echar pata de vacaciones, eres, o sea, te
3: y no gusta hay nada la, de malo en
1: y
3: ello.
1: Y no hay nada de malo
3: de
1: en ello, pero no anden diciendo que son
3: bien por ti.
1: Me voy a tomar mi gaycation y luego ya regreso y no hay pedo. O sea, no.
2: A ver, cuando hemos ido a Acapulco me he tirado a tantos güeyes que no sé si van incluidos ustedes. ¿Me lo aclaran, por favor?
1: No, fíjate que no sucedió.
2: No.
1: Pero hagan de cuenta que era hasta la estación recuerdo, del metro, ¿no? El cuarto de Iniesta, güey. Entraban y salían personas, güey. Todos ellos hombres. No,
3: está muy cañón este.
2: Mientes, o sea, con tus amarillos dientes porque me salía y le dejaba el cuarto solito al pulpo.
1: Güey. Entonces, qué barbaridad, güey.
2: Yo me salía.
1: ¿Era un ir y venir?
2: Sobre todo lo segundo.
3: Qué bruto. Toma y daca.
1: Sí.
3: Pero salvaje.
2: A ver. ¿Les cabe otra o ya aquí?
1: Échale, sí. Concluimos. Ya no, dice el nuevo que ya no te cabe nada.
3: Bueno, pero que sea un rapidín, así de volada.
2: No, porque necesito contextualizar y amplio. Mejor se las dejo caer la siguiente semana. Y...
1: Va.
2: Señores, lo digo con orgullo. Ajá. Lo que me cuelga es suyo. Y como el cereal, concluyo.
3: No.
2: En su carita.
3: No.
1: Ya. Ay, mi ojo, bueno.
3: Total, ya qué? Nadie está oyendo la corneta.
1: Ya no me agarraron todos.
3: Ya acabó con el cuadro.
2: Están excitados.
3: Eduardo Iniesta, sí, qué bruto, qué excitación. Tengo el culo en llamas. El top ten del día de hoy se va a llamar Frases para ligar según tu chamba.
1: Frases para ligar según tu chamba. Mande las suyas arroba la corneta FM. Esa es la vía gratuita de este su programa, de su radio. Frases para ligar si eres repostero. No, ya estoy listo para echarle la crema a ese bollo, ¿eh?
2: Okay. Yo soy el bollo.
3: O en la papelería.
2: ¿Se la saco por los dos lados, joven?
1: No. Bueno, mande lo suyo y ahorita venimos. No se muevan. Gracias, Iniesta. Ahí te ves.
2: Los quiero.
3: Besitos.
1: Bye, bye. Por ahí. 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
1: Bueno, queremos que se hagan rico con la corneta.
2: ¿Cómo me puedo hacer rico con la corneta?
1: Pues es muy bonito.
2: Escuchando esta sección. Exacto. Porque está con nosotros en este momento Fernando Guerrero, su director de estrategia digital de Finamex, Casa de Bolsa. Fernando, bienvenido. Siempre nos da gusto recibir a Finamex.
3: Hola, hola. ¿Cómo están? Al contrario, muchísimas gracias.
2: ¿Estás más rico que la última vez?
3: Por supuesto, cada vez más rico.
1: Has invertido en Finamex, por eso te has hecho cada vez más rico, pero queremos que nos ayudes a invitar a la gente a que también haga que su dinero trabaje por ellos. 24/7, mientras estás jetón, tu dinero puede seguir trabajando por ti. ¿Cómo le hacemos, mi querido Fernando?
3: Así es, y hoy traigo un tema bastante interesante, pero déjenme empezar con una pregunta muy personal. ¿Ustedes son activos o pasivos?
1: Yo soy activo inversor. Yo invierto mi dinero.
3: Ya vi que se están yendo por otro lado. Me refiero a con su dinero. ¿Con su dinero son activos o pasivos?
2: No sé, ¿cuál es la diferencia?
3: Ahí les va la diferencia. Financieramente hablando, cuando hablamos de los ingresos, tiene que ver cómo obtenemos dinero. Y normalmente en México todos somos activos, o la gran mayoría somos activos. ¿Qué quiere decir? Que vamos a trabajar y por nuestro trabajo y por nuestro esfuerzo nos pagan dinero. Entonces, ese es un ingreso activo. Pero hay otro tipo de ingresos activos, que son ingresos pasivos. Ajá. Y los ingresos pasivos tienen que ver donde yo no estoy trabajando, yo no estoy dedicando tiempo y esfuerzo y aún así obtengo dinero a cambio.
2: Me gusta.
3: Okay. Y esto lo puedo hacer a través de las inversiones. Si yo pongo mi dinero a invertir, si yo llego a Finamex, invierto en Finamex, mi dinero, mientras yo voy a trabajar, mi dinero también va a estar trabajando y va a estar generando más dinero. Y estos se conocen como ingresos pasivos.
1: O sea, yo no tengo que hacer nada para que mi dinero se multiplique, se haga más grande.
2: Suena maravilloso.
1: Para que mi dinero gane dinero y yo lo pueda disfrutar.
3: Exactamente. No se trata entonces de ser uno u otro, sino de cada vez empezar a tener más dinero ahorrado, que me genere más dinero y entonces mis ingresos estén divididos. Yo por un lado trabajo y me pagan por ese trabajo que hago, pero por otro lado mi inversión todo el tiempo me esté generando dinero y yo obtenga dinero a cambio.
2: ¿Pero no tienes que ser muy rico para tener ingresos pasivos?
3: Este es, yo creo que, el mito más importante. No necesitas ser millonario. Normalmente pensamos en inversiones y por un lado pensamos que es algo muy complicado. Ahorita les platico por qué no es así. Pero por otro lado pensamos que necesito mucho dinero para que yo pueda invertir. Falso. Yo con la cantidad que hoy tenga, yo en Finamex hoy puedo invertir desde 100 pesos, no importa la cantidad que sea. Yo puedo empezar con una inversión desde 100 pesos, 1000, 10 mil, 100 mil, lo que yo hoy tenga muy probablemente en mi cuenta bancaria sin hacer nada, hoy ya me podría estar generando dinero. Y de eso se tratan las inversiones.
1: ¿Y cuánto te genera, por ejemplo, una inversión en Finamex? ¿Cuánto puedo ganar peso a peso?
3: Depende mucho de la inversión. Déjenme hablarles como de la base, la parte más conservadora. 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
1: Es casa de bolsa, no casa del burro, ¿eh? O sea, es casa de bolsa.
2: Okay. Qué bueno que lo dijiste.
1: Por favor, porque no se vayan a confundir. Si quieren hablar de casa del burro, es otro número.
2: No les voy a dar el número, pero búsquenlo.
1: Bueno, oye, pues muchísimas gracias. 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
2: Gracias, Fer, gracias. 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
2: A partir de esto, definitivamente. Y bueno, vámonos a la información deportiva. ¿Qué tenemos el día de hoy?
1: No, entrada, nada, sí. Si
2: no, ya, avísenme.
1: Nada, avísenme.
2: A ver, ahí va, ¿eh?
1: Entrada,
2: vamos a...
1: Sección.
2: Va.
1: Sección
2: vamos a la siguiente
1: deportiva.
2: Sección. La corneta nunca está fuera de lugar.
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1: ¿A poco no está más rico así?
2: Se siente mejor.
1: Mucho más bonito.
2: Se siente más bonito, más ordenado.
1: Ahora sí ya sabemos a qué vamos, ya. Bueno, ahí les va.
2: Así es. Cristian Martinoli y Luis García nos dan consejos sobre relaciones sentimentales. Y estos son unos grandes sabios de todas las materias. Hay que escucharlos con atención. Adelante, compañeros.
6: Salgo con una de 20, yo tengo 27. Pues estás 7 años, me parece perfecto. Yo le digo, la rosca me lleva 9. O sea, yo creo que en este momento está bien. Igual, como dices, pues ya, cuanto más grande se vuelve, pues ya la señora se vuelve ya mucho más joven. Pero
7: yo te recomendaría
6: 27,
7: que
6: 20 no está mal.
7: Yo te recomendaría que si mejor. Si tú tienes 27, sal con una de 32.
6: Mejor para arriba que para abajo.
7: Pues a huevo.
6: ¿Le parece?
7: Sí, claro.
6: Bueno, aquí.
7: Oh, eso ya es con el tiempo, ¿eh?
6: Sí.
7: Sí, al principio es que ya sal con ahora sí que con el saque de banda. Si tú tampoco eres así como que, güey, con lo que vengas.
6: Qué verdad.
7: Pero si no.
6: No. Fernet con coca.
7: ¿Cómo sería tener 20 años y salir con una de 27, doctor?
2: ¡Ah! Pues sí.
1: Pues sí,
2: totalmente
1: a los 20 años sí. Lo que pasa es que eso depende de en dónde estás cronológicamente, ¿no? O sea, por ejemplo, si yo a mis 57 que tengo, quiero salir con una 20 años más grande que yo, pues ya está difícil, porque hay que llevarle su silla de ruedas, su
2: pañal, su ensur,
1: colostomía, su ensur, todas esas cosas. Entonces ya es difícil, ¿no?
2: Una de 77 te parecería demasiado grande.
1: Una de 77, creo yo que es poco probable que eso llegue a buen puerto, ¿no? No lo sé.
2: Para el otro lado, una de 37, ¿qué tal?
1: Una de 37 estaría muy bien, quedaría bien. No sé para ella, pero bueno, por ejemplo, o sea, yo cuando era muy joven salí alguna vez, cuando tenía como 18 años, salí con una de 30 y tantos. Bueno, no salí, me invitó a su departamento y me enseñó muchas cosas.
2: Te hizo suyo.
1: Me hizo hombre.
2: Te hizo hombre.
1: Sí, me hizo hombre. Y eso estuvo muy bien, la verdad, o sea, eso estuvo excelente. Pero yo creo que es una cuestión de temporalidades este asunto, ¿no? Aunque estoy de acuerdo contigo, estos son unos genios de cualquier tipo de tema y de disertación. O sea,
2: hay que escuchar la sabiduría de estos dos hombres.
1: Yo siento que a veces se conectan al éter y de él extraen gran sabiduría. Les he oído grandes puntos a los dos.
2: Sí, por cierto, el episodio que hicimos con ellos de la corneta extendida es el episodio más escuchado de los más de 100 que hemos hecho, no sé cuántos.
1: Así es.
2: Es el número uno en descargas y en reproducciones.
1: No me extraña.
2: O me equivoco nuevo, ¿no, verdad?
4: No, yo creo que sí, pero más bien te equivocas en la cifra. Hemos hecho casi 200, yo creo, y yo creo que sí es el más escuchado, sin duda, y ahí va, creciendo cada
1: vez. Pues fue uno de los que más disfrutamos, la verdad.
2: Sí, estuvo increíble.
1: Se puso bueno.
2: 200 episodios de la corneta extendida llevamos, madre mía.
1: Qué manera de ladrar.
2: Ay, cómo vuela el tiempo, esta quinta precioso, qué viejos somos ya.
1: Apúrate, bueno, porque próximamente, no.
2: Próximamente. El final.
1: Próximamente en otros cines.
2: El hoyo.
1: Corta temporada. Apúrense.
2: Javier "El Chicharito" Hernández revela lo que hay detrás de un jugador de fútbol. Adelante.
1: ¿Tenemos lo de ayer?
2: Sí, tenemos lo de ayer.
1: Vamos a prepararlo porque sí.
2: Mientras tanto, escuchemos a Javier "El Chicharito" Hernández, que nos cuenta qué hay detrás de un gran jugador de fútbol.
8: Realidad, el fútbol es un negocio. Les pagan millones por correr detrás de una pelota 2 horas al día. Yo lo haría gratis, seguro has escuchado esa frase. Lo que la gente no ve es que el fútbol deja de ser un juego en el momento en que se convierte en un negocio de alto rendimiento. Un futbolista no entrena 2 horas, entrena las 24 horas del día. Lo que comes, a qué hora te duermes, cómo respiras, todo está controlado. Tu cuerpo no te pertenece, le pertenece a un club. Y la presión psicológica es brutal. Imagina que en tu trabajo diario, si cometes un error de 2 segundos, hay millones de personas insultándote en redes sociales, abucheándote en vivo y analizando tu falla en televisión nacional. El fútbol profesional no es diversión, es una olla de presión constante donde tu valor como ser humano se reduce a lo que hiciste en los últimos 90 minutos. Si el porcentaje de grasa corporal sube un 0.5%, vienen multas económicas pesadas. Cuando firmas un contrato multimillonario, firmas la renta exclusiva de tu físico. Las aseguradoras de los clubes imponen restricciones draconianas que la gente no ve. Un futbolista tiene estrictamente prohibido por contrato subirse a una moto, esquiar en nieve, andar en bicicleta de montaña, hacer surf o subirse a un caballo. Si el jugador se lesiona haciendo algo de esto en sus vacaciones, el club tiene el derecho legal de rescindir el contrato inmediatamente sin pagarle un solo centavo. Cuando eres menor, mientras tus amigos de la edad están saliendo de fiesta, descubriendo quiénes son y cometiendo errores normales, tú estás debajo del microscopio de un club que controla tus horas de sueño, tu grasa corporal y tus declaraciones públicas. Te obligan a ser un adulto maduro y un producto comercial a los 18 años.
2: Bueno, madres.
1: Pues es que si lo piensas de esta manera, lo que estás rentándole al club que te contrata, pues sí, es tu cuerpo. Y es una distinción que yo nunca había analizado a profundidad, pero pues le pertenece tu cuerpo y las condiciones del mismo al club. Porque en efecto, si te subes a la moto y te pones un madrazo y te rompes un tobillo y no puedes jugar no sé cuántos partidos, pues el club está perdiendo dinero, güey. Más cuando eres una figura del calibre del Chicharito Hernández. O sea, porque este señor se presenta a la cancha y se venden más camisetas y se venden más entradas y a lo mejor hay más gente viendo los comerciales en la televisión y oyéndolos en el radio porque está ese jugador muy famoso como en su momento lo fue el Chicharito Hernández. Nunca había reparado en esto.
2: Qué bien lo expuso además, ¿eh?
1: Sí. Me parece interesante.
2: Sensacional es este diálogo del... Bueno, no es diálogo, es un monólogo del Chicharito.
1: Porque estaba el famoso asunto ese de "viven en un country", ¿no? Y esa madre. que es muy divertido.
2: Oye, pero... ¿podemos poner eso nuevo? El de viven en un country.
1: Pero yo primero quería saber qué había detrás de un jugador profesional, güey. O sea, ¿qué es lo que hay detrás de un jugador de fútbol profesional?
9: Es la verga.
1: Exacto. Eso es.
2: Ah, ¿y el Chicharito en el fútbol qué es?
9: Es una verga.
2: Pues sí, sí que lo es. Y tienes razón, por ejemplo, cuando falló ese penal en contra de Cruz Azul, cuando jugaba todavía sí. en Chivas, un error, como bien lo dice, de 2 segundos.
1: Sí, sí, sí.
2: Y que le ha de haber significado una luz de insultos, de chistes, de memes. Y se reduce, ¿quién es Javier Hernández? A ese pequeño error de 2 segundos.
1: Pero tú imagínate a esos niveles de habilidad deportiva, si no entrenaste y no dormiste y no mantuviste tu grasa corporal y no hiciste esto y lo otro, o sea, no rentaste y fuiste totalmente pulcro en tu renta de tu cuerpo al club. Pues puede venir esa falla, o puede ser que volteaste a ver un pájaro que salió de atrás de una de las lámparas del estadio, te distrajo y la cagaste.
2: Güey, Lionel Messi falló 2 penales en esta Copa del Mundo. 2 penales falló Messi en el
1: Mundial. No me voy a reír, ¿ok?
2: Me rehúso. Bueno, este es un argentino enojadísimo.
1: Por dentro un poquito. Viva España, tío. Ok.
2: Viva España. Bueno, escuchen a este argentino enojadísimo con su jugador de, con los jugadores de fútbol que la regaron en un partido y perdió su equipo, y entonces se avienta esta perorata. Bella disertación, esta perorata interminable pero divertidísima.
9: Viven en un country, andan en BMW para arriba, los fines de semana se cogen a las mejores minas, morfan bien todos los días. El día anterior al partido durmieron tranquilamente en un hotel 5 estrellas y se rascaron la verga.
2: Ya.
9: 24 horas sin asana, jugando al ping-pong y al pool y a la play. Juegan al fútbol todos los días de su vida. Los botines, $6,000, $5,000, no sé cuánto salen. Ponele $3,000, $4,000. Están vendados por un kinesiólogo. Están bien comidos, están bien entrenados. Las medias, que son las que no te cortan la circulación, los pantaloncitos, que son los de los huevos, raspan los huevos, la camiseta te estira la espalda, es la que no transpira, que sale $800, no sé cuánto sale una camiseta para jugar al fútbol. La pelota es perfecta, perfecta, €120, inflada con un barómetro a 8 bares, la cancha no tiene un solo pozo, el arco tiene 7 metros 20 por 2.40. Te aplauden cuando salís a la cancha. La concha de tu madre, no sabés parar una pelota. Le vas a pagar al arco y la tirás a la mierda. Le vas a hacer un pase a tu compañero que está a 1 metro y haces así, se la pasas mal. Hijo de puta, puede pasar a mí con esta panza. ¡No, a vos!
1: Pues, es que son dos pues son maneras seres de humanos. Verlo. Pero son dos maneras de verlo. O sea, estás jugando a un nivel que incluso con todas esas ventajas de las que habló tan groseramente este compadre argentino, pues puede haber un error, güey. Es, no sé, es como cualquier deporte de altísimo nivel. Mira, a mí me encantan, por ejemplo, los fanáticos del boxeo, que están con su cerveza y su botana con la barriga viendo la pelea. ¡Usa más el jab, güey! ¡A ver, pendejo! Güey, aviéntate un round a ese nivel 1. Te vas a infartar,
2: pero
1: cerdo.
2: También tiene derecho el cerdo de decir sin lo duda, que él quiera y disfrutar la pelea como él quiera.
1: No, y también está argentino, también hacerlo. Y es muy divertido, pero hay que ver las cosas en su justa dimensión, ¿no?
2: Me gustó este sol y sombra que hicimos con lo que dice el Chicharito y lo que dice el de viven en un
1: está
2: country.
1: Está bien. Pues es que viven en un country.
2: Que me imagino que es como una privada, ¿no? Un country.
1: Un country club. Debe de ser un country club. O sea, un club de golf, un lugar exclusivo.
2: Una propiedad cerrada.
1: En country. Exclusiva. Viven en un country. Que hoy por hoy en Argentina está duro vivir en un country porque el peso argentino vale nada. Pobres. Una vez más están jodidos. Bravo, Milei. Penejo. Pero bueno.
2: Pero quieres gobiernos de derecha en América Latina, ¿no?
1: ¿Quién dijo?
2: ¿Tú?
1: Que yo quiero.
2: No, que la
1: un gobierno como el de Milei no lo quiere nadie en ningún lado. O sea, Milei es un desde que empezó, güey, es un imbécil, güey.
2: ¿Y qué te parece el otro, el que ganó en Colombia ahora? El de la
1: sí,
2: despide,
1: a ver cómo le va, largo. Vamos a ver cómo le va. Hay mucha, por cierto, hablando de Colombia, hay muchos lugares donde usted todavía puede y se necesita, además de todo, donar para toda la gente que se vio afectada por los terremotos, o el terremoto, perdón, allá en Colombia.
2: Qué duro.
1: Entonces, si quieren, o sea, está al alcance de sus manos echar la manita, hay 20,000 asociaciones. Así que desde aquí hago un llamado a que quien pueda, pues eche la mano, ¿no? Porque cuando en México nos pasan esas cosas, de todo el mundo nos llega un poco de ayuda, así que si usted puede y tiene un tiempecito y una lanilla, hágalo. Saludos y fuerza Colombia.
2: Bueno, lo que sigue de la sección de deportes, la verdad me da pereza, así que les recuerdo cuál será el top ten del día de hoy. Se va a llamar Frases para Ligar Según Tu Chamba.
1: Mande las suyas, @lacorneta FM, esa es la vía gratuita de este su programa, de su radio. Frases para ligar, si eres arquitecto, por ejemplo, tanto estudiar para levantar un edificio para que me terminara derrumbando tu mirada, mamacita.
2: Ay, güey.
1: Bárbaro.
2: Mira, este es el locutor de radio.
1: A ver.
2: No, está muy chafa. Sí, mi vida, te decía que el Canelo es el mejor del mundo. Pues no, eso qué.
1: Eso qué. Bueno, ahí tiene el cazador suyo. Viene.
2: ¿Vas a querer o se lo tiro al perro? No, no sé qué.
1: ¿Lo vas a querer o me pulo el rifle solo?
2: Ese es el cazador. Ese está bastante, bueno, bastante mejor. Bueno, si quieren participar. Si quieren para.
1: ¿Qué?
2: El otro día que estábamos ahí en la delantera, un güey me dijo, oye, tengo uno para ustedes. Tú sabes, en un microbús está el conductor y está la otra persona, el que se asoma
1: el
2: a la puerta.
1: El cacharpo.
2: ¿Y cómo le dirías a un cacharpo muy pequeño?
1: No. El cacharpito. Ahí está. El cacharpito.
2: Ahí va, bueno, el cacharpito. Bueno. No sé por qué me acordé. Ah, pues por los oficios.
1: Por Iniesta.
2: Por Iniesta, el cacharpo mayor.
1: Es el cacharpo menor. Ese es el nuevo apodo de Iniesta. El cacharpito. Ok, ahí está.
2: Okay. ¿Que no? No, no, no, cacharpo.
1: El cacharpo. Ya.
2: No. @ la corneta FM en X. Volvemos en un momento.
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18: La temperatura, 38 grados.

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1: Afición pecadora, una gran noticia para la política mexicana.
2: Esto es una cosa que los va a hacer felices, ¿eh? Los va a hacer felices, sí, porque México necesita más de esto, de verdad. México requiere para progresar, para ser un mejor país, para avanzar.
1: Mentes privilegiadas como esta.
2: Mentes privilegiadas con capacidades pues insospechadas por nosotros los simples mortales para guiarnos, ¿no? Para ser líderes en nuestra búsqueda de la democracia, la libertad y la prosperidad mexicana.
1: Ahora sí llegó el bueno. Ahora sí, damas y caballeros, cambia el tablero político de nuestro país porque Huicho Domínguez, Carlos Bonavides, anuncia que quiere ser diputado. Adelante, Huicho Domínguez.
3: Y estoy viendo si si me propongo para diputado o si no, ¿verdad? Entonces eso me interesa mucho, saber cómo está la situación. Yo tengo un gran conocimiento de la Constitución, yo tengo una gran cultura, estudié 17 años historia, sé la historia de México, sé exactamente cuál es la característica y la misión de la Cámara Baja y de la Cámara Alta, y creo que hay muchos diputados que no tienen mi preparación, y creo que yo creo que ojalá esta próxima legislatura tenga la capacidad de dejar de ser una vecindad, de estarse peleando y reprochando, y darse cuenta de que lo que necesita la Cámara Baja y la Cámara Alta es ver al pueblo, acercarse al pueblo, ver la necesidad del pueblo y no estar criticándose quién tiene los calzones rojos y quién tiene los calzones negros, y gritarse y ofenderse como se ofende. Porque nada más han sido diputados de nombre, pero nunca le hicieron nada absolutamente. Tal vez Silvia Pinal sí se preocupó un poco. No, Sergio Mayer es...

0: mi amigo, lo quiero mucho, fue mi hijo en una telenovela, yo lo aprecio mucho, pero pues ya demostró que yéndose a un programa y yéndose a una orientación católica, pues eso no es representar al pueblo. Se lo digo con todo respeto y se lo digo claramente, yo lo quiero mucho y lo admiro, pero no, esa no es la misión de un diputado. Si soy diputado, yo seré el diputado del pueblo. Yo seré el diputado que se represente.
1: Yo no sabía que los tlaconetes hablaban.
2: ¿Qué dijo del tema de católicos y Sergio Mayer?
1: Que se fue. Que se fue una orientación católica. Y eso no es conducivo a nada bueno para el país, según este sabio. Él dijo que es un experto en la prostitución.
2: No, en la Constitución.
1: La Constitución, perdón.
2: Fíjate bueno, que yo sí creo que Carlos Benavides tiene mayor cultura que muchos de los 500 diputados que tenemos. Pero no sé si lo que queremos, no sé si yo me quiero sentir representado por Carlos Benavides. O sea, si fuera el diputado por mi distrito, no sé si votaría por él. Tendría que escuchar una propuesta más allá de no insultarnos en la cámara.
1: Que no nos vamos a pelear, ¿no?
2: De mirar al pueblo, que nada más me parece demagogia pura, ¿no? No me está diciendo nada en concreto.
1: Y le conozco mucho la historia porque estudié 16 años de historia.
2: No, tampoco me dice nada.
1: O sea, me gustaría una propuesta puntual, ¿no?
2: Unas ideas más allá.
1: Una guía de hacia dónde llevarías tu...
2: Yo más bien sospecho que quiere hueso, porque ha estado mucho tiempo pues apoyando a Morena, ¿no? Desde distintas trincheras y pues ya le toca su huesito. Y está bien que haga su luchita.
1: No, no,
2: todo el mundo
1: bien.
2: Tiene derecho.
1: Pero a ver, un huesito nada más porque hace su luchita y luego va y se sienta y no brinda nada para el país o para sus representantes.
2: Cuauhtémoc Blanco no ha presentado una sola iniciativa.
1: Por eso,
2: en la
1: bueno,
2: Cámara.
1: Pues, excelente ejemplo. O sea, Cuauhtémoc Blanco, ¿de qué nos ha servido en lo legislativo? De absolutamente nada.
2: Pues, ¿sabes qué? Estoy molesto con Sergio Mayer, porque por culpa de Sergio Mayer, ahora cualquier actor guapo cree que puede ser diputado.
1: Yo lo que escuché es que se esfuerza mucho por llegar a un punto en casi 2 minutos de declaración. Dice muchas palabras, pero en realidad no dice nada. Y siento que eso sí sería problemático a la hora de legislar o proponer, porque no tiene un uso solvente del idioma español.
2: Cuando suba a tribuna a hablar, hijo, se va a tardar un siglo. En decir nada.
1: No va a
2: decir
1: mucho.
2: Porque aquí realmente no dijo nada, ¿no? Que no se peleen en la Cámara. Ok, órale. Porque si los calzones son rojos, nadie se pelea por eso. Y mirar al pueblo. ¿Qué quiere decir eso? Es una vaguedad.
1: ¿Qué experiencia trae? ¿Qué ideas trae? ¿Qué bagaje político?
2: He leído muchísimo la Constitución. Estudié historia 17 años. Puta, es como para tener ya un mega postdoctorado en historia. ¿A qué se refiere con que estudió historia? ¿Que estuvo leyendo en su casa?
1: Bueno, pues es Carlos Benavides, güey. Es Huicho Domínguez, es el Lobo Fidencio. Suerte con eso, mano. De verdad.
2: Y además, ¿por quién vamos a votar? ¿Por Carlos Benavides o por Huicho Domínguez? ¿Y se va a llevar él el premio mayor? ¿O quién? ¿O se lo lleva a México? Con este gran legislador. Imagínate además que logra ser legislador y de ahí puede brincar hasta la presidencia de la República.
1: ¿Tú crees que realmente lo ves presidenciable a,
2: no.
1: a Carlos Benavides?
2: De ninguna manera.
1: Yo no lo veo.
2: Ahora, tampoco le creo que él esté evaluando si se lanza de diputado o no. Claro que él quiere ser diputado. Lo que está viendo es si le van a hacer caso en Morena.
1: Bueno, ahora, acuérdense que este tipo
2: la fila es larga.
1: De personalidades le son útiles a los partidos a veces. Lo intentó, por ejemplo, Carlos Villagrán, el que interpretaba a Kiko. No sé si se acuerdan que pues, también lo intentó. Y bueno, no el caso Morena. De Cuauhtémoc Blanco, por ejemplo, pues fue eso, ¿no? Que a él le dijeron, no, si tú lánzate, en una de esas votan por ti. No, es que ya estando ahí... Pues logró una carrera política y pregunten en Morelos cómo les fue bajo
2: alcalde de Cuernavaca, gobernador de Morelos y ahora diputado federal.
1: Entonces, pues esas cosas son posibles, ¿no? Pueden suceder, pero son plataformas políticas que no traen nada más que el nombre, en este caso el nombre de gran renombre. De Huicho Domínguez o Carlos Benavides. Ya lo escucharon hablar, ustedes sabrán si votan por él.
2: Falta primero que logre la candidatura.
1: Suerte con eso.
2: Bueno, vámonos ahora sí al top 10, ¿no?
1: Vámonos en estos momentos al top 10 del día de hoy que se intitula Frases para ligar según tu chamba.
2: Sí, pero antes. Dicen
1: ¿antes?
2: Que el amor dura para siempre, que las dietas empiezan el lunes y que, ay, esas llantas todavía aguantan otro ratito.
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1: Qué bien. Bueno, ahora sí vamos al top 10 del día de hoy, que como les dije, se intitula
2: Frases para ligar.
1: Según tu chamba, y esta es la número
3: 10.
2: Es un enfermero.
1: Según tu chamba. Ajá.
2: Doctor, doctor, se me está parando. Se me está parando el corazón.
1: ¿El corazón?
2: ¡El corazón!
1: Pero le dice el doctor, ¿el corazón? No, la de...
2: El enfermero. Ah, oye, enfermera, páseme su matriz. Su matraz, por favor.
1: Ah, ya, páseme el de atrás. Su matraz. Bueno, la que sigue es la número
3: 9.
1: Frases para ligar según tu chamba. Esto es para los abogados. Bueno, pues ahora sí vamos a apelar el asunto. Empieza
2: completo.
1: Usted. Empieza usted, licenciado.
2: Milik.
1: Bueno, frases para ligar según tu chamba. Vamos a la número
3: 8.
2: Frases para ligar según tu chamba. Godines.
1: Cualquiera.
2: Uh-huh. Un godín cualquiera. La vida sin ti es como un arroz en topper sin su huevito. No sabe igual.
1: Es que no. El arroz en topper. Ahora que estuvimos haciendo la delantera, estuvimos allá en las instalaciones, en un edificio.
2: En Plaza Carso, en las instalaciones.
1: En Plaza Carso, un reino absolutamente godín. O sea, subíamos elevadores con 25 personas, cada una de ellas con su gafete de yoyo. El mundo godín que yo no visitaba hacía muchísimo
2: tiempo. Todo Claro Sports es mundo godín de cubículos.
1: Me pareció fascinante.
2: Sí.
1: No, y eso está en un centro comercial en donde hay muchos restaurantes. Entonces está el godín Mega Plus, que va al restaurante de carnes. El godín raso, que está a lo mejor en la tiendita del café. Hay un cine ahí. Luego los ves como salen y se van todos juntos al cine. Hay unos bares.
2: Los godines
1: ahí
2: que salen a fumar.
1: Sí, hay todo un pasillo para fumar afuera. Estaba la lluvia y estaba la gente ahí fumando mientras llovía. El mundo godín es un universo, tiene sus propias reglas, tiene su propio, su savoir-faire, ¿no?
2: Sus,
1: o sea, saber ser godín es una cuestión que fui aprendiendo durante un mes y medio, ¿no? ¿Quién se sube primero al elevador? Si se dice provechito, ya es, ¿no?
2: Las jerarquías del godinato.
1: Las jerarquías de los del godinato, quién habla, quién no, y así. Hacía mucho que no me sumergía yo en ese mundo. Saludos al mundo godín.
2: Vamos a la que sigue, la número
3: 7.
2: Frases para ligar según tu chamba, el de policía. Ah, pues ya mandé a comprar tu patrulla porque pues, tú eres la oficial.
1: ¡Ah! ¡Ya me enamoraste! Que está muy
2: tú
1: bonito,
2: eres la oficial, güey.
1: Tú eres la oficial, güey. Me gusta. Frases para ligar según tu chamba, la número
3: 6.
1: Wow. Secretario de Relaciones Exteriores. Frases para ligar según tu chamba. Imagínense a Goldo diciendo estas cosas, ¿no? Tú eres como Rusia, fría y difícil de conquistar, pero no me importa, yo soy Ucrania. Okay.
2: O el de dentista. Me gustaría ser como los dientes, uno encima del otro y bien apretaditos.
1: El de dentista es, qué bárbaro, qué ganas tengo de analizar esa muela picada. A ver, abre.
2: O la de chef. Eres el chile que le falta a mi vida, bombón.
1: ¡Para hacerme gordo el caldo! Mm. La que sigue es la número
3: 5.
2: Está mamila este.
1: Según tu chamba. Farmacéutico.
2: El de boticario farmacéutico.
1: Pues no seré paracetamol, pero... pero puedes llamarme cuando quieras para hacerte la mol. Mamacita, está mamón.
2: O la de ojalatero.
1: Va.
2: Uy, si tu piel fuera lija, ya tendría la lengua plana.
1: Y escaldada.
2: ¿Qué número sigue?
1: San escaldada.
3: 4.
1: Bueno, la que sigue es la número. Ah, no, ya estamos en la 4.
2: Es enorme. Es la de astrónomo. Frase para ligar según tu chamba. Me encanta la luna. Quisiera verla un poco más de cerca. ¿Me la jalas? ¡Pum! ¡Quemarropa!
1: La de astrónomo. Esta no es la Vía Láctea. ¿Cómo no?
2: Frase okay. Para ligar. Según tu chamba, la de millonario. Mira, princesa, mientras él te da el avión, yo te paseo en el mío.
1: No. Te presento mi yate. Es el yate Clavel Rosa. ¿Cómo estás, mi vida?
2: Y el yate va entrando a la bahía. Vamos a la número
3: 3.
1: Frases para ligar según tu chamba.
2: El florista.
1: A ver.
2: Hermosa flor de melocotón cortada al... No, perdón, era hombre. Hermosa flor de melocotoyo cortada al amanecer. Si no me prestas el hoyo, siquiera dámelo a oler.
1: No. Qué barbaridad.
2: El de mago, entonces. En mi siguiente acto, te voy a aparecer un ser humano en la panza. Ya tengo lista mi varita mágica. ¡Tará!
1: Voy a aparecer un ser humano en la panza, güey. No está ahí. Espérate tantito.
2: Gracias, presidenta.
1: Miren, desapareció la libertad de expresión.
3: ¡Tarán!
1: Exacto.
2: No es verdad. Tienes toda la libertad que quieres en este programa.
1: Ahorita.
2: Vamos a la. Sí, siempre va. Bueno, siempre el futuro es que... va a ser terrible.
1: Pero
2: ser...
1: hay que decir estas
2: vamos
1: cosas.
2: Vamos a ser Venezuela y el dólar va a estar a 30 pesos.
1: Hay que decir estas cosas porque no podemos dejarnos. O sea, esto no me digas que lo de los derechos de las audiencias no te
2: parece no me gusta.
1: Una gran mamada. Pues a mí me parece una gran mamada y lo voy a decir con todas sus letras. Y no estoy dispuesto a permitirlo. O sea, que hay que decirle a la presidenta que no intente su gobierno este tipo de cosas porque no nos parece conducivo a nada bueno a los mexicanos.
2: De
1: vamos
2: acuerdo,
1: a la número.
2: No es momento. Vamos a... Ya estamos en la número 2. La de maestro. Quisiera ser como Cristian Castro y la prepa, para que te tardes años en terminarme.
1: Ándale, qué bonito. Y ahora sí, la número
3: 1.
1: Fíjate, esto es muy bonito. Frases para ligar según tu chamba. Buzo. O sea, buzo.
2: Ajá.
1: Para conocer el mundo no necesito un avión. Prefiero ir buceando para encontrarme con ese mejillón. El mejillón.
2: La almeja. O el de dermatólogo. ¿Cómo me gustaría hacer grano para estar entre tus nalgas? Forúnculo. ¿Cómo quisiera ser forúnculo?
1: Es muy romántico ese, güey. Sí, pues cómo me gustaría ser gamborimbo, ¿no? Pues, o sea, ¿qué es eso, güey? O sea, ¿qué porquería es esa? ¿Qué cochinada es esa?
2: A dormir entre los pliegues.
1: No, bueno, entre los mil pliegues.
2: De tu
1: el
2: puño de
1: ligas.
2: Sí. La araña pisada. Bueno,
1: el
2: gracias,
1: balazo.
2: ¿Eh?
1: ¿Saben qué? Esto ya estuvo bueno, es suficiente. Nos
2: creo que
1: vemos...
2: hoy estuvo terrible. Fíjate que ayer me escribió por redes sociales, por Twitter, un güey me dijo, oye, yo manejo Uber y me pusieron una estrella por todas sí, las veces vi. Que pusieron a Niurka diciendo que sí. Se bajó enojadísima la pasajera.
1: De todas las veces que dijimos que
4: Niurka. Es una verga.
1: Exacto.
2: Pero ese conductor de Uber.
4: Es una verga.
1: Exacto. Y este programa.
4: Es una verga.
1: Y al que no le guste, pues que no lo oiga, ¿no? Ese es su derecho como audiencia. Si no le gusta, cámbiele. O pídale al chofer de Uber que lo quite. Y ya.
2: Yo creo que ya con eso podemos ofrecer disculpas. Muchísimas gracias por todo, por su atención.
1: Ya llegó tu Uber.
2: Está la corneta extendida a su disposición.
1: Para.
2: En Amazon Music. Espero que la disfruten, la degusten, la gocen. Y nos vemos en la noche en Imagen Televisión. Muchísimas gracias. Ahí estaremos a las 11:05. Y ya, ¿no?
1: Y ya, suficiente. Ya no hay que decir nada más. Yo creo que es momento de cerrar el hocico e irnos. ¡Saca! ¡Fu!
5: En este instante se va la meme en la corneta.
2: ¿Y este es el cierre?
5: No, este.
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tardes a todos ustedes. Hola, yo soy Mónica Román. Son las 3 de la tarde con 7 minutos en este jueves 13 de agosto. Voy a estar contigo hasta las 5 de la tarde y vamos a empezar con algo de Tame Impala. Esta canción originalmente salió el 26 de septiembre del año pasado, o sea, ya casi va a cumplir un año de existir Drácula. Fue el tercer sencillo de su quinta producción discográfica, Dead Beat, y le fue más o menos a la versión original. Llega febrero de este 2026 y hacen una versión remix junto a la cantante Jennie, esta cantante que, bueno, es una figura súper importante en el K-pop, y ahí sí fue un súper mega trancazo. Entonces, Drácula versión remix, la escuchas

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15: 13 de agosto es tu cumpleaños. Mil felicidades, que tengas un día súper genial. Estás compartiendo cumpleaños con Mu, esta cantante de Dinamarca que está cumpliendo 38 años de edad. Ella ha colaborado con DJ Snake, con Major Lazer, con Iggy Azalea. Y bueno, pues hoy está cumpliendo 38 años de edad. También es cumpleaños de Fido. Él está cumpliendo 45 años de edad. Y hay un cantante británico que se llama James Morrison. Él está cumpliendo 42 años de edad. Él hace 20 años, es increíble, sacó esa canción que se llama You Give Me Something. Esta canción fue número uno en Nueva Zelanda y fue top 10 en Australia, Países Bajos, Suiza y Reino Unido. Yo me acuerdo que la pasaban muchísimo en MTV y tenía ondita esa canción. Dice James Morrison que esta canción es una ruda canción de amor. Se trata de que él no está tan enamorado de la, pues de la otra persona, pero pues que está dispuesto a darle una oportunidad. You Give Me Something. James Morrison, el cumpleañero de hoy, aquí en Los 40.

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1: El Money Clima, estamos a 38 grados Celsius, 100 grados Fahrenheit, un porcentaje de humedad mucho más tranquilo, 29% de humedad. En la mañana estábamos a 60% de humedad cuando me di cuenta, no estuvo. Ahorita está mucho mejor. Mañana vamos a tener una máxima idéntica a la de estos, a la del día de hoy, 39 grados, pero más o menos como a mediodía otra vez va a salir el sol. Otra vez vamos a empezar con un día nubladito y después va a salir el sol. Vámonos con algo de Sebastián Yatra, Melancólicos Anónimos.
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El mundo de los deportes, noticias tristes. No sé si te acuerdas de el boxeador puertorriqueño Richard Colón. Él, bueno, pues desafortunadamente falleció. Lo anunció su papá, tenía 33 años de edad. Él tuvo una pelea el 17 de octubre del 2015. Esa noche se enfrentó a un boxeador de Estados Unidos que se llama Terrell Williams. Y pues ahorita total, tuvieron esa pelea. Y total que Williams le estaba haciendo golpes de conejo, que son golpes pues ilegales, ¿no? Le estaba pegando en la nuca al boxeador puertorriqueño Richard Colón. Entonces, saliendo de ahí de la pelea, o sea, la esquina de Richard, o sea, estuvieron ahí reclamando constantemente, pero pues nunca detuvieron la pelea. Entonces, bueno, de ahí, cuando se terminó la pelea, ya cuando se fue allá al vestidor, empezó a marearse y tuvo ahí pues situaciones que de plano se desmayó. Entonces se lo llevaron de emergencia al hospital y ahí los médicos le diagnosticaron un hematoma subdural severo. Y total que pues tenía sangre en el cerebro que pues dejó una lesión cerebral irreversible. De hecho, un tiempo estuvo en coma y quedó por siempre en silla de ruedas y tenía que recibir cuidados todo el día. Entonces sus papás fueron los que se encargaron de eso. Su mamá se encargó de cuidarlo, todo lo que necesitaba durante todo el día. Y su papá, que de hecho era su entrenador antes de este momento, él se encargaba de todos los trabajos de rehabilitación. Entonces estuvo 11 años viviendo así, pues bajo el cuidado de sus papás, y falleció hoy. Falleció. Ajá, te voy a leer lo que dijo el papá de Pritchard. Dice: buenos días, mi gente. Lamento informarles la partida de mi hijo Pritchard de este mundo terrenal. Ahora está en un mejor mundo. Hice todo lo posible por cumplirle su deseo, su sueño de traerlo de vacaciones a Puerto Rico como tanto él deseaba, pero no se pudo. Gracias por tantos años de amor y oraciones. En la medida que puedan, por favor, manténganos en oraciones. Entonces, bueno, pues muy triste toda esta historia de Pritchard Colón. Que pues tenía un gran futuro por delante y pues con esta situación ya pues no pudo seguir con su vida como la llevaba hasta ese momento. A partir de ese momento, de esa pelea, hicieron una regla en la Comisión Mundial de Boxeo, la regla Richard Colón. Entonces, bueno, pues con eso prohibieron esas ondas de los golpes de conejo, esos golpes en la nuca, porque según esto, es una zona súper peligrosa, súper vulnerable. Ahí te va, la columna vertebral se conecta con el tronco cerebral y el bulbo raquídeo. Y bueno, pues con eso te pueden ocasionar hematomas, hemorragias o daños neurológicos irreversibles, justamente como le pasó a Richard Colón. Entonces, bueno, descansa en paz, Richard Colón. A los 33 años de edad. Este anuncio lo hizo su papá el día de hoy, jueves 13 de agosto. Muy triste. Oye, pues vámonos con algo de música, algo de Taylor Swift. Una canción que hizo que muchas personas, muchas Swifties y muchos Swifties se interesaran por leer Hamlet, The Fate of Ophelia.

0: y habló de cuando se casó con Tom Cruise. Dice que un chorro de personas le decían de que no te cases con él, tu carrera como actriz va a quedar a un lado, vas a ser solamente la esposa de Tom y demás. Y ella dice que no le importaba, y dice, estábamos locamente enamorados. Sí, estaba yo muy joven, yo tenía 22, 23 años y tenía a ese esposo, una estrella de cine, pero todo parecía completamente natural. Entonces, dice que cuando ya se casaron y que se empezaron a referir a ella como la esposa de Tom Cruise, que mucha gente le dijo, ¿ves? Te dije. Pero dice que para nada le importaba, que estaba súper enamorada y que lo único que ella quería era estar casada con Tom Cruise. Ellos se conocieron en 1990 durante el rodaje de la película Days of Thunder y se casaron en ese mismo 1990, en Nochebuena. Entonces, bueno, pues estuvieron casados durante pues poquito más de una década y se divorciaron en el 2001. Entonces es lo que está contando Nicole Kidman, y también habló un poquito después de su segundo matrimonio con Keith Urban. Pero pues lo que jala los encabezados es definitivamente cuando habló de su matrimonio con Tom Cruise. En más noticias del mundo de los espectáculos y las celebridades, dio una entrevista a la hermana de Pérez Hilton. Ella se llama Bárbara. Para los que no sepan qué pasó con Pérez Hilton, este bloguero que hace unos días pues tuvo un episodio ahí pues bien rudo en una transmisión en vivo en TikTok, empezó a hacerse daño con un cuchillo y bueno, pues la gente que estaba en su transmisión en vivo empezaron a contactar a la policía. Y lo que está diciendo ahorita Bárbara, la hermana de Pérez Hilton, es que se le hizo raro que su hermano, Mario se llama realmente, que tuviera la puerta de su cuarto cerrada. Entonces dice que pudo abrir, que consiguió una llave, pudo abrir la llave de su cuarto y que se dio cuenta que estaba dentro del baño. Entonces que ya le abrió la puerta del baño y fue cuando vio la transmisión y que lo encontró todo bañado en sangre, porque recordemos que con un cuchillo se estaba haciendo lesiones en todo el cuerpo. Entonces dice que se veía súper raro su hermano, que la mirada la tenía como perdida, como diferente, como si estuviera viendo a otra persona. Entonces dice que le dio tanto miedo que lo que hizo es sacar a sus sobrinos, a los hijos de Pérez Hilton, que se llaman Mario, Mía y Maite, y que se los llevó para ponerlos a salvo. Y pues ya fue cuando la policía y la ambulancia y todos llegaron ahí a ver qué onda con qué es lo que estaba pasando con Mario Lavandeira. La mamá de Mario, de Pérez Hilton, se llama Teresita Lavandeira, y justamente ella está solicitando la custodia temporal de los tres hijos de Pérez Hilton. Mario tiene 13 años, Mía tiene 11 y Maite tiene 8. Y bueno, pues mientras tanto, Pérez Hilton está en el hospital, sigue recibiendo atención médica, y pues lo que quiere la familia es mantener a los niños fuera del ojo público ante toda esta situación tan, tan ruda. Oye, ay, es bien tarde. Sí te voy a poner la canción que tiene. Esta canción es algo del 2003. Es del disco debut de la banda Jet. El disco fue Get Born y esta canción la conoces perfecto. Se llama Are You Gonna Be My Girl? 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

0: buenas tardes a todos ustedes. Adivinen qué, somos La Dama y el Vagabolas. Moisés Rivera y Mónica Román, aquí en los 4090.7. Oh my God.
1: ¡Damas y caballeros! ¡Con ustedes el hombre! ¡La leyenda! ¡La panza que arrastra! ¡La voz que jode! ¡Más que perder un camión por un parpadeo! ¿Tú lo llamas el Trinche Boy? Yo le llamo por teléfono. Con ustedes. ¡Muy bien!
0: Oh my God. Hasta con efecto y todo de lejos y cerca.
2: Le está metiendo producción, mi compadre. Dios me lo bendiga y me lo cuide. Uh-huh. Además, bueno, no siempre, pero muchas veces la presentación está inspirada en hechos reales.
0: ¿Qué pasó? ¿A quién le pasó eso del camión o no le pasó a nadie?
2: Sí, le pasó a un caballero. A un valiente desconocido que trató de enfrentar a su destino. Bueno, no trató, enfrentó a su destino, uh-huh, y perdió la batalla. Uh-huh. Y yo, desgraciadamente, me quedé impávido, návido, porque quise ayudarlo, pero pues no le hallé cómo. Porque, haz de cuenta que iba yo por la Reforma, que es la de acá. Uh-huh. Sí, bien. Y veo como un compa empieza a correr. Y yo dije, mira, este joven le gusta el deporte. Claro. Traía una mochila. En eso, más o menos corrió desde donde está el Bachuni, ajá, un poco atrás, y yo iba hacia el semáforo que estaba todavía en verde, pero ya palpitando, ¿no? En el estertor del verde. Y de repente lo veo que corre.
0: ¿Hacia la D o hacia la E?
2: Hacia el destino. No, hacia la justo. Yo me ubico más así.
0: Hacia la E.
2: ¿Sería la E?
0: Sí.
2: Ah, bueno, es que yo tengo un poco trabajando aquí.
0: Sí.
2: No me ubico todavía bien las calles. Y total. Entonces, lo veo como un camión que sí alcanzó a cruzar el verde, se detuvo y dije, a mí se me hace que este joven que trae mochila, maletín, zapatos y demás, y algo de sobrepeso, creo que no está haciendo deporte, creo que está...
3: En 100 metros, gira a la derecha con dirección a calle D.
0: What was that?
2: Así le pasó a la mía.
0: ¿Qué rayos?
2: Así le pasó.
0: ¿Qué rayos?
2: Solo.
0: ¿Qué rayos?
2: Esto es Satanás.
0: ¿Qué rayos?
2: Esto es Satanás. ¿Es ahí donde el joven estaba o qué onda? ¿Qué es esto, Dios mío?
0: Qué loco.
2: Ay, Dios, bueno, qué mello. Total, porque pues, ¿por qué?
0: Claro.
2: Ya, bueno, en fin.
0: ¿Tienes tres teléfonos?
2: ¿Qué?
0: ¿Te traes tres teléfonos?
2: Bueno, ¿por qué me exhibes?
0: Digo, nada, se me hizo raro porque siempre traigo. No,
2: este es el...
0: Ah, ya, el case.
2: El case, ni al case lo que dices.
0: Ni al case.
2: Sí. Bueno, total. Entonces dije, ay Dios, va por el camión este güey. Sí lo va a alcanzar. Calculé yo, dije, sí lo va a alcanzar. El güey como que dijo, sí lo voy a alcanzar. Y el camión dijo, que no. Y entonces yo como que dije, me le puedo poner enfrente del camión como para detenerlo. Ajá. Y yo, ponte en verde, ponte en verde. Y no se pone en verde. Y no se pone en verde. Y le dije, bueno, le puedo decir al vato, súbete. Y lo alcanzamos. Pero luego dije, si yo fuera el que va abajo y veo a un señor con esta cara en un carro, en una camioneta del año, negra, medios polarizados, uh-huh, Suburban.
0: Claro. ¿Ah? Sí, no, hacía miedo.
2: Que es lo que traigo. Sí, claro. Total, como que diría, no, sáquese, güey, no lo conozco. ¿Eh?
0: Yo siento que sí, te hubieran dicho que sí.
2: ¿Tú crees que sí?
0: Sí.
2: No sé, entonces dudé y en mi duda estuvo el pecado porque me quedé en medio de nada. Además, pues ya tenía que llegar, pues también.
0: Ah, ahorita, favorita.
2: Sí, ahoritita.
0: No, rayos.
2: No me podía dar el lujo de perder 25 años de checar la tarjeta a la hora que es.
0: Claro.
2: Entonces dije yo, pero sí me quedé como, maldita sea. Y estuvo tan cerca el vato. Me dio tanto agüite. Pero sí, si se hubiera puesto en verde a tiempo. O si no hubieran pasado carros, hasta me hubiera pasado el semáforo. Como para... No viene nadie. Wow. Y para hacerle el parillo. No, no pude nada, me quedé...
0: Que ahí en ese semáforo han chocado bien feo. Hay personas, ¿no? ¿Sí te has fijado?
2: Sí, ¿cómo no?
0: Que, o sea, que con todo y que el tráfico aquí de la calle, de la Colonia Nueva y la segunda sección, o sea, es tranquilo. Ha habido fuertes choques ahí.
2: Sí, porque siempre hay alguien que dice, sí la libro en verde.
0: Claro.
2: Y otro que dice, pues ya mire, se pone en verde. O alguien que dice, pues nada, el rojo no es rojo, rojo. Claro. Es como ámbar.
0: O otro que dice que, nada más deja que conteste ese mensa.
2: Ajá, y fue el último que contestaba. Uh-huh. Entonces sí, sí me ha tocado ver varios accidentes ahí. Yo diría unos arriba de 10.
4: ¡Ay, güey!
2: En lo que yo recuerdo de estar aquí, claro, en esta área. Sí, sí, no, o sea, no exageré ni nada. Es arriba de 10. O sea, no haber visto el madrazo en sí, sino pasar y que ahí estén, claro, embretados. Sí, sí. O sea, sí, 10 fácil.
4: Sí, yo me acuerdo de uno que estaba súper trepado ahí sobre la secundaria de 18, así súper en la banqueta.
2: Y esa es otra. Luego hay zonas donde se ve bien escandaloso el choque y dices, aquí hay una escuela, aquí hay un residencial. ¿Cómo chocaste, güey? ¿Cómo venías? No debes venir a esta velocidad aquí.
4: Como el otro, bueno, el otro día, hace como 2-3 semanas, vi un pickup volteado así en, por Justo Sierra, casi esquina con Carpinteros. Digo, que ya sé que a ti no te dice nada de eso, ¿no? Pero tipo enfrente del Pampas. Un pickup así súper volteado, y de que ya después me contaron que según esto, que por una alcantarilla.
2: ¡No! Ajá. ¿Pero por esquivarla o cayó?
4: No sé exactamente. O sea, me sirvió una muchacha que me dijo, es mi jefa.
2: Chetos.
4: Pero que estaba bien y que no sé qué tanto. Pero el santo susto, ni quién te lo quita.
2: Sí, exacto. El terror, el miedo, la experiencia amarga, etcétera, etcétera. Y loto por una alcantarilla, un bache. Y que ahí está incura, porque como la historia tiene, es el efecto mariposa. Ahí estaba una alcantarilla. De repente pasó un güey y dijo, ay, una alcantarilla, güey, la voy a vender. La voy a robar para venderla. La quita, la roba. Y luego pasa este güey y pum, accidente. Y a lo mejor venía una persona y no, efecto mariposa, mija, uh-huh, es terrible. Uh-huh. Así que no lo haga, compa, no robe alcantarillas.
4: Oye, cambiando de tema, ¿viste lo de Pritchard Colón?
2: Me suena, no me digas. Este muchacho es ay, sí me suena, hombre.
4: Sí, yo sé que sí, vas a ver.
2: Maldita sea.
4: O sea, está por ahí guardado en alguna parte.
2: Sí, sí, o sea, ¿es cantante o es deportista?
4: Deportista.
2: Deportista, nos vamos al ya, un boxeador.
4: Sí.
2: Es un boxeador que quedó, ay, ¿quién se lo? Una pelea con Terrence Williams, sí, se me hace.
4: Terrell Williams.
2: Terrell, ¿no? Williams. Y lo dejó malito. Ajá. Sí. Y la estaba pasando mal económicamente y de salud. Y que ya se lo cagó.
4: Sí.
2: Cheneta.
4: Chet. Sí, hoy su papá anunció que falleció. Escribió lo siguiente: buenos días, mi gente. Lamento informarles la partida de mi hijo Pritchard de este mundo terrenal. Ahora está en un mejor mundo.
2: ¡Sas! Ay, güey, pues qué gacho.
4: Qué triste, ¿no?
2: Sí, está muy fea esa historia. Porque imagínate ser un atleta, de ser bueno para los trompos, de traer nivel, de
4: súper joven,
2: de tener carrera, joven, querido por sus padres, etcétera, y pues con un final tan triste.
4: Justamente, que según esto, que a partir de, pues, de ese horrible suceso, que sus papás tuvieron que cuidar de ellos, de él, todo el día. O sea que no podía hacer nada absolutamente, pues. Chino. Entonces, que el papá se dedicaba a la rehabilitación y la mamá de cuidarlo, pues todo lo que necesitaba.
2: El resto. Sí. Híjole, pues sí. Ya, ¿alguna otra nota así de gacha, pues?
4: No, ya no te quiero dejar triste. Te voy a tu clase de slang de Gen Z.
2: ¿Qué es slang? Ay, sí, no, eso sí sé. Va. La gustada sección, trayendo al Moy al siglo XXI, comienza hoy.
4: Por ejemplo, si alguien te dice, puede ser en inglés o en español, o sea, te voy a dar los dos, ¿sale?
2: Va.
4: Suponte, ay, Moisés, escuché tu programa de ayer y devoraste.
2: Devoré.
4: Ajá. You ate. También te pueden decir, o sea, you ate and okay, left no crumbs.
2: ¡Órale! Va. Bueno, la lógica nuevamente, voy a echar mano de ella. Ajá. Supongo que se refiere a que me fue bien.
4: Ajá, que hiciste un gran trabajo, sí. Devoraste.
2: Sí, si colamos una M ahí, me hubiera tardado por ayudarle un güey a agarrar el camión. Demoraste. Ajá. Pero acá no, acá es devoraste.
4: Devoraste.
2: ¡Oh! ¡Qué curada! A ver, úsalo en una frase distinta.
4: Pues estaba...
2: Ayer Yandel devoró.
4: Ajá, justo que... Ajá, se presentó Yandel en Mexicali el sábado y devoró.
2: Devoró.
4: Ajá. He ate and left no crumbs.
2: He ate and left no crumbs. O sea, se la lonchó y no dejó ni los malditos mendrugos de pan.
4: Ajá, migajas.
2: Las migajas, las, exacto, sobrinas. Oh, wow, listo, va para para mi bagaje cultural.
4: Va.
2: Para mi lore. De palabras raras. ¿Qué ole? ¿Cómo andamos? Chilo. Ay, Diosito, no, pues qué nice. Oye, ¿qué? ¿Cómo te fue el día después de mañana?
4: El día después de mañana.
2: Sí, te topaste con, pues, con diferencias, ¿no? Hoy, por ejemplo, en los 40.
4: ¡Ah! ¡Súper raro!
2: Solo está el departamento de seguridad. Ajá. ¿Ya se fue Turi? No.
4: Según yo, no.
2: No, ahí está. Pobre jodido. No hay nadie.
4: Está trabajando.
2: ¿Pero para qué? Denle libertad también.
4: Pues supongo que es por lo que mandan Ciudad de México y esas cosas, ¿no?
2: No, sí. Yo, de hecho, lo usé.
4: ¿Por qué?
2: Lo utilicé porque le dije, oye, mijo, está la corneta. Porque aquí la podríamos poner directamente del satélite o, lo que es mejor, utilizarla ya pregrabada. Así trae menos bronca de falla, nos conviene mejor.
4: Y luego, no sé quién me dijo que tenía mejor calidad cuando es así el archivo...
2: ¿Ah, sí? ¿Compactado? Ay, sí, yo no te sabes decir, mejor yo la neta. No los distingo. Pero bueno, total. Y le digo, la corneta, mijo. ¡Ay, qué bueno, me acuerdas! Como que estaba...
4: Súper
2: se puso en moda supervivencia. Sí.
4: Para los que no sepan, ahorita pues todos se fueron a trabajar desde sus casas.
2: Home office, exactamente.
4: Home office para todos.
2: La gente de limpieza tiene ahorita su casa impecable. No, se fueron porque pues no hay luz del todo. Ajá. En los 40. Hay luz básica.
4: Sí, o sea, me dio mucho gusto que si hay luz en el garrafón, en el portagarrafón, pues en el refrigerador, sí. Aquí ya dentro de la cabina.
1: Sí.
4: Pues ajá.
2: Hay refri aquí, lo cual sí. Da gusto. Se puede jugar solitario, también es muy, muy, muy importante.
4: Muy importante.
2: ¿Supiste el estallamiento, el atentado que sufrió el refrigerador con una soda bomba?
4: Ah, pues me contaron, pero pues.
2: ¿Pero qué diablos pasó ahí? Porque estaba en el refrigerador.
4: Estaba el refrigerador.
2: ¿Y cómo en el refrigerador?
4: Ahí te va.
2: A ver.
4: No sé si te has fijado que el refrigerador hace un como hielo.
2: Oh, ¿está descompuesto,
4: no? No, o sea, es de esos refrigeradores que hacen, no sé cómo se llama, pues hace un tipo hielo. Entonces, cuando ya está muy lleno el hielo, ajá, ya no enfría igual, pues. Entonces, yo me puse a descongelar el refrigerador uno de estos días que me tocó cubrir turnos eternos.
2: ¿What? Pero, a ver, ¿eso es una malfunción o así?
4: No, así es, muchos refrigeradores son así.
2: ¿Cómo? O sea, ¿se hace hielo y...?
4: Se hace como una capa en el congelador como de hielo.
2: Ay, qué chafa.
4: Pues ajá, es como en los tiempos antiguos, o sea, no es la cosa más...
2: ¿Me estás diciendo que el Melvinator 3001?
4: Nuestro refrigerador es nuevo.
2: ¿Y entonces?
4: Pero,
2: pues, es 40.
4: Pues ajá, pues compraron con que tenía con esa tecnología rara.
2: Va, oye, ¿cómo nos estafan, los que nos venden electrodomésticos? Sí.
4: Pero bueno, total que cuando ya tiene mucho hielo, pues ya no enfría igual.
2: Ok.
4: Entonces yo usé uno de mis días que estuve cubriendo aquí turno para descongelar el refrigerador y limpiarlo.
2: Es decir, lo desconectaste.
4: Ajá.
2: ¿O lo apagaste?
4: Lo desconecté.
2: Porque no sé si se valga, ya ves que le puedes operar.
4: Lo
2: desconecté. Bajarle o subirle a la temperatura y a lo mejor con eso basta.
4: ¡Tuc!
2: Pero tuk. ¿Y no hace un derretimiento así?
4: Pues estaba yo lista.
2: ¡Wow! Te aventaste esa chamba.
4: Uh-huh. Entonces, gracias a eso, ahorita funciona perfectamente.
2: Vámonos.
4: Tan perfectamente que una lata de soda que estaba en la parte del refrigerador se congeló.
2: ¿En la parte del refrigerador? ¿Sí? No, ay, no está bien eso.
4: ¿Por qué? Ah, pues, bueno, ya está too much. Eso sí, tiene la temperatura demasiado alta, pero esa sí yo no se la movía.
2: Sí, o demasiado baja, ¿no? No,
4: ajá, o sea, está en nivel máximo.
2: Ándale,
4: pues.
2: Nivel máximo, que es nivel bajar temperatura. Sí, porque de eso que está ahí una soda. Ajá. Imagínate que hubiera estado dormido un niño adentro del refrigerador. ¿Cómo se hubiera asustado?
4: Mucho.
2: Y eso puede pasar en cualquier lado. Entonces, así fue que Marlene subió un video así de que, oigan, una soda estalló en el refri.
4: Noticias, breaking news.
2: Sí, acá de cuidado, cuando pasen por aquí va a haber un charco de soda.
4: Wow.
2: Y órale, y pensé, o se equivocó diciendo estaba en el refrigerador. Yo dije, a lo mejor estaba en el congelador.
4: No.
2: Tenía más lógica. Pero no sabía que teníamos un refrigerador atómico.
4: Ahorita está súper atómico.
2: Wow. Uh-huh. Joder, tío. Ahí está.
4: Entonces,
2: efecto
4: yo...
2: mariposa.
4: Exacto.
2: Mónica limpió sin saber que un día provocaría el estallamiento de una soda.
4: Claro.
2: Que mataría a Juan Ramón. ¿Qué pasó por ahí?
4: Mira.
2: ¿De qué murió? De un sodazo.
4: Qué bobo.
2: Todo cuadró.
4: Exacto.
2: Y qué crazy.
4: Entonces, ajá, hubiera estado más linda la noticia de, vieron que Mónica limpió el refrigerador, las congeló.
2: Oye, y peor fregada, se volvió a ensuciar por el estallamiento.
4: Ajá, pero ahorita ya lo limpiaron.
2: Ah, va, ahí sí ya no te tocó.
4: Ajá, no. No, pues ahí tenemos gente de limpieza que se encarga de eso.
2: Ah, va. Pues yo le aislé toda la radio, el techo de arriba yo lo puse.
4: Y en tu casa haces eso.
2: En mi casa. me sentiría insultado de no ser, porque está basado en hechos completamente
4: reales. Claro, yo conozco
2: a mi hijo. No haría esas cosas, ni en mi caso. Pues, sino, bueno, yo le dejo el trabajo profesional a los profesionales.
4: Claro.
2: Pero qué loco. Ay, no. En más aventuras de los 40. ¿Quieren más aventuras de los 40, niñas y niños?
4: Sí.
2: Sí. Tenemos muchas.
4: El Lord de los 40.
2: El Lord de los 40. Las hojas de la impresora están hechas de puro material con el que hacen billetes falsos. Confiscaron así un montón de papel especial y estamos usando ese. ¿Cómo la ves?
4: Me encanta.
2: ¿No quieres imprimir un billetillo ahí?
4: No, no, gracias.
2: No, yo menos. Es delito.
4: Claro.
2: Guiño, guiño. Digo, si es delito, no lo haga. Por Siguiente favor. Pregunta, por favor.
4: Bueno, pues ahí estamos. Oye, pues ¿qué te parece si nos vamos con Zetangana?
2: Ah, caray, échenle, si se le da su Zetangana gana.
4: Demasiadas mujeres.
2: Mm, cool.

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1: ¿Qué nos cuenta, DJ? Díganos rápidamente.
0: Ya ves que hay un podcast que a mí me gusta mucho que se llama Call Her Daddy.
1: ¿Cómo no?
0: Ah, bueno, pues la más reciente invitada es Paris Jackson, la hija de Michael Jackson.
1: Ok.
0: Y pues total que habló de su infancia y dice que ella no creció en Neverland.
1: ¿Ah, no?
0: No, que dice que nada más estuvo ahí poquitos años.
1: Pues es que nadie crecía en...
0: Y dijo que ellos tenían muy claro que esos... ya ves que tienen, o no tenían...
1: Ese mundo de fantasía.
0: Ese mundo de fantasía, o sea, tenían de que jueguitos y tenían como un zoológico y demás.
1: ¡Una noria! ¿Sí tenía noria?
0: Sí. Y total que dice que ellos tenían muy claro que no eran para ellos, que eran para niños que estaban en situaciones difíciles.
1: Como ¿qué? ¿Pero tú siendo niño?
0: Ajá.
1: Nah, me friegues.
0: Es lo que dijo.
1: Apá, a ver, apá. Dice... Está bien. Yo no estoy diciendo que no ayudes a esos niños, pero... ¿Yo soy tu hijo?
0: Dice que lo único que se acuerda de esa época era que despertaba y que se iban directamente al salón donde les daban clases.
1: Ok.
0: No, o sea, porque no iban a una escuela así tradicional que eran, que les daban clases ahí en su casa, pues eran homeschool.
1: Simón, bueno, acá Palace School, ¿no? Yeah. Sí, ya me imagino. Es que con ellos sí debe ser muy complicado, ¿no?
0: Claro.
1: Si de por sí hay un episodio, referencia a Friends, número 6512.
0: Wow, tenemos más de los Simpsons entonces.
1: Desde luego, no, claramente, okay. Sí, pero son de los que están cercanos, ¿no?
0: Sí.
1: A batallar. Total que hay un episodio donde el hijo de Ross tiene broncas o diferencias con el hijo de Sting.
0: Ah, sí.
1: El de Police.
0: Sí.
1: Entonces, sí, como que, y tengo que ir a hablar con la mamá de este chamaco porque traen bronquillas, no sé qué. Pero es su papá es Sting, sí. No, pues yo voy. Y no acabo bien.
0: Que dijo Phoebe, capítulo, ¿no? Que ella iba.
1: Y Phoebe se acaba yendo y creo que sin permiso a Ross. Como que yo voy a ir, ¿no?
0: Sí.
1: Le dije, oiga, que no sé qué. Y los niños, pues ya, es que son niños, dice. Tranquilos todos y la frega. Oiga, y su marido no está. Es porque lo atiende la señora Sting, ¿no?
0: Sí, Trudy.
1: Juanita Sting.
0: Trudy
1: Sting.
0: Sí.
1: Y total le dice, no, pues es que este lo sé. Y son los niños, son niños, sé qué. Dice, oye, ¿y tu marido no está o no? No tendrá camisetas firmadas, algo que me... Y la otra de que, no, ya empieza a notar sospechosa a Phoebe, porque Phoebe nos cae muy bien a todos, pero ya cuando la analizas de cerca, está tan loca.
0: Sí, le falta un tornillo.
1: Sí, y puede ser loca peligrosa.
0: Uh-huh.
1: Que por cierto, ahorita te voy a decir que ya vi la serie documental que me recomendaste.
0: ¿Qué tal? Hablando de locas peligrosas.
1: Ay, batote, mija. ¿Cómo hay locos? ¿Cómo hay locos en el mundo?
0: Cien.
1: Pero la parte donde me encanta esa joya de escenas donde dice, ya, retírese por favor, o voy a llamar a the police.
0: Oh my god, a reunion?
1: Exactamente. Así como, no manches. Va a venir la banda completa, qué chilo.
0: Buenísimo episodio.
1: Sí, es correcto. Para aquellos que no saben, Mónica me recomendó una serie documental llamada
0: A Toxic Love Story.
1: Exactamente. La busqué en mi Netflix. Me di cuenta que mi Netflix con ese Netflix es pirata. Uh-huh. Y no la trae.
0: Oh, rayos.
1: No es cierto. Sí la busqué, la encontré. Uh-huh. Y le dije a mi bella esposa, ¿qué hubo? ¿Cómo la ves? ¿Nos la reventamos o le sacas al parche?
0: Uh-huh.
1: Me dice, no, adelante.
0: Wow.
1: La pusimos y oh my wow.
0: ¿Qué tal?
1: ¿Cómo le hace Netflix para encontrar las más retorcidas, curvilíneas y giratuercas historias que hay, uh-huh, en la vida real?
0: ¿Qué tal?
1: O sea, cuando tú te pones a ver la trama de algunas películas, dices, ¿a quién se le ocurre esta jalada? Y lo ves que la maldita realidad,
0: claro,
1: rebasa a la ficción.
0: Claro.
1: Y de verdad está muy buena, ¿eh? No se la pierdan. Parece serie coreana. Porque yo ya le había agarrado el vuelito a las series hollywoodenses.
0: Ajá.
1: De que, pues es esto, es lo otro. Muchísimas veces adivino diálogos. De que ahorita voy a decir... me vengaré, y no solo de ti, también de tu mamá. O sea, así, y lo dicen tal cual, y me dicen, ¿cómo sabes? ¿Ya la viste? ¿Qué? Al principio, ya lo sabe que pues tengo esa mañita y que ya sé. Luego empecé a ver series y o películas coreanas, y esos güeyes traen un giro de tuerca bien loco. A ellos sí les vale que el protagonista sea el malo al final,
0: ajá,
1: o que se muera la que adoraste toda la película. O sea, por eso están más comprometidos con un final diferente. Entonces, esta serie que está basada en hechos de la vida real, parece hecha por coreanos. O sea, está bien crazy todo.
0: Ah, como que una vez que ya vas como entendiendo la trama, de repente dan un girito ahí de que, ¡ah, caray!
1: ¡Ah, hijo! Oiga, pero, ¿cómo?
0: Ajá, y o sea, por ejemplo, para los que no hayan visto, pues no les voy a arruinar nada, pero pon tú, la que te dijeron que estaba medio loca, ya yo le empezaba a ver con cara de loca, de que, ¿sabes?
1: Y luego, sí.
0: Y luego ya eso es cuando, ¡ay! A lo mejor, no, está muy padre.
1: Es un efecto de la cobertura mediática.
0: Sí.
1: ¿Cómo se le puede dar a alguien que tú dices, ah, mira este criminal, qué malvado es, y la fregada, porque los medios te han convencido de que lo es, porque ellos te muestran solo una parte o te descontextualizan lo que ocurrió realmente a favor de quien quiere, de quién es el dueño del medio.
0: Claro.
1: El medio te avienta y dice, mira cómo correteó al pobre muchachito para
0: mira
1: alcanzarlo.
0: La cara de loca que puso.
1: Sí, va atrás de él, lo está correteando y lo quiere dañar.
0: Claro.
1: Y, pero el video desde el principio, el güey que va corriendo es porque le robó algo al que lo va correteando. Uh-huh. Entonces, si no tienes todos los elementos, no puedes juzgar totalmente. E insisto, el medio, el que transmite, el que te muestra, te puede hacer creer, Moni.
0: Totalmente.
1: Que uno es un villano y el otro es un héroe. O, ay, no, qué cosa tan loca. Véalo usted hoy mismo.
0: Ajá, es de la vida real. A Toxic Love Story.
1: Es correcto, Virginia.
0: Oye, tú, regresando a lo de Percy Jackson. Oye, que dice que, o sea, que si se portaban muy bien y se hacían como los quehaceres de la casa que les encargaban y demás, hacían sus tareas, entonces a veces los fines de semana sí les daban chance de ir ahí a Neverland a los jueguitos y a ver a los animalitos.
1: Ok.
0: Pero que era, o sea, que tenían muy claro que no era para ellos.
1: ¡Sas! Uh-huh. Híjole, no sé qué pensar de eso.
0: Ajá.
1: A lo mejor está bien, porque de otro modo tal vez serían súper mal creados y demasiado acostumbrados a, güey, así es la vida.
0: Claro.
1: La vida es una pompa de jabón, como dice la rola esta de Gloria Trevi. ¡Ay, qué
0: horrible!
1: Mónica acaba de poner la cara que pone cuando huele una leche que está mala.
0: Sí, dude, ay, no.
1: ¿Qué te parece esa rola?
0: Terrible,
1: dude. Yo la otra vez la escuché y dije, órale, parece canción como de Plaza Sésamo, como de todos juntos, amiguitos, vamos a brincar. Y dije, bueno, a lo mejor yo soy el loquillo. Este comentario no exime de que yo sea el loco. pero sí dije, órale, con esta rola. Y de repente dije, bueno, ¿sabes esta rola que siento yo que está tan positiva que hasta Bob Esponja la repele, ¿no? Y dije, ya, bueno, bájale tantito.
0: Claro.
1: Y sí, un par de damas me mandaron un mensaje privado diciéndome, ¿pero qué coño es eso?
0: Sí, dude, sí.
1: ¿De qué se trata?
0: Tremendo.
1: Y yo nada más diciéndome así, de manera un tanto autoritaria, vamos a decirlo.
0: ¿Qué?
1: Entonces, no vuelvas a poner eso.
0: Claro.
1: Y yo le digo, yo te hago caso, pero luego llega aquí alguien y me dice, échame la mano.
0: Claro.
1: Pues sí está medio extravagante, ¿no? La rola.
0: Ay, pues sí.
1: Gloria, regresa a tus orígenes.
0: Todo nuestro respeto, pero sí. esta canción está rarita.
1: Encuentra los sentimientos más básicos del ser humano, hombre. No te compliques, no quieras ser toda buena y positiva. Saca la mugre a pasear.
0: Claro.
1: El dolor, el con los ojos cerrados creer en él. Yo no quiero.
0: ¿Cuál es tu canción favorita, Gloria Trevi?
1: Yo creo que esa,
0: Va.
1: Sí.
0: Pues es una gran canción.
1: No nos dicen que me aleje de él. ¿Esa es?
0: Que solo no me quiere.
1: Esa, qué diferencia.
0: Sí.
1: Ahí está la tatema de donde salió eso. Puedes volver a hacerlo.
0: Pero también recordemos que ahí también tenía mucho que ver Sergio Andrade.
1: A ver, no le voy a pedir yo que se meta otra vez en
0: No, digo nada, recordando.
1: ¿Cómo? ¿Cómo?
0: El lore.
1: Va. No. Como decía que Taylor Swift nomás escribe de los novios que deja, mano. Por eso se inspira, sale una rolota. Pues a veces sí hay que sufrir.
0: Claro.
1: Para el arte está muy ligado al sentimiento y hay gente que tiene cosas muy oscuras en su vida y las convierte en luz, y otros que está muy oscuro y la convierte en oscuridad y también te atrae porque,
0: claro,
1: porque está honesta. Y esta de las burbujas de jabón, pompas de jabón.
0: Claro. No, que finalmente parece, también es arte, pues, pero a lo mejor
1: sí,
0: no es para nosotros.
1: Y no me parece tan honesta. Siento yo que está muy forzada. Es como, siento yo que se. No creo que sea el caso, no creo que nadie se la haya encargado. Pero parece esas rolas que te encargan así como un artista. Que, oye, vamos a esta novela. Va a estar Lucerito. Va a estar Pedrito Fernández. Y se trata de que se pelean por el amor de Luis Miguel.
0: Suena muy bien.
1: Se suena bien. Entonces, hazle la canción. Y ya empieza, ¿no? De que, ay, Dios. Yo tuve un amor tan lindo. Y así parece, de esas canciones a pedido. Entonces, bueno, quién sabe. Aquí la vamos a seguir programando. Probablemente usted, amigo, amiga, le encante la canción y nosotros seamos los locos. no lo sé.
0: Ajá, pues los gustos no se discuten.
1: De ninguna manera. Uh-huh. Cada quien, su vida y su gusto.
0: Totalmente.
1: Adelante.
0: Todo te frutilla en notas, oye, de lo tristísimo que contamos hace rato de lo de Pitcher Colón, que desafortunadamente hoy su papá dio a conocer que falleció a los 33 años de edad. No sé si supiste que hicieron la Comisión Mundial del Boxeo la regla Pitcher Colón.
1: Ah, hijo, basada en él, claramente.
0: ¿No? Exacto, donde prohíben los golpes de conejo.
1: Ah, caray, pues eso yo me acuerdo que tienen. Ok, a lo mejor le llaman ya así.
0: Ajá.
1: Porque han estado prohibidos desde tiempos inmemoriales. Pero...
0: Y, ajá, o sea, tienen cero tolerancia. O sea, la regla ahorita, la regla Pitcher Colón es un protocolo estricto de cero tolerancia.
1: Ah, qué bueno, porque si a mí me tocaba ver peleas donde. O sea, hay güeyes muy mañosos, ¿no?
0: Sí.
1: Y que te abrazan y que te dan así que codacitos y que no sé qué, y golpes por abajo y golpecitos de conejo que se ven. Despacito, como que, güey, sí, ya, suéltame, o así.
0: Como Mayweather hace mucho eso, ¿no?
1: Uf, sí. Y tiene más mañas que un Atos 2001. No, hombre.
0: Claro.
1: Sí, corrioso el viejón también. Y entonces, esos reiterados golpes de conejo que son muchos y así no tan recio, yo creo que también joden.
0: Claro.
1: O sea, no, qué bárbaro. Entonces, esa, así se le llama ahora.
0: Sí, la regla Pritchard Colón.
1: Ah, mira, por lo menos lo han inmortalizado de esa manera. Lo
0: pues hace. Ojalá. Oye, tú te frutillas notas, Jake Sánchez, nuevamente con Águilas de Mexicali.
1: Ah, hijo.
0: Ajá.
1: Oh, wow.
0: Es su décima campaña con Águilas de Mexicali.
1: Va. Mm. ¿Irá por otro récord, acaso?
0: Pues ojalá.
1: Que siga sumando números.
0: Que siga sumando, exactamente. Ya saben, Águilas de Mexicali empieza la temporada 2026-2027, el miércoles 14 de octubre. Se van a enfrentar a Naranjeros de Hermosillo.
1: Vámonos. Y en otra cobertura de deportes local, los Soles de Mexicali también ya arrancaron temporada. Y antenoche fui a tu casa y me ladraron los perros. Quise agarrar una piedra. No, antenoche estaba yo muy a gusto tirando rorro en la telera. Me meto a YouTube y YouTube me dice: ¿desea usted, amable caballero, ver en vivo el juego entre Soles de Mexicali y Abejorros?
0: ¡Wow!
1: O Abejas de León.
0: Ajá.
1: Y yo, ¿sí?
0: Ajá.
1: Échalo. Y lo pongo y está en vivo.
0: ¡Ah, cariño!
1: Así en el YouTube.
0: ¡Qué padre!
1: Ajá. Y yo, órale, chilo, tu cotorreo. Ya

0: fue el de ayer, ¿no? Ajá. Pues no, es como serie. Oh, wow. Entonces yo dije, ah, jalo, güey. Nah. Y lo vuelvo a poner y todo iba muy bien. Todo muy a gusto. En el juego de antenoche no tuve ningún problema, ajá, ni ninguna queja. Y en el de anoche se fue a la burger el audio. O sea, no. Sí, el audio, y como quiera, mija, no le hace, porque se oía feo, se oía, y dije, traen problemas técnicos, no le hace, le pongo mute y yo me lo narro.
1: En el primer juego que viste, sí, se escuchaba todo perfecto.
0: Normalón, sí, ah, bien, normal. Y ya no, y dije, le pongo mute y me lo narro yo. Porque en ese momento, tiro de tres, no anota el jugador con la jersey número 9.
1: Amo las voces de los comentaristas deportivos. Me encanta.
0: Sí, cuando los ves, le saben, está chilo. Y total, pues se veía del carajo, el audio, la fregada. Y de repente veo que faltan 7 minutos para que acabe el juego. Este ya no estaba en vivo, este ya estaba precargadito. Oh. Y duraba 2:21, una cosa así. Y digo yo, faltan 7 minutos en el reloj y acá quedan 2 minutos. O sea, es imposible. Porque ni siquiera así fueran 2 minutos en el reloj y que quedaran otros 2 acá, de todo modo no te da.
1: Claro.
0: Porque tiempo fuera. ¡Ay, me vio feo! ¡Árbitro! Claro. ¿Podemos jugar con 2 balones?
1: Claro.
0: Y etcétera. Entonces dije, aquí ya valió. Y de repente, pum, sí, se acabó el juego. No supe quién ganó. El día de anoche me lo subieron mucho. Y a ver, pude haber investigado.
1: Claro.
0: Pero me ganó ver otro video de las 10 razones por las que Bob Esponja es superior a Batman.
1: Claro.
0: Maldito YouTube.
1: Claro.
0: Me tiene atrapado.
1: Sabe cómo somos.
0: Entonces, bueno, no supe quién ganó anoche. Espero que haya sido Chicali. Continuamos para premio, pero ay, es buen tic para el que le gusta y claro, no puede ir todo. Ahí lo están dando en YouTube.
1: Oye, qué buen servicio. Ay. Oye, ¿y cómo se veía de gente?
0: Bien, bien a secas.
1: Va.
0: Bien a secas. Sí, había huequillos. Como la greña de la persona ya mayor que tú me digas, que digas, ah, aquí te falta un poquito de pelo.
1: Claro.
0: De este lado, aquí tienes huequillo.
1: Mis hijos dicen un punto calvito.
0: Ándale, ah, pues sí, yo le digo el hipuerto papiojos, ¿no? Y así como que había sillitas, más o menos, pero pues está arrancando la temporada, entiendo, ¿no?
1: Y aparte era miércoles.
0: Además, claro, sí, entonces, bueno, ya veremos, y la calor, y un sinfín,
1: claro,
0: y mucha gente, vamos a decirlo con todas sus letras, es fichamelón. Yo no voy hasta que avancen, ¿sabes? Claro, claro. Yo soy de esos. Me voy a mandar a hacer una playera que diga Villamelón de todos los moles.
1: Va,
0: okay. Así.
1: Oye, y fíjate, ahorita justamente que estamos hablando de soles y que es en el auditorio PSF y así, me acordé del sábado pasado cuando fue lo del concierto de Yandel. Haz de cuenta que yo mi boleto lo compré desde abril. O sea, el día que salieron a la venta los boletos, ese día compré mi boleto.
0: Órale.
1: Entonces, te cuenta que me llegó un código, no sé qué. Entonces, pues ya, X, ya lo tenía y así, no me importó, ¿no? Entonces, ese mismo día dije, ah, pues voy a descargar mi boleto. Y decía, error 404, not found.
0: Lo odio, ese letrero, lo odio.
1: Se me detuvo el corazón. Se me detuvo. 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
0: Y ahí quedó.
1: Ajá.
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1: Se lo iban a mandar, pero se me
0: bueno, tuvo. Le atiende Lupita Arema. Ah, oye, Lupis, ¿no jalas tú?
1: Claro. 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
0: Sí, porque errores puede haber.
1: Claro.
0: ¿Cómo reaccionan esos errores? Oye, respóndeme. Yo perdí un vuelo gratis, ida y vuelta, donde yo quisiera, en cualquier parte del mundo.
1: Oh, my God.
0: No de México, porque México está chiquillo.
1: Sí.
0: El mundo está grandote.
1: Sí.
0: Nada, es cierto, nada más destino nacional.
1: Ajá.
0: Porque me dijeron, ya has completado lo necesario, tu vuelo está fregón, cuando lo gustes, aquí está el link.
1: Ajá.
0: Y yo, bueno, déjeme pensarlo. Ya cuando lo pensé, busqué el correo donde estaba el link, le pico ahí, y la misma fregadera esa de que ¡hola!
1: 404.
0: Sí. Y no era esa, era otra cosa, pero pues es misma historia. El link no te mandaban un carajo. Y yo, ya le hablé a todo mundo.
1: Ajá.
0: Y no, yo sí me topé con pared porque.
1: ¿Qué?
0: Pero porque realmente no insistí.
1: Va.
0: O sea, no fui a lo mejor en vivo, no le hice más movimiento.
1: Claro.
0: Pero sí dije, malditos.
1: Malditos, pero bueno, Arema Ticket, te quiero mucho.
0: Sí, yo te odio, tarjetas del bienestar. No, ¿sí?
1: Oigan, bueno, pues ya nos vamos. Yo soy Mónica Román.
0: Por acá, Moisés Rivera, ya está fuera.
1: La dame el vámonos.

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Los 40 Mexicali 90.7, la radio de los conciertos, faltando un minuto para las 5 de la tarde. Ya andamos por acá, ¿cómo están? ¿Cómo se la están pasando en este jueves 13 de agosto? No es ni viernes ni martes, es jueves 13, todavía está tranqui, todavía partes de la ciudad viviendo los estragos de la lluvia súper cortita que hizo ayer. O sea, realmente es más que sabido que Mexicali no está preparado para las lluvias. Afortunadamente no es que llueva muy seguido, pero definitivamente no estamos preparados para eso. Se pone bastante feo rápidamente y algunos lugares, como el desnivel por ahí de Río Nuevo, estaba cerrado. Bueno, del eje central, mejor dicho, estaba cerrado y vi que algunos carros dijeron, ¿qué me importa? Paso por ahí. Y evidentemente se quedaron atascados. Así que, amigos, hacer caso a los señalamientos no está mal. También que, bueno, ya casi cuando llegas, que te topas ahí el desnivel, te das cuenta que está cerrado, ¿no? A última hora, básicamente. Pero bueno, el punto es que tengan cuidadillo. Aquí huele a infinita humedad. No sé si es mi percepción, pero siento que huele acá como que mega húmedo. Pero pues estamos aquí, estamos bien, esperamos que no haya pasado mayores en las zonas donde ustedes vivían, que se encuentren sanos, salvos, viviendo un día no tan caliente. Ahorita ya sentí que se puso un poquito más cálido, pero bueno, se supone que estamos a 40 grados centígrados, vamos a confirmarlo por acá. 39, mayormente nublado, aunque ahorita que ya venía en camino estaba, según yo, bastante soleado. Para mañana, que es viernes 14, se espera una máxima de 41 con una mínima de 30. Igual, se marcan 6% de probabilidad de lluvia para mañana, va a estar nublado. Y empieza a subir a partir del sábado. Sábado 15, máxima de 44, mínima de 33. Domingo 16, máxima de 46, mínima de 34. Y la misma temperatura para el lunes. Así que pues nada, no estará agradable para el fin de semana. Estos dos días, o sea, hoy y mañana todavía sí, hay que disfrutarlos. Van a hacer algo al aire libre. Tienen algo que hacer afuera de su casa, aprovechen y háganlo. Y hoy es jueves, jueves de brujas de radio. Así que no tarda en llegar por acá Karina Villalobos para echar el chisme, el chal, que uff, hay cosillas. Así que quédense con nosotros. Recuerda que si quieres encontrarnos en redes sociales, estamos como Los 40 Mexicali en Instagram, Los 40 Mexicali 90.7 en Facebook, y a mí me encuentras como Marlene SR en Facebook, bueno, en Instagram y en TikTok, y Marlene Sepúlveda en Facebook. Así que por ahí andamos. Vamos a empezar con algo de Dua Lipa, eso se llama Don't Start Now, aquí en Los 40.